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0: Gracias. Muy amables.
1: De la ciudad de Sandrini.
0: Muchísimas gracias.
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2: Esta noche tengo mucho gusto en presentar aquí en el Barbuti una figura, un verdadero profesional, como es el bandoneonista Hugo Pagano, a quien lo recibimos con este aplauso. Hugo Pagano, que actuó en las orquestas de Donato Rassiati, en la orquesta Símbolo de Francisco Canaro, actuando en Japón. Víctor Olivera, pianista que acompañó a las orquestas en el viejo almacén de la ciudad de Buenos Aires. Y el bajo pertenece a Claudio Melo, verdaderos artistas de la música de Buenos Aires.
3: Contrabajista de Rodolfo Medero, ¿eh?
2: Me dice acá el director que fue contrabajista de Rodolfo Mederos.
3: Sí, señor.
2: Gran bandoneón. Para comenzar, nada mejor que un tango de Juan de Dios Filiberto, Quejas de Bandoneón.
3: Bueno.

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0: ¿Qué era, chicas? ¿Sí?
1: Acá cantaba Hugo Sansó el tango de Leocata y Aznar y Todavía Apa, te quiero.
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2: A la hora 0, 13 grados 6 décimas, la temperatura en Buenos Aires, 69 el porcentaje de la humedad, el cielo está despejado.
3: El Senado abrirá hoy el debate de la reforma electoral.
2: Tiene como punto central la eliminación de las PASO para definir los candidatos electivos al Congreso y a la Presidencia. El tratamiento se iniciará a las 16 en la Comisión de Asuntos Constitucionales. La apertura del debate se realizará en medio de las diferencias entre La Libertad Avanza y los bloques dialoguistas, que rechazan la eliminación de las PASO y que querían tratar primero, en forma separada, la ley de ficha limpia, lo que fue rechazado por el gobierno.
3: Postulantes de la familia judicial entre los 15 candidatos que expondrán hoy ante la Comisión de Acuerdos de Senado.
2: Expondrán Ana María Juan, esposa del juez federal Marcelo Martínez de Giorgi. Está a cargo de la investigación de mega estafa de Libra. Es propuesta como jueza de primera instancia en el juzgado de Hurlingham. También lo harán el ex juez subrogante del juzgado federal de La Plata, Laureano Durán. El hijo del ex camarista Alberto Durán es propuesto como vocal de la Cámara de Apelaciones de La Plata.
3: Hoy se disputarán los otros dos partidos de los cuartos de final de la apertura.
2: Rosario Central Racing desde las 18:45 en el Gigante de Arroyito. River Gimnasia a las 21:30 en el Monumental. Anoche Belgrano le ganó 2-0 a Unión y Argentinos le gana 1-0 a Huracán en el alargue. Está por terminar en la Paternal. Si se mantiene el resultado, el bicho será el rival de Belgrano.
3: Cielo despejado en la ciudad de Buenos Aires, 13 grados 6 décimas la temperatura.
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¿Cómo les va? Muy, pero muy buenas noches. Les damos una gran bienvenida a este nuevo encuentro, ya promediando juntos esta semana de mayo, promediando casi el mes de mayo. Se nos está yendo de a poquito el quinto mes del año. Falta todavía, pero uno va mirando el calendario y va avanzando en los días. ¿Se acuerdan como los viejos calendarios, esos que tenían el taloncito de hojas? No sé si seguirán existiendo. A mí me parece que no lo veo hace rato, pero que iba sacando, viste, las hojitas. Bueno, ya estamos llegando casi a la mitad de ese talonario de a poco. Todavía falta, pero estamos en 13 de mayo del año 2026 y venimos con la idea de todas las noches acompañarlos, hacernos mutua compañía, estar juntos en estas horas que a veces, bueno, están rodeadas de algunos fantasmas, de algunos momentos más o menos complejos, de algunos momentos más o menos profundos, del trabajo. Muchos que, como nosotros, están laburando a esta hora, así que los entendemos un montón y nos hacemos mutua compañía, nosotros a ustedes y ustedes a nosotros, en una noche muy linda aquí en la ciudad de Buenos Aires, porque si bien estamos con temperaturas otoñales, la verdad que muy, pero muy agradables, ¿eh? Estamos con 13 grados 6 décimas de temperatura a esta hora. Va a bajar durante el día, pero bueno, aprovechemos este momento en el que el frío no se siente tanto, aunque es obligatorio un abrigo. Obviamente ya no podemos prescindir de los abrigos, aunque hagamos capa de cebolla durante el transcurso del día. Bueno, yo no sé cómo están ustedes. Me gustaría preguntarles cómo andan, cómo fue este martes. ¿Qué pasó? ¿Por dónde anduvo? ¿Cómo están llegando a esta hora de la madrugada? Si recién se encienden, porque los nocturnos como nosotros a veces nos estamos encendiendo a esta hora. Yo tengo más sueño a las 6 de la tarde tal vez que a las 2 de la mañana, porque ya mi cuerpo está acostumbrado a este ritmo. Bueno, tal vez a ustedes les pasa algo parecido y lejos. Y lejos de estar apagados a esta hora, están más prendidos que nunca. Están los búhos y las alondras, ¿vieron? Los que encuentran en la noche mayor productividad. Esto nos pasaba mucho cuando estudiábamos. Bueno, a mí me pasaba. Yo en mi vida pude estudiar de día. Siempre de madrugada. Siempre de madrugada. Ahí está. Este vendría a ser el búho, ¿no? Sí, ahí está. Y hay gente que al revés. Hay gente que a la noche cae rendida y no puede pasar el límite de las 11, 12 de la noche y es hiperproductiva a la mañana. Bueno, son maneras de ser, qué sé yo, debe estar en los genes, debe estar en la costumbre también, no sé. Los especialistas en sueño lo investigan mucho todo esto, pero hay algo que es verdad y que va más allá de los libros. Algunas personas estamos más activas de noche que de día. Yo siempre recuerdo cuando cursaba y trabajaba y hacía dos carreras al mismo tiempo, estaba reventado, cansado, está bien, era mucho más joven, ¿no? Pero la materia de la mañana me quedaba dormido. La materia de la noche, con todo el cansancio del día y todo demás, estaba como una pluma. Así que, bueno, ustedes se sentirán identificados de qué lado de la biblioteca están, pero seguramente si están escuchando es por dos motivos. O porque por obligación están trabajando y nos acompañamos en esta madrugada 6:30 después de la oral deportiva y hasta el panorama del rotativo del aire, porque se desvelaron y aquí encuentran una compañía de fondo para que el desvelo sea un poco más amable, o porque son recontra nocturnos y les encanta la noche. Bueno, se me ocurren tres. Ustedes dirán si hay alguna otra opción entre todos aquellos que están enganchados con Radio Rivadavia. Bueno, muy buenas noches, muy buenas madrugadas. 011, marca el reloj. Estamos comenzando juntos este miércoles. Y venía pensando esta tarde, no sé a partir de qué disparador, algo me despertó este pensamiento acerca de cómo nos vamos convirtiendo nosotros con el transcurso de los años, ¿no? ¿En qué nos vamos convirtiendo? ¿Cómo vamos cambiando? Si es que cambiamos, hay gente que no cambia mucho a lo largo de toda su vida, hay otros que sí. En general, el ser humano tiende a cambiar. En algún momento
mira alguna situación desde algún otro lugar, reinterpreta lo que antes pensaba de otra manera. Y hay personas mayores, por ejemplo, que parecen bibliotecas vivientes. Realmente, bibliotecas vivientes son aquellos que escuchan más, que juzgan menos, que tienen la serenidad de quien ya vio muchos incendios, como para empezar a correr cada vez que huele humo. Esto metafóricamente, por supuesto, ¿no? Y hay otras que con el paso del tiempo se van convirtiendo en un bloque de cemento emocional. Spoiler. Esto que traigo para comenzar no es para decir que un lado está bien y el otro está mal, ¿eh? Son como dos polos en el que cada uno o en los que cada uno se va a sentir más identificado sin juicio de valor. Es decir, de los que con el transcurso del tiempo escuchás más, juzgás menos, estás más sereno, o de los que con el transcurso del tiempo, a propósito de todo lo que viviste, te pones un poco más rígido. Estás en el antes todo era mejor. Todo el cambio parece una amenaza civilizatoria. Entonces aparece esta pregunta un poco incómoda que quería traer en esta mitad de semana para compartir con ustedes. Es si el tiempo nos vuelve más sabios o nos hace más difíciles. Viste que hay de las dos bibliotecas los que dicen la gente no cambia a medida que crece, profundiza sus manías, ponele, y cada vez es más difícil salir de ese lugar y es una opción. Y hay otros que dicen que no, que a medida que uno va creciendo va cambiando la manera de pensar y la manera de plantarse frente a las cosas que pasan. El tiempo nos vuelve más sabios o nos hace más rígidos. Esta es la primera pregunta que tenía ganas de compartir con vos. Porque no es lo mismo experiencia que evolución. Hay como una confusión entre experimentar o conservar o traer experiencia y evolucionar. La experiencia te puede transformar en alguien profundo o en alguien que usa 20 años de errores repetidos como si fueran el faro de la moral. Y ahí empieza la lucha, por llamarlo de alguna manera, más fascinante entre las generaciones. Los más jóvenes creen que los más adultos son cerrados. Y los adultos creen que los jóvenes, bueno, están en la idiotez, para llamarlo de alguna manera lo más elegante posible. Y tal vez ambos tengan un poco de razón. El problema es que envejecemos y estamos envejeciendo en un mundo que cambia muy rápido para el cerebro humano. Nuestro cerebro no se puede adaptar a la vorágine de los cambios. La tecnología, las relaciones, el lenguaje, la sexualidad, el trabajo, la política, incluso el humor del que hablábamos la semana pasada. Todo cambia. Y cambia a una velocidad absurda. Y lo que hace 10 años nos parecía moderno, hoy parece una arqueología. El cerebro, según relatan muchas corrientes, lo que ama es tener razón más que aprender. Por eso, cuanto más tiempo vivimos defendiendo una idea, más difícil se vuelve abandonarla. Pero no porque sea correcta. Puede ser correcta para vos y no ser la verdad absoluta, sino porque construimos nuestra identidad alrededor de esa verdad. Es medio brutal pensarlo, pero muchas personas no defienden ideas. Defienden versiones antiguas de sí mismas. Con una paradoja muy rica, ¿no? La edad nos puede dar paciencia o nos puede dar soberbia intelectual. ¿Vos qué pensás? ¿La edad nos trae paciencia o nos trae cierta superioridad intelectual? ¿La edad nos puede dar soberbia intelectual? ¿Vos qué pensás? ¿La edad nos trae paciencia

pregunto, ¿cómo es y cómo está siendo tu crecimiento? Para no llamarlo solo envejecimiento, porque a lo mejor hay alguien de 20 años que también está escuchando este espacio y no es el mismo que a los 15, ni será igual a los 25. Y va, un poquito menos y a menor ritmo, ganando esa experiencia. Bueno, la experiencia, hablando de esto, afila algunas habilidades y nos oxida otras. Y eso genera escenas maravillosas, escenas casi absurdas. Una persona de 25 años, no sé, enseñándole a usar el celular a alguien que sabe arreglar un motor, cultivar tomates y sobrevivir sin wifi. O sea, mirá todo el conocimiento que tiene y algo mínimo como activar un celular no puede hacerlo. Dos generaciones creyendo que la otra es inútil en lo suyo. Porque el que sabe armar el motor lo pone al pibe de 20 años a armar el motor y no sabe ni por dónde empezar. Pero hay algo muy interesante. Las dos generaciones dependen una de la otra. La ironía en estado puro. Nunca lo había pensado así y lo pensé para traerlo esta noche. A ver qué opinas vos. Las dos generaciones, a pesar de que para una uno esté en la edad del pavo, no sepan nada, y para otra estén totalmente desactualizados, las dos generaciones que conviven dependen siempre una de la otra. Siempre. Hagamos el ejercicio con cualquier tema y te vas a dar cuenta que sale. Pero bueno, acá viene el punto más incómodo de todos, ¿no? Muchas veces la rigidez no llega solamente con la edad. La rigidez con la edad se vuelve más visible. Hay jóvenes que son profundamente intolerantes y adultos increíblemente abiertos. O sea, no tiene que ver solamente con la edad. Todos conocemos veinteañeros que son incapaces hoy de debatir una idea sin cancelar a alguien, y personas de 70 años que se ponen a estudiar un idioma, que se mudaron a otro país, que se volvieron a enamorar, que empezaron una terapia de grandes. Así que no sé si para este pensamiento la división sea entre los grandes y los más chicos. Tal vez sea entre personas más curiosas y más abiertas y entre personas más rígidas. Hay una idea que dice que con la edad las personas nos volvemos más conservadoras. Pero no porque seamos más sabios, sino porque empezamos a tener más miedo. Miedo al cambio, miedo a dejar de ser relevantes, miedo a descubrir que el mundo puede funcionar sin ser nosotros el centro. Y esto un poco explica por qué algunos adultos defienden tradiciones absurdas con una pasión casi religiosa. No porque esa tradición sea buena, sino porque estabiliza emocionalmente. A veces no se protege una costumbre, se protege una identidad. Quizás el famoso madurar, que tanto glorificamos, pueda ser, en algunos casos, apenas sofisticar el miedo. Decimos, aprendí cómo son las cosas, cuando en realidad podría ser, ya a esta altura de mi vida, dejé de animarme a cuestionarlas. Y eso da un poco de terror porque obliga a preguntarnos cuántas de nuestras certezas son convicciones reales y cuántas las tomamos por cansancio. Después está el camino contrario, las personas que envejecen y se vuelven extraordinariamente tolerantes. La vida ya le rompió mucha seguridad, ¿viste? Nos vamos dando cuenta con el transcurrir de la vida que todo lo que pensábamos nunca termina siendo tal cual lo pensábamos. Y cuando tenemos un ejemplo, otro y otro y otro y otro, llegó un momento que los años nos vienen a decir, bueno, a seguro se lo llevaron preso. No hay casi nada seguro, ¿no? Gente que perdió parejas, amigos, salud, estatus, trabajos. A todos nos pasó en algún momento de la vida. Y después de eso, después de esos momentos de quiebre, entendieron algo muy importante, que es que nuestra complejidad no entra en ninguna consigna simple. Es todo bastante más complejo de lo que parece. El filósofo Michel de Montaigne decía que nadie se llame feliz antes de su muerte. No era pesimismo, era humildad frente a la complejidad de vivir. Y entonces empiezan los deportistas del

antes, ¿no? Antes sí había música, antes sí la gente trabajaba, antes sí había valores. Es curioso. Cada generación cree haber sido la última civilización seria antes del colapso definitivo. Cada generación cree ser la última civilización seria antes del colapso definitivo. Y sin embargo, estamos acá. Incluso la ciencia desmonta parte de esta nostalgia, ¿no? Hay un estudio de la Universidad de Stanford que traje cuando preparaba este tema para hoy, que muestra que la memoria tiende a editar el pasado de manera favorable. Es decir, recordamos mucho mejor los tiempos de lo que verdaderamente fueron. Otra vez, la memoria tiende a hacer una edición del pasado y se queda solo con lo bueno. ¿Viste cuando una pareja se separa al principio, que a lo mejor la estaba pasando horrible, pero muy feo, y durante la primera etapa del duelo, uno igual extraña y demás, porque bueno, hace una edición? Se acuerda de lo bueno, no se acuerda de lo malo por lo cual llegó a la separación. Y esto es muy común en todos nosotros. Tratamos de editar lo malo y nos quedamos con lo bueno. Así que en un punto nuestra cabeza hace marketing. Marketing cerebral. Por eso la edad solamente garantiza tiempo vivido, no garantiza sabiduría, no es lo mismo. La sabiduría tal vez tenga más que ver con poder revisarnos, con seguir haciéndonos preguntas, con poder decir me equivoqué a los 60, a los 70, a los 80, porque envejecer nos pasa a todos y eso es natural. Pero lo que es más triste es envejecer convencidos de que ya nada queda por aprender. Y ahí aparece el juego binario al que te llamo esta noche que divide a la humanidad. La experiencia, los años, te volvieron más flexible, más tolerante, o simplemente la experiencia hizo que tus convicciones se ratificaran y lo que era rígido siguiera siendo rígido. ¿Sos más tolerante con los años o ratificás aquello que con los años empezás a entender que al final tenías razón? Esta es la pregunta que tenemos ganas de compartir con vos. ¿Los años nos hacen más flexibles o más intolerantes? ¿Vos qué opinás? ¿Cómo fue en tu vida? ¿Cómo lo ves en la vida de los demás? ¿Cómo lo ves en la vida de los pibes? En los que son más chicos, si los ves más tolerantes que vos o no, o seas la paradoja, vos sos un poco más tolerante que aquellos más jóvenes. Envejecer, crecer, me gusta decir más crecer que envejecer. Como dice la canción de Serrat, prefiero crecer a sentar cabeza, ¿no? Bueno, crecer, el transcurso de los años, ¿a vos te hizo más flexible, más tolerante o por el contrario más rígido en tus convicciones? Ni una ni otra es buena o mala, ¿eh? No estamos hablando de eso. Estamos viendo qué rompecabezas armamos para ver cuál es la mayoría de lo que está sucediendo con este tema. Así que esa es la invitación para este primer ratito. Con esta reflexión teníamos ganas de abrir esta madrugada 6:30 del día 13 de mayo del año 2026. Tenemos muchos momentos preparados especialmente para vos en estas 4 horas que compartimos juntos en el aire de Radio Rivadavia. Pero primero queremos empezar a leerte. Nuestro WhatsApp es el 11-50-26-8630. 11-50-26-8630. Animo como siempre al principio del programa a todos aquellos que nunca escribieron, que nunca mandaron mensajes, los oyentes silenciosos. Bueno, que se tomen un segundo para tomar el WhatsApp y decirnos acá está. Soy Juan de tal lugar. Ya con eso a ustedes no les cuesta nada y a nosotros nos suma un montón, nos hace sentirnos también acompañados en estas noches. 11-50-26-8630, en un ratito la historia del día, en un ratito nuestro artista del día. Bueno, la música siempre protagonista en el aire de madrugada 6:30. A la 1 no, mira, ya me adelanté una hora, Marcia. A la 0:26, enorme bienvenida para todos.

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0: Bueno, los años nos vuelven más flexibles, más tolerantes, más sabios en un punto, o nos vuelven un poco más rígidos y empezamos a entender que lo que pensábamos al final, bueno, tenía más razón de la que creíamos a medida que va pasando los años y las experiencias. Contanos vos qué opinás a través de nuestro WhatsApp en el 11 50 26 8630. Después charlaremos mano a mano dentro de un rato cuando abramos las líneas directas. Pero bueno, el punto de partida, el primer pelotazo es este en esta noche. ¿Los años nos vuelven más tolerantes, más sabios, más flexibles, o por el contrario, nos ratifican que en lo que éramos rígidos teníamos razón? 11 50 26 8630 es nuestra línea de WhatsApp. Ya en un ratito los vamos a empezar a leer como siempre. 11 50 26 8630. Creo que dije 11 630. Bueno, se me mezclan los números. Vamos de nuevo. 11 50 26 8630. Ahí estamos, Bueno, los cambios de clima empastan un poco las neuronas a esta hora. Bueno, bienvenidos a todos los que se suman a esta hora, a las 0.36, a toda la gente que también nos escucha, no solamente desde la radio, desde la aplicación de Radio Rivadavia, sino también desde el canal de YouTube de Radio Rivadavia, Radio Rivadavia en vivo, y a todos aquellos que se van sumando y van, sí, incorporándose de a decenas de asientos durante el transcurso de la madrugada. Vamos viendo cómo va creciendo la cantidad de comunidad que tenemos. Y a todos los que están allí, mándenle el link del vivo a todos sus contactos, así somos más. Mándenselos ahora, capaz que alguno despierto y dice, mira, yo estoy escuchando esto. Ponete a escucharlo, ¿sí? Bienvenidos a todos los de YouTube y a aquellos que también comparten. Bueno, Susana dice que escribe porque si no se duerme. ¡Apa! Te hicimos quedar dormida, ¿sú? Qué bárbaro, ¿no? Se pone a escribir. Un beso para vos, a Patricia, a Nilda, a Elena, a Leandro, a Alicia, a todos los que están allí en el chat de YouTube. Y también muchas gracias, un momento de agradecimientos a todos los que ya desde hace un rato largo, antes de comenzar el programa, algunos tuve tiempo de contestarles, otros todavía no, porque están en viaje para aquí, se comunican a través del Instagram. Mi cuenta es @HernanGarciaArena y allí también nos comunicamos. Ahí me mandan algunos links, algunos textos. Bueno, es más fácil poder verlos durante el programa a través del Instagram. Así que escríbame por allí. HernanGarciaArena es mi usuario. Y bueno, allí se comunicó Damián, se comunicó Sebastián, se comunicó Pablo, se comunicó Mirta. Todas estas últimas horas, Facundo, Maru, que le mandamos un beso, que también mandamos un beso grande, me pide que le mande un saludito y ahí se lo estamos enviando. Otro Facundo, Gabriela, Constanza, bueno, todos mensajes de estas últimas horas que están llegando y que agradecemos un montón, ¿eh? Algunos me quedaron, mira, Elba, por ejemplo, ya esperando el programa, lo mandó a las 23:14. Es muy grato encontrarse con estos mensajes, ¿sí? Es muy lindo. A veces los puedo ver en el momento, a veces no, pues estoy en viaje, viniendo, pero les agradezco muchísimo. Lo mismo que Rosana, que dice que fue un programa muy lindo el de anoche, Susana, Juana. Bueno, a todos los que están allí presentes en el Instagram, también pueden escribirnos por allí y compartimos la noche con ustedes. @HernanGarciaArena es mi cuenta. Bueno, vamos a repasar un poco el clima, cómo estamos comenzando este nuevo día. Por lo menos aquí en la ciudad de Buenos Aires y alrededores, 13 grados marca el termómetro. Una noche muy agradable después de estas madrugadas frescas y frías que nos tocaron vivir. El cielo está despejado. El viento, bueno, calmo, a 6 kilómetros por hora, proviene del sudeste. La humedad a esta hora 71% y la presión 1014.6. Hoy, este miércoles, el servicio meteorológico anticipa una mínima de 9, así que irá bajando un poco la temperatura seguramente durante el transcurso del programa, y una máxima de 16. Va a estar más fresquita la tarde con respecto a la de ayer. Y el cielo algo nublado, así que ideal estos días para, con baja humedad y sol, para lavar todo lo que está acumulado y que después, cuando se vienen los días de frío, lluvia y humedad, no sabemos cuándo podemos volver a hacerlo. Siempre digo lo mismo, pero el público se renueva. Aprovechen porque 16 de máxima para hoy con cielo algo nublado y 18 de máxima para mañana con cielo ligeramente nublado y humedad en valores lógicos. Así que así estamos, comenzando este miércoles, promediando la semana. Miércoles 13 de mayo del año 2026. Y como siempre a esta hora, nos ponemos un poquito en contexto de algunos de los temas más importantes de las últimas horas, de lo que seguramente se va a hablar durante las primeras horas de este viernes, de este miércoles. Hoy estoy con la hora y con los días para atrás, Bueno, de este miércoles. Bueno, saben que la postal que atravesó toda la jornada de ayer fue justamente la marcha universitaria, en la que rectores, docentes y estudiantes universitarios se movilizaron para defender la ley de financiamiento y le pidieron a la Corte Suprema de Justicia que los acompañe y que no permita que el gobierno siga incumpliendo la aplicación de la normativa, de la que ya es ley y que fue avalada por la justicia. Estuvieron presentes los titulares del Consejo Interuniversitario Nacional, que preside la entidad. También se sumaron representantes del Frente Gremial Docente y No Docente, con ADU, con ADU Histórica, FEDUM, FACDUD, UDA, CETERA y la Federación de No Docentes. Los miembros de la Federación Universitaria Argentina fueron los encargados de leer el documento en el que afirmaron que el poder adquisitivo de las partidas correspondientes a gastos de funcionamiento de las universidades no superó en ninguno de los meses de esta gestión de gobierno el 64% del que tenía en enero del 2023. Desde diciembre del 23 se perdieron el equivalente a casi 9 meses de transferencia, dijeron, y que las crisis que atraviesan las universidades no son solo presupuestarias, porque como ciudadanos también se debe denunciar con dolor y con firmeza la ruptura del acuerdo democrático de la división de poderes que tenemos en la nación. Esto a propósito, bueno, de la ley que está sancionada, está ratificada y avalada por la justicia y que no se cumple. Esto fue lo que ocurrió en Plaza de Mayo. Tal vez algunos de ustedes estuvieron por la zona, algunos de ustedes participaron o por lo menos siguieron de cerca esta movilización, pero claro, tiene su contrapartida. Este masivo reclamo universitario para cumplir la ley y bajo la consigna no hipotecar el futuro tiene su contrapartida en la lectura oficial. El gobierno minimizó la marcha universitaria y aseguró que estuvo impulsada por el aparato de la oposición. Pese a la magnitud de esta convocatoria, el presidente siguió todo desde la Quinta de Olivos, retuiteó mensajes en contra de la protesta, pero de manera directa no se expresó. Mientras miles de personas se congregaban en la Plaza de Mayo para reclamar por la ley de financiamiento universitario, por la aplicación de esta ley, desde el gobierno insistieron en su postura de que la protesta había sido orquestada para erosionar el gobierno. Esto lo dijo prácticamente textual Alejandro Álvarez, el subsecretario de Políticas Universitarias, que apuntó contra sectores políticos que dice quieren instrumentar esto para sus propios fines. Los vimos rondando ahí en la plaza. Dirigentes políticos, candidatos a presidentes, intendentes, dirigentes sindicales. Bueno, el gobierno minimizó la convocatoria. Aseguró, ahora empieza la grieta de los números, ¿no?, que solo salieron a la calle 135.000 personas, un número mucho menor al más de 1.5 millones en todo el país que estimó el presidente del Consejo Interuniversitario Nacional. Y además el gobierno buscó llevar la discusión también a la eficiencia del gasto en las universidades. Ayer decíamos que había habido una convocatoria, vamos a ver si esto se cumple o no para después de la marcha, pero sin duda fue uno de los temas del martes que acabamos de dejar y que dejó nuevamente las dos versiones de la vida, ¿no? Como siempre, en la Argentina parado sobre un lado del otro, nunca tenemos la posibilidad de pensar en algún gris y que podamos encontrar algún punto de encuentro, valga la redundancia. Bueno, ya estamos acostumbrados a todo esto. Bueno, ¿qué más? Paro nacional bancario hoy, Atención con esto porque puede ser un poco confuso, porque en realidad la asociación bancaria va a realizar este miércoles una medida de fuerza que va a afectar parcialmente la atención en entidades bancarias, principalmente durante las últimas horas de atención al público. Entre las operaciones que podrían sufrir inconvenientes aparecen acreditaciones bancarias, depósito y cobro de cheques, operaciones empresariales y trámites presenciales en sucursales. Podría haber demoras administrativas debido al recorte de la atención al público. Pero van a seguir habilitados los servicios de transferencias, de home banking, de pagos electrónicos y de billeteras virtuales. La asociación bancaria explicó que la protesta se realiza para rechazar medidas adoptadas tanto en el Banco Central como en el hipotecario. En el caso del Banco Central, cuestionaron la decisión de cerrar 12 de las 21 tesorerías regionales del país. Y respecto al hipotecario, la bancaria denunció el cierre de sucursales y despidos injustificados en distintas provincias, rechazando cualquier política de achique que afecte a los puestos laborales. Así que atención en tu entidad a ver qué es lo que puede llegar a estar sucediendo durante el transcurso del programa. Del programa, del día. No, hoy estamos... Ya 0 y van 3, ¿eh? 3 FAU cometí ya. 3 FAU.
1: ¡Apa!
0: ¡Apa, sí! Mamita, bueno. La mesa política del gobierno también se reunió en un cónclave de más de 2 horas. Lo adelantábamos anoche que esto iba a ocurrir. Otra vez tuvo el protagonismo de Manuel Adorni, el jefe de gabinete, y la ausencia de Santiago Caputo, el asesor presidencial. Bueno, la idea es delinear la agenda parlamentaria, que está un poco trabada, porque se cuela todos los días algo vinculado con el caso Adorni. Y esto más allá del escándalo, de la conmoción, o de la bronca, o de la defensa, o sea, todas las posibilidades que puede generar este caso, lo que hizo también fue paralizar cierta actividad legislativa que el gobierno quería impulsar, y está allí como entre paréntesis. Así que se hablaron de algunas leyes a mandar al Congreso, con 10 adicionales que hasta el momento no fueron presentadas públicamente. Y veremos si esto acelera el trabajo del Congreso o no. De hecho, el Senado va a debatir el jueves la continuidad de Maikes y proyectos sobre armas y fondos buitres. Esto será el próximo jueves y esto también se va a hablar. Estamos hablando de aprobar la prórroga del mandato por 5 años del juez Carlos Maikes, padre del ministro de Justicia, quien debía jubilarse porque va a cumplir 75 años. Y también temas vinculados a los fondos buitres. Esto será el próximo jueves. Allí se retoma entonces cierta actividad, al menos en la Cámara Alta. Bueno, estos son algunos de los temas de esta noche que... Y dejo para el postre... algo que tiene que ver con el mundo del espectáculo, pero que también involucra a la política, porque hubo como una suerte de noticia bomba de las últimas horas del periodista Ángel De Brito, que dice que Fátima Flores, exnovia del presidente, habría recibido una propuesta para incorporarse políticamente a La Libertad Avanza de cara a las futuras elecciones legislativas. Bueno, les decía, lo dijo De Brito, Ángel De Brito, durante su programa de televisión. Y dijo además, Fátima estaría evaluando la propuesta del oficialismo. Según trascendió, según dijeron, el acercamiento se habría producido teniendo en cuenta la fuerte exposición pública que Fátima tuvo durante su relación sentimental con Javier Milei en los primeros meses de la gestión, relación que en principio se terminó, pero que tuvo otra postal este verano pasado, en la temporada, con la presencia de Milei cantando en su espectáculo. Así que tal vez ya no son novios, pero siguen de alguna u otra forma manteniendo alguna relación. Así que la posibilidad de que Fátima se convierta en candidata generó muchísima repercusión, tanto en el ambiente artístico como en el ambiente político. Y bueno, en medio de una creciente tendencia de figuras mediáticas que están incursionando en cargos públicos o en campañas electorales. Vamos a ver qué dice ella. Creo que todavía no habló. Pero habló De Brito, que tiene buena información muchas veces, o la mayoría de las veces, y digo, lo está evaluando la propuesta. Así que debe ser cierto, por lo menos, que la oferta llegó. Después, si esto se convierte en una realidad o no, bueno, no lo sabemos. Pero es una de estas historias que atraviesa a la política y al mundo del espectáculo como tantas otras en la historia de nuestro país. 049, nuestra línea de WhatsApp es el 11-5026-8630. Con este panorama hicimos un breve repaso de los temas más importantes de esta hora para poder, sí, ya sabiendo más o menos dónde estamos parados, con la información en dosis justas, como decimos siempre, bueno, ocuparnos de algunos otros temas que tienen que ver más con nosotros, con nuestra vida cotidiana, con nuestros recuerdos, con lo que nos pasa, con nuestros problemas, con los conflictos de todos los días, poder conversarlos al aire, poder intercambiar alguna opinión, alguna mirada que a lo mejor te ayude a cambiar un poco la óptica. Solamente a través de una conversación es lo único que podemos ofrecer, que no es poco, que no es poco en estos tiempos. Así que te estamos leyendo en el 11-50-26-8630, 11-50-26-8630, y nuestra primera pregunta del día es esta: el paso de los años, crecer, envejecer, como lo quieras llamar, el paso de los años, ¿te volvió más tolerante, más flexible, más abierto a lo que pasa y a cambiar ciertas maneras de ver la vida? ¿O por el contrario, la experiencia de tu vida hizo que lo que era de una manera se volvió un poco más rígido porque así te lo fue demostrando la vida que tenía que ser? Esto es lo que estamos preguntando esta noche y te estamos leyendo en el 11-5026-8630. En un ratito abriremos las líneas y serás vos el protagonista de esta noche.

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0: Hola Hernán, escuchando tu programa 6 grados por aquí, saludos, nos escribe Sandra desde Río Negro, gracias por estar, gracias a vos. Sandra, muchísimas gracias por este mensaje. Hoy está como muy activo en Instagram y lo agradezco. Así que me escriben a Hernán García Arena y todo va por allí. Estos mensajes son de ahí. Ya voy al WhatsApp, por supuesto. Obviamente que tenemos muchos mensajes para compartir antes de cerrar la primera hora del programa. Nos dice Ana María, dice, lo que yo siento es que con los años se adquiere más conocimiento, la experiencia de todo lo vivido, diferenciar mejor lo bueno de lo malo. Es una enseñanza que se aprende a través de la vida y cuando se llega a ser adulto. Excelente el programa, te escucho desde el programa anterior, saludos y bendiciones desde Rosario. Bueno, gracias Ana María y un gran saludo a toda la gente de Rosario, que siempre tenemos muchos oyentes allí por esa ciudad tan linda de nuestro país y que bueno, son muchos los que nos escuchan cada madrugada, así que un saludo a todo Rosario que está presente allí con nosotros. Alejandro, que nos escribe desde General Güemes en Salta, bueno, bienvenido Alejandro, gracias por acompañarnos. Juani de La Pampa dice, por aquí escuchando tu programa, gracias por poner siempre un corazoncito. Bueno, trato, a veces se me puede escapar, pero trato de que por lo menos dar una señal de que el mensaje fue leído, y es la manera que encuentro muchas veces durante el día como para hacerlo. Lo menos que puedo hacer, para agradecer que ustedes se tomen el tiempo de escribirnos un mensaje, por cualquiera de sus formas. Ni hablar después cuando se toman el tiempo de comunicarse con nosotros y retomar la conversación. Saludamos a Mary, que dice, feliz madrugada, Hernán y equipo. Gracias a Dios comienza este programón con tantas palabras bellas. Bueno, muchas gracias. Bueno, muy lindo tu mensaje. Te mando un beso. Gracias, Mary, por estar siempre presente allí, rompiendo el hielo cada noche. Bueno, buen día, dice, soy Patricia. Yo tengo el calendario que se saca la hojita cada día y también tengo otro calendario con las hojas del mes. Y ahí voy agendando algunas cosas. Excelente el programa. Te mando un beso y abrazo grande. Ah, esto por lo que comentaba al comienzo de... Antes era muy habitual, estaba colgado en las cocinas, ¿viste? El taco con un poquito de adhesivo, ¿no? Arriba. Y uno iba corriendo la hojita y tenías el santo del día, las efemérides del día, alguna historia del otro lado. Bueno, hace mucho que no lo veía, pero Patricia me dice que lo tiene, ¿eh? El calendario en el que se saca la hojita cada día. Bueno, gracias por compartirlo. Conocés la metáfora del peine, ¿no? La experiencia es un peine que te dieron cuando te quedaste pelado. Sí, Javier, sí, claro que sí. Muy a tono con lo que estamos hablando hoy, que nos decís además que a medida que vaciamos el cargador, mejoramos la puntería. Dice, el tiempo nos hace más sabios, pero con menos resto. Javier de Villa María. Bueno, hoy estamos preguntando esto. ¿El tiempo nos hace más flexibles, más tolerantes? ¿O a vos te hizo más flexible, más tolerante, adquiriendo cierta sabiduría para dejar pasar algunas cosas que antes no dejabas pasar? ¿O por el contrario? Decís, no, la verdad es que a medida que voy creciendo, ratifico más todo lo que pensaba y soy más taxativo en lo que pienso. Ni una ni otra es buena o mala. Es cómo nos pega el paso del tiempo a cada uno. De eso estamos conversando esta noche. Y recibimos tu mensaje en el 11 50 26 8630. Madrugada 6:30, me llamo Ciro. Mi experiencia es ser un buen DJ en cumpleaños y eventos. Y soy una buena persona, con buen humor. Y que nos dice que participa de los sorteos. ¿Qué sorteamos, Tony? ¿Yo sorteaba algo? Yo uso un abrazo nuestro, sorteamos, lo único que tengo para dar. Por ahora no tengo nada, nos dejó los números de documento. Pero por ahora nada. Ojalá muy pronto. Va a depender de nosotros. Para mí la edad, dice, trae buenos momentos familiares y buenos amigos. Gracias, querido Ciro, por compartir esto con nosotros. Pero por el momento no sorteamos más que un ratito de escucha que vendrá a la vuelta, porque es la 1 de la mañana, 1 en punto, y es tiempo del rotativo del aire con Gustavo Jove y toda la información. Ya venimos.
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2: A la 1 de la mañana y con cielo despejado en Buenos Aires, 13 grados la temperatura, la humedad 71%. En un duro documento, las universidades le pidieron a la Corte que no permita que el gobierno siga incumpliendo la ley de financiamiento. Las organizaciones de docentes, no docentes y estudiantes colmaron la Plaza de Mayo en el marco de una masiva marcha en la que exigieron por una recomposición presupuestaria. Adorni volvió a reunir a la mesa política con la intención de reactivar la agenda legislativa. El jefe de gabinete encabezó un nuevo encuentro en paralelo con la protesta universitaria. Santiago Caputo estuvo ausente con aviso. Patricia Bullrich, que presionó públicamente para que Adorni presente por su declaración jurada, se fue antes. No hubo foto del encuentro. Elevaron a juicio oral la causa contra el gendarme que le disparó al fotógrafo Pablo Grillo. Se trata de Héctor Guerrero. Será juzgado por lesiones gravísimas agravadas por abuso de su función por ser miembro de una fuerza de seguridad y por abuso de armas. Al cerrar la instrucción, la jueza Servini ordenó investigar la cadena de mando. El hecho, recordamos, ocurrió el 12 de marzo de 2025, en medio de una manifestación de jubilados frente al Congreso. Fútbol. Argentinos le ganó a Huracán y es semifinalista del torneo Apertura. El bicho de la Patronal se impuso 1-0 con gol de Molina en tiempo suplementario. El sábado recibirá a Belgrano en la Paternal en busca de la final. Cielo despejado en Buenos Aires, 13 grados la temperatura.
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Bueno, sí, con Tears for Fears estamos comenzando la segunda hora de Madrugada 6:30, 1:06. Yo no lo recuerdo porque hoy tengo un día medio particular, estoy como más empastado, no sé qué pasó. Llevan como 4 FAU que cometí solamente en una hora. Y no recuerdo si saludé a todo el equipo de trabajo que nos acompaña cada noche, a Tony Smoris y a Marcelo Ventice en la realización, en la puesta en el aire, en la edición. Los responsables, y gracias a ellos vos podés salir al aire y podemos estar conectados. Así que ellos están allí en la puesta en el aire. Está Gustavo Jove acompañándonos con el rotativo del aire a cada hora en las noticias y preparando ya todo lo que será el panorama de las 4 de la madrugada junto a Mario Portugal. Está Darío, que nos recibe en la radio, y la gatita, creo, somos todos los que estamos, en estas madrugadas 6:30. Equipo pequeño pero firme para acompañarte hasta las 4 de la madrugada. Bienvenidos a todos los que se suman a esta hora a través de la radio, a través de la aplicación, a través de YouTube. Recién veía un mensaje que, por supuesto, ya pasó y me voy a olvidar. No sé si Alicia, que, bueno, se pasó. Se pusieron a charlar entre ustedes y se pasó el mensaje. Bueno, lo agradezco mucho igual. Y muchos mensajes también que tenemos pendientes en el 11-50-26-8630. Ya vamos con ellos, no sin antes contarte que estamos comenzando la hora con 13 grados de temperatura en la ciudad de Buenos Aires. El cielo está despejado, la humedad 71% y el viento del sudeste a 6 kilómetros por hora. Lindo miércoles, nos espera hoy un lindo día con una máxima de 16, fresquita, y una mínima de 9. Va a ir bajando la temperatura seguramente durante el transcurso del programa, con cielo algo nublado. Hoy algunos de los mensajes antes de irnos a la historia que más o menos siempre hasta ahora traemos a la historia del día. Bueno, empezamos con los mensajes en italiano, que dice buon mercoledì, así todos se ríen, y hay un portarretrato ahí en la foto que dice ogni giorno è un dono, vivilo con un sorriso en el cuore. Bueno, creo que entendí que cada día es un don, vivilo con una sonrisa en el corazón. Entenderlo entendí, pero lo pronuncié horrible, como siempre. Viene el momento bochorno de la noche, cuando me mandan en italiano y lo pronuncio espantoso. Pero gracias a Juan, que siempre nos mandás flyers tan lindos, con una tacita de café con leche y unas flores, deseando lo que decíamos siempre cuando terminamos el programa, que hoy pueda ser un gran día, que nos lo planteemos así y aprovechemos todo lo que tengamos a disposición. Federico de Villa Crespo dice que con la edad se vuelve cada vez más rígido, no intolerante, pero lo que creí lo defiendo a muerte, nos dice Federico de Villa Crespo, sumándose a la primera propuesta de esta noche, que es, bueno, que nos cuentes qué pensás o cómo te pegó a vos el crecimiento, el transcurso de los años. ¿Te volvió más flexible y tolerante o más rígido en tus convicciones? Fede dice que no intolerante, pero sí todo lo que creyó lo defiende a muerte. Bueno, muchísimas gracias por este mensaje. Hola, buenas noches. No estás solo, acá te escucho todas las noches y así hasta que me quede dormida. Te felicito por el programa, muy bueno, nos dice Silvia de Lanús. Bueno, ¿se habrá quedado dormida, Silvia? Ojalá que no y haya escuchado que le leímos el mensaje. Mariana de Temperley nos dice, con el tiempo me volví más flexible, ya que fui reformulando muchas cosas. Solté algunos enojos y prejuicios. Me reencontré con la fe y eso me ayudó un montón. Que tengan una hermosa noche. Bueno, Mariana, más flexible con el tiempo. Y además, el reencuentro con la fe. Es un patrón que se da mucho en estas madrugadas, de personas como ustedes, que en algún momento, bueno, o siempre tuvieron fe y la ejercen, o se reencontraron con la fe. Y toda mi admiración para aquellos que tienen el don de poder creer y de poder transformarse a partir de la fe. Muchas gracias por compartirlo. Claudia de Morón dice, ¿cómo estás? Te cuento que hace 6 años escucho la radio. Desde que falleció mi marido tuve que empezar a dormir con la radio porque no soportaba el silencio. Bueno, nos dice que somos una grata compañía, que le damos paz, que se tocan temas interesantes. Así que aquí estoy, dice, todas las noches, y cuando me vence el sueño, la radio sigue prendida. Gracias por tu compañía, el mejor programa para los que estamos solos. Bueno, qué lindo mensaje que me envías, Claudia Morón, y cuánto te lo agradezco.
por tu generosidad primero, pero porque en definitiva venís a contarnos que el objetivo está cumplido, por lo menos para algunos de ustedes, ¿sí? Eso es lo que nos proponemos cada noche. Muchísimas gracias por compartirlo. Y un día dice, uno se decide, nos dice Julia del centro de la ciudad. Yo cada día más flexible y cambiante, no planifico nada, solo escucharte. Bueno, gracias Julia, ¿eh? O sea, el único plan que tenés es escuchar Madrugada 6:30. Todo lo demás, que la vida te vaya sorprendiendo. Muchísimas gracias por compartir este mensaje con nosotros. Hola, buenas madrugadas, 6:30. Equipo y madrugadores, los años me hicieron más flexible, aunque no noto la diferencia, ya que nunca fui intolerante, dice Marta de Hurlingham. Bueno, qué bueno. Qué bueno que hayas transitado la vida sin intolerancias. Es lo mejor, o sea, no fue producto de los años, fue producto de que siempre fuiste así. Y bueno, genial, ¿viste? Muchas a veces somos más rígidos en algunas zonas de nuestras vidas. Acá en La Guardia, dice, escuchando como siempre, sos mi compañía cada guardia. Por acá mucho frío, nos dice Iván de Formosa. Gracias, Iván. Y en vos saludamos a toda la gente de Formosa que nos escucha cada noche. A cada rincón del país al que llega Rivadavia, que son todos, y que nos escuchan desde diferentes formatos, diferentes maneras, por la web, por la aplicación, por las repetidoras, por la radio directa. Bueno, a todos una gran, gran bienvenida y gracias por hacernos saber que están allí escuchando Madrugada 6:30. Que más o menos a esta hora trae alguna historia para recordar y que tiene que ver con una fecha especial, porque este 13 de mayo, digo bien, o sea, un día como hoy, pero del año 1981, se producía un hecho que generaba muchísima conmoción internacional, ni hablar en los niveles de la fe. Hace un rato que hablábamos de la fe, ¿no? De la iglesia. Pero bueno, esto trasciende, por supuesto, a lo que es estrictamente religioso o canónico. El 13 de mayo de 1981, a las 5:19 de la tarde, 17:19, el Papa Juan Pablo II circulaba en un carro oficial, en un coche oficial, descapotado, saludando a los fieles que, como es habitual con los papas, lo esperaban en la plaza de San Pedro del Vaticano. Y fue a esa hora, a las 5:19, cuando, un día como hoy, pero de 1981, Mehmet Ali Agca, un ciudadano turco de 23 años de edad, que había estado en la cárcel de su país por varios delitos, le disparó en varias oportunidades a Juan Pablo II con la intención de matarlo. Este acontecimiento, este hecho, marcó su extenso papado de casi 27 años. De este hombre que nació en Polonia en 1920, Karol Wojtyla, que hablaba 13 idiomas, que hizo del mundo su templo porque viajó constantemente, el Papa viajero, se le dijo, visitó 104 países, entre ellos el nuestro. Y ese 13 de mayo del año 1981, este hombre de 23 años disparó en 4 ocasiones al Papa con una pistola semiautomática. 2 de las balas se alojaron en el abdomen de Juan Pablo II, otra en el brazo derecho y la última en la mano izquierda. Graves lesiones tuvo Juan Pablo II, pero a pesar de la gravedad de estas lesiones, logró mantenerse consciente y lo trasladaron, por supuesto, de inmediato al Hospital Gemelli de la ciudad de Roma. Primero una cirugía intestinal de emergencia durante casi 6 horas. Transfusiones de sangre, bueno, muchos detalles médicos que no vienen al caso ahora. Lo cierto es que la noticia del intento del asesinato del Papa conmocionó al mundo entero. Al mundo laico y al mundo religioso.
al mundo ateo y al mundo civil y al mundo ferviente, a todo el mundo, por el tamaño de su figura. En el mundo religioso generó cadenas de oraciones de millones y millones de seres humanos en todo el mundo y mucha solidaridad. Por entonces, todos los jefes de Estado se pronunciaron de su figura. En el mundo religioso generó cadenas de oraciones de millones y millones de seres humanos en todo el mundo y mucha solidaridad.

valiente, expresando el alivio por haber sobrevivido al ataque. El francés Mitterrand, señalando que el ataque fue un acto de barbarie y que el Papa sobreviviera había sido un milagro. Por las primeras horas, obviamente, no se sabía si iba a sobrevivir, pero lo cierto, en esta historia que traemos esta noche, es que la recuperación de Juan Pablo II fue un proceso muy largo, que requirió varias cirugías. Los médicos que lo atendieron por entonces habían descrito la herida del Papa en el abdomen como grave pero no mortal, y señalaron que la bala había llegado a pocos milímetros de su corazón. Hubo semanas críticas para su estado de salud, pronósticos reservados. Pero lentamente su estado comenzó a mejorar. Juan Pablo II empezaba a salir de lo que podría haber sido un atentado irreversible. Comenzó a mejorar lentamente hasta que los médicos le declararon fuera de peligro, y después de varias semanas en el hospital continuó su recuperación trabajando en su lugar, allí en el Vaticano. Meses después, el 3 de julio de 1981, Juan Pablo II hacía su primera aparición pública después del atentado allí en la plaza. Miles de personas se reunieron para verlo, para escuchar sus palabras. El Papa estaba recuperado, y esa recuperación fue catalogada por los medios de comunicación de la época como un testimonio de determinación, de fe y de compromiso como líder de la Iglesia Católica. Pero esta historia tiene una vuelta más. Juan Pablo II se reencontró con su agresor. Esto ocurrió en febrero de 1983. Ese día, a 2 años del atentado, poquito menos, el Papa visitó a su atacante en la prisión de Roma, donde cumplía condena, y estuvieron varios minutos conversando solos. El Papa le otorgó el perdón, un gesto que conmovió al mundo y se convirtió en un momento histórico y emotivo en la historia de la Iglesia Católica. ¿Qué dijo Juan Pablo II sobre este gesto? Que su decisión de perdonar a Agca se basaba en su propia experiencia de vida y en las enseñanzas de Jesús sobre el perdón y la misericordia. Agca le preguntó al Santo Padre cómo había lo conseguido sobrevivir, y él le respondió que había sido por su fe en la intercesión de la Virgen María. El atacante, cuando terminó el encuentro, besó el anillo de Juan Pablo II como una muestra de agradecimiento. Y esto no terminó aquí. El Papa se mantuvo en contacto con la familia del atacante. Conoció a su mamá en 1987 y a su hermano 10 años después. Bueno, Agca había sido sentenciado a cadena perpetua por un juzgado italiano inmediatamente después del ataque. Pero después de que el Papa lo perdonara, le otorgaron el indulto y fue deportado a Turquía, donde fue encarcelado por antiguos crímenes, y logró su libertad el 18 de enero del año 2010. Habló el agresor mucho tiempo después, en el 2014. En realidad escribió una autobiografía titulada Me prometieron el paraíso, mi vida y la verdad sobre el atentado contra el Papa, donde dice que solo cumplió las órdenes dictadas por quien veía a Juan Pablo II como el portavoz del diablo en la tierra. Esto, por supuesto, no pudo ser comprobado si respondió a esa supuesta obediencia de vida. Pero el intento del crimen de Juan Pablo II sigue siendo recordado como un momento crucial en la historia, no solamente de la Iglesia Católica, sino también del mundo, y como una muestra del poder del perdón y de la misericordia. Trajimos esta historia esta noche para compartir con vos, porque un día como hoy, pero de 1981, el Papa Juan Pablo II estuvo al borde de la muerte, y esta historia se sigue escribiendo con el transcurso de los años. 1 de la mañana con 22 minutos.

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3: Bueno, 1:27 a.m, ya pusimos todas las cartas sobre la mesa, o muchas de las cartas, nos quedan algunas guardadas, ¿eh? Tenemos unas en la manga, por supuesto, porque este programa es extenso y te acompañamos todos los días hasta las 4 de la madrugada en el aire de Radio Rivadavia, y vos nos acompañás a nosotros a través de nuestros WhatsApp en el 11 50 26 8630, 11 50 26 8630, y a partir de ahora abrimos por un ratito también las líneas directas. Nos puede llamar, compartir con nosotros esta madrugada en el 40 10 72 42 40 10 72 42. Vamos a empezar a saludarlos ahora sí a la 1:28. Hola.
4: Hola.
3: Hola, ¿quién habla?
4: Hola.
3: Hola.
4: Gladys.
3: ¿Cómo?
4: Gladys.
3: Hola, Gladys, ¿cómo te va? Buenas noches.
4: ¿Cómo estás?
3: Muy bien.
4: Tenés una voz que me perfora. Así
3: bueno,
4: te lo digo.
3: Esperemos que no, porque si no te hace mal eso.
4: No, no, que me perfora en el buen sentido.
3: Ah, bueno.
4: Me encanta escucharte. Me enamoras.
3: Bueno, muchas gracias. Y a propósito de eso, ¿los años te hicieron más sabia o más rígida?
4: No, más sabia.
3: ¿Más sabia?
4: Sí.
3: Bueno.
4: Pero totalmente más sabia.
3: Sí, ¿te das cuenta en el día a día de que antes eras un poco tal vez más intolerante con algunas cosas y ahora no?
4: Es que no soy intolerante.
3: Ah, qué bueno. ¿Nunca lo fuiste?
4: No.
3: Mira.
4: ¿Sabes que no?
3: Pero te felicito. ¿Nada te saca? ¿Nunca nada te sacó?
4: No.
3: Mira. Bueno.
4: Te juro, pero te lo juro.
3: Pero sos tenés que ir al simposio.
4: Con la gente y caigo bien. Entonces, ¿por qué me tengo que poner mal? ¿Por qué tengo que ser intransigente? ¿Por qué? Si en general yo caigo bien en cualquier espacio donde esté.
3: Sí.
4: En cualquiera, ¿eh? psicólogos, porque yo soy psicóloga, maestras jardineras, porque yo soy maestra jardinera, y demás gente que uno va... A mí no me genera, viste, ponerme mal ni nada. Yo estoy bien.
3: Bueno, es extraordinario. O sea que vos caes bien y a vos todo el mundo te cae bien también.
4: No sé si todo el mundo me cae bien. Yo sé que caigo bien en todo el mundo.
3: En todo el mundo, pero bueno.
4: No sé si a mí todo el mundo me cae bien.
3: Y cuando alguien no te cae bien, ¿cómo es tu tolerancia entonces?
4: Efectiva. ¿Cómo?
3: Cuando alguien no te cae bien, ¿cómo es tu tolerancia entonces?
4: Nada, baja.
3: Entonces algo intolerante sos. Mira, te hice la que hacen los psicólogos, te di la vuelta.
4: No, pero no me genera demasiado problema.
3: No te condiciona.
4: Caigo mal, bueno, lindo.
3: Chau, chau, su ruta, chau, chau.
4: Claro,
3: si te he visto no me acuerdo. Sí, qué bueno vivir así, ¿eh?
4: Si no te caigo, No te caigo,
3: claro, punto.
4: No voy a estar, viste, peleando por alguien que no le caí bien. Y si no le caí bien, y bueno, hermano, no te caí bien.
3: Allá vos. Así que bueno, en tu caso los años cada vez más sabia y más tolerante, aunque nunca fuiste intolerante, según declarás en tu declaración jurada. Habría que ver después. Pero según tu declaración jurada pública, no sos intolerante.
4: No soy intolerante.
3: Está muy bien, bueno.
4: Soy buena.
3: Sos buena, Gladys, sos buena.
4: Soy re buena.
3: Bueno.
4: Lo juro.
3: Muy bien, bueno, qué bueno. Entonces tu gente, quienes están alrededor tuyo, deben disfrutar muchísimo de tenerte cerquita, seguramente.
4: Sí, tan desesperado, pero no me generan algo que me guste. Lo que están desesperados... No me gusta.
3: Ah, vos te estás refiriendo al amor. Yo te estoy hablando de la vida en general. Amigos, familia.
4: También, ¿eh? No, a la vida en general también.
3: También.
4: Al amor, claramente. Y forma parte de la vida. Pero cuando hay un poquitito de magia, algo que te muestro, pero no tanto. Ahí me gusta más.
3: Bueno. Gladys, me alegro haber encontrado en el primer llamado de la noche a una tolerante en ejercicio.
4: A una loca.
3: No, bueno, vos dijiste que sos tolerante, qué sé yo. Yo me quejo con eso. Gracias por llamar y que tengas una linda madrugada.
4: Soy una loca tremenda.
3: Chao, un beso.
4: Pero nada, me gusta... nunca me puse a hablar con una radio.
3: Y ahora mirá, acá
4: nunca.
3: Estamos. Bueno.
4: Jamás en la vida. Y lo escuché al tarado que estaba antes.
3: No se habla así de la... No se habla así de nadie.
4: Intolerante.
3: No, mirá que te tengo que saludar, ¿eh? No me gusta que se hable así de nadie. Hablamos de nosotros.
4: No te lo tomes a mal.
3: No me lo toma mal, pero no, eso no va. Eso no corresponde.
4: Y vos,
3: hacemos un lugar habitable para todos.
4: Yo me daba cuenta que vos tenías otro carácter.
5: Sí.
4: Y él era intolerante.
3: Gladys, ¿vos me escuchás lo que yo te digo? No voy a hablar de eso, ni mucho menos en esos términos.
4: Obvio.
3: Un beso, chau. Te mando un beso. 1:34, 4010-7242. Es la línea directa de los oyentes. Hola, buenas noches.
6: Hola, buenas noches, Hernán. ¿Cómo estás?
3: Muy bien. ¿Quién habla?
6: Te habla Mirta.
3: Hola, Mirta. ¿Cómo estás?
6: ¿Qué tal? Muy bien.
3: Bueno,
6: me hice adicta a las noches de Rivadavia.
3: Bueno.
6: En el programa.
3: Bueno, gracias.
6: Muy, ¿eh?
3: Bueno, pero adicto, viste, que no es tan bueno eso, porque es una adicción, no es buena.
6: No, pero te explico. Yo antes, ni por asombro me iba a quedar a escuchar todo el programa. trataba de irme a dormir antes.
3: Y ahora te quedás hasta el final.
6: No, además que no me interesaba.
3: Mirá, mirá vos, bueno.
6: Sí, no quiero hablar por nadie.
3: No, otra vez, no, recién terminé una conversación con eso. Hablamos de lo que está pasando ahora, por favor.
6: No, no.
3: Yo me tengo que poner severo con ustedes porque cuanto más digo que no, viene el comentario después.
6: No, pero no sabés de qué voy a hablar. Que digo que no me gusta hablar de otras personas porque ya hablan, cada una habla, tiene su espacio. Pero hoy conversé con una persona que también te está esperando.
3: ¿En serio? Ah, mirá qué lindo.
6: Pero sí, sabes muy bien quién es.
3: No, no sé, qué sé yo.
6: Sí, la persona que yo encontré en esta radio, la mamá.
3: Ah, que ustedes hicieron match con, que eran conocidas, sí,
6: claro,
3: sí, sí.
6: Claro,
3: no,
6: no es la mamá de la
3: bueno,
6: de mi hijo.
3: Porque son dos, son dos, dos personas que son muy amables y muy generosas para conmigo, así que se los agradezco.
6: No, pero en serio, vos tenés un programa hermoso, hermoso y... Y lo haces muy bien, y bueno, y sos una persona muy dulce, muy cálida, muy respetuosa.
3: Bueno.
6: Entonces eso es importante. Bueno, aquí estás hablando con un intolerante total.
3: Ah, bueno. ¿Y los años te hicieron peor?
6: No, creo que nunca cambié. No.
3: Ah, siempre igual, siempre igual.
6: Sí, te explico por qué.
3: Sí.
6: Yo tengo una de mis hijas, ¿viste que dicen que los polos opuestos se atraen?
3: Sí.
6: Que ella es como que se considera muy diferente a mí. Pero ella es la que choca conmigo, porque yo a ella no le discuto nada.
3: Uh-huh.
6: Pero siempre bla, bla, bla, bla, bla. Y bueno, y mi otra hija me dice, mamá, ustedes son iguales, ¿entendés? Porque, claro, chocamos. Y al chocar, ¿por qué chocamos? Porque somos las dos iguales.
3: Claro, muchas veces pasa eso.
6: Sí, lógico. Y bueno, sí, soy intolerante, es decir, a mí me gusta, soy muy sociable y me gusta hablar con la gente, pero tiene que ser gente que esté, digamos, que podamos compartir los mismos valores.
3: Claro.
6: ¿Ves?
3: Sí, sí, sí.
6: Yo cuando encuentro personas que manejan otros valores,
3: chau.
6: Directamente, no hay, pero... ni posibilidad de que pueda conversar,
3: mira.
6: Ni estar en una reunión, ni nada. No, no, no.
3: ¿Y eso te pasó siempre, no de ahora?
6: Sí, me pasó siempre. Hubo momentos de mi vida que, por causas externas a mí, uno a veces tenía que tolerar ciertas cosas, ¿viste? Pero no me hacía bien.
3: Mm.
6: Pero no, a partir ya de algún tiempo, nunca más. Las cosas son blanco o negro. Y bueno, tanto sea en familia como en amistades o en conocidos.
3: En todo.
6: Yo no voy a tolerar a una persona que tenga diferentes valores. Primero de todo, hay algunas cosas que prefiero no hablarlas para no tener ningún choque.
3: Mm.
6: Pero cuando la otra persona saca conversaciones que a mí no me gustan, entonces, como yo sé que voy a responder, prefiero... cada uno por su lado y punto.
3: Muy bien, ¿ves? Muy bien.
6: Lo que sí, siempre fui una persona muy... de tener mucho carácter. Y vos hablaste de cambios. Todo eso se va apaciguando con el tiempo. Uno va entendiendo, va hablando de otra forma. Yo era muy reaccionaria, era muy chispita, ¿viste?
3: Sí.
6: Y fui una madre muy... la verdad, severa.
3: Severa.
6: Pero bueno... Sí, sí, sí, sí, muy de poner muchos límites.
3: Uh-huh.
6: Y bueno, viste, con el tiempo, ahora, bueno, veo cosas que a mí por ahí no me gustan y por supuesto que no me meto porque son grandes o que no es que no me gusten, yo opino diferente en algunas cosas, bueno, nada. Y por supuesto que con mis nietos trato de entenderlos, porque es lo que la otra vez te decía Esther, son chicos que vienen con otra educación, están en otro medio, distinto al que se criaron nuestros hijos, al que nos hemos criado nosotros. Para que me entiendas, yo tuve una educación, tuve un padre que nada que ver con su profesión, pero mi padre era como si fuera, viste, un militar, así, de mirarme y yo ya saber qué era sí, qué era no. No tenía mucho que explicarme. Entonces, cuando a vos te crían así, vos después actuás así.
3: Mm.
6: Y bueno, y con el tiempo, lógicamente, aflojé, ¿entendés? Pero bueno, reconozco mis errores y mis virtudes.
3: Como todos, por eso dije al principio, ni una cosa es buena ni una cosa es mala, cada uno con su historia y cómo le fue llevando la vida.
6: Pero te digo algo, prefiero la rectitud y las normas a ser muy laxo.
3: Al caos.
6: ¿Entendés?
3: Sí. Está bien.
6: Sí, totalmente.
3: Perfecto.
6: Totalmente.
3: Bueno, Mirta, gracias por llamarnos y por tu generosidad.
6: Un besito.
3: Igualmente para vos. Buena madrugada. Chau, chau. 1:41, nuestra línea directa es el 4010-7242. ¿Quién habla?
5: Hola,
3: ¿quién habla? Sí.
5: Acá estoy yo.
3: Hola, ¿cómo te va? ¿Cómo estás?
5: Para variar después de Mirta, vengo yo.
3: Mira, parece que se pusieron de acuerdo.
5: Pero nos ponemos de acuerdo.
3: Después me dice uno, como el de ayer, que el programa parece grabado.
5: Pero vos viste, es increíble. Hoy estuvimos hablando
3: ¿viste?
5: Por teléfono.
3: Mira.
7: Qué loco, ¿no?
5: Es algo increíble, no
3: sí.
5: Lo puedo creer. Bueno,
3: ¿qué sé yo? Cosas que pasan.
5: ¿Viste? Esas casualidades de la vida.
3: De la vida, sí, sin pensarlo.
5: Sí.
3: Bueno, ¿vos cómo te volviste? ¿Más laxa o más rígida con los años?
5: No, vos te acordás que yo te conté una vez que yo todo lo que pienso lo tengo que largar en el momento porque no me aguanto nada. Entonces, no soy intolerante. Yo como no me guardo nada, no me queda nada dentro.
3: Mira.
5: Entonces, ahí voy por el camino sin mochilas, ¿viste? Así soy con mis hijos. A veces me dicen, ay, qué bruta, qué ordinaria, qué mala. Y bueno, pero a mí me sale. Viste que no me puedo aguantar.
3: Bueno, pero una cosa es eso y otra cosa es ser tolerante. Una cosa es lo que vos decís y otra cosa es cómo te bancás lo que te dicen los demás.
5: Ah, no, lo que me dicen los demás.
3: O lo que hacen los demás. Hoy estamos un poco por ese lado.
5: No, lo que hacen los demás, tengo que decírselo. Eso no me lo aguanto.
3: Uh-huh.
5: Ahora, si no me perjudica, si no se meten conmigo y con mi familia y con... Chao, que haga lo que quiera, que vaya por su vida.
3: Muy bien.
5: No importa.
3: Bueno.
5: Es así.
3: Bueno, tajante, Esther, siempre, siempre clara. Te agradezco mucho por llamarnos. Vos mandaste mensaje ya, también, ¿no?
5: Te mandé un mensaje.
3: Te mandé Instagram. Este bloque se va a llamar Acorralado por Esther.
5: Te puedo pedir, ya que estamos en esta un poco mística, la canción Pescador de Hombres.
3: Mm. Bueno, vamos a ver. No te la puedo prometer.
5: Bueno,
3: no te la puedo prometer, prometas. Pero la anotamos.
5: No me prometas.
3: No, porque yo lo que prometo lo cumplo.
5: Ya sé.
3: Si no lo prometo, si no lo cumplo o no lo voy a poder cumplir, por las dudas no lo prometo, Esther.
5: Bueno.
3: Gracias por llamar, gracias por la compañía.
5: Gracias, querido.
3: Chau, que descanses. Chau. 1:44, 4010-7242. Hola, buenas noches. Se arrepintió. Atrévanse a llamar. Los que no llamaron nunca, atrévanse a llamar. Charlamos un ratito. 4010-7242. Buenas noches. Hola.
8: Hola.
3: Hola, ¿qué tal? ¿Quién habla?
8: ¿Qué tal? Buenas noches. Muchas gracias por atender.
3: Por favor, escúchame. Necesito que me bajes la radio porque te escucho más la radio de fondo que a vos.
8: ¿Te acopla?
3: Sí, un montón. Sí.
8: Gracias, ¿me decís tu nombre, por favor?
3: Sí, mi nombre es Hernán, pero bájame la radio, no puedo seguir si no.
8: Sí, ya apagué.
3: No.
8: Sí, ahí sí.
3: Ahora sí.
8: Solamente que...
3: Ahora sí, no me pueden mentir.
8: No, porque ya apreté el botón, ¿viste? Pero estaba caprichosa la radio.
3: Está bien, ¿cómo te llamás?
8: Marcelo.
3: Marcelo, ¿y de dónde son, Marcelo?
8: Goya.
3: De Goya, Corrientes. De Goya Corrientes. Bueno, bienvenido.
8: ¿Estamos en el aire? No.
3: Sí, estamos en el aire.
8: Uy, perdón. ¿Qué tal? Buenas noches.
3: Buenas noches. Estamos en el aire. Acá los llamados entran derecho.
8: Bueno, perdón. No, por eso estaba ahí charlando. Bueno, mira, buenas noches. Primera vez que te escucho. soy de Goya, la provincia de Corrientes, tengo 53 años, y bueno, realmente me cautiva tu programa, muy, muy bien los temas que presentás, me encantan, así que bueno, por eso, primera vez que llamo a una radio.
3: Bueno, muchísimas gracias. ¿Hace cuánto que escuchás el programa, Marcelo?
8: Hoy, primera vez.
3: Ah, primera vez. Ah, bueno, está muy bien. Ah, buenísimo. No te había entendido, disculpame, no te había entendido.
8: Bueno, antes que nada, bueno, quería felicitarte.
3: Bueno, gracias.
8: Y en el dial me escucho radio normalmente, ¿no? Pero escuchar a la noche la radio tiene más magia.
3: Y sí.
8: Coincidimos, ¿no? Pero es como que tiene más magia y más viniendo con palabras como las que tenés vos.
3: Bueno, te agradezco mucho.
8: Perdón que lo tuteé, ¿no?
3: No, por favor, yo te estoy tuteando desde que llamaste. Acá nos tuteamos todos.
8: Bueno, muchísimas gracias. Y bueno, dejo mi número ahí por si alguien quiere llamar. Estoy solo, vivo solo. Así que por cualquier cosa, queda mi número ahí.
3: Bueno, escúchame, ¿y vos cómo te llevas con los años? ¿Más tolerante, que es de lo que estamos charlando hoy, o más inflexible?
8: No, muchísimo más tolerante.
3: Más tolerante, los años te trajeron más tolerancia.
8: Sí. Me avergüenzo pensar lo que era antes.
3: ¿Sí? ¿Cómo te das cuenta?
8: Y mirá, de joven uno, el orgullo, el egocentrismo, el capricho.
3: Todo eso lo fuiste corrigiendo con el tiempo, digamos.
8: Sí, o sea, a modo personal, ¿no? Uh-huh. Pero también ves que en muchas personas no pasa lo mismo. Y se acentúa mucho más lo otro que habías hablado hoy, ¿no? Uno se endurece,
3: claro.
8: Se pone más caprichoso.
3: Claro.
8: Yo creo que todo depende de la persona, de lo que pretende de uno. ¿No te parece?
3: Sí, por supuesto. Por eso estamos contando cada uno su historia y cómo le fue en la vida en ese sentido. Si los años lo volvieron más rígido y más inflexible, porque puede pasar que uno ratifique todo lo que pensaba, o más tolerante y abierto.
8: Sí, nos puede pasar de todo, pero está en nuestra esencia cómo reaccionamos frente a eso, ¿no?
3: Claro.
8: A mí me ha pasado de todo, me han jodido, por decir así. Me he cruzado con personas no muy gratas y, sin embargo, no me han endurecido, al contrario. Uh-huh. He aprendido a perdonar, he aprendido a ser tolerante. Cuesta, es doloroso. Pero creo que es el mejor camino para llegar a una realización personal con una cierta edad y ser un ser que ha progresado personalmente, ¿no?
3: Uh-huh.
8: Interiormente. Uh-huh. ¿Me entendés?
3: Seguro. ¿Y esto vos, Marcelo, lo aprendiste con un clic en la vida o a medida que la vida iba trascendiendo? ¿Te pasó algo que te hizo cambiar de posicionamiento o fueron varias cosas y en un tiempo más extendido que llegaste a este cambio?
8: Mira, yo principalmente el cambio creo que lo producen las personas que ya están predispuestas a eso. ¿No?
3: Sí.
8: Porque por más que te pase lo que te pase, si vos ya el corazón lo tenés, sos una persona de un corazón que se expresa, yo creo que
3: Marcelo, se te está perdiendo la señal. A ver si te moviste un poco, se nos está perdiendo la señal, a ver.
8: Sí, me moví un poquito de señal.
3: Ahí está, ¿ahora? ¿Viste? Sí, ahora mejor. Sí. Bueno, ¿decías?
8: Mira, yo pienso que si uno ya es predispuesto a crecer personalmente, interiormente, por más que te pase lo que te pase, no te cambie. Sin embargo, si uno ya es por dentro, es más rígido, lo que te pasa te potencia más.
3: Claro.
8: La rigidez que tenés.
3: Claro.
8: No creo que uno diga, no, la vida me hizo así. Yo no creo. Yo creo que uno ya tiene eso por dentro.
3: Uh-huh.
8: Ya somos algunos de una manera, somos más sensibles. Yo soy muy sensible, muy, muy.
3: Uh-huh.
8: A veces hasta me avergüenzo.
3: ¿Por qué? ¿Por qué te avergüenza tu sensibilidad?
8: Soy católico.
3: Sí.
8: Voy a misa y lloro.
3: Sí.
8: Por ejemplo.
3: ¿Y eso te avergüenza, no?
8: Sí.
3: ¿Por qué?
8: Porque lamentablemente somos machistas. Creemos que, o sea, el entorno pensará seguramente que yo soy un débil o algo así. Por ejemplo, veo una persona humilde, muy humilde, pobre, que siempre veo en mi ciudad, con las necesidades básicas no cumplidas, y eso ya me trae una desazón terrible. Lloro por no poder hacer algo.
3: Sí. ¿Y por qué pensás que, perdón, contestame hasta donde quieras, pero es muy muy interesante lo que estás trayendo? Tal vez mucha gente se puede sentir identificada con lo que te pasa. ¿Por qué pensás que esa actitud de rezar, de ser religioso, podría llegar a ser mal vista por un otro? Si vos estás rezando, haciendo un bien por alguien a quien viste en una situación difícil de afrontar.
8: ¿Por qué pienso que puede ser mal vista?
3: Me dijiste vos, que te da vergüenza.
8: Sí. Porque la sociedad generaliza un concepto así. También me cruzo con la gente, ¿no? Hablo y me doy cuenta que la gente piensa así.
3: ¿Toda la gente? ¿O algunos? Capaz que algunos nada más.
8: No podemos generalizar, pero sí un gran porcentaje, quizás mayor. Aparte, tengamos en cuenta una cosa. Usted vive en Buenos Aires, ¿no?
3: Sí, sí.
8: Por ahí la cultura es diferente allí a lo que todavía es acá.
3: Bueno, pero escúchame, en las provincias, en otras provincias del país, o en otras ciudades más tranquilas, más pequeñas, la devoción religiosa es mucho mejor vista tal vez que en las grandes ciudades, es al revés.
8: Sí. Pero no solamente iba a eso, sino yo iba a las lágrimas, por ejemplo, pero no tendrán que ser justamente en una iglesia.
3: Ah, bueno, vos decís que sos un hombre sensible también, y que te cuesta mostrar esa sensibilidad por el juicio de los demás.
8: Sí, puede ser, sí.
3: Claro.
8: Más allá de que yo creo que eso es algo normal. Lloro mirando una película, por ejemplo.
3: Claro, sí, te entiendo, ahora entiendo. No, pero como lo focalizaste en el tema de rezar y de ir a la iglesia, por eso me quedé con eso. Sí. Pero vos me hablás que sos un hombre sensible en general.
8: Exactamente, sí.
3: Ok.
8: Sí. Perdón si me expresé mal,
3: No, por favor, estamos conversando. Acá no hay nada. En este programa las cosas no son ni bien ni mal, eso no lo sacamos de la cabeza. Son experiencias de vida y las escuchamos a todas con la misma atención.
8: Me gustaría felicitarte.
3: Sí.
8: Perdón si te corté, ¿no?
3: No,
8: decime. Me gustaría felicitarte porque tomás con mucha seriedad los temas. La pequeña frase que la persona, el oyente, pueda esbozar, vos lo tomás con mucha seriedad, con mucho respeto.
3: Bueno, muchas gracias.
8: ¿Entendés? Por más allá que nosotros no estamos acostumbrados a hablar por un micrófono, salir por una radio que tiene, no sé, que llega a todo el país y más allá, lo tomás con mucha seriedad y respeto hacia nosotros. Eso te felicito.
3: Bueno, es lo menos que se puede hacer.
8: Otra persona quizás ya lo hubiese cortado.
3: Es lo menos que se puede hacer. Marcelo, yo te agradezco mucho que nos encontraste, que te hayas animado a llamar. Invito a partir de vos a que todos los que no llamaron nunca llamen, porque hay muchos que, esto lo comparto con vos, que están mandando mensajes, que dicen, ay, llaman siempre dos o tres los mismos, que es cierto, esto hay que decirlo, bueno, cada uno sabe el límite que pone a sus llamados, pero bueno, están todos los demás que pueden copar la parada y empezar a llamar y empezar a escuchar nuevas voces, y en vos encontramos
8: que
3: esto.
8: Que dicen algunos que siempre llaman los mismos.
3: Sí, estaba leyendo eso, entonces digo, bueno, los que dicen aquello, que llamen, y mira, y somos más.
8: Me gustaría decirte algo. Ojo con eso, porque creo, ¿no? En muchos casos he visto que es mejor que llamen siempre los mismos, como decís vos, que llamen muchos, diversos, pero que son inventados. ¿No te parece?
3: Acá no hay nadie inventado porque tenemos una gran ventaja.
8: Claro.
3: La llamada entra directa, nadie filtra nada.
8: Claro, justamente por eso digo.
3: Por ahora, si seguimos así.
8: Hay lugares en donde también puede pasar eso, entonces voy a esa gente.
3: Claro, claro. Pero
8: también hay que tener cuidado con eso. Mucha gente utiliza esa formalidad, ¿no te parece?
3: Por supuesto.
8: Tenemos que tener cuidado antes de decir eso, porque muchas veces caemos en el juego de algunas personas que no son del todo leales, ¿no te parece?
3: Por supuesto, y por eso te agradezco enormemente que te hayas sumado a Madrugada 6:30, ojalá te quedes con nosotros mucho tiempo y estamos en contacto. Marcelo, gracias por llamar, saludos a toda la gente de Concordia. Concordia, me dijiste, no, de Goya, ¿qué me dijiste?
8: Goya, corrido.
3: De Goya, no sé, se mete. Hoy van 6:06. Fau, que cometo, ¿eh? Fue sin querer, perdóname, de Goya Corrientes. Un abrazo.
8: Gracias.
3: Chau, Marcelo. Chau. Buenas noches. Bueno, faltan 4 minutos para las 2 de la madrugada, 4010-7242. Buenas noches, ¿quién habla? Hola.
7: Sí.
3: Hola.
7: Habla Reinaldo.
3: ¿Qué tal, Reinaldo? ¿Cómo te va? Buenas noches.
7: Todo bien, buenas noches.
3: Bueno.
7: Todo bien. Ahí estaba escuchando al paisano.
3: Sí, claro, allí de tu zona. Bueno.
7: Se olvidó decir que está la pesca del dorado en Goya.
3: Mira, bueno. Gracias por el dato. ¿Cómo te llevas vos con el tema de...?
7: Mire, yo estoy en el puesto ahí de la panadería y vienen... Me pasa cada cosa, es espectacular, ¿eh?
3: La pregunta es, ¿los años te volvieron más flexible o más tolerante? ¿O más intolerante o más rígido?
7: Más tolerante. Sí. Enflexible en alguna parte, cuando por ejemplo matan a un policía, ahí sí me viene lágrimas. Sí.
3: Uh-huh.
7: Eso sí. Cuando todo injusticia, ¿viste eso?
3: No, pero estamos hablando de la vida cotidiana, estamos en otro, estamos por otro lado. ¿Los años te volvieron más rígido en tus pensamientos o sos más abierto?
7: No, estoy un poquito más abierto.
3: Bueno, qué bueno.
7: Y aparte yo estoy a veces cantando, por ejemplo, esta que dice: en tus ojos grandes yo vi esperanza, fe y luz en mi camino. Lo que tanto busqué me daba el destino. En tu brazo yo encontraba la felicidad soñada.
3: Qué lindo.
7: Amo fervientemente mi transido corazón. Bueno, entonces...
3: Chau, Reinaldo. Gracias por llamar. 1:58. Estamos sobre el final de la segunda hora. Voy a tratar de hacer un curso de idiomas, a ver si algunas cosas se entienden, porque lo que van a terminar logrando es lo que dicen algunos oyentes. Vamos a empezar a poner los filtros de Instagram. Bueno, a la vuelta de las noticias, nos queda todo el lado B del programa, nos queda la tercera hora, la cuarta, todo el lado B del cassette que suena cada noche en Madrugada 6:30, pero que siempre está grabado con melodías distintas, grabado en un sentido figurado, ¿no? Obviamente, estamos en vivo, digo, porque ayer uno preguntaba... Dice, avisanos cuando estás en vivo. Estamos en vivo, mirá el pellizco. Ay, estoy en vivo. 1:58 de este 12 de mayo, 13 de mayo del año 2026. A la vuelta, vamos a tener como siempre más llamados de ustedes al 4010-7242. Me voy a poner al día con muchos mensajes que estamos recibiendo al 11-50-26-8630. A través del Instagram también, que agradezco mucho, en @HernanGarciaArena, que también se convirtió en una forma de estar comunicados. Y allí recibo todos los mensajes y seguiremos charlando en el 4010-7242. Pero además estaremos compartiendo a nuestro artista del día. Hay alguien allí por el YouTube del canal de Radio Rivadavia, decía que tenía ganas de volar. Bueno, me parece que va a volar hoy con los temas que tenemos. Estamos medio romanticones últimamente. Se nos van terminando los solistas en español, que siempre queremos traer, por supuesto, en nuestro idioma. Así que en un tiempo más o menos corto vendrán los dúos, vendrán canciones de otro estilo. Bueno, iremos encontrando de la vuelta a nuestros artistas del día o pegaremos también la vuelta para volver a recordar con algunas otras canciones a quienes ya fueron parte de estas madrugadas 6:30. 2 de la mañana en punto, tiempo de noticias, rotativo del aire con Gustavo Jove y ya volvemos para avanzar en esta madrugada 6:30 de día miércoles.
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10: 2 de la mañana, cielo despejado en Buenos Aires, 12 grados 7 décimas la temperatura, la humedad 72%. El gobierno cubrirá los subsidios, el costo de las importaciones de gas licuado. Lo usarán los hogares, hospitales, escuelas y clubes durante el invierno. Lo hará para evitar un aumento de las tarifas que haga saltar a la inflación. La diferencia entre el costo del GNL importado y el precio de abastecimiento interno lo pagarán los usuarios con sus facturas a partir de noviembre. El PRO volvió a marcar diferencias con el gobierno de Javier Milei. A través de un breve mensaje publicado en redes, hizo referencia a la situación económica y a los sectores que todavía no perciben una mejora en sus ingresos. El próximo paso no es un partido político, ni un dirigente. Por mejor que sea, el próximo paso sos vos, el argentino que pagó el costo del cambio y todavía espera, expresó el espacio conducido por Mauricio Macri en un posteo. Donald Trump viaja a China para reunirse con Xi Jinping. La agenda del encuentro estará marcada por la discusión de temas económicos y comerciales. También abordarán la situación en Oriente Medio y la crisis energética mundial. Vamos a hablar de muchas cosas, más que nada de comercio, afirmó Trump antes de emprender el viaje a Beijing. Chacho Coudet borró a Zubiabre y a Kendry Páez de los concentrados de River. Por decisiones meramente futbolísticas y sin problemas físicos de por medio, el entrenador decidió no citar a ninguno de los dos mediocampistas. Además, regresará el arquero Franco Armani, que irá al banco. Cielo despejado en Buenos Aires, la temperatura 12 grados 7 décimas.
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0: 2:06, bienvenidos. Tercera hora de Madrugadas a 10:30 que estamos comenzando con ustedes en este miércoles 13 de mayo del año 2026. Y saludamos a todos los que se van sumando a esta hora a través del aire de la radio, a través de nuestra aplicación, a través del YouTube, del canal de YouTube de Radio Rivadavia, a todos los que están allí, que van creciendo en número durante el transcurso de toda la madrugada, así que lo agradecemos un montón, ¿eh? Los saludo a Leandro, a Susana, a Maru, a Alberto, que están por allí, que a Nilda, a Elena, bueno, muchos que están comentando y acompañando esta madrugada 6:30, en esta mitad de semana, en una noche agradable en la ciudad de Buenos Aires, fresca por supuesto, pero muy agradable para esta época del año, 12 grados 7 décimas la temperatura, con cielo totalmente despejado, hay viento un poquitito más intenso, pero nada, a 8 kilómetros por hora, que proviene del sudeste, y les recordamos a los que se levantan muy temprano para salir a trabajar, y este es el caso de quienes nos estén escuchando, que para hoy se anticipa una mínima de 9 grados, va a ser un poquito más frío aún que ahora, y una máxima de 16 con cielo algo nublado aquí en Capital y en Gran Buenos Aires. Así que mañana jueves, ya espiando un poquito el fin de semana, la mínima llegará a los 10 grados y la máxima llegará a los 18 con cielo ligeramente nublado. No hay lluvias a la vista. Recién un poquito más nuboso el sábado por la noche, pero por el momento no se anticipan lluvias en Capital y en Gran Buenos Aires. Muy buenas noches de nuevo a todos los que se comunican a través del WhatsApp en el 11 50 26 8630, y ya están rehabilitadas después del rotativo del aire. Ya están libres las líneas para que no tengas que seguir esperando y nos puedas llamar al 4010-7242. 4010-7242. Charlamos de lo que tengas ganas, animamos a todos aquellos que nunca se animaron a llamar, que hoy pueda ser, por qué no, el primer día para retomar el hábito de la charla, de la conversación, del ida y vuelta, de conocernos un poco, nosotros a vos, vos a nosotros, y de paso, en estas noches nos hacemos compañía, que es lo más importante, nada mejor que una linda conversación, aunque sea cortita con los minutos que propone la radio, pero para sentirnos acompañados. 4010-7242, estamos esperando tu mensaje a las 2:09. Hola Hernán, los años, pienso, nos vuelven más sabios y tolerantes, nos dice Juani de Santa Rosa La Pampa, a la que le gusta mucho el programa, muchísimas gracias. Norma de Santa Fe dice, con mis 73 años me volví más sabia. La vida me enseñó mucho, mis principios son los mismos, no soy más flexible. Saluditos, Norma. Gracias, Norma, ¿eh? Gracias por compartir qué mirada tenés acerca de lo que estamos conversando hoy. Si los años te volvieron más flexible o, por el contrario, un poco más rígido, un poco más rígida en lo que pensabas de la vida. Esta es la excusa, con esto comenzamos la conversación y después charlamos de lo que quieras en el 4010-7242. Buenas noches, soy más tolerante, pero apareció mi hijo después de 4 años porque tuve neumonía y mi sobrina le avisó y me dieron el alta medicada y me trajo al otro día. Preguntó dónde había un geriátrico. Ay, bueno, no entiendo muy bien el mensaje. Hay algunos errores de tipeo en el mensaje y espero estar interpretándolo bien. Dormida, me tiró todas las cosas, lo eché. Lo que se llevó, todo el resto, lo tiro. Bueno, perdón, pero está, si lo revisás el mensaje te vas a dar cuenta, Ana, que es un poco difícil de leerlo porque hay varios errores de tipeo y no lo estoy seguramente interpretando como vos lo quisiste hacer. Sandra de Barrio Norte nos dice, el paso de los años te da mucha experiencia que la juventud no se tiene. Hasta hace unos años atrás sí que pensaba que la mayoría de la gente era buena y también confiaba fácilmente en las personas. El tiempo me enseñó que estaba equivocada y que la gente sí puede aprovecharse perdón, y que la gente, si puede aprovecharse, lo va a hacer. Así que ahora ya he cambiado mi forma de tratar. En general, soy educada y respetuosa, pero pongo distancia. Y por supuesto, ya he dejado de pensar que los otros son buenos. Por el contrario, creo que poder dar con una buena persona es encontrar una aguja en un pajar. Cuando aparece alguien bueno, me doy cuenta, pero no es lo más frecuente. El paso de los años y mi experiencia me enseñó a no confiar en cualquiera. Te mando un beso grande. Bueno, gracias, Sandra de Barrio Norte, por este mensaje tan claro y tan directo sobre el paso de los años, si nos vuelve más flexibles o nos vuelve un poquito más rígidos porque estamos más curtidos y estamos con el sistema de alarmas más encendido, ¿no? Hola, Hernán, con los años noto que me he vuelto un hombre un poco más rígido, de estructuras más marcadas. También me hice más silencioso, más de observar que de hablar. A veces en ese silencio me percibo más sabio, aunque sé perfectamente que es una sensación relativa. La verdad es que vivo en un vaivén. Hay mañanas en las que siento que tengo la vida clarísima y otras, en cambio, en las que me doy cuenta de que no entiendo absolutamente nada. Un abrazo grande, soy Leandro, pero hoy te escribo desde Futaleufú, en Chile, a unos 50 kilómetros de casa, claro, y entre Berín, del otro lado de la cordillera. Gracias, Leandro, por este mensaje. Qué bueno, estás allí en Chile, tal vez trabajando, tal vez paseando, bueno, no lo sé, pero hiper agradecido de que te tomes un minuto para escribirnos a nosotros. Lo valoro un montón. Al 11 50 26 8630. Están habilitadas las líneas directas, el 4010-7242. Charlamos un ratito con vos, nos hacemos compañía en estas horas bien, bien oscuras de la madrugada. Bueno, hay una lucecita. Hay una lucecita que encendemos para acompañarte en la noche. ¿Quién está por allí? Hola. Hola.
1: Hola, buenas noches.
0: Buenas noches. Hola.
1: ¿Radio?
0: Sí. Radio Rivadavia, para servirle. ¿Me escuchás?
1: Ah, sí, te escucho, sí. Pensé que sería directo al aire.
0: Está saliendo directo al aire.
1: Ah, entonces debe haber un delay porque la estoy escuchando por internet.
0: Bueno, entonces te pido, por favor, que todo lo que tengas encendido, la compu, la radio, que lo bajes y nos escuchemos por el teléfono, ¿dale?
1: Bueno, dale, gracias, bueno, quería grabar para que lo escuche mi mujer mañana.
0: Bueno, mira, te doy un tip. Deja pasar la conversación, te vas a YouTube, rebobinás un poquito y lo grabás.
1: Bueno, dale.
0: Dale. Bueno, ¿cómo estás? ¿Cómo te llamas? ¿De dónde sos?
1: Martín de González Catán.
0: Martín de González Catán, bueno, del partido de La Matanza, allí lejos en los kilómetros, cerca de Ruta 3.
1: Claro. Sí, sí.
0: Bueno, ¿y qué te trae por aquí esta noche, Martín?
1: Claro, me sentí identificado cuando dijiste que llame la gente que nunca llama. Yo hace un año que escucho la radio, bueno, estabas, ¿no?
0: Sí.
1: Cambiando, quemando, fuimos quemando etapas los oyentes, ¿no?
0: Sí.
1: Y bueno, y pasamos por todo, pasamos por, bueno, ya te imaginás.
0: Y te quedaste con Rivadavia, te quedaste con nosotros.
1: Exactamente, claro que sí.
0: Bueno, ¿y por qué te quedaste?
1: Y porque somos la gente que estamos a la noche para que trabajando, para que, bueno, para que el día siga, ¿no?
0: Uh-huh.
1: Para que los otros tengan el, ¿cómo se diría? Que sea la cadena.
0: Como digo yo siempre, los que trabajan a la noche, trabajamos, barra trabajan, para que los que se despiertan a las 6 de la mañana tengan el mundo más resuelto.
1: Exactamente, sí.
0: No, viene por ahí. ¿Y vos de qué trabajás, Martín?
1: Estoy en la panadería.
0: Ah, estás, sos panadero.
1: Claro, exactamente, sí.
0: ¿Y a qué hora, se empieza a trabajar en la panadería?
1: Bueno, recién, hoy cambió, ¿viste? Porque estamos en invierno.
0: Sí.
1: Va cambiando durante el clima.
0: Sí.
1: Pero bueno, estamos hablando ahora, y a las 12 de la noche, más o menos.
0: A las 12 ya empiezan a cocinar.
1: Claro, sí.
0: Qué bárbaro. Sí. ¿Y la panadería a qué hora abre al público? ¿A las 6, 7 de la mañana?
1: Claro, exactamente, sí.
0: ¿Y vos qué estás en la parte de cocina?
1: Claro, sí. En la primera horneada, que es la medianoche. Y hasta, bueno, hasta la mañana, sí, la mañana.
0: Qué lindo, qué rico trabajar en una panadería. Bueno, vos debes estar acostumbrado, pero los que nos gustan todas esas cosas, es casi como el paraíso estar allí en el medio con cosas tan ricas, tentadoras.
1: Claro, sí. Y así como la gente se alimenta con lo que nosotros hacemos, nosotros lo alimentamos con lo que ustedes, la compañía, que nos hacen.
0: Qué bueno, gracias.
1: El plus que nos dan.
0: Bueno, sí, el acompañamiento, para eso estamos, sí.
1: Siempre hay un bocadillo, ¿viste? El día, qué sé yo, nos dicen que es un día especial, todo eso, ¿viste? Siempre. Bueno, te dejo porque estoy trabajando.
0: Se te queman las medialunas.
1: Claro,
0: bueno, dale, anda que no se te quemen. Gracias por llamar. Hacerte, mira qué bueno. Chao, Martín. Qué bueno hacerse ese ratito en el medio del trabajo para comunicarse. 2 minutos, 3, para conversar. Bueno, esa es la invitación que tenemos para vos en el 4010-7242. Hola, buenas noches. Hola.
2: Buenas noches.
0: ¿Sí? ¿Quién habla?
2: Habla Carlos de la capital de los sueños, San Salvador. Jujuy.
0: Hola, Carlos, qué lindo lugar, San Salvador de Jujuy, gracias por llamar.
2: Te llamo porque me encanta la radio.
0: Sí.
2: Escucho mucha radio de Buenos Aires. Mi papá era marinero y él me hizo conocer muchas radios, digamos, de Buenos Aires. Y me hablaba de radio muy, muy importante. Yo decía, el día de mañana me gustaría hablar por la radio.
0: Sí.
2: Me hablaba de Radio Splendid, Rivadavia y tantas radios, ¿no? Que habían anteriormente y que ya no están.
0: Uh-huh. Bueno, Splendid y Rivadavia estamos aquí, ¿eh? Sí, nombraste dos que estamos.
2: Sí. No, sí.
0: No, pero sí hubo muchas que sí, es cierto. O que fueron cambiaron de nombre, o bueno, se fueron transformando.
2: Que habían anteriormente y que ya no están.
0: Uh-huh. Bueno, Splendid y Rivadavia estamos aquí, ¿eh? Sí, nombraste dos que estamos.
2: Sí. No, sí.
0: No, pero sí hubo muchas que sí, es cierto.

0: Él me brindó el camino, digamos. Yo siempre digo que capaz que él no me dejó nada material, pero me dejó algo muy rico, que es el conocimiento. Y el conocimiento de poder profundizar no solamente unas palabras, no solamente unas letras, sino un contenido de vida. Que eso es lo más importante, es lo que necesitamos hoy últimamente, ser más humanos. Y mis viejos me dejaron como herencia eso, de ser humano antes que tratar de ser mejor que otra persona. Yo trato de ser mejor para mí.
1: Claro, claro. Ser mejor, de mejorar tu propia versión, no comparándote con nadie.
0: Eso. Y lo que me encanta de la radio es el tono de voz de los distintos locutores. Amo la radio.
1: Te gusta escuchar voces en la radio, qué bueno.
0: Sí, no solamente por las palabras, sino por la buena música.
1: Claro.
0: Yo estoy convencido de que el ser humano ha decaído un poco en esta sociedad por falta de música. Y vos me dirás, ¿cómo por falta de música?
1: Sí, a ver, contame, ¿cómo es esa idea que tenés? Me interesa.
0: De música buena.
1: Ajá.
0: Falta de música buena. Falta de música que tenga contenido, que tenga una esperanza para el ser humano, digamos. Que es lo que hacían antes los intérpretes. No solamente hacían buenas letras, sino que estudiaban para hacer música. Hoy no se estudia para hacer música. Hoy cualquiera es músico. Y no es que desprecie, sino que se ha perdido el contenido, digamos.
1: Vos decís que falta una renovación de generaciones al modo de la música de hace 20, 30 o más años.
0: Sí, pero por lejos. Por lejos, digamos.
1: Vos sabés que yo a veces me pregunto esto si no es generacional, porque también es cierto que a nuestros padres la música que escuchábamos nosotros también no les gustaba demasiado. Y a veces es medio como generacional, no sé qué pensás vos, pero tal vez en la música que escuchaba mi generación, a nuestros padres también le parecía que no era música. Y a los abuelos le parecía que lo que escuchaban nuestros padres no era música.
0: Lo que pasa es que yo pienso que había un hilo de conexión antes. Hoy no lo hay. El hilo de conexión era que nuestros padres nos enseñaban a escuchar música, porque nos daban buena música. Y a partir de ahí también nosotros empezábamos a elegir, pero con una base familiar, digamos.
1: Claro, claro.
0: Recuerdo antes, nos dormíamos, digamos, nos íbamos a la cama con toda mi familia, y mi papá siempre la radio prendida.
1: Encendida, sí.
0: Y yo amaba ese momento. Amaba el momento de la oscuridad y el momento de las buenas melodías y de las buenas palabras.
1: Qué bueno, bueno, y...
0: Mi papá me enseñó a escuchar buena música, y creo que antes había un hilo conector, y que ese hilo conector no hay hoy. Porque el papá o la mamá son pocos los que le enseñan a los hijos sobre la música. Porque la música es una actuación para el futuro.
1: Sí, sí, es cierto.
0: Digo, la música... Y creo que muchos han dejado de apreciar la música. Yo amo la música.
1: Sí, hoy tal vez lo que sucede, estaba pensando mientras te escuchaba, y lo comparto con vos y con la gente, a ver qué opina acerca de esto, y lo hablamos el otro día a propósito de los consumos, ¿no? Hoy todo es más individual, entonces antes vos tenías una radio en casa que todo el mundo escuchaba la misma música. Hoy cada uno está con su dispositivo escuchando cada uno en la familia lo que quiere. Entonces el consumo es más individual y es más intergeneracional que entregeneracional, si se quiere de alguna manera.
0: Claro, porque hoy los chicos están con el celular, con los auriculares y...
1: Claro, claro.
0: Y están apartados de lo que es la realidad.
1: Claro.
0: Te comento, yo no tengo hijos.
1: Ajá.
0: Pero tengo, siempre tuve perros como hijos porque me encantan los perros.
1: ¿Te gustan los perros? Y sí.
0: Yo ya tengo 54 años. Y yo soy mejor persona a partir de mis perros.

0: porque aprendo mucho de ellos.
1: Mira.
0: No solamente de ellos, sino aprendo mucho de la naturaleza, como sé hoy. En este momento, son las 2:15, creo, 2:30 de la mañana, y yo estoy en mi departamento y estoy mirando el espacio, digamos, de mi departamento. Estoy mirando el espacio del cielo.
1: Uh-huh.
0: Y en él encuentro la luna. Y siempre pienso que la luna no es un momento nada más, sino la luna es, en cada día es un momento diferente, y yo cuando la miro alguna vez la luna me sonríe. Capaz que es mi percepción, pero con esto te quiero decir que no solamente amo a mis perros, sino que amo a la naturaleza.
1: La naturaleza.
0: Y aprendo de la naturaleza.
1: Muy bien. Bueno, yo te quiero agradecer mucho el llamado, gracias por la compañía y por bancarnos cada madrugada. Y hacernos mutua compañía. Nos hiciste vos una gran compañía esta noche conociendo parte de tu historia.
0: Muchísimas gracias y te deseo lo mejor. Es la primera vez que llamo.
1: Bueno.
0: Un programa, pero te escucho siempre.
1: Muchísimas gracias. Eso es lo más importante. Gracias por estar allí. Un abrazo, ¿eh?
0: Mejor para vos.
1: Igualmente.
0: Igualmente.
1: Igualmente. Un abrazo. 2:24, 4010-7242 es nuestra línea directa de oyentes. Nos escribe Daniel desde Mallorca, que nos dice que con los años es más tolerante, pero a la vez más directo para hablar con quien sea, aunque el tema sea difícil. Y por otro lado, también más astuto, sabiendo que en ocasiones es mejor hacer silencio y, como se dice en el truco, jugar callado. Bueno, un gran saludo allí a la zona de Palma de Mallorca, hermoso lugar. Justamente ayer la recordábamos a propósito del tema de Sandra Mianovich y Puerto Pollensa y ese lugar tan, tan bonito que está dentro de Palma de Mallorca. Así que un abrazo grande a Daniel y a todos los que nos escuchan desde España, desde Mallorca y desde cada lugar de, no solamente de la Argentina, sino también del mundo. Nos pone muy contentos cuando recibimos estos mensajes de tan, pero tan lejos. 2:25, 4010, 7242. Buenas noches. Hola.
2: Hola,
1: buenas noches. ¿Me escuchás? ¿Estás vos al aire? Porque escucho la radio de atrás. Hola, hola. Se fue. Se fue a pasear. Bueno. Hola a la una, hola a las dos.
2: Hola, hola.
1: Ahí está, buenas noches. Bájame la radio, por favor. ¿Me escuchás?
2: Hola.
1: Hola, buenas noches. ¿Quién habla?
2: Silvana.
1: Bueno, no nos estamos escuchando bien. ¿Me escuchás bien, Silvana?
2: Sí.
1: Ah, ahora sí. ¿Cómo te va? Buenas noches. ¿De dónde sos, Silvana?
2: De Soldati.
1: No, tenés la radio muy alta, Silvana. No puedo hablar así. Todo acoplado.
2: Trabajo. Ahí.
1: No, sigue alta. Necesito que hables solamente por el micrófono del teléfono, porque si no, no se te puede escuchar. Bájala del todo y charlamos por el teléfono.
2: Está listo.
1: Bueno, ahí está. ¿Cómo estás, Silvana? Buenas noches. ¿De dónde sos?
2: Buenas noches. ¿De
1: dónde?
2: Soldati.
1: De Soldati, de Soldati. Bueno, bienvenida.
2: Sí, mira, te escucho hace rato de cuando estabas con Pizarro.
1: Ajá.
2: Y la verdad que sos muy cálido, muy una buena persona y siempre, la primera que yo llamo.
1: ¿Primera vez que llamás? Bueno, pues entonces te hacemos un saludo especial. Pará, esto hay que celebrarlo si es la primera vez que llamás. Te agradezco mucho.
2: Y la primera que llamo a una radio y...
1: Ah, a una radio en general, o sea... Debut total con Madrugada 6:30.
2: Sí, yo siempre escucho, siempre. Yo soy muy admiradora de Bobby Checopar.
1: Ajá.
2: Y me gustaba La Nata, me gustaba Hanglin, del Negro Dolina. Bueno, después los últimos que fueron Pizarro y vos.
1: Bueno, gracias por ponerme en esa lista, es un honor, gracias, muchas gracias.
2: Bueno, pero vos, como sos el último, da vuelta a la tabla, o sea que quedaste primero.
1: Quedé primero, bueno, muy bien, Silvana, gracias, muy generosa. O sea que escuchás siempre, pero primera vez que llamás.
2: Sí, la primera vez que llamo y querías felicitarte, porque es un programa hermoso, la verdad que no me deja dormir y me encanta porque yo hago las cosas... te escucho, yo tengo discapacidad visual,
1: ajá,
2: tuve gente enferma,
1: Sí. ¿Cuidás gente enferma?
2: No, estoy enferma.
1: Ah, perdón, te había entendido que... Sí.
2: Tengo fibromialgia, tengo artritis. Tengo 54 años, cumplí el 4 de mayo.
1: Sí.
2: Y nada, ¿viste? Me consuelo escuchando la radio, me distraigo y hago las cosas igual y nada.
1: Claro, está muy bien. Escúchame, ¿y te dedicás específicamente a qué? ¿O tu enfermedad o tu discapacidad visual te impide trabajar, por ejemplo, ¿no? ¿Estás trabajando?
2: No, estoy trabajando. Estoy en mi casa, mi marido es grande. Uh-huh. Tiene 84, va con 85.
1: Sí.
2: El jubilado cobra la mínima. Y yo, a mí no me dan la pensión por discapacidad por estar casada.
1: Y así que remándola con todo, Silvana.
2: Sí, lo único que me dieron a mí fue el pase para viajar gratis. Uh-huh. Nada más, pero la pensión no.
1: Escúchame, Silvana, porque vos dijiste, yo voy haciendo cosas mientras escucho la radio. ¿Y qué son esas cosas que haces que te ayudan a pasar también la madrugada? ¿En dónde pones tu energía, tu creatividad, tu deseo?
2: Mira, yo entrego el libro, a veces poner... Pues soy cocinera, me recibí hace como 20 años atrás.
1: Ah, qué bueno, qué lindo.
2: Cocinera, aparte, repostería y panificación.
1: Ajá. Uh-huh.
2: Y bueno, pero nunca me dio trabajo porque cuando yo, bueno, me recién tenía 30 y pico años, ya de ahí no me quedé como cocinera porque no le convenía, porque tenía que pagarme otro sueldo y yo prefería una ayudante de cocina, no una cocinera porque tenía otro sueldo. Bueno, la cosa es que después me resultó la discapacidad, tengo glaucoma y uso unas gotas todas las noches. Yo tengo la facilidad del PAMI, pero tengo negando con los remedios, de la fibromialgia, de la presión, de todo.
1: Mm.
2: Así, como si tengo 54 años, yo tuviera 60, sí, algo me cubre, pero si no, no.
1: Como que todavía no te da la edad, bueno, claro.
2: Me da la edad.
1: No te da la edad. Pero eso, podés seguir... Te entretenés con la radio.
2: Con la radio, con las cosas. Antes hacía alguna tarta de ricota para vender, pero ahora ya es como que todo aumentó, todas las cosas, y uno no... Es como que no te da la ganancia tampoco.
1: Claro, claro. Sí, entiendo.
2: Yo escucho, siempre miro el Canal 9 y el noticiero de Claudio Rigoli y siempre entrevista a la gente así de que si le sirve el boleto para dejar, como aumentó todo... no le conviene a una persona que trabaja por horas, pobre, y a veces dicen que toman un colectivo, un tren y otro colectivo más. No te sirve porque encima que no le pagan casi nada, 3.500 pesos por hora.
1: Claro.
2: Entonces yo...
1: Se te va muchísimo en el viaje. Sí, por supuesto. Pero escúchame, vos estás siendo atendida por tu problema visual, por tu fibromialgia, eso te están siguiendo los médicos, ¿verdad?
2: Y en el Hospital Español.
1: Ah, bueno. Está muy bien. Justamente que ayer hablábamos del Día Mundial de la Fibromialgia. No sé si escuchaste, pero se conmemoró ayer porque es una enfermedad difícil. Y hemos charlado un poquito anoche sobre ese tema y sabemos de cómo la padecen quienes lo padecen. Pero bueno, nunca bajar los brazos y siempre buscar alguna alternativa. Silvana.
2: Sí, pero encima se me sumó, viste, la artrosis y la artritis.
1: Claro.
2: Y nosotros con mi marido salimos a juntar la tita todas las noches. Ahora, después que corte con vos, voy a ir a juntar la tita. Yo le rezo al Cristo que tengo a la esquina de mi casa. Todas las noches voy, porque hice una promesa, porque siempre me cumple. Yo rezo por los vecinos, yo rezo por la gente que está enferma, yo rezo por los que están trasplantados, los enfermos oncológicos, la gente... que no están y por las familias que han sufrido que han perdido un ser querido por la inseguridad, para que les llene Dios el corazón.
1: Para el consuelo.
2: Claro, consuelo y fe para que se haga justicia tanto en la tierra como en el cielo.
1: Bueno, o sea que sos una mujer de fe.
2: Sí, soy católica, fui bautizada, tomé la comunión, hice todo. Y eso, y siempre pienso que quiero que la gente esté bien, y pido por la gente que está en situación de cárcel, por los que duermen en la cárcel, para que no falte el pan y el trabajo, el lugar de nadie. A nosotros nos quedamos solos con María en el 84, y está él, se cayó, se lastimó la cara, no puede caminar, y yo con la fibromialgia a veces no puedo hacer mucha fuerza
1: para perder el
2: cuerpo. Tengo que hacerme dos biopsias, una de endoscopía de alta y baja con biopsia de estómago y una en el útero también. Todo en el Hospital Español.
1: Bueno, escúchame, Silvana, yo lo que te propongo, porque nos contaste que encontrás en la radio, en la madrugada, una compañía que cada tanto, cuando tengas ganas de conversar, de despejarte, de contar algo vinculado con tu vida, aquí estamos para escucharte, ¿eh? Así que cuando vos quieras, nos llamás.
2: Muy bien, te agradezco mucho, Hernán.
1: A vos.
2: Sos muy buena persona y te agradezco que me hayas escuchado.
1: Por favor, al contrario, para eso estamos, para escuchar. Ojalá uno pudiera hacer algo más que escuchar. Pero a veces, en estos momentos, solamente escuchar, bueno, es un mínimo granito de arena si es que encontrás en la radio, como nos decías al comienzo, una vía de distracción, una vía de pensar un ratito en otra cosa y de conectarte también con otros oyentes que siempre tienen alguna historia difícil o divertida para compartir. Eso nos encanta que suceda y estamos a disposición para abrirnos esa escucha cada vez que lo necesites.
2: Bueno, gracias. Vos en mi madrugada sos mi consuelo.
1: Bueno, muchas gracias, muchas gracias. Ojalá podamos estar a la altura.
2: Un honor escucharte.
1: Para mí.
2: Un honor.
1: Para mí escucharte a vos.
2: Te quiero mucho.
1: Gracias. Gracias, gracias por llamar. Chao, Silvana. Chao, gracias, gracias, muchas gracias. 2:35. Bueno, vamos a hacer un stop aquí. Ya se viene nuestro artista del día. Tengo algunos mensajes demorados de hace rato largo que quiero agradecer muchísimo. Nos escribe Ángel, camionero, que le agradecemos mucho porque nos debe haber escuchado allí durante el primer tramo del programa cuando hacíamos el resumen de noticias, y espero que siga escuchando porque tal vez ya llegó a destino Ángel, el camionero. Marcelo de Vista Alegre, norte de Neuquén, nos dice: a mí el paso de los años me encuentra menos tolerante en ciertas situaciones y más en otras, pero con más facilidad para analizar las cosas. Hay que parar la pelota y luego repetir el juego, en mi opinión. Abrazo grande, hermano y equipo. Bueno, para vos, querido Marcelo, allí desde Neuquén, y a todos los que nos escuchan desde la provincia de Neuquén. De Lanús nos escribe Susana, que escucha todas las noches, y nos cuenta que se volvió más tolerante a la fuerza con 81 años. No me queda otra, sos mi compañía, nos dice Susana. Bueno, muchas gracias. Hoy estamos preguntando si el paso de los años nos vuelve más tolerantes, más, entre comillas, sabios, más tranquilos, o por el contrario, nos hace un poco más rígidos y ratificamos con el tiempo todo lo que fuimos pensando y desde de ahí no nos movemos. ¿Cómo te ocurre a vos? Te leemos en el 11-50-26-8630 y te escuchamos en el 40-10-72-42. Hola Hernán, Berti de Venado Tuerto. Con el paso de los años, las cosas cambian y mucho. Yo me volví más crítica y censora de la mediocridad y no tolero ni acepto la mentira. Al ser adulto se aprende a ya no tener muchos filtros. Besos a todos, a vos también, Berti, muchas gracias por sumarte a la propuesta de esta noche. Te felicito por el programa, sos mi diaria compañía hasta que el sueño me atrapa. Las arrugas me han dado más templanza y paciencia para tolerar. Las situaciones tóxicas trato de alejarlas, nos escribe Graciela desde Roque Pérez. Bueno, mensajes que nos van llegando al 11-50-26-8630. 11-50-26-8630. Es momento de hacer un stop, es momento de conectarnos con la música. Como hablábamos hace un ratito con nuestro oyente, que nos decía que la música era muy importante y hoy no está encontrando música, entre comillas, como decía él, buena, como la de antes. Bueno, acá estamos en un intermedio porque todavía nuestro artista del día de hoy, a pesar de que es un hombre joven, que tiene una carrera muy muy importante, pero todavía está en los 40 años, porque nació el 15 de abril de 1978. Bueno, allí está, poniendo la melodía, poniéndole letra a las canciones. Todavía no se convirtieron en ruido, según lo que hablaba nuestro oyente hace un ratito. Y este hombre es cantautor, actor y bailarín. No sabía que era bailarín, la verdad me estoy enterando esta noche cuando traigo a nuestro artista con ustedes. Tiene dos hermanos, es de Puerto Rico, uno de sus hermanos también es cantante y desde muy chiquito mostró interés por la música. Cuenta su historia que a los 3 años imitaba a los integrantes del grupo Menudo. ¿Sí? Le decíamos, está en los 40, era muy chiquito cuando el grupo Menudo hacía furor. Y posteriormente formó parte de un coro de niños que derivó en que su adolescencia la pasara creando un grupo vocal en el que versionaban distintas canciones. Cuando tenía 10 años se mudó desde Puerto Rico a Estados Unidos. No hablaba inglés en ese momento, pero el cambio lo vivió con mucho entusiasmo. Y según él mismo relató, su padre le dijo que vivirían en la misma ciudad que Mickey Mouse, porque se había mudado a Orlando. Por eso lo motivó muy positivamente. Esta es una parte de la historia de la niñez y la adolescencia del señor Luis Alfonso Rodríguez López Cepero. Te lo nombro así y a lo mejor no te suena tanto. Nació el 15 de abril de 1978, lo conocemos artísticamente como Luis Fonsi y hoy será nuestro artista del día, a quien empezamos a transitar con este, uno de sus grandes clásicos, No me doy por vencido.

Empezó en una escuela donde formó un grupo de música allá por 1995 y 1998 llamado Los Big Guys, con los que cantaba en eventos escolares, en festivales locales, y obtuvo una beca para estudiar en la Escuela de Música de Florida, donde cursó teoría musical, solfeo, apreciación musical. Un hombre muy formado en el mundo de la música, del canto y de la composición. Y sus primeros álbumes llegaron allí por 1998, cuando lanza al mercado su álbum debut, que se titula Comenzaré, y que fue nominado en la categoría Artista Revelación del Año por el ranking Billboard. Consiguió situarse en dos de los primeros puestos de las listas de venta con algunas de sus canciones. Hoy, como siempre, es caprichosa la elección de artistas con tan intenso repertorio, pero como estamos romanticones, seguimos un poco en esa línea. Empezamos con No me doy por vencido, de Luis Fonsi, y terminamos el recuerdo de nuestro artista del día con Quisiera poder olvidarme de ti.

0: Bueno, dos temazos de Luis Fonsi en este tono, ¿no? No voy a cortar el clima con lo que vamos a hablar a la vuelta, porque tuvo su hit y su historia ya por el año 2017. Pero por ahora nos quedamos con estas dos melodías de quien hoy fue nuestro artista del día.
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0: Bueno, 2:49, casi 50. Estamos en la recta final del programa, pero todavía tenemos un largo trecho por delante hasta que llegue el panorama del rotativo del aire. 10 minutos para las 3, nos queda una hora y monedas para seguir acompañándonos. Dije que no iba a romper el clima romántico de Luis Fonsi, un hombre que, tenía y tuvo una historia musical muy importante, pero recién recordábamos fuera de aire y era imposible cuando lo preparaba para traer en esta noche no olvidarse de su famoso Despacito, que nos lo escuchamos, abríamos la tapa inodoro y salía Despacito por abajo, ¿se acuerdan? En el 2017, bueno, pero con otro ritmo, con otra historia, junto al rapero Daddy Yankee, pero tuvo su derrotero. Bueno, le dijimos dos temas más románticos. Qué lindo Luis Fonsi, dice Mabel de Barracas, gracias por este momento. Bueno, muchas gracias. Ay, ay, ay.
1: Ay.
0: Ay.
2: ¡Fonsi!
0: Tremendo. Linda canción, ¿eh? Lindo tema. Lindo tema. El tema que lo escuchábamos más o menos 700 veces por día, más o menos, en aquel entonces, ¿se acuerdan? Lanzada el 13 de enero del año 2017. La escribieron el propio Fonsi, esta canción, Daddy Yankee y Erika Ender. Y bueno, después se relanzó junto con Justin Bieber. Bueno, tuvo varios momentos. ¿Eh? ¿Esta es? ¿Esta es la Justin Bieber? A ver. A ver cómo sonaba.

0: Închide-mă cantă și
1: în engleză?
0: Sí, sí, se canta en inglés. Qué bárbaro. Claro, esta fue lanzada un tiempo después, en abril del 17. Y bueno, la volvió a poner en rendimiento a la canción. Impresionante lo que generó, ¿eh? Digo, más allá de los chistes, de que la escuchábamos mucho y en una época se... Hay que hacer un hit de estos, ¿eh? Y que peguen tanto. Bueno, críticas muy favorables de los críticos musicales. Habían elogiado mucho por entonces la fusión entre un ritmo urbano y un ritmo latino. Como que era muy pegadiza, y lo es. Es una canción pegadiza. Cuando dejamos un tiempo sin escuchar canciones que tal vez sonaron mucho, mucho, mucho, bueno, nos volvemos a encontrar, ¿no? Con esa melodía. Bueno, ahí estaba Luis Fonsi, ¿eh? Porque algunos nos escribieron, y Despacito no la van a poner. Bueno, no. Hoy nos fuimos por el lado un poquito más tranquilo, más a tono con nuestros artistas del día. Nos cuenta Javier que Fonsi tenía un profesor de golf argentino que no conocía su verdadero nombre ni que su alumno era Fonsi. Una vez le dijo que golpeara... Ah, no. Nada, mentira esto. Es un chiste. Dice, hacelo despacito, como... Ah, dice que le dijo que no sabía quién era y le dijo que no golpeara tan fuerte la pelota. Hacelo despacito, como canta el bol. Le dijo, ¿es cierta esta historia? ¿O es un chiste? No la conocía, ¿eh? Luis se reía, tiene sentido el humor. No, porque como Javier a veces nos manda estas tretas, ¿viste? Pero ahora que lo decís, me resuena haberlo escuchado. O sea, no sabía quién era y le dijo, bueno, hacelo más despacito como canta el Gil este. Y era él el que la estaba haciendo. Gracias por compartir la anécdota. Bueno, 7 minutos faltan para las 3 de la madrugada. Me dice Tony que hay alguien que se quedó pendiente escuchándonos en el 4010-7242. A ver si lo podemos saludar. 4010-7242. Hola, buenas noches. Hola, hola. Hola. Capaz que se aburrió y se fue. Y lo bien que hizo. Se fue, se nos fue, ¿no? Bueno. Debe haber estado...
2: Pasito, pasito.
1: Suave, suavecito. 4010.
2: Pasito, pasito.
1: Sí, suave, suavecito. Pasito, pasito, suave, suavecito. 4010-7242. Bueno, ahí estamos. Buenas noches. ¿Quién habla?
3: Buenas noches. Teresa de Avellaneda.
1: Teresa, necesito que me bajes la radio.
3: Sí, sí, en eso estoy.
1: Por favor.
3: Bien, bien.
1: Ahí está. La radio despacito, como dice Fonsi. Despacito. Bien. Casi que no se oiga. Para todos.
3: Bien, ya está.
1: ¿Cómo estás, Teresa? ¿Me dijiste de Avellaneda,
3: bien,
1: sos?
3: Bien. Sí. La verdad que nunca llamé.
1: Bueno.
3: Este chico inspira algo de que te da ganas de felicitarlo.
1: Bueno, gracias. Te agradezco mucho. Gracias.
3: Realmente.
1: ¿Escuchás sí. siempre el programa o te enganchaste hoy?
3: Siempre.
1: Ah, bueno, yo bueno.
3: No sé de qué momento has comenzado. Estoy hablando contigo.
1: Sí, estás hablando con Hernán.
3: Directamente. Ah, mira, directo, bueno, te cambio un poquito la voz.
1: No, por eso te pedía que me bajara la radio, sí, sí.
3: Bien, inspiras algo que la primera vez que llamo a una radio, nunca, jamás, he llamado, pero inspiras una paz que te felicito por el programa excelente y creo que desde el momento que has estado que escucho tu programación.
1: Bueno, muchísimas gracias, te agradezco mucho.
3: Todas las felicitaciones, la primera vez que toco la radio, no sé qué me inspiraste.
1: Bueno, muchas gracias, vale doble y te lo agradezco el doble, por supuesto, si es la primera vez.
3: La primera vez que toco un teléfono para llamar a una radio.
1: Bueno, me alegro enormemente. Escúchame, y escuchás, estás trabajando, estás desvelada, te cuesta dormir.
3: No.
1: ¿Cómo es la historia?
3: La historia es, ya soy una persona mayor, vivo sola, muchos años que viuda y solita quedé, pero tengo 3 hijos que siempre están... Pero me gusta vivir sola, mi decisión. El casado casa quiere.
1: Por supuesto.
3: Ya hice mi vida, es la vida de ellos, no es la mía. Comparto, yo siempre digo, o si me preguntan, siempre voy a tener la respuesta, pero jamás de meterme. Si me invitan, estoy, que viven invitándome, por supuesto, y más la más chica, que todo el paz del alma tengo, no, también la crianza, a veces la vida que te toca vivir. Uh-huh. Muy joven, no, me puse de novia a los 15 años, 16 años, con un chico acá del bar.
1: Ahí, ¿te nos fuiste? Me parece que te nos fuiste, ¿eh? Debe ser una cuestión de señal, se debe haber movido, pues ya está entrecortando un poquitito, me pareció. Ay, qué pena. A ver si estamos, te damos un ratito, a ver si te puedes reacomodar. No te estamos escuchando nada, ¿eh? Nada, nada, nada. Nada, se nos fue. Bueno, una lástima. Ojalá puedas retomar dentro de un ratito el llamado. 4010-7242, buenas noches.
4: Hola, buenas noches, Hernán.
1: Hola, buenas noches. ¿Quién habla?
4: ¿Cómo estás? Mi nombre es Raúl, de acá, de Oberá Misiones.
1: Hola, Raúl. Bueno, un saludo a toda la gente de Misiones y de Oberá específicamente.
4: Sí, vos sabés que es la segunda vez que me comunico con vos.
1: Ajá.
4: Y sí, hace un tiempo, pero te escucho siempre, por supuesto. Y bueno, hoy me inspiró, te mandé un audio cuando arrancaste el programa.
1: Ay, sí, no pude todavía, mira, no tuve tiempo de escuchar los audios, pido mil disculpas.
4: No te hagas problema.
1: Viste que es más complicado el tema de los audios, sí. ¿Y entonces?
4: Sí, no, me imaginé, por eso te mandé un escritito cortito ahí, pero después dije, no, voy a llamar porque realmente está muy interesante la propuesta. Incluso los que llamaron, me llamó mucho la atención Silvana, esta chica con fibromialgia.
1: Fibromialgia, sí.
4: Me pareció una persona muy muy linda, muy cálida.
1: Uh-huh. Sí, sí.
4: Muy luchadora. Bueno, pero la consigna de hoy era sobre el tema de cómo nos volvemos a medida que pasa el tiempo, ¿no?
1: Sí, más intolerantes o más rígidos. Más, perdón, al revés. Más tolerantes o más rígidos. Lo dije lo mismo. Sí.
4: Sí. Mira, yo me volví más tolerante, más... más escuchador, si uh-huh. bien soy de hablar mucho, a veces me digo, mis pacientes, porque hago masajes, uh-huh. mis pacientes, no sé si salen descontracturados, pero al menos se ríen, porque incluso me gusta decir chistes y charlar y
1: claro.
4: bueno, filosofar un poquito sobre todas las cosas, ¿no? Y bueno, me volví más tolerante después de grande, ¿no? Tengo 61 años, vivo solo, mis hijos viven con la madre. Y
1: los años bueno, te hicieron más flexible en un punto.
4: Sí, me hicieron, o sea, cosas que por ahí ahora mismo mi hijo me dicen, ¿cómo cambiaste, viejo pelado? Me dice, ¿viste? O sea, tienen esa confianza.
1: Uno claro, porque te años, conocieron en la otra versión más rígida.
4: Claro, cuando tenía ponía los límites,
1: claro.
4: el malo de la película. Y ahora,
1: claro.
4: bueno, como vienen a casa a visitarme, soy más tolerante.
1: Es otra historia, sí, pinche. Sí.
4: No amigo, porque el padre no puede ser amigo, no le puedes poner límite a tu amigo. Entonces, bueno, considero eso, ¿no?
1: Escúchame, Raúl, y entró tu llamada sobre el rotativo del aire y tengo que dar paso a las noticias. ¿Querés charlar un ratito más? Si querés esperar, esperamos. Pero te doy paso a las noticias y sigo con vos, porque no quiero cortarte que fueron no, muy poquitos minutos los que estuviste con nosotros. Pero ya está no, Gustavo Jovi ahí con toda la información y siempre es bueno escucharlo hasta ahora, ¿eh?
4: Dale.
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6: 3:00 a.m. con cielo despejado en Buenos Aires, 12 grados, 2 décimas la temperatura, la humedad 70%. En una nueva encuesta, el presidente Milei queda penúltimo entre los mandatarios latinoamericanos. Su imagen cayó por 4º mes consecutivo. El estudio de CB Global Data lo ubica en el puesto 16 sobre 18 mandatarios. Solo tiene por detrás a Delcy Rodríguez de Venezuela y José Balcázar, interino de Perú. En febrero, el presidente argentino estaba en 8º lugar. Caso Nisman, procesaron a la fiscal Fein por el delito de encubrimiento agravado. El juez Ercolini procesó a la exfiscal por no haber preservado la escena del crimen y por haber echado a perder pruebas. La fiscal aseguró que no hay conexión entre estas supuestas irregularidades y la investigación por la muerte de Nisman. Argentina y Uruguay avanzan en las negociaciones para evitar un nuevo Botnia en Paysandú. publicaron un comunicado conjunto en el que afirman que analizan ubicaciones alternativas para la planta de hidrógeno verde. El gobernador de Entre Ríos, Rogelio Frigerio, celebró el acuerdo. El PSG prepara una exorbitante oferta por el argentino Julián Álvarez. Según la prensa francesa, el conjunto parisino evalúa un ofrecimiento global de 150 millones de euros entre dinero en efectivo y jugadores. Aseguran que ya inició conversaciones con Atlético de Madrid. Cielo despejado en Buenos Aires, la temperatura 12 grados 2 décimas.
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0: 3 de la mañana, 6 minutos, comenzamos el último tramo, la curva descendente de madrugada 6:30. Se nos fue rápido esta noche, ¿eh? Bueno, muchos llamados. Me encanta que se animen los que nunca se comunicaron y que o que llaman poco y que se atreven a entrar en una conversación, porque de esto se trata, no hay mucho secreto y la pasamos bien conversando. Así que bienvenidos a todos los que hoy, que fueron muchos, dieron presente por primera vez en el 4010-7242. Ya lo saludo de nuevo a Raúl, que entiendo se quedó en línea para conversar con nosotros, porque entró justo con las noticias. Pero antes actualizamos la temperatura y los datos del tiempo de esta hora para los que se están despertando a las 3 de la mañana. 12 grados, 2 décimas es la temperatura en la ciudad de Buenos Aires. El cielo está despejado. El viento rotó al sur a 6 kilómetros por hora, y para hoy la mínima va a retroceder, dicen, a 9 grados, y la máxima va a llegar a los 16. Lindo miércoles, pero fresco, con cielo algo nublado durante toda la jornada. Nuestra línea de WhatsApp es el 11-50-26-8630. Estamos recibiendo tus mensajes, que ya vamos a retomar la lectura. 11-50-26-8630, pero en el 4010-7242 está Raúl, que nos está esperando, ¿no es así? ¿Marce, se quedó conectado o se fue? 4010-7242, está por allí, dale. Hola Raúl, ¿cómo estás?
1: Sí, estoy bien.
0: Ahí está, bueno, gracias por esperar, ¿eh?
1: Sí, todavía no engordé, así que...
0: Ah, muy bien, bueno, muchas gracias. Muchas gracias.
1: Sí, que me quedé, si bien... Cuando se habla del sabio, viste que hiciste la palabra sabio.
0: Sí, ¿verdad? Sabiduría, sí, ganamos sabiduría con los años.
1: Sí, pero yo considero que la palabra sabio viene de el sabor, no del saber.
0: Ah, mira.
1: Es una percepción mía, ¿no? Quizá tenga un sustento filosófico, que no lo sé, pero no sé, lo tomo así. Porque un hombre sabio es aquel que saborea la vida, que disfruta la vida, hombre o mujer. Yo lo digo hombre en términos generales, el ser humano en sí. Es sabio cuando aprende a disfrutar la vida, a saborear este tiempo que vivimos.
0: Bueno, yo no sé si lo sabías o no, pero estás muy encaminado, porque la etimología de sabio viene de sabroso, que tiene buen gusto. Así que estás muy encaminado.
1: Estoy bien.
0: Estás muy encaminado.
1: Gracias, entonces.
0: Sí.
1: Bien, y vos sabés que nosotros por ahí no... Yo, si bien soy ciego, trabajo, voy solo al centro, voy solo al supermercado, si bien tengo una perra que no es Lazarillo, pero aprendió a hacerme mi guía.
0: Acompañarte, claro.
1: Acompañarme, le ato frente al supermercado, me espera, te digo, de una vida... Me voy solo al centro, voy, vengo, y digo... Si bien yo agradezco siempre todos los días que puedo hacer todo esto, que puedo hacer solo todas las cosas, ordeno yo mi casa, atiendo a mis pacientes, yo coloco las cosas en su lugar, todo. Y me ponía a pensar, a veces uno se queja, ¿no? Porque uno es, capaz que no es mal agradecido, sino que se queja por barriga llena, como dice el dicho.
0: Sí.
1: Porque esta señora que encima... tiene problemas visuales, tiene fibromialgia, tiene artrosis, artritis, tiene su esposo que está lesionado, que no puede casi caminar, y así mismo tiene ese empuje, esa alegría. Te digo, me transmitió mucha alegría esa señora, y espero que estés escuchando. Silvana se llamaba.
0: Ojalá que se haya quedado, sí.
1: Sí, es admirable. Y mucha gente que tiene todos los sentidos. A mí me falta uno, porque el resto estoy perfecto. A los 61 años hago de todo, tengo antecedentes deportivos, en fin, me siento bien. Pero hay gente que tiene todos los sentidos y que no lo está haciendo nada. Si bien estamos en una situación difícil, la situación política institucional de nuestro país por ahí no deja mucha creatividad, pero... yo creo que así mismo podemos hacer cosas. Y entonces uno se tiene que volver más tolerante con el otro también. Y con uno mismo, porque a veces hay cosas de uno mismo que por ahí no tolera.
0: Sí, claro. A veces la primera intolerancia es con uno mismo, es verdad. Sí, es cierto. A veces no nos aguantamos a nosotros más que a los demás.
1: Sí, vos sabés que yo ese reniego de mí mismo porque dejo fuera de lugar una cosa, después lo encuentro y reniego. Mm. La culpa es mía si yo la dejé fuera de lugar. Uh-huh. Y tengo que manotear, o cuando alguien viene a limpiarme la casa a fondo, porque cada semana, 15 días, viene una señora que me hace la limpieza a fondo.
0: Y te corrió algo del lugar.
1: Ropa. Ay, claro. No sabés cómo reniego.
0: Y sí, me imagino, me imagino. Si a todos nos pasa, cuando tenés una dificultad, más aún todavía, ¿no?
1: Sí, y claro, vos llegás a tu casa, mirá dónde te pusieron las cosas. Yo
0: claro,
1: me
0: claro.
1: Toda la casa para ver dónde miércoles me dejaron el tarro de azúcar.
0: Sí, entiendo, entiendo.
1: Por ejemplo, ¿no?
0: Pero aún así, sí, más allá de esos pequeños momentos de pequeñas intolerancias tontas, en general te volviste más tolerante, que es lo que estábamos hablando hoy.
1: Sí, vos sé que la tolerancia me llevó, no sé si tengo suficiente tiempo, yo por ahí absorbo un poco, el tema del trato con mis pacientes uh-huh. me hizo más tolerante, uh-huh. me hizo más escuchante.
0: Claro.
1: Me enseñó a que tengo dos orejas y una sola boca.
0: Sí, ¿no? Tal cual.
1: Un poquito más de lo que hablo, ¿ves?
0: Sí.
1: Y aparte de eso, hago cerámica en mis momentos de mi hobby. Y eso también, cuando me sale mal una pieza, la rompo toda y la vuelvo a hacer de vuelta porque tengo el barro ahí en mis manos, ¿ves? Uh-huh. Entonces, digo, no, me tiene que salir bien, hasta que no salga bien, no dejo como terminada esa pieza, ¿viste? Así que bueno, he aprendido, me he vuelto, no sé si más sabio, pero sí más tolerante y aprendo a disfrutar un poco más la vida.
0: Bueno, te agradezco enormemente, primero que nos hayas llamado y segundo que hayas esperado esta comunicación en dos partes que tuvimos. Lo valoro muchísimo. Gracias por llamar y saludos ahí a toda la gente de Oberá que nos escucha.
1: Listo, un abrazo.
0: Igualmente para vos, un gusto recibirte. 3:13, 4010-7242. ¿Quién está en línea? Buenas noches.
2: Yo, Rosalía de Rosario.
0: ¿Qué tal, Rosalía? ¿Cómo te va? Buenas noches.
2: Hola, García Arena, te extrañé, pero me pasaron un montón de cosas.
0: Bueno, pero acá estamos.
2: Mirá la hora que, a 2:30, se me bloqueó el tele, porque yo te veo por la aplicación que tiene la radio.
0: Sí, ¿escuchás por ahí? Sí.
2: El televisor tiene una aplicación que es radio.
0: Sí.
2: Y no sé, la agarró la loca.
0: ¿Y se te bloqueó?
2: Está intolerante.
0: Está intolerante, ¿viste? Se volvió intolerante con el paso de la madrugada. Bueno, ¿y vos, más tolerante o menos tolerante con el paso de los años?
2: No, lo que me aprendí a que... Bueno, en síntesis, decir no. Antes decía todo que sí.
0: Ah.
2: Menos mal que no quede embarazada.
0: Mm.
2: Eso sería terrible, ¿no? Pero no, hoy tengo ganas de reírme.
0: Bueno, reíste, nos reímos todos. Como decían los chistes, cuente uno que sepamos todo y nos reímos todos, señorita. Decías. Es así.
2: Pero no, mira la hora que yo te tratando, porque te estoy escuchando mientras vos hablabas con el señor de Oberá.
0: Sí.
2: Yo escuchaba la radio.
0: Claro.
2: Es todo cómico. Pero menos mal que tenemos de todos.
0: ¿Menos mal que qué?
2: Y
0: se cortó. ¿Qué menos mal que qué?
2: Tenemos de todo.
0: Ah, sí, claro,
2: tenemos,
0: sí.
2: Tenemos, y antes no teníamos nada.
0: Ahora hay muchas posibilidades. Hay cada vez menos excusas para no escuchar. Así que se quedan aquí a como sea.
2: Y estaba escuchando, no sé lo que se dijo para contestar hoy, pero estaba escuchando de esa chica Ivana, porque yo tengo lo mismo. Yo tengo fibromialgia, que comencé con eso porque el estrés que me produjo 13 años atendiendo a mi marido, los últimos 2 años fueron 5 operaciones.
0: Mm.
2: Y después terminó muriendo, ¿no?
0: Sí, igualmente hoy ella comentó parte de su historia, pero nuestra propuesta venía por el lado de si con los años te volviste más tolerante o más rígida.
2: Ya. Y pero con la fibromialgia se te va la tolerancia.
0: Bueno, está bien, en tu caso te pasó eso. O sea, la enfermedad que padeces te hizo un poco más intolerante.
2: Bueno, no.
0: Bueno, dale, entonces, ¿en qué quedamos? Me vuelven loco, ¿eh?
2: Ahora sí, bastante.
0: Quieren hablar de otro tema y entonces lo llevan, viste, a como sea, van para otro lado. Y yo no tengo la edad que tengo de sonso. ¿Sí? La cara nada más, pero la edad no, la edad no. Sí, sabes, si los conozco ya ustedes. Empezamos con una cosa y quieren llevarlo al otro lugar a donde querían ir. Sí. A veces me agotan y se la dejo pasar, pero a veces no, viste, pero bueno, ¿qué vamos a hacer? Bueno, dale, contanos.
2: Cuando no me medicaba, que yo tenía que atender a mi marido, sí, yo estaba a los gritos de los dolores, pero después me hicieron kinesiología y bueno, me gasto el sueldo, también que no gano mucho, una miseria, en medicamentos. Es así la cosa.
0: Bueno, pero a nivel personal, y con esto cierro, ¿sos una mujer que con los años se volvió más tolerante a los demás o más intolerante? Más allá de obviamente cuestiones físicas que generan más intolerancia.
2: No le doy bolilla, ya conozco a la gente, entonces no es que las cancelo como seres humanos, pero cancelo la relación.
0: Ah, claro, chau.
2: Porque ya a esta altura de mi vida voy a estar cuestionando que si esto, que si lo otro, que no, porque vos te... Entonces, no es que las cancelo como seres humanos, pero cancelo la relación.
0: Ah, claro, chau.
2: Porque ya a esta altura de mi vida voy a estar

0: Perdóname por el lío que te hice.
1: No, no, estoy acostumbrado, ya me hace el lío. Me hace el lío siempre, ustedes son bravísimos, bravísimas, bravísimas. Pero bueno, lo importante es acompañarnos. Te mando un beso, gracias por llamar, ¿eh?
0: ¿La hora qué?
1: ¿Eh?
0: Mira la hora que es.
1: Mira la hora que es, sí. Y yo todavía acá también, laburando. Bueno, la saludamos a Rosalía, le mandamos un gran saludo y nos vamos a ir a una fecha muy especial porque un día como hoy, pero de 1950, nacía Stimland Morris Hardaway, más conocido como Stevie Wonder. Bueno, ¿qué decirte de Stevie Wonder, de sus grandes hits, grandes canciones que marcaron toda una generación y que todavía siguen sonando? Y cuando las escuchamos decimos, uy, ¿te acordás de esta canción? Bueno, como esta que compartimos de él ahora, solo llamé para decirte que te amo. Stevie Wonder, en el día de su cumpleaños. No.

Solo llamé para decirte que Te Amo es parte de la banda de sonido de una película muy exitosa de los años 80 que se llamó The Woman in Red, o Una chica al rojo vivo, acá en la Argentina así se tradujo, protagonizada por Jane Wilder y que contaba la historia de un publicista en San Francisco que se interesa y se obsesiona con una mujer muy, muy bonita, Kelly LeBrock, cuyo vestido rojo se levanta mientras cruza una rejilla en el suelo mostrando su ropa interior del mismo color. Era un poco el gag que tenía toda esta película. La verdad que de la película lo que más quedó fue esta canción. No tuvo tampoco tanta penetración, ni nadie la recuerda como un clásico. Sí por su canción, de Solo Llamé para Decirte que Te Amo, porque tuvo, si bien mucha publicidad el film, bueno, lo que más quedó en la memoria de todos es esta canción de Stevie Wonder, un hombre que nació un día como hoy, pero de 1950, y que por eso lo recordamos aquí en Madrugada 6:30. Antes de avanzar, y si tienen ganas todavía hay tiempo de comunicarse al 4010-7242, 4010-7242, están libres las líneas para que no tengan que esperar, como le pasó a Raúl hace un ratito, 4010-7242, voy a hacer una fe de ratas, en realidad lo mostré con dudas, porque cuando nombró uno de los oyentes la historia de Luis Fonsi a propósito de lo que ocurrió con el jugador de, perdón, con su entrenador de golf y la canción Despacito, yo lo dudé pensando que era un chiste, pero algo me resonaba de haberlo oído. Y tal cual, en realidad esta anécdota la contó Luis Fonsi, quien hoy fue nuestro artista del día, en la televisión española, en el programa El Hormiguero, no tan conocido, conducido por Pablo Motos en plena gira por España, donde contó que llevaba como 10 o 15 años jugando al golf, que se sentía que era malo jugando al golf, pero que le ponía mucho corazón. Y entonces cuando se anotó para mejorar la técnica allí en Miami, dijo, bueno, me anoto bajo mi nombre real, Luis Rodríguez, en vez de Luis Fonsi. Total, si llego con una gorrita, con todo el vestuario apropiado para jugar al golf, nadie se va a dar cuenta de quién soy, dijo. Así que no quiso que muchos supieran que Luis Fonsi estaba aprendiendo a mejorar su técnica de golf. Entonces, mientras estaba practicando, bajo otro nombre, bajo su nombre real, Luis Rodríguez, el profesor le daba indicaciones. Luis, le tenés que dar más despacito, le tenés que dar más despacito, le dijo en un momento, imitando el típico acento argentino, respondió Luis Fonsi. Pero lo que vino después fue lo que le sorprendió. Despacito, le dijo, ¿viste? Igual que la canción que canta, perdón, lo digo textual, el boludo este. Así le dijo el instructor, sin imaginar que ese Gil, al que tenía enfrente, era Luis Fonsi. El cantante no necesitó decir ni una sola palabra. Contó que señaló su saco donde estaba bordado su nombre artístico y dijo, no te puedo creer que sos vos, dijo el profesor sin darse cuenta de su error. Y por supuesto fue una anécdota que no pasó inadvertida entre los fanáticos cuando la contó. Las palabras se viralizaron y en las redes le decían, perdónalo Luis, así somos los argentinos, así somos los argentos, no es nada personal, el profe más descansador, pobre, metió la pata, un crack el profesor, seguro que fue con onda, nos representó muy bien a los argentinos, dice que recibía a través de las redes sociales. Así que nobleza obliga que yo la puse en duda, la anécdota, pensando que era un chiste, aunque en el fondo de mi mente estaba guardada en algún lugar de la CPU. Bueno, quería compartir parte de esta historia de quien hoy fue nuestro artista del día. El número de WhatsApp nuestro es el 11-50-26-8-6-30. Allí lo seguimos leyendo en esta madrugada que está lentamente llegando a su final. Nos cuenta Roberto, Juan Roberto, que hoy es el día de la Virgen de Fátima, que se presentó a los pastorcitos en Portugal, y también el día del entrenador de fútbol. Sí, sí, lo de la Virgen de Fátima, bueno, un poco la historia del Papa Juan Pablo II, que contábamos allá lejos, al comienzo del programa, en el día en que se cumple un nuevo aniversario del atentado contra el pontífice. Bueno, tenía que ver justamente con las celebraciones de Fátima, ¿no? Por eso coinciden los días. Y el día
día del entrenador de fútbol. Dice, valga el festejo ya que está cerca el Mundial, y como oyente yo tengo mucha fe en todo lo que hago, porque la fe es el manantial de la alegría. Bueno, muchas gracias, Juan Roberto, por comunicarte con nosotros. Saludamos a todos los entrenadores de fútbol también en su día. Me saludo a mí porque, bueno, yo fue una vocación frustrada que tuve. Soy tan bueno que yo decidí dejar de entrenar. No, mentira, de fútbol no sé absolutamente nada. Y ustedes ya lo saben, por eso comparto esto con ustedes. Me hubiera encantado saberlo. Pero los que sí saben y a los que entrenan con mucha pasión al fútbol, bueno, muy, pero muy feliz día. Y aquellos que tienen fe, bueno, feliz día de Fátima en esta advocación de la Virgen con una historia tan, pero tan particular. Sigo avanzando en el 11-50-26-86-30. Nos dice Javier de Brasil, me encantó la sinceridad de la psicóloga cuando te dijo, ah, el llamado, me perforás con tus palabras, me sacó una gran sonrisa solitaria, tenés una gran cintura para los momentos inesperados, abrazo fuerte. Bueno, gracias, Javier. Este mensaje tiene su rato también, ¿eh? Y nos dice, me gusta la gente que dice lo que siente y no se guarda nada. Te lo dijo sin pelos en la lengua. Bueno, muchas gracias. Sí, así estamos. Y bueno, y uno va recogiendo, por supuesto, lo grato siempre del elogio, pero con un poco de pudor, que siempre está allí presente. Leandro de Rosario, el guardia de seguridad. Muy bueno el programa, como siempre. Saludos para todos, haciendo el aguante hasta el final, como todos los días, hasta las 4 de la madrugada. Bueno, gracias. Nos estás escribiendo al 11-50-26-86-30. Si querés llamar, 4010-7242. 4010-7242. Están las líneas liberadas y tenemos media hora todavía para poder encontrarnos. 011-4010-7242. Feliz madrugada a todo el equipo de Madrugada 6:30, acá escuchándolos como cada noche para reflexionar el tema de hoy. En mi caso, dice, a lo largo de la vida y a través de las experiencias, aprendizajes vividos, mi carácter, mi temperamento fue moldeándose. Fui una persona bastante rencorosa y temperamental. Hoy, después de haber trabajado mucho en mí, soy mucho más compasiva, comprensiva, tolerante y paciente. Trabajé mucho el tema del perdón y cuando alguien me hiere, intento comprenderlo, soltar la situación y alejarme, ya que entiendo que el perdón no tiene que ver con permitir que vuelvan a lastimarnos, sino con soltar y seguir adelante. Gracias por cada noche de compañía, música y temas interesantes, nos dice Martu de Temperley. Gracias a vos, que dice amo The Weeknd, que sonó hace un ratito aquí en el aire de Madrugada 6:30. Buenas madrugadas, a mí los años me cambiaron mucho, tengo 70... Soy paciente oncológica, antes era de cumplir los mandatos, como dice Serrat, eso no se dice, eso no se hace y eso no se toca. Hoy tengo la mente abierta y entiendo que yo no puedo cambiar la forma de ser ni pensar de nadie. Aprendí a respetar y aceptar a las personas tal cual son. No creo en ninguna religión específica, creo en la energía, pero tengo muchas personas que rezan por mí y estoy en paz y agradecida a la vida que viví. Nos escribe este mensaje Mercedes desde Santiago del Estero y te agradecemos muchísimo por compartir este pedacito de tu historia con nosotros. Gracias por abrirte a esto. Bueno, antes de avanzar, será con un llamado, será con otro tema, y mucha gente que está muy ansiosa por escuchar algunas canciones que van a sonar en un ratito. Hemos hablado muchas veces aquí del impacto de la inteligencia artificial. Yo sé que para muchos de ustedes que nos están escuchando y que, bueno, por una cuestión generacional, el tema de la inteligencia artificial ya queda como muy lejos, porque nos cuentan ustedes mismos, no es un juicio ni un prejuicio el que tengo, que están un poco enojados con el tema de la tecnología, que para todo una contraseña, que para todo hay que hacer trámites virtuales. Esto lo escuchamos muy seguido en el programa, los leemos en los mensajes. Entonces, si todavía a muchos de ustedes, barra nosotros, nos cuesta adaptarnos a estos nuevos tiempos, ya la inteligencia artificial a mucha gente la desborda, ¿no? El problema es el impacto que está teniendo la inteligencia artificial en cuestiones de todos los días y en cuestiones severas, en cuestiones graves. La información que conocimos durante las últimas horas
es que un hombre fue imputado y detenido por haber generado y difundido imágenes distorsionadas de contenido subido de tono, contenido erótico, creadas con inteligencia artificial y que se basaron en 11 mujeres. Entre ellas, la decana de una facultad de la Universidad Nacional de Salta. La información viene desde allí, desde el norte de nuestro país. El Ministerio Público Fiscal salteño contó que la investigación se inició a partir de acusaciones que fueron llevadas adelante por casi una docena de damnificadas que advirtieron la publicación de imágenes manipuladas digitalmente en un sitio web de contenido sexual. La acusación contra este hombre está basada en lesiones graves agravadas por mediar violencia de género reiteradas y se encuentra a cargo de la Fiscalía de Violencia Familiar. ¿Qué pasó? Lo que se sabe hasta ahora, ¿no? Que el acusado habría obtenido fotografías originales desde las redes sociales, como Instagram, como Facebook, como WhatsApp, de sus víctimas, y después las alteró con el uso de herramientas digitales de edición avanzada, de inteligencia artificial, y las publicó con desnudez explícita. Todos cuadros creados con esta herramienta tecnológica. Las denunciantes tomaron conocimiento de la situación a fines del mes de marzo. Y los hechos están encasillados en un tipo de violencia de género digital, ya que se vulneró la integridad psicofísica de las víctimas y se afectó su vida personal, social y académica. Varias de las damnificadas participan activamente en espacios vinculados con la defensa de derechos. Y este hombre fue identificado a partir de las huellas informáticas que dejó como evidencia durante su accionar y así se concretó su detención en un allanamiento realizado por la Dirección de Ciberseguridad, digo bien, de la policía. Y allí secuestraron pruebas que van a ser analizadas. Bueno, vamos a ver cómo avanza esto, pero más allá de este caso en particular, que empieza a derivar en temas serios, en temas de manipulación. Bueno, lo hemos hablado muchas veces. A ver, la inteligencia artificial tiene un montón de beneficios. Siempre lo más preocupante, y uno lo viene pensando desde que empezó a escuchar esto de la inteligencia artificial, a mi juicio tiene que ver con la sustitución de identidad. Es decir, que vos le puedas hacer decir a alguien algo que no dijo. Bueno, y en este caso, ya un paso más. Subir en páginas de contenido erótico, contenido pornográfico, imágenes totalmente alteradas con caras de otras personas. Bueno, esto está pasando hoy. Esto está pasando hoy y abre todo un mundo de interrogantes, de preocupaciones, de necesidades de legislación a ayer, no mañana, ayer, que vienen bastante tardías. Compartir con vos esta información que llega desde la provincia de Salta, no para preocuparnos más, pero sí para estar siempre alertas y para estar muy atentos, incluso a todo lo que compartimos. Incluso a todo lo que compartimos. Creo que lo charlábamos el otro día. Mañana tal vez con otro tema retomemos un poco el eje del impacto que tienen las redes en nuestras vidas y en las vidas de nuestros hijos y en las vidas de nuestros nietos, cómo lo estamos viendo. Pero hablaba casualmente hace unos días con un especialista en el impacto de la vida digital en chicos y adolescentes, y bueno, el resguardo tiene que ser para todos, para adultos también, mucho más para los niños, ¿no? Mucho más para los niños porque están expuestos a situaciones realmente complejas allí en la web. Bueno, 3 de la mañana, 37 minutos. Estamos en el tramo final del programa. Yo sé que hay alguien que tiene muchas ganas de escuchar una canción. Me llegó el dato. Como buen periodista no puedo revelar la fuente de quién es. Me la guardo para mí. Pero a ver, quien la escuche, que empiece a bailar o que empiece a mover o que empiece a enamorarse. Yo no tengo ni idea de qué se trata. ¿Es un lento? Ah, bueno, enamorarse un poquito. Una sorpresa para mí. Temazo. Temazo. A ver, lo dejo sonar y a la vuelta lo compartimos.

Temazo, temazo que lo pidieron y que tuvimos el placer de poder compartirlo en la recta final de Madrugada 6:30. Why Lover Why, ¿por qué amante? ¿Por qué? ¿Qué frase, eh? ¿Por qué amante si quiero ser otra cosa? Bueno, nuestros románticos y románticas de la madrugada siempre nos sorprenden con uno de estos pedidos y Marce siempre nos sorprende compartiendo con ustedes aquello que también tienen ganas de escuchar en esta madrugada, en donde por suerte tenemos un poquito más de tiempo para hacerlo. No estamos en las corridas y por eso nos damos estos gustos. Century es la banda que interpreta esta canción, una banda de la década de los 80, formada en Marsella, en realidad en 1985, y su primer simple fue este, el Lover Why, que alcanzó el primer lugar 7 veces en Francia y en Portugal y también en países como Suiza, o sea, países a los que a lo mejor bueno, no nos suena tanto este tipo de ranking, pero sí, atravesó todo el continente y llegó por supuesto a nuestros oídos también en la década de los 80 y está considerado uno de los lentos más lindos de la década de los 80 y por qué no de la historia. Bueno, con esta canción vamos cerrando el momento musical de Madrugada 6:30. Hoy tuvimos unos temazos, ¿eh? Realmente disfrutamos mucho de la música en este miércoles. Pero todavía nos quedan mensajes que ya vamos a estar compartiendo con ustedes en el 11 50 26 8 6 30. Y antes quería compartir una noticia que hoy está publicando el diario Clarín y que cuenta, digo, porque siempre en este ratito del programa nos ocupamos un poco del bienestar y de qué podemos hacer para sentirnos mejor cuando la información así nos lo trae. Y dice esta crónica que en el mes en que se celebra el Día Mundial del Atún, fue el día 2 de mayo, fue sábado, por eso no hablamos del atún porque no estábamos, pero es como el mes, se actualiza un tema muy recurrente, no sé qué pensarán ustedes, pero siendo un país con una extensa costa marítima, por costos, por costumbre o por acceso, los argentinos comemos poco pescado en general. O sea, hay mucha posibilidad de comer pescado por la extensa costa marítima, 5.000 kilómetros, pero comemos poco. El contraste con lo que ocurre con otros alimentos, como los asados, los guisos, las empanadas, es muy grande. 50 kilos de carne de vaca por año, que en pescado se traduce entre 5 y 7 kilos. Los costos del pescado suelen ser altos y no hay tantas pescaderías como carnicerías, pero aparece como una alternativa práctica y accesible. Yo estoy accesible, lo pondría un poco entre comillas, porque están bastante caritos. Las latas de atún. Las latas de atún. Y en esta nota se le consulta a un nutricionista, a Diego Sibori, que es director de la carrera de nutrición de la Universidad Argentina de la Empresa, que atribuye el escaso consumo de esta fuente de proteína a una cuestión cultural que nos hace mayoritariamente consumidores de carnes rojas y pollos. También a una cuestión de educación o a falta de información. ¿Qué dijo este especialista? En general, se desconocen las variedades de pescados que hay en la Argentina, como los azules, que aportan grasas saludables y mucha saciedad. Y esto ocurre sobre todo en las ciudades, donde se tienen en cuenta pocas especies, mayoritariamente las blancas. Siendo un pescado de bajo tenor graso, la merluza, por ejemplo, se suele asociar con alimentos de poco sabor o de poca saciedad, que no termina de saciar. Avanza esta crónica contando que el bajo consumo también puede deberse al desconocimiento sobre sus formas de preparación. Si mencionamos algún corte de carne vacuna, la mayoría podría decir 10 formas de elaborarla. Y sí, a la parrilla, a la plancha, la leña, hervido. Tenemos muchas maneras de enseguida asociar las formas de cocinar carne vacuna. Pero con el pescado, dice este nutricionista, que es una carne poco rígida para manipular, se desconoce, por ejemplo, si conviene hacerlo al horno, a la sartén, a la parrilla,
cómo combinarlo con otros alimentos. Pero hablan de los beneficios, y acá está lo importante, otra nutricionista, Patricia Chávez, que dice textualmente, es un alimento saludable para el corazón y para mantener la masa muscular y contribuye al buen funcionamiento del cerebro, de la vista, de la piel y de los huesos. El atún favorece el sistema inmune y aporta compuestos con efectos antiinflamatorios y antioxidantes. El atún enlatado, dice otra colega de las profesionales consultadas en esta crónica que hoy publica el diario Clarín. El atún enlatado, por lo general, con un consumo se busca incorporar por un lado proteína y por el otro omega 3. Y acá hay un matiz, es fuente de proteína práctica, duradera, que uno puede tener a mano en cualquier momento, y además son proteínas magras, pero justamente por esto no es una fuente de omega 3. En este sentido explica que las variedades de atún en lata son las más magras y que en el procesamiento no queda prácticamente nada de grasa. Por eso intenta desarmar la idea de que el atún enlatado aporta ácidos grasos. Muchas veces se escucha la recomendación de comer pescado porque es fuente de omega 3, y hasta se puede escuchar que el atún es fuente de omega 3, pero esta o esa es la variedad del atún rojo, no del de la lata. Aún así, se llega a la conclusión de que el atún en lata es una muy buena opción para consumir la proteína y estos ácidos grasos. La Red de Seguridad Alimentaria del CONICET, en su informe de 2019, en donde se evalúa el mercurio en alimentos y matrices ambientales, concluye que aunque la carne de pescado y el pescado enlatado fueron alimentos que mayor concentración de mercurio presentaron, estuvieron por debajo de los límites permitidos por la legislación argentina e internacional, y por eso se reclama mayor monitoreo del mercurio. Porque, bueno, esta es otra de las objeciones que tienen los alimentos en lata, ¿no? Pero bueno, la realidad es esa, que en la Argentina, a pesar de los 5.000 kilómetros de costa que tenemos, por el costo, porque insisto, dicen que es accesible una lata de atún, pero la lata de atún, que es muy chiquita, porque es muy chiquita, no sé, apenas le alcanza uno para un snack, casi. Si uno quiere hacer algo más grande, tiene que usar varias. Y tampoco están tan económicas en el supermercado, a juzgar por el contenido que tienen. Pero bueno, siempre fue caro el atún en lata. Había algunas otras opciones de otras marcas, pero bueno, las marcas premium tienen su impacto también en el bolsillo. Y tal vez este sea uno de los fundamentos por los cuales ni siquiera bajo esta variedad los argentinos estamos tan acostumbrados a comer pescado, mientras la carne, en líneas generales, indica unos 50 kilos de carne de vaca por año, el consumo del pescado se reduce a entre 3 y 7 kilos. Compartirlo con vos, que seguramente estarás pensando si sos de lo que le da al atún y le da al pescado o no, con todos los beneficios que tiene el pescado para nuestra salud. Yo paso, solo atún, el resto nada, así estamos. Así estamos, pero bueno, yo paso, no soy de los pescaderos. Buen día, Hernán y equipo. Ya nos vamos despidiendo con los últimos mensajes que nos van quedando pendientes. Susana de Avellaneda nos cuenta que se volvió más tolerante, que siempre fue chispita. Creo que algo me queda, según cómo me traten. Abrazo para todos. Gracias, Susana, por este mensaje. Ana nos dice, te sigo queriendo y valorando, no estoy desaparecida, y te cuento que me volví con el tiempo muy sabia. Me he vuelto cuando tengo que confrontar al divino botón, ciega, sorda y muda, y soy mucho más tolerante y no exploto. Cuando tengo absolutamente la razón, soy respetuosa del otro y de sus razones, pero antes me volvía loca la injusticia y reaccionaba. Ahora me cuesta, pero con diplomacia defiendo lo que pienso a ultranza. Gracias, Ana, por tu mensaje. Con el tiempo te volviste más sabia. Esto fue lo que nos condujo toda la noche, ¿no? Hablando
de si el paso de los años, si el crecimiento, si envejecer, ¿por qué no temerle a esa palabra? Si envejecer nos volvió o nos va volviendo más flexibles, más abiertos, más descontracturados, o por el contrario, nos vuelve más rígidos y empezamos a confirmar todo lo que pensábamos aún ahora con mayor fuerza, ya de grandes. Hernán dice, me había quedado dormida, pero mi perro me despertó para salir al patio. Dice, besos y bendiciones. Bueno, muchas gracias. Está muy bien. Lo bien que haces, Zule, dormir un rato a esta hora. Está muy bien. María desde La Pampa dice, me encanta el programa, la agilidad, lo entretenido, la compañía, excelente. Bueno, muchas gracias. Dice, a la gente, a lo concreto, porque muchos se van por las ramas cuando hablan de algo. Dice, muy inteligente de tu parte. A eso me volví intolerante. Me supera la gente que habla y bla, bla, bla. Bueno, gracias María desde La Pampa. Gracias por tus mensajes tan cariñosos. Hernán y equipo, hoy casi al cierre. Excelente el artista del día, Luis Fonsi. Y la música en general. Bueno, la música, todo mérito de Tony Smoris y Marcelo Dentice, que son nuestros compañeros en esta madrugada 6:30, en la puesta en el aire y la elección de los temas que nos van acompañando. Respecto de la consigna, estoy más tolerante con el tiempo, aunque siempre traté de comprender, nos dice Silvia del barrio de Mataderos. Gracias, Silvia, gracias por este mensaje. Maru también nos envió mensaje de WhatsApp, tarde pero seguro. Besos de arcoíris. Buenas madrugadas, señor Hernán García Arena. Bueno, muy formal el saludo. Te saludo desde Pico Truncado, provincia de Santa Cruz. Actualmente tenemos 6 grados sobre cero. Está muy frío para mi gusto. Escucho el programa todos los días. Me gustaría alguna vez, como algo preventivo, digamos que la droga mata. Bueno, el mensaje que nos dejás. Algún día hablaremos con algún especialista sobre estos temas. Ojalá que alguien que sufre este flagelo lo entienda y que de alguna manera la radio haga su aporte por la amplia difusión que tiene. Espero tu comprensión. Bueno, Moisés, entiendo que detrás de este mensaje hay una historia que tal vez tengas ganas de compartir un poco, de una manera un poco más amplia. Así que esperamos tu llamado una noche de estas para escucharte, simplemente para eso. Qué hermoso tema, dice María del Dorado. Entiendo que se refería al de Century, a Lover, Why Lover, que escuchábamos recién por la hora en que escribió el mensaje. Y con esto hemos llegado al final. Nos vamos. Se nos fue el miércoles. Estamos ya en la cuenta regresiva de una nueva semana compartida juntos. Hasta el viernes nos seguimos acompañando, por supuesto. Y cuando digo nos seguimos acompañando es porque de este lado somos un equipo integrado por esta noche Tony Smoris, Marcelo Dentice, gracias nuevamente. Por Gustavo Joven, el rotativo del aire. Por Darío, que nos recibe allí en la recepción de la radio. Mi nombre es Hernán García Arena y ahora te invito a quedarte con Rivadavia porque llega el panorama del rotativo del aire. Ya está el querido Mario Portugal junto a Gustavo Joven para contarnos lo indispensable para salir de casa bien informados. Abriguémonos porque todavía, a pesar de que está más agradable que ayer, está fresco y será un día fresco. Y si te va esta propuesta, mañana nos volvemos a encontrar pasadita a las 12 de la noche. Gracias por la compañía. Buen miércoles para todos.

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0: Muy bien, nos ponemos en marcha. ¿Cómo les va? Bienvenidos, gracias por acompañarnos. Ya estamos comenzando una nueva edición de este panorama informativo aquí en Radio Río de Ave. Como siempre, nos acompañamos de lunes a viernes de 4 a 6 con todo un gran equipo. Ya están las columnas de Juan José Moro, de Rolando Klemper, de Rocío Kalenok, de Gonzalo del Monte, Camila Hassan, Mariano Fernández, Martín Millán. Y está el señor Marcelo Dentice, hoy en la operación técnica. ¿Cómo va, Marce? Junto a Tony Smoris, la producción de Eric Spolsky me acompaña, ya lo viene haciendo durante toda la madrugada, en el rotativo del aire, en su misión de locutor y redactor, el señor Gustavo Ariel Jove. ¿Cómo anda, Gustavo? Muy buen miércoles. ¿Cómo anda, muchacho?
1: ¿Qué tal, Mario? Compañeros, audiencia. Muy buen día para todos.
0: Perfecto. Saliste y te dio frío, como que hay un vientito medio frescolari, ¿no?
1: Recomiendo que se abriguen mucho si van a salir a esta hora, porque el viento no es mucho, pero es muy frío.
0: Bueno, hay viento del sur a 8 kilómetros, así que bien lo estás advirtiendo. Ahí, mira, se escucha. Bueno, abrigarse, alguna camperita, alguna bufanda, algún gorro. 11 grados 7 la temperatura, y no va a subir demasiado, se habla de una máxima de 16 grados, así que García Arena, abrigate porque hace frío. Se va Hernán, el hombre de la madrugada, 6:30. La humedad 71%, la presión 1015.4 hectopascales, el cielo está despejado. Buen tiempo, que va a prolongarse durante toda la semana. Si estás en Mar del Plata, 7 grados 4, 5, 7 la térmica, algo nublado. Se esperan chaparrones, atenti, por la tarde y la noche, una máxima de 13 grados. Si querés frío, jove, sí. Bariloche. 8 décimas de grado bajo cero la temperatura, pero una térmica de 4 grados bajo cero.
1: ¿Hay chocolate y churros?
0: Uy, qué rico, sí, allí pudiendo esquiar. Una máxima, ¿que esquiaste alguna vez?
1: No.
0: Máxima de 11 grados, qué lindo. Jujuy, 7 grados, 4.8 la térmica, despejado, máxima 22. Santiago del Estero, 6 grados, despejado, máxima 21. 9 grados y medio en Corrientes, despejado, máxima 20. Buen tiempo en Mendoza, 10 grados 6, parcialmente nublado, máxima 21. Muy similar en Córdoba, en Santa Rosa La Pampa, 7 grados, ligeramente nublado, máxima 16. Río Gallegos, frío, está nublado, hay una lluvia débil, se esperan chaparrones, 5-8 ahora la temperatura, una máxima de 8 grados. Y frío en Salta, 3 grados 6, la temperatura 2-3 la térmica, despejado, máxima 20 grados. Enseguida estamos con Gustavo, con Marcelo, ampliando, contándote todos los detalles. Por supuesto, todo lo que ha dejado la multitudinaria marcha federal por el financiamiento universitario, que se hizo notar aquí en la Plaza de Mayo, pero también en varias ciudades de la Argentina. Rectores, docentes, estudiantes, gente de la CGT, de la CTA, estuvieron marchando junto a columnas del PJ, de la izquierda y de la UCR, pidiendo inclusive que intervenga en el tema la Corte Suprema de Justicia. Por el lado del oficialismo, La Libertad Avanza cuestionó la movilización, la consideró una marcha política. ¿Cuál fue la reacción del gobierno? Bueno, ayer lo adelantábamos. Recortó fondos en educación, frenó obras en facultades, realmente cifras más que abultadas. Encima, en otro orden, el gobierno le ha quitado 2.500 millones de dólares de presupuesto a parques nacionales y un ajuste de casi 2 billones y medio a las Fuerzas Armadas. Esto ya motiva algún estado de crisis dentro de la fuerza. Hoy el Senado abre debate de la reforma electoral. Ayer se habló del tema en una nueva reunión de la mesa política. Hoy exponen postulantes a cargos en la justicia ante el Comité de Acuerdos del Senado. Hubo novedades. El diputado Sebastián Pareja quedó al frente de la bicameral de inteligencia. En materia económica, dólar oficial 1.405, Blue 1.415, volvió a subir un poquito el riesgo país por encima de los 500 puntos. Saben ustedes que mañana el INDEC va a dar a conocer la inflación de abril. Se calcula que va a bajar con respecto a la del mes anterior. Un dato es que en CABA la inflación en abril fue del 2.5%. Atención, porque hoy está convocado un paro en el Banco Central y Banco Hipotecario en las últimas 3 horas de atención al público por cierres y despidos. Otra novedad, Shell está cambiando de dueño. El consorcio Edenor y Mercuria están cerca de quedarse con estaciones y con la refinería de Dock Sud. Hoy cobran los jubilados que perciben la mínima con documentos terminados en 2. La ciudad avanza con la concesión de los medios públicos, tanto la televisión como las radios. Procesan a la ex fiscal Viviana Fein por contaminar la escena del crimen de Alberto Nisman. Por maniobras con el dólar blue durante el gobierno de Alberto Fernández, embargaron a Elías Pichiril y otros 100 financistas. Un tema a tener en cuenta, aumentaron los casos de meningitis por encima de lo esperado y piden reforzar la vacunación. En materia internacional, Irán lanza un nuevo ultimátum, le dice a Trump que si tarda en aceptar su propuesta será peor para Estados Unidos. Hoy Trump está en China, va a tener reuniones con Xi Jinping. Y hablando de Estados Unidos, ayer se dio a conocer el dato de la inflación en abril, 3,8% respecto al año anterior por el aumento del precio en los combustibles. Y en Gran Bretaña aumenta la rebelión en el Partido Laborista. Están renunciando ministros, pero resiste el primer ministro Starmer. En deportes, por la Liga Profesional, Belgrano de Córdoba le ganó 2-0 a Unión, sigue avanzando, y Argentino sobre la hora le ganó a Huracán 1-0. Así que se viene una semifinal entre los cordobeses y los bichos. Lindo partido.
1: Partido que terminó hace un ratito,
0: Sí, terminó
1: después tarde. De las 12.
0: Claro. Hoy a las 18:45 se adelantó un poquito el partido, Rosario Central frente a Racing, y a las 21:30 River Gimnasia Esgrima La Plata.
1: Otra vez a sufrir.
0: Otra vez sopa. Y bueno, ya se sabe que la final del torneo se va a disputar en Córdoba, mirá si llega Belgrano, en el estadio Mario Kempes, el domingo 24 a las 15:30. Y hoy hay Copa Argentina. Platense enfrenta a San Martín de San Juan tempranito, 4:15 de la tarde. Algunos de los temas que van conformando la actualidad de este miércoles 13 de mayo. De a poquito te vas despertando. Vamos, es miércoles. A remar, que ya estamos a mitad de la semana. Hay buen clima, está frío, 11 grados 7 y hay viento del sur. Pero abrigándose un poquito se soporta. Estos, ya empezamos, son los principales títulos destacados de este 13 de mayo.
1: Masiva marcha federal universitaria.
0: Las organizaciones de docentes, no docentes y estudiantes colmaron la Plaza de Mayo y exigieron por una recomposición presupuestaria.
1: Las universidades le pidieron a la Corte que no permita que el gobierno siga incumpliendo la ley de financiamiento.
0: La CGT afirmó que realizará nuevas medidas de fuerza si el gobierno no aplica la ley de financiamiento universitario.
1: El gobierno negó haber recortado el presupuesto universitario.
0: La Libertad Avanza cuestionó la movilización federal de las universidades y la consideró una marcha política opositora.
1: Kicillof participó de la marcha universitaria. Dijo que el gobierno está empecinado en destruir el futuro del país.
0: Después de la marcha federal, un grupo de militantes fue a saludar a Cristina Kirchner a San José 1111.
1: Adorni volvió a reunir a la mesa política con la intención de reactivar la agenda legislativa.
0: Patricia Bullrich no negó que Milei le haya gritado en la reunión de gabinete. Sostuvo que el presidente tiene una emocionalidad importante.
1: El PRO volvió a marcar diferencias con el gobierno de Milei.
0: Mauricio Macri encabezará un acto en Mendoza y en Vicente López.
1: La justicia activó otra causa que involucra a Manuel Adorni y a su esposa.
0: Fernando de Andrés, mano derecha de Mauricio Macri, aseguró que la situación de Adorni incomoda mucho.
1: El gobernador de Río Negro, Alberto Beretilnek, señaló que a nadie le gusta la situación política del caso Adorni porque complica el crecimiento del país.
0: Sergio Uñac dijo que el peronismo tendrá un candidato a presidente en las presidenciales del próximo año.
1: Karina Milei se impuso a Santiago Caputo, ubicó al diputado Sebastián Pareja al frente de la bicameral de inteligencia.
0: El Senado abrirá hoy el debate de la reforma electoral.
1: Alberto Venegas Lynch dijo que ficha limpia es fundamental para este gobierno.
0: Postulantes de la familia judicial, entre los 15 candidatos que expondrán hoy ante la Comisión de Acuerdos del Senado.
1: Adorni visitará Mendoza mañana junto a Luis Caputo para inaugurar el Parque Solar El Quemado.
0: En una nueva encuesta, Milei queda penúltimo entre los presidentes latinoamericanos.
1: Sesión especial en diputados buscará interpelar a Manuel Adorni por su situación patrimonial.
0: Argentina y Uruguay avanzan en las negociaciones para evitar un nuevo Botnia en Paysandú.
1: Economía, el dólar oficial cotiza a 1.355 pesos para la compra y 1.405 para la venta en el Banco Nación.
0: El Banco Central compró otros 70 millones de dólares y las reservas alcanzaron su nivel más alto desde principios de marzo.
1: Luis Caputo afirmó que Arca lleva registradas más de 80.000 adhesiones al régimen de declaración jurada simplificada.
0: El gobierno cubrirá con subsidios el costo de las importaciones de gas licuado.
1: El presidente de CRA, Carlos Castagnani, encabezó la apertura de la nueva edición de Jonagro en la Bolsa de Cereales de Buenos Aires.
0: El Hot Sale no logra impulsar las ventas.
1: Shell cambia de dueño. El consorcio Edenor y Mercuria cerca de quedarse con las estaciones de servicio y la refinería de Dock Sud.
0: El gobierno le quitó más de 2.500 millones de pesos al presupuesto de parques nacionales.
1: El ajuste de casi 2.5 millones de pesos que Milei le aplicó al presupuesto amenaza con profundizar la crisis en las fuerzas. Fuerzas Armadas.
0: Golpeada por la caída de la actividad, Loma Negra apagará su principal horno hasta noviembre.
1: A pesar de algunas demoras, la soja y el maíz avanzan en la cosecha, superando ambas el 34 y 30% respectivamente.
0: Juicio por la muerte de Diego Maradona. El cardiólogo detalló cómo fue el último chequeo al exfutbolista.
1: Caso Nisman. Procesaron a la fiscal Fein por el delito de encubrimiento agravado.
0: Y libraron a juicio oral la causa contra el gendarme que le disparó al fotógrafo Pablo Grillo.
1: Por maniobras con el dólar blue durante el gobierno de Alberto Fernández, embargaron a Elías Pichirilo y otros 100 financistas y agencias de cambio por casi 860 mil millones de pesos.
0: La justicia decidió que todas las causas por los créditos del Banco Nacional a funcionarios queden en manos de la jueza María Eugenia Capuchetti.
1: Un fiscal pidió desestimar la denuncia del gobierno contra dos periodistas de un canal de noticias por supuesto espionaje.
0: Novedades en la causa judicial que investiga la aparición de restos óseos en la casa de Christian Graff.
1: Los deudores alimentarios no entran más a las canchas, afirmó la ministra de Seguridad, Alejandra Monteoliva.
0: Jornada de emoción en los tribunales federales de Córdoba. Identificaron a 17 personas desaparecidas hace 50 años por el terrorismo de Estado.
1: La justicia de Santa Fe sobreselló a uno de los menores acusados de asesinar a puñaladas a Jeremías Monzón.
0: Confirmaron que el paciente internado con antivirus en Bariloche tiene la cepa Andes, que se transmite de persona a persona.
1: Aumentaron los casos de meningitis por encima de lo esperado y piden reforzar la vacunación.
0: Sigue la búsqueda de la mujer que desapareció en Bariloche.
1: Gendarmería interceptó una avioneta narco en una zona rural de Santa Fe. Llevaba más de 300 kilos de cocaína.
0: Descubrieron un túnel en una cárcel de Santa Fe.
1: Internacionales. Donald Trump viaja rumbo a China para reunirse con Xi Jinping.
0: Estados Unidos afirmó que el Pentágono dispone de un plan B en caso de una escalada del conflicto con Irán.
1: Por la guerra con Irán, precisamente, la inflación de Estados Unidos alcanzó su nivel más alto en 3 años.
0: Estados Unidos construirá un buque de propulsión nuclear y se llamará Donald Trump.
1: El petróleo sube más de 4% por la falta de acuerdo entre Estados Unidos e Irán.
0: El presidente Trump anunció conversaciones con Cuba.
1: Lula da Silva anunció que invertirá más de 2.000 millones de dólares para combatir las bandas delictivas más peligrosas de Brasil.
0: Fallo judicial inédito en Italia. Un tribunal de Bari reconoció a 3 progenitores legales de un niño, 2 padres y una madre.
1: Deportes. Belgrano y Argentinos son semifinalistas de la apertura.
0: El Pirata le ganó 2-0 a Unión en el gigante de Barrio Alberdi.
1: El Bicho de la Paternal venció 1-0 a Huracán en el Alargue.
0: Argentinos recibirá el sábado en la Paternal a los cordobeses.
1: Hoy se disputarán los otros 2 partidos por los cuartos de final de la apertura.
0: Rosario Central Racing desde las 18:45 en el gigante de Arroyito. River Gimnasia de la Plata a las 21:30 en el Monumental.
1: Además, Platense juega por Copa Argentina ante San Martín de San Juan.
0: La Liga Profesional confirmó que la final de la apertura se disputará en el estadio Mario Alberto Kempes el domingo 24 a las 15:30.
1: Sumaron cámaras de Gold Line desde los cuartos de la apertura 2026.
0: Chacho Goudet borró a Subiabre y Kendry Páez de los concentrados de River. Vuelve Franco Armani al banco de suplentes.
1: Edinson Cavani recibió la alta médica en Boca y podría volver para la Copa Libertadores.
0: PSG prepara una exorbitante oferta por el argentino Julián Álvarez.
1: Cristiano Ronaldo estaba a 15 segundos de ser campeón, pero el arquero de su equipo cometió un error insólito y postergó el festejo en Arabia Saudita.
0: Conmoción en la NBA por la muerte de Brandon Clark, figura de los Memphis Grizzlies.
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0: .14, algunos medios, TN por ejemplo, en su canal de noticias está indicando de un voraz incendio que se produjo anoche en la planta de Vicentín en Rosario. No se están dando más precisiones, pero es un hecho que seguramente iremos detallando. Vamos a la portada de Clarín. Tiene este título destacado con una enorme foto, la multitudinaria marcha ayer en Plaza de Mayo. Masivo reclamo, dice Clarín, por la ley de financiamiento universitario. En la multitudinaria marcha se pidió la aplicación de la ley aprobada 2 veces por el Congreso. Se sumaron figuras de la política, sindicalistas, dirigentes. El gobierno llevó el conflicto a la corte. Historias de la marcha, titula Clarín en un recuadro, desde primera generación de graduados hasta jubilados y menciones a Adorni. Subsidios a las importaciones de gas para evitar que suba la inflación. Caputo faltó a la mesa política del gobierno y Bullrich se fue antes. Maniobras con el dólar K embargan a Migueles y a Pichirilo. La ex fiscal del caso Nisman fue procesada por encubrimiento. También, con una pequeña foto en recuadro, inseguridad sin freno y un acto desesperado, en Ramos Mejía, una mujer se tiró sobre el capó para evitar que le robaran el auto, cayó, se golpeó la cabeza y se fracturó una rodilla. Títulos destacados en la portada del diario Clarín. Nos damos una vuelta por La Plata. Hoy la mayoría de los medios, por supuesto, hablando en su portada de lo que fue la marcha por el financiamiento universitario. ¿Qué dice el diario hoy, Gustavo?
1: Título con foto y una composición, ¿verdad? Parte de la marcha, un joven haciendo flamear una gigante bandera argentina y el título es Educando al Presidente. ¿Qué más? Petovelo negó el ajuste. Helpi, solo podemos seguir unos meses más. Kicillof dijo, están destruyendo nuestro futuro. Y Provincia afirma que el superávit se basa en el ajuste educativo. Es decir, toda la etapa de hoy tiene que ver con la marcha universitaria y sus repercusiones. A esta hora en La Plata, 6.2 la temperatura, 5.3 la sensación térmica, la humedad 95% con cielo despejado. Para hoy se espera allí una máxima de 16, con condiciones de cielo algo a parcialmente nublado.
0: Por supuesto que también Crónica tiene prácticamente copada la portada con el tema de la marcha. Multitudinaria marcha por las universidades, la Plaza de Mayo repleta, dice Crónica. Una masiva concurrencia tuvo la movilización en reclamo de que se aplique la ley de financiamiento. En el cierre del acto se leyó un comunicado en el que se acusó al gobierno de provocar un empeoramiento generalizado de las condiciones de trabajo y de tener un desprecio institucional sin precedentes por no respetar los fallos que ordena el cumplimiento de la ley. La situación es crítica, advirtieron. Desde el Ejecutivo respondieron que se trató de una manifestación política opositora y aclararon que la norma votada en el Congreso, que implica un gasto de 1.9 billones de pesos, dependería de más impuestos o emisión monetaria, lo que derivaría en más inflación y más pobreza. También récord histórico de la actividad aerocomercial, titula Crónica, de enero a abril. Dos títulos deportivos completan la portada. De cabeza a la semifinal, el bicho picó a Huracán. Y también River, Gimnasia, Central Racing se juegan todo por un lugar en la semi. Títulos del Matutino Crónica. Bueno, se viene el niño, se viene Rafael. Hizo sold out para su show en Argentina en el Movistar Arena. Tiene detalles, lo amplía Camila Hassan.
4: Rafael agotó las entradas para su concierto en Buenos Aires. El renombrado cantante español logró un rotundo sold out para el espectáculo que se llevará adelante el próximo 17 de octubre en el Teatro Gran Rex. El éxito de su gira Rafaelísimo no se detiene y se consolida como uno de los acontecimientos musicales más importantes del año. Con producción de Phoenix Entertainment y luego del histórico Movistar Arena con entradas agotadas en 2024, el eterno divo de Linares fue reconocido como Persona del Año 2025 por la Academia Latina de la Grabación. En esta etapa propone un espectáculo que recorre más de 6 décadas de historia musical junto a las canciones de su aclamado álbum Ayer Aún. Un elegante homenaje a la chansón francesa y a artistas legendarios como Edith Piaf y Charles Aznavour. Propone un espectáculo que recorre más de 6 décadas de historia musical junto a las canciones de su aclamado álbum Ayer Aún. Un elegante homenaje

0: Quería nocturna de la provincia, la cabeza 4001.
1: El agua.
0: La carne y el agua. Claro. 49 en la ciudad, 01 en la provincia. Nos vamos ahora al diario El Atlántico de Mar del Plata, también hablando de la marcha universitaria, ¿no?
1: Masiva marcha universitaria, es el título para El Atlántico. Al igual que en todo el país, rectores, docentes y estudiantes universitarios, junto a organizaciones gremiales y políticas y movimientos populares, llevaron adelante la cuarta marcha federal universitaria en defensa de la ley de financiamiento por las calles de la ciudad. Y aquí vemos una foto que acompaña el título, realmente impresionante lo ocurrido también en Mar del Plata. Además, el gobierno calificó reclamo universitario de opositor, otro de los títulos, a Estados Unidos, exportan miel. A través de la Dirección General de Asuntos Agropecuarios se informó que se concretó una exportación de miel fraccionada con destino a los Estados Unidos, marcando la reactivación por primera vez en más de dos décadas de este tipo de operaciones desde Mar del Plata. Y aquí hay una foto de cómo están procesando la miel. Ciudad, aumento del boleto. Luego de la medida de fuerza que paralizó el transporte público durante varios días, el Consejo Deliberante de Mar del Plata otorgó al intendente Agustín Neme la facultad de figurar o de fijar el precio del boleto al menos hasta fin de año. Bueno, nuevo aumento entonces para el colectivo en la ciudad de Mar del Plata. Liga Profesional, Belgrano y Argentinos se enfrentan en semis por el torneo Apertura. Comercio Digital, Hot Sale, llega a las 24 costas sin interés a Provincia Compras. Provincia Compras tendrá 24 cuotas sin interés, según este título del Atlántico. Y por último, clima. Se viene un invierno lluvioso. El Servicio Meteorológico Nacional presentó un informe de pronóstico de consenso trimestral para mayo, junio y julio, adelantando algunas condiciones que pueden preocupar sobre todo al agro durante el invierno. La tendencia para la provincia de Buenos Aires y el centro del país, de acuerdo al modo de interpretar las estimaciones, indica que las temperaturas serán iguales o mayores a lo normal y habrá más lluvias de lo que se espera para estos meses. Bueno, hasta aquí los títulos más destacados para el diario El Atlántico de Mar del Plata, que a esta hora tiene 6 grados, 2 décimas de temperatura, 4,7 la térmica, 86% la humedad, el cielo está despejado. Para hoy en Mar del Plata se espera una máxima de 13 grados, ventoso hasta la mañana y luego por la tarde-noche la probabilidad de chaparrones.
0: Bueno, gracias a Roberto de Devoto diciendo que está presente, gracias como siempre sintonizando el panorama de Radio Rivadavia. Me gustaría que hoy los oyentes nos den alguna opinión sobre lo que ha sido la movilización de ayer, si participaron o no, qué piensan de este reclamo, más que justo, claro, en torno al financiamiento universitario. Vamos a leer en un rato los mensajes, que sean breves, al 1150268630. ¿Qué lío que se armó en el Real Madrid? Hoy todos los diarios deportivos españoles hablando de este tema. El diario Marca lo pone al presidente del Real Madrid, a Florentino Pérez. El título es Desconcierto. En una esperpéntica comparecencia, esperpéntica, qué palabra, Florentino Pérez anuncia que convocará elecciones. En un discurso deslavazado, no hizo ninguna autocrítica y se negó a hablar de la situación deportiva. Me han robado 7 ligas, afirmó, me tendrán que echar a tiros. También Sergio Ramos compra el Sevilla, 5-11 Capital, paga 450 millones por el 80% del capital social. El diario AS, también con la foto de Florentino Pérez, saca este título, me tendrán que echar a tiros. Epa. Hay una campaña de prensa contra el Madrid y contra mí en especial. Solo he ganado 7 ligas, que podrían ser 14, pero me las han robado, dice el hombre. El diario Mundo Deportivo. Guarda con los tiros. El diario Mundo Deportivo, en tanto hablando también de Florentino Pérez, dice delirante. Florentino Pérez convocó una rueda de prensa para anunciar elecciones que se convirtió en un esperpento. Los dos usan esperpento, Marca y el diario Mundo Deportivo. Cargó una y otra vez contra la prensa, los árbitros, sacó 0 autoelogio y hubo 0 autocrítica. También Mundo Deportivo, hablando de Barcelona, habla de 100 puntos por 100 goles y el campeón, con un Flick feliz por renovar, recibirá el pasillo en Mendizorroza y con 91 puntos y 91 goles aspira a llegar al centenar. Un Flick que ha renovado su contrato como director técnico con el Barça. Nos vamos a otro lugar, nos vamos al tenis de Roma, el abierto allí. Lamentablemente el argentino Tirante perdió con Medvedev, pero atención, ganaron en dobles Granollers Ceballos. Toda esta información la trae el hombre del tenis, Juan José Moro.
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1: Hola, ¿qué tal? Buenos días, amigos del panorama. ¿Cómo están ustedes? Bueno, perdió el último argentino que quedaba, Thiago Tirante, derrotado por un Medvedev, del cual vamos a hablar luego. 6-3, 6-2, la victoria del ruso sobre Tirante, que se proyecta como favorito Medvedev por los resultados, salvo Sinner, ¿no? Sinner le ganó a Pellegrino, un italiano, 6-3 y 6-2. Darderi, aquí está la sorpresa. Luciano Darderi le ganó a Zverev, el número 2 del mundo, por 1-6. 7-6, 6-0, la principal victoria de este muy buen tenista. Ruth ganó también. Ganó Rublev, que de vez en cuando se recupera. Kachanov es otro que volvió. Y los españoles, Jodar, que es una de las revelaciones de la temporada, 6-1, 6-4. Le ganó a Tien, que es un buen jugador. Y el otro español, revelación, Landaluce, Lucky Loser, entró como perdedor afortunado, no había clasificado y le ganó a Medvedovic por 7-5 y 6-4. En dobles ganaron Granollers Ceballos a Galloway y González por 6-2 y 7-6.
2: 4 y 24, 11 grados 2, la temperatura en la Ciudad Autónoma de Buenos Aires, la humedad 72%, está alta la presión, 1015.3 hectopascales, hay viento del sudeste a 6 kilómetros, cielo despejado, máxima 16 grados. Nos damos una vuelta por Rosario, en realidad por la portada del diario La Capital, estos títulos.
3: Educación pública en jaque, masiva adhesión en Rosario a la Marcha Federal Universitaria. Miles de personas se movilizaron hasta el Monumento a la Bandera, donde tuvo lugar el acto central en demanda del cumplimiento de la Ley de Financiamiento del Sector. La Plaza de Mayo en Buenos Aires también lució colmada. El mensaje: la Universidad Argentina es un valioso logro de muchas generaciones. Y vemos la foto aquí, Mario, de la
2: impresionante
3: del Monumento a la Bandera y la movilización, ¿no? Una toma aérea realmente muy, pero muy impresionante la adhesión allí también en Rosario a la Marcha Federal.
2: Bueno, se hablaba de 1.5 millones de personas, ¿no? En total, movilizando. Calculo que será también para toda la Argentina. Mucha
3: gente. Por supuesto. Movilidad, el Consejo y los taxistas quieren incorporar vehículos eléctricos. Sostienen que el cambio representa un ahorro de más de 12 millones de pesos al año. Se cargan como un celular y no requieren mantenimiento. Producción, Santa Fe volvió a exigir el fin de las retenciones al campo. El gobernador Puyaro y su par de Córdoba reclamaron a la nación que libera el sector de cargas impositivas y revierta los recursos en obras de infraestructura. Secuestran una avioneta narco cerca de Villa Eloísa. Hay dos pilotos bolivianos detenidos, cocaína incautada, autos quemados y un gendarme lesionado. Descubren un boquete en un sector de reclusos de alto perfil en Piñero. El socavón estaba en un baño de un patio externo de la cárcel, fue hallado en una requisa habitual. Y en el margen superior de la portada de la capital de Rosario, por supuesto, está el fútbol. A las 18:45 por ESPN Premium y TNT Sports, Central recibe a Racing por los cuartos de final de la apertura. El canalla llega entonado por la victoria ante Independiente. Si avanza, lo espera River o Gimnasia. Y en el plano cultural, murió Juan Ritpo, uno de los intelectuales más importantes de la ciudad. Dejó su huella en el psicoanálisis argentino y en múltiples libros de su autoría. Hasta aquí los títulos más importantes para el diario La Capital de Rosario, que a esta hora tiene 9 grados 4 décimas de temperatura, 8-9 la sensación térmica, 97% la humedad con cielo despejado. Para hoy en Rosario se espera una jornada con cielo parcialmente nublado.
2: 11 grados 2, te recuerdo, aquí en la Ciudad Autónoma de Buenos Aires. Por ahora está para abrigarse. Después ascenderá la temperatura a los 16 grados, el cielo está despejado. Enorme foto de la multitudinaria movilización ayer en la Plaza de Mayo, es la portada de Página 12, que pone este título: Argentinazo. 1.5 millones de personas salieron a las calles en todo el país en reclamo por la Ley de Financiamiento Universitario que Milei se niega a aplicar, condenando a muerte al sistema que enorgullece desde hace décadas a los argentinos. La Plaza de Mayo y todo el centro porteño se vieron desbordados por la multitud, una escena que se repitió en las principales ciudades del país. La terquedad de aparecer, la nota de Luciana Bertoia y Gregorio Tatián, también en portada de Página. El juez federal de Córdoba, Hugo Vaca Narvaja, informó que el equipo de antropología forense identificó los restos de 17 personas desaparecidas en La Perla, las historias de tres parejas. Cascada de criptomonedas es el título de la nota de Irina Hauser en portada de página. En 2024, Adorni manejó al menos $80,000 en dos billeteras virtuales que no declaró. Sus gastos suman ya casi $1,000,000. Y la resistencia cultural es el título de la nota de Silvina Friera. El balance de la Feria Internacional del Libro mostró una concurrencia de más de 1.300.000 visitantes, encuentro con grandes escritores y editoriales con mejores ventas. Qué buen tema este, ¿eh? Y ojalá, y por suerte, ha sido así. Bueno, alumnos, docentes, no docentes, ayer se movilizaron diversos puntos de la Argentina. Vamos a ver qué análisis hace Gonzalo del Monte de esta movilización por el financiamiento universitario.
4: Alumnos, docentes y no docentes de las universidades públicas nacionales se movilizaron ayer en diversos puntos de la Argentina en reclamo al cumplimiento de la ley de financiamiento universitario que fue aprobada por el Congreso de la Nación meses atrás. La acción, que fue multitudinaria en distintas ciudades del país, tuvo el respaldo de la Federación Universitaria Argentina, el Consejo Interuniversitario Nacional y el Frente Gremial Universitario, además de diversos espacios políticos. Su epicentro fue en la Plaza de Mayo, en la ciudad de Buenos Aires, con un discurso que apuntó hacia el gobierno del presidente Javier Milei, al que acusaron de frenar los fondos para las instituciones y mantener pisados los salarios del sector. En tanto, el gobierno nacional calificó a la marcha como política y sostuvieron, a través del subsecretario de Políticas Universitarias, Alejandro Álvarez, que la única ley que van a cumplir es la del presupuesto nacional, informó Gonzalo del Monte para Radio Rivadavia.
2: 4:31, seguimos avanzando. Me imagino cuáles son los títulos que pone el diario La Voz del Interior, pero ya los anticipa el señor Gustavo Jove.
3: Masivas marchas en el país en apoyo a la universidad. Primer plano, dice La Voz. Autoridades universitarias, docentes y estudiantes encabezaron la protesta. El rector Boreto calificó de impactante la convocatoria. Y aquí muestran, claro está, una foto de lo que fue la movilización allí en la capital cordobesa, que también fue masiva. Y como no podía ser de otra manera, hay foto. Jugadores del Pirata cordobés. Belgrano pasó y se ilusiona. El Celeste le ganó 2-0 a Unión en Alberdi, con goles de Sánchez y de Hernández. A semifinales, dice La Voz del Interior. Y en la parte superior del diario confirman 17 identidades en La Perla. Ya se hallaron 29 desaparecidos en el centro de detención clandestino. Las denuncias falsas solo son el 0,09% del total. Son datos del Observatorio de Violencia de Género. El Indio Solari expone su arte. Este viernes abre en Córdoba una muestra del líder de Los Redondos. Trump llega a China para negociar con Xi. El presidente de Estados Unidos busca presionar al gobierno chino por el tema Irán. Hasta aquí los títulos destacados del diario La Voz del Interior. En Córdoba capital, 8.2 la temperatura, 78% la humedad. El cielo está despejado en la capital mediterránea, donde hoy se espera una máxima de 21 grados con condiciones de cielo algo a parcialmente nublado.
2: En un rato vamos a estar con los mensajes de texto que llegan al 1150268630. Hoy proponiendo que nos cuenten, bueno, qué opinan sobre esta marcha por el financiamiento universitario. Bae Negocios titula: masivo reclamo para que se cumpla la ley de financiamiento. La cuarta marcha federal volvió a unir a amplios sectores de la sociedad en la protesta y planteó una resistencia contra el ajuste fiscal, política clave del Ejecutivo. El gobierno calificó la marcha como opositora. Petovelo negó las acusaciones de desfinanciamiento. El documento final le pidió a la Corte Suprema de Justicia que frene el incumplimiento. También titulaba Educación: las transferencias a universidades cayeron un 30% real en 3 años. Contenciones internas: la mesa política se volvió a reunir, titulaba E. En materia internacional, Estados Unidos ya gastó $29,000 millones en su ofensiva contra Irán. También en un recuadro pone BAE: licitación, el Tesoro buscará seguir estirando vencimientos. La venta de insumos para la construcción creció un 5% mensual en abril. Sobre esta licitación de deuda clave que hoy enfrenta el gobierno, tenemos la información, la ampliación de Rocío Kalenok.
5: El gobierno enfrenta hoy una nueva licitación de deuda en una operación clave para el Ministerio de Economía. Además, volverá a ofrecer el bonar en dólares, un instrumento con el que busca captar divisas para afrontar próximos vencimientos. La colocación será seguida de cerca por el mercado después de la caída en los depósitos en dólares del Tesoro y en medio de la estrategia oficial por ampliar la curva de vencimientos. Por eso, la atención estará puesta no solo en el nivel de renovación de deuda, sino también en la demanda que logren los títulos, especialmente los de mayor plazo. Para el equipo económico, el resultado podría funcionar como una nueva señal sobre la confianza que mantiene el mercado en el programa oficial. Rocío Kalenok, Radio Rivadavia.
2: Vamos a repasar algunos de los mensajes que van llegando al WhatsApp de Rivadavia. A ver qué dicen nuestros oyentes, señor Gustavo Ariel Jove.
3: Equipazo, muy buen día de miércoles, dice tío Tom de Cava, como siempre dando su presente con sus famosos stickers. Así que bueno, gracias por el mensaje. Buen día Mario y equipo, doy el presente, como todos los días Gabriel, el colchonero del kilómetro 31. ¿Qué dice este? Ese fue el ruido que se escuchó, estaba llegando el comentarista del tenis. Ajá. Bueno. No sé qué quiso decir. Buen día, Mario y equipo. Horacio acá en La Plata. ¿La marcha fue masiva? ¿Le cobraron IVA? Dice chao.
2: Ah, bueno, metió chiste más ahí. IVA. Buen claro. Chistecito.
3: No, más IVA. Fue más IVA.
2: Sí, sí.
3: Multitudinaria, vamos a decir.
2: Sí, señor.
3: Buenas madrugadas, Gustavo, Mario, toda Rivadavia 630. Cariños para todos. La abuela Esther de Barracas. Yo creo que las marchas no sirven para nada. Nunca supe... que una marcha cambia alguna decisión del gobierno. Bueno, es lo que opina acá la abuela Esther de Barracas, que nos deja su mensaje al 1150268630. A ver si hay alguno más. Bueno, está un poquito complicado el WhatsApp, Mario.
2: Bueno, lo repasamos en un ratito, quédate tranquilo. Vamos a los diarios generalistas españoles. El tema Florentino Pérez, el tema Real Madrid, realmente estalló en España. Florentino Pérez explota contra la prensa en una insólita intervención. El presidente del Real Madrid convoca elecciones en el club y volverá a presentarse. Me tendrán que echar a tiros, afirma. La situación en Gran Bretaña también es motivo de portada en El País. Starmer desafía a los rebeldes y se niega a dimitir tras el fiasco electoral. Decenas de diputados laboristas exigen al primer ministro su salida. En tanto, el diario El Mundo también menciona como tema destacado lo de Florentino Pérez, Florentino al desnudo, hilarante rueda de prensa del presidente del Real Madrid. En una comparecencia insólita, un Pérez inconexo y repetitivo convoca elecciones y denuncia una campaña de los periodistas contra el club. En tanto, también menciona unas declaraciones del presidente control presupuestario de la Eurocámara. ¿Cómo pido a los alemanes que trabajen más mientras España paga pensiones con fondos de la Unión Europea? Y en materia del Reino Unido, titula El Mundo, el laborismo acorrala a Starmer para que dimita de forma pactada. Seguimos hablando del plano internacional. Estados Unidos lleva gastados 29.000 millones de dólares en Irán. El régimen amenaza con enriquecer uranio al 90%. Temas que analiza y que amplía Rolando Klemper.
6: El presidente de los Estados Unidos, Donald Trump, ya está viajando a China para llevar adelante una gira que promete ser histórica para ambos países, pero que también puede ser clave para la estabilidad global. El mandatario estadounidense llevará adelante una intensa agenda los días 14 y 15 de mayo, que incluye reuniones de alto nivel con su par chino Xi Jinping y con algunos de los empresarios tecnológicos más importantes del planeta, como Elon Musk, Tim Cook de Apple y Kelly Ortberg de Rockwell Collins, el gigante de la tecnología aeroespacial. Por supuesto, el viaje se lleva a cabo en medio de una gran crisis por la guerra en Irán, con el bloqueo total del Estrecho de Hormuz como marco, con la batalla comercial entre ambas naciones como fondo y con la creciente tensión en Taiwán. En una conferencia antes de subir al avión, Trump le bajó el precio a estos desencuentros, aunque admitió que los temas estarán sobre la mesa, especialmente la situación en Medio Oriente. Vamos a tener una larga conversación al respecto. Creo que se ha portado bastante bien, para ser honesto. Tenemos muchas cosas que discutir. No diría que Irán sea una de ellas, para ser honesto, porque tenemos a Irán bastante controlado, aseguró Trump, para quien se ha preparado un mega operativo de seguridad coordinado entre Estados Unidos, China e incluso la propia Rusia, informó Rolando Klempert, Radio Rivadavia.
2: 4:39, te recuerdo, en la Ciudad Autónoma de Buenos Aires, a esta hora 11 grados 2, la humedad 72%, la presión 1015.3 hectopascales, hay viento del sudeste a 6 kilómetros, y eso le da mucho frío al señor Jove. Cielo despejado, después irá ascendiendo, no demasiado, 16 grados, hoy la máxima, mañana ya vas a tener 18 grados de máxima, pero si querés frío, andate al sur. A ver qué dice la portada del diario Río Negro, señor.
3: Arranca una pulseada clave en el Senado por la reforma electoral. Desde hoy, el debate del proyecto del gobierno que busca eliminar las PASO y endurecer las reglas para los partidos y las campañas. La principal disputa gira en torno a ficha limpia que el PRO y la UCR exigen tratar por separado. Sin mayoría asegurada, el oficialismo también enfrenta diferencias internas, dice Río Negro. Y título con foto... Masivo reclamo universitario para que se cumpla la ley de financiamiento. Y aquí vemos una toma aérea de la Plaza de Mayo, enfocando para el lado del Cabildo. Realmente impresionante. Miles colmaron la Plaza de Mayo. En la región hubo numerosas marchas. Para el gobierno, un acto opositor. En Río Negro activan el plan Pausa Digital para regular el uso del celular en las aulas. En la región... absuelven a los imputados por la explosión de la destilería en Plaza Winkle. Sociedad, la historia de superación de Robinson llega con la música de los Carabajal. Bueno, hasta aquí los títulos más destacados para el diario Río Negro. Y hablando de Río Negro, hablamos de San Carlos de Bariloche, que a esta hora presenta 4 grados 4 décimas bajo cero de sensación térmica. 7 décimas de grado bajo cero la temperatura, 74% la humedad, el cielo despejado en Bariloche, donde hoy se espera una máxima de 11, con condiciones de cielo algo nublado.
2: Bueno, nos escribe, como siempre, muy gentil, Jorge Ismael, desde Francisco Álvarez, nos dice, fresco, miércoles, gotea el alero, cielo despejado, estrellado, media luna finita menguante. Dice, hoy, Quinisei, no olvidar. Claro, nos recuerda que hoy tenemos un pozo más que millonario. Estoy repasando que ha quedado en la revancha para hoy, con 6 aciertos, por supuesto, si lo ganás, Jove, te llevas... ¿Sí? 4.839.402.000 pesos. Es un dinerito, ¿no? Sí. Como para pagar la luz, el gas, la despensa.
3: Sí, yo creo que con los 402.000 quiero el tanque del auto.
2: Bueno, me dejás los 4.839 millones para mí. Vamos a la portada de Olé. Lo tiene al bicho festejando. Bicho de 10, 1-0 a Huracán. Argentino sacó adelante un partido durísimo que definió en el alargue con el cabezazo de Molina. Para llegar a la final, deberá vencer al Pirata en la Paternal. Bueno, tiene la ventaja de que no va a jugar en Córdoba, ¿no?, el bicho. 2-0 Unión, un celeste histórico. Tras ganar el Clásico, Belgrano sigue de fiesta y se metió en semifinales. En tanto, 21-30, una noche monumental con Armani en el banco y Páez y Subiabre out. River recibe al Gimnasia de Nacho. A sufrir, Gustavo, esta noche. 18:45, este cuarto es gigante en Arroyito, el central de Di María frente al Racing de Maravilla Martínez. Lindos partidos para hoy.
3: Hoy sí.
2: Rosario Racing, River Gimnasia. Bueno, vamos a ver cómo se define con una final que ya está programada para el domingo 24, 15:30, en el estadio Mario Alberto Kempes de Córdoba. Pero repasamos un poquito todo lo que pasó, cuartos de final y algunos otros temas. La información del deporte que, como siempre, trae Mariano Martín Fernández.
7: Arrancamos con la definición de los cuartos de final del torneo Apertura, que ya tiene a sus primeros semifinalistas. Belgrano de Córdoba hizo valer su localía y derrotó por 2-0 a Unión de Santa Fe, gracias a los goles de Sánchez y Hernández sobre el final del encuentro. En el otro duelo de la jornada, Argentinos Juniors sufrió, pero logró eliminar a Huracán al ganarle 1-0 en el tiempo extra con un agónico gol de Molina a los 95 minutos. En el mundo River, las aguas están movidas. Maximiliano Sala recurrió a sus redes sociales para desmentir haberle arrojado un pelotazo a los hinchas durante los festejos del gol de Juan Fernando Quintero a San Lorenzo. El delantero aseguró en su cuenta de Instagram que pateó la pelota y justo fue para ese lado, aclarando que jamás le faltaría el respeto a la gente. Por último, gran expectativa en Boca por el futuro de Paulo Dybala. Tras sus declaraciones sobre que jugaría su último partido como local, los nuevos dueños de la Roma se activaron y le ofrecieron formalmente extender su vínculo hasta 2027, aunque con una fuerte rebaja salarial. El técnico Gianpiero Gasperini le hizo saber a la dirigencia que quiere seguir contando con él, pero en el Xeneize esperan agazapados la decisión final del jugador, mientras Leandro Paredes no para de llamarlo para intentar convencerlo. Mariano Fernández, Radio Rivadavia.
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2: Vamos avanzando cuando han pasado 46 minutos desde las 4 de la madrugada. Gracias por acompañarnos. Sabemos que están, como siempre, escuchándonos de 4 a 6 de lunes a viernes en este panorama informativo con todo nuestro equipo. Vamos a repasar un poco las efemérides, recordar algunos hechos de este 13 de mayo. Hoy es el día del humus, por este producto del antiguo Egipto. Es el día del entrenador de fútbol. Saludos a todos ellos, porque en el 2013 el DT Sir Alex Ferguson dirigió el último partido de su carrera en Manchester United. Y es el día de la Virgen de Fátima, ya que en 1917 tres niños pastores afirmaron que se les apareció la Virgen María en la ciudad portuguesa mencionada. Algunas de política. 13 de mayo de 1810 llega a Buenos Aires la fragata París con la noticia de la toma de Sevilla por los franceses. 1830, Ecuador se independiza de la Gran Colombia. 1846, Estados Unidos invade México. 1888, en Brasil es abolida la esclavitud. 1940, primer discurso de Churchill como primer ministro británico, con sus reconocidas y famosas palabras: no tengo nada más que ofrecer que sangre, esfuerzo, sudor y lágrimas. 1943, Segunda Guerra en Túnez, las fuerzas del Eje se rinden a los aliados. 1966, muere en Buenos Aires el sindicalista Rosendo García, de la UOM. 1977, en Jujuy, la dictadura secuestra al doctor Luis Aredes. 1981, el Papa Juan Pablo II es baleado en el Vaticano. 1989, estudiantes ocupan la plaza Tiananmen de China y comienza una huelga de hambre por reformas. 1994, entra en vigor la autonomía palestina de Gaza y Jericó. 2025, muere en Uruguay el dirigente José Mujica, el Pepe, presidente charrúa en 2010. 13 de mayo de 1923 nace en Estados Unidos el pianista Red Garland, ícono del jazz, por interpretar temas como A Foggy Day.

A lunas de cultura, 13 de mayo de 1810, primera misa en el oratorio de Victoria, Entre Ríos. 1854, nace en Buenos Aires el escritor Almafuerte. 1891, nace también en Buenos Aires el empresario Arturo Acevedo de Acíndar. 1910, muere en Buenos Aires el escritor Agustín de Bedia. 1916, muere en Estados Unidos el escritor Sholem Aleichem, del violinista En el Tejado. 1917, muere en Buenos Aires el arquitecto Juan Antonio Busquiazo. En 1940 nace en Inglaterra el escritor Bruce Chatwin de En la Patagonia. 1956 nace en la India el gurú Ravi Shankar de El Arte de Vivir. 2012 muere en Rosario el escritor Mario Trejo y en el 2013 fallece el escultor Ennio Omi. Algunas de innovación. 13 de mayo de 1883 nace en Grecia el doctor Georgios Papanikolaou, el de la prueba epónima. 1888 nace en Dinamarca la sismóloga Inge Lehmann, descubridora del núcleo de la Tierra. 1934 muere en Buenos Aires el ingeniero Ángel Gallardo. 1935 nace en Italia el empresario Luciano Benetton. 13 de mayo de 1958 nace en Puerto Rico el cantante Willy González, emblema de la salsa por temas como Pequeñas Cosas.

En materia de espectáculos, 13 de mayo de 1900, nace en Francia el actor Pedro Laxalt. En 1920 nace en la Argentina la actriz Judith Zulian. Está cumpliendo años, nació en 1932, está cumpliendo 94 años el animador Roberto Riverito. Riverito está cumpliendo años. Felicitaciones, abrazo enorme para él. 1938, nace en Buenos Aires el gran actor Roberto Carnaghi. 1948, nace en Buenos Aires el director Pepe Cibrián Campoy, abrazo también para él. 1950, nace en Estados Unidos el cantante Stevie Wonder. 1961, nace en Buenos Aires el mediático Guido Zuller. Ese día también nace el director Néstor Montalbano. En 1970, muere en Buenos Aires el actor Lalo Malcolm. En 1986, nace en Inglaterra el actor Robert Pattinson, el de Crepúsculo. En 1986, nace en Estados Unidos la actriz Lena Dunham, de Girls. 2001, muere en Estados Unidos el actor Jason Miller, de El Exorcista. En el 2013, muere en Buenos Aires el gran actor Marco Zucker. 2004, muere en Uruguay el cantautor Gustavo Pena. 2007, mueren en un accidente en Buenos Aires los integrantes del grupo Néctar. Y en el 2019, muere en Estados Unidos la actriz Doris Day. Algunas del deporte. 13 de mayo de 1909, primera edición del Giro de Italia. 1950, en Inglaterra debuta la Fórmula 1. Un año después, nace en Buenos Aires el futbolista Jorge Trezeguet. En 1960 nace en Corrientes el futbolista Alberto Beto Márcico. 1985 nace en Buenos Aires el futbolista Carlos Mateu. 1998 el juez Perrotta suspende el torneo de AFA por la violencia. 2002 Atenas gana la Liga Nacional y se retira Marcelo Milanesio. 2012 con el Kun Agüero, Manchester City vence 3-2 a Queen's Park Rangers y gana la Premier League. 2016, muere en un robo en Buenos Aires el futbolista Rodrigo Espíndola. 13 de mayo de 1994, nace en España la cantante Chica Sobresalto, artista emergente, que tiene como temas Fusión del Núcleo.

4:54 en la Ciudad Autónoma de Buenos Aires. A esta hora, mientras te vas despertando en este miércoles 13 de mayo, te cuento que está para abrigarse. 11 grados 2 la temperatura. Hay viento del sudeste a 6 kilómetros, por eso se siente. 1015.3 la presión está alta, la humedad 72%, el cielo está despejado. Vamos a tener buen tiempo, una máxima de 16 grados. Se esperan chaparrones por la tarde y la noche en Mar del Plata, máxima 13 grados. Mucho frío en Bariloche, hasta hace un rato 4 grados bajo cero de térmica. En Santiago del Estero, máxima de 21 grados, al igual que en Mendoza y en Córdoba. En Corrientes, despejado, máxima 20 grados. En Santa Rosa, La Pampa, 7 grados, máxima 16, nublado, con lluvia débil en Río Gallegos. Se esperan chaparrones, máxima 8 grados, despejado, ahora frío, 2 grados de térmica, luego una máxima de 20 grados en Salta. De a poquito, señor Marcelo Ventice, nos vamos metiendo en parte de la historia de la música ciudadana. Para contarles que el 13 de mayo de 1954 muere en Buenos Aires el pianista y letrista Alfredo Faustino Roldán. Alfredo nació en Buenos Aires el 15 de febrero de 1894. Como varios músicos de su época, deambuló por distintas agrupaciones y establecimientos y así integró la orquesta Hermanos Servidio, tocando en el Café Nacional, con Juan Pedro Castillo en giras al interior, con Luis Bernstein en un pequeño conjunto, con el pibe Bernardo Germino, con la típica de Miguel Padula, entre otros. Cabe destacar que mientras Alfredo Faustino Roldán ejecutaba música ajena, escribían versos que alguna revista publicó en sus comienzos y que luego fue la base que le sirvió para crear hermosas páginas musicales dedicadas por colegas. De esta forma registró 120 canciones, con algunas de fama internacional, como el vals Amor y Celos, con música del citado bandoneonista Padula, o las que le grabó Carlos Gardel, Mascotita de Marfil, vals con música de Rafael Giovinazzi y Juan Pedro Castillo, Ojos Maulas, tango con música de Luis Bernstein, o Tu Pálido Final, un tango con música de Vicente de Marco, que estuvo en el repertorio de los mejores intérpretes de mitad del siglo. Otros títulos que cabe subrayar de nuestro homenajeado son Mariposita Dorada, Mis Recuerdos, Magda, Decile que Vuelva, Tendrás que Llorar por Mí, El Anuncio, Vida Triste, Voz de Ausencia, Que no Sepan las Estrellas, En Secreto, Dos Años a la Marina, Arreando Penas, Canto Rodado, No Hay Quien Iguale a Mi Suegra, No Llores Madre, Hormiga Negra, Se Fue Sin Decirme Adiós, Guapo, Noche Clara y Ñanduti. Eslabón de las primeras décadas de la música ciudadana, época clave en la formación de nuestra cultura popular, hoy celebramos la obra de Alfredo Faustino Roldán. Lo hacemos con este tango de 1931. Tiene la música de Luis Bernstein, la letra de Alfredo y Osvaldo Pugliese y su orquesta con Roberto Janel entonan el tango de las cinco, Ojos Maulas.

0: El homenaje al pianista y letrista Alfredo Faustino Roldán, que muere en Buenos Aires el 13 de mayo de 1954, lo homenajeamos con ese tango, con este tango que lleva su letra, la música de Luis Bernstein, la orquesta de Osvaldo Pugliese, con Roberto Janel para el tango de las 5, Ojos Maulas.
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0: Y con mucho gusto le damos la bienvenida a los que se suman a esta hora, los de las 5 de la mañana, los que a esta hora empiezan a abrir un ojo, a poner una oreja, a ver de qué va este miércoles 13 de mayo del 2026. Les cuento, los que están en la Ciudad Autónoma, que viene fresquito, 11 grados 2, la temperatura puede descender un poco más. Enseguida actualizamos, 72% la humedad, alta la presión, 1015.3 hectopascales. Corre viento del sudeste a 6 kilómetros, por eso se siente la fresca. El cielo está despejado, máxima 16 grados. En Mar del Plata algo nublado, se esperan chaparrones por la tarde y la noche, máxima 13. Frío en Bariloche, 8 décimas de grado bajo cero, despejado, máxima 11. Buen tiempo en Jujuy, máxima 22. También buen tiempo en Santiago del Estero y Mendoza, máxima 21 grados. Despejado en Corrientes, máxima 20. Máxima de 21 en Córdoba, con cielo despejado, ahora 9 grados. 7 grados en Santa Rosa, ligeramente nublado, máxima 16. En Salta, 4 grados, despejado, máxima 20 grados. La propuesta es en esta hora empezar a repasar toda la actualidad, lo que tenés que saber. Y están los informes de Juan José Moro, Rolando Klemper, Rocío Kalenok, Gonzalo del Monte, Camila Hassan, Mariano Martín Fernández, Martín Edgardo Millán. En la operación técnica está el señor Marcelo Ventice, junto a Tony Smoris, la producción de Eric Spolsky, en la locución y redacción, el locutor nacional Gustavo Ariel Jove. Y ustedes también comentándonos, bueno, algunos temas que les parezcan opinar sobre la realidad en los mensajes de texto, que sean breves. 1150268630, también habilito mi Instagram, MarioPortugal59. Temas que, por supuesto, están conformando la actualidad de este miércoles 13 de mayo, todo lo que ha dejado la multitudinaria marcha federal por el financiamiento universitario, en donde en el discurso final se pidió que intervenga en el tema la Corte Suprema. La Libertad Avanza cuestionó la movilización, la consideró una marcha política, y previamente a esto, el gobierno volvió a recortar fondos en educación y frenó obras en facultades. Lo mismo hizo en parques nacionales y en las Fuerzas Armadas, lo que está generando una crisis en el sector. El Senado abre hoy el debate de la reforma electoral. Ayer hubo una nueva reunión de la mesa política. Hoy exponen postulantes a cargos en la justicia ante la Comisión de Acuerdos del Senado. Hay que decir también que del diputado Sebastián Pareja quedó al frente de la bicameral de inteligencia. La oposición ha convocado una sesión mañana para avanzar con la interpelación a Manuel Adorni, pero aún no está logrando quórum. Dólar oficial 1.405, Blue 1.415, volvió a aumentar el riesgo país por encima de los 500 puntos. Mañana el INDEC da a conocer el dato de inflación de abril, bajaría del mes de marzo. Recordemos que en CABA la inflación en abril fue del 2.5%. Han convocado un paro para hoy, en las últimas 3 horas de atención al público, por cierres y despidos, los bancarios del Banco Central y del Banco Hipotecario. Shell cambia de dueño. El consorcio de Nor y Mercuria están cerca de quedarse con las estaciones y la refinería de Dock Sud. Hoy cobran los jubilados que perciben la mínima con documentos terminados en 2. Procesan a la exfiscal Viviana Fein por contaminar la escena del crimen de Alberto Nisman. Por maniobras con el dólar blue durante el gobierno de Alberto Fernández, embargaron a Elías Pichirillo y otros 100 financistas. Aumentaron los casos de meningitis por encima de lo esperado y piden reforzar la vacunación. En materia internacional, Irán lanza un nuevo ultimátum. Le dice a Trump que si tarda en aceptar su propuesta, será peor para Estados Unidos. Un Trump que hoy se reúne con Xi Jinping en China. En Estados Unidos, se aceleró la inflación en abril respecto al año anterior por el aumento del precio de los combustibles. Gran Bretaña, se habla ya de rebelión en el Partido Laborista. Renuncian ministros, pero resiste el primer ministro Starmer. En deportes, por la Liga Profesional, Belgrano de Córdoba derrotó 2-0 a Unión. Argentinos, 1-0 a Huracán. Hoy, 18:45, Rosario Central Racing, 21:30, River Gimnasia Esgrima de La Plata. Y por Copa Argentina, 16:15, se enfrentan Platense, San Martín de San Juan. algunos de los temas que van conformando la actualidad de este día miércoles 13 de mayo. Tomando el primer café, cebándote los primeros mates, nosotros te acompañamos con la lectura de lo que tenés que saber para estar muy bien informado.
3: Masiva marcha federal universitaria.
0: Las organizaciones de docentes, no docentes y estudiantes colmaron la Plaza de Mayo y plazas de todo el país en el marco de la convocatoria en la que exigieron por una recomposición presupuestaria.
3: En un duro documento, las universidades le pidieron a la Corte que no permita que el gobierno siga incumpliendo la ley de financiamiento.
4: Le exigimos a la Corte Suprema de Justicia que nos acompañe, que escuche el clamor de las plazas de toda la República y no permita que el gobierno nacional siga incumpliendo la ley de financiamiento universitario. La trama que nos impulsa se funda en el derecho a la educación, el carácter alimentario de los salarios y de las becas y la obligación del Estado Nacional de financiar la universidad pública. Señor presidente, salga y tome nota. Es muy jodido meterse con los sueños de la gente.
0: El comunicado de los organizadores calificó de crítica la situación de las universidades.
3: Al respecto, el vicerrector de la UBA, Emiliano Jacobiti, criticó al gobierno en la marcha federal universitaria.
5: El gobierno ayer parece que salió a convocar más gente porque se sacó una foto diciendo que estaban trabajando por la universidad pública y lo que vimos después fue más ajuste, más recorte. Más ajuste en el momento que también se suben las tarifas del transporte, se pulverizan las becas. Solamente con el impuesto que pusieron y que bajaron a los autos de lujo, con lo que gastaron para bajar ese impuesto, que es para los más ricos, podrían financiar todo lo que no están pagando a los hospitales universitarios de varias universidades del país.
0: El rector de la Universidad de Río Negro, Anselmo Torres, sostuvo que sería un error reducir lo que se vive solamente a una cuestión económica.
6: Muchas veces se intenta simplificar los momentos históricos a partir de consignas fáciles. La economía es estúpido, se logró decir alguna vez. Claro que la economía importa. Claro que importa el ajuste, la inflación y la pérdida del poder adquisitivo que golpean todos los días. Pero sería un error reducir lo que estamos viviendo solamente a una cuestión económica, a una consigna ingeniosa. Algunos incluso podrían decir, es el presidente estúpido. Pero tampoco alcanza, porque lo que está en riesgo es mucho más profundo. Lo que hoy está en riesgo es la democracia misma, es la plena vigencia del Estado de Derecho.
3: Ricardo Manetti dijo que la educación pública es un derecho que no se negocia.
0: Durante la marcha universitaria, el decano de la Facultad de Filosofía y Letras aseguró que hay un compromiso enorme de los docentes por enseñar, aunque las condiciones salariales sean ínfimas.
7: Estamos todos unidos en pos de esta lucha, porque creemos además en lo que significa la universidad pública, lo que significa también para muchos ser parte de una primera generación universitaria. Yo soy una persona de 60 años, pero formo parte de una primera generación. Y también hay muchos jóvenes hoy que vienen del conurbano, que vienen a estudiar y que forman parte de una primera generación. Estamos dependiendo de eso.
3: Franco Bartolacci afirmó que el gobierno sabe que hay un problema grave en las universidades.
0: Además, el rector de la Universidad de Rosario agregó, la ley está aprobada, pero llevamos 203 días sin que se ejecute.
8: Hay una ley de financiamiento universitario aprobada por el Congreso que viene a reparar esta situación, porque esto también es importante aclararlo, no es una ley que aumenta el presupuesto universitario, recompone hacia atrás, nos permite volver a estar como estábamos en diciembre del 2023. Una ley, debe haber pocas leyes en la historia institucional argentina con tanta legitimidad, aprobada por el Congreso con fallos judiciales favorables que ordenan al Poder Ejecutivo su aplicación y sin embargo llevamos 203 días sin que la ley se ejecute.
3: Pablo Evelson, decano de la Facultad de Farmacia y Bioquímica, dijo que han renunciado más de 50 docentes y señaló que hay ataques por parte del gobierno a los que educan.
9: En la Facultad de Farmacia y Bioquímica, en lo que va del año, es decir, desde enero hasta ahora, han renunciado más de 50 docentes y eso es lo que más nos impacta, porque cada uno de esos docentes que se van, entre 30 y 40 años, que lleva 5, 10, 15 años de formación en la universidad, y los constantes ataques de las autoridades nacionales a los representantes y a los integrantes de las universidades públicas, eso sí hace muy mal.
0: La rectora de la Universidad de Mar del Plata, Mónica Bisone, calificó la jornada como muy especial y afirmó, salimos a defender la universidad pública.
10: Y es un día muy especial para todos nosotros y para todas nosotras porque vamos a salir a las calles a decirle al gobierno nacional que no solamente necesitamos un presupuesto adecuado, salimos para defender la universidad pública que siempre decimos no somos solo un término en una ecuación equilibrada, somos hombres y mujeres y fundamentalmente por las generaciones futuras para que tengan los mismos derechos que tenemos y que tuvieron quienes nos antecedieron.
3: La CGT afirmó que realizará nuevas medidas de fuerza si el gobierno no aplica la ley de financiamiento universitario.
0: Lo adelantó Cristian Jerónimo, cosecretario de la Central Obrera, que acompañó la marcha a Plaza de Mayo.
11: Por sobre todas las cosas, decirle a este gobierno que cumpla la ley, porque vivimos en democracia, no puede ser que no quiera cumplir una ley que fue aprobada 4 veces por la Cámara de Senadores y la Cámara de Diputados. Este gobierno no nos sorprende nada, sabemos que gobierna para los sectores más concentrados de la economía. Digo, la CGT está activa, digo, en alerta y movilización constante, y así va a ser en la medida de que este gobierno siga atacando y avasallando contra el conjunto del pueblo argentino. Digo, nunca se descarta nada y seguramente que en las próximas semanas se verá en la reunión del Consejo Directivo cuáles son las medidas tomadas.
3: El gobierno negó haber recortado el presupuesto universitario.
0: Por Rivadavia, el secretario de Políticas, Alejandro Álvarez, explicó el origen de las partidas.
12: No son del programa 26, el presupuesto, que es Desarrollo de la Educación Superior, la parte presupuestaria nuestra. Son obras que figuraban en un préstamo de la CAF, no son presupuesto universitario. No son fondos de educación, son del Ministerio de Economía, del área de obras públicas, cuyo objeto era obras destinadas a las universidades que estaban planificadas del gobierno anterior, la gran mayoría no se continuaron, y si se continúan se van a continuar con otro procedimiento.
3: La Libertad Avanza cuestionó la movilización federal de las universidades y la consideró una marcha política opositora.
0: A través de un comunicado en redes sociales aseguró que el reclamo estudiantil y docente se trata de una maniobra para instalar, escudándose en una causa noble, que el gobierno quiere desfinanciar las universidades.
3: Kicillof participó de la marcha universitaria. Dijo que el gobierno está empecinado en destruir el futuro del país.
0: El gobernador bonaerense advirtió que en estos 3 años muchos profesores e investigadores han tenido que dejar sus puestos de trabajo por la tremenda caída de sus salarios.
3: Después de la marcha federal universitaria, un grupo de militantes fue a saludar a Cristina Kirchner a San José 1111.
0: Salió al balcón por un breve instante y saludó a sus seguidores. Allí la expresidenta cumple prisión domiciliaria por la causa vialidad.
3: Adorni volvió a reunir a la mesa política con la intención de reactivar la agenda legislativa.
0: El jefe de gabinete encabezó un nuevo encuentro en paralelo con la protesta universitaria. Santiago Caputo estuvo ausente con aviso. Patricia Bullrich, que presionó públicamente para que presente su declaración jurada, se fue antes. No hubo foto.
3: Patricia Bullrich no negó que Milei le haya gritado en la reunión de gabinete.
0: La senadora habló del tenso cruce con el presidente por Manuel Adorni. Confirmó el reproche, pero dijo que no definiría lo del otro día como un grito. A modo de defensa de diagnóstico, Bullrich sostuvo que Milei tiene una emocionalidad importante.
13: No voy a contestar esa pregunta, discúlpeme, pero no me corresponde. El presidente tiene una emocionalidad importante y no lo definiría como un grito lo que hizo.
3: El PRO volvió a marcar diferencias con el gobierno de Milei.
0: A través de un breve mensaje publicado en redes donde hizo referencia a la situación económica y a los sectores que todavía no perciben una mejora en sus ingresos.
3: El próximo paso no es un partido político, ni un dirigente por mejor que sea. El próximo paso sos vos, el argentino que pagó el costo del cambio y todavía espera, expresó el espacio conducido por Mauricio Macri en un posteo.
0: Mauricio Macri, a propósito, encabezará un acto en Mendoza y en Vicente López.
3: Luego de los comunicados del PRO contra el gobierno, el expresidente tiene previstos 2 eventos, el 22 y 28 de mayo de cara al armado electoral de 2027.
0: La justicia activó otra causa que involucra a Manuel Adorni y a su esposa.
3: El juez Ariel Lijo investiga una denuncia por presunto conflicto de intereses. Pidió información a 3 firmas que habrían prestado o prestan servicio al Estado como Grupo Dacto, Foya Group y la naviera National Shipping, y que además contrataron a la consultora de la esposa del jefe de gabinete, Bettina Angeletti.
0: Fernando de Andrés, mano derecha de Mauricio Macri, aseguró que la situación de Adorni incomoda mucho.
3: El diputado dijo que el jefe de gabinete parece más un obstáculo para el cambio que alguien que está colaborando. Para de Andrés, El problema judicial de Adorni le quita energía al gabinete.
0: El gobernador de Río Negro señaló que a nadie le gusta la situación política del caso Adorni porque complica el crecimiento del país.
3: Alberto Beritinlec lo afirmó al participar de la Jornada Nacional Agropecuaria organizada por Confederaciones Rurales Argentinas.
14: A nadie le gusta una situación política de estas características, porque complica todo el crecimiento del país. La inestabilidad política, la conflictividad, el presidente sabrá por qué lo sostiene el cargo, ¿no? Decisiones personales, ni siquiera políticas. Un antes y un después de todas estas causas, y de alguna manera ha puesto en riesgo su contrato electoral con la sociedad.
0: El peronismo tendrá un candidato a presidente en las presidenciales del próximo año.
3: En medio de una entrevista por un canal de streaming, el ex gobernador de San Juan y actual senador Sergio Uñac anunció que se postulará a presidente. Además sostuvo que ve a Kicillof como un contrincante directo dentro del peronismo.
15: Yo he tomado una decisión personal y es ser candidato. Y vos me decís, ¿es fuerte? La decisión personal está
16: tomada.
15: Está tomada, pero es unilateral, porque la tomo yo de manera personal. No lo hice en otro momento porque era gobernador. Hay gente de peso que acompaña, pero además todos, en ámbitos, por lo menos por ahora privados, coinciden que el peronismo tiene que discutir candidaturas. Si no, ¿de qué manera lo vamos a hacer? Sentado en una mesa, utilizando el mecanismo del acuerdo que puede darse o no puede darse, y contra más candidaturas puedan proponerse, mucho mejor.
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0: Bueno, y tenía razón el amigo Jove, está bajando la temperatura, está frío, ¿eh? 9 grados 7 la tempe, pero atención, hay una térmica de 8 grados 4. A esta hora, producto del viento del sudeste a 10 kilómetros, y bueno, che, hay que abrigarse. La presión 1015.4 hectopascales, la humedad 80%, subió un poquito, el cielo está despejado. Así que abrigarse, 8 grados 4 la térmica, 16 grados la temperatura. Bueno, lamentablemente hay que hablar de un terrible, trágico accidente que ocurrió, un choque fatal en la zona de Villa Luro. ¿Dónde fue, Gustavo?
3: Fue exactamente en la intersección de Juan B. Justo y Avenida Gaona, donde confluye ahí Gaona, sí, claro. Sí, que se junta con Juan B. Justo.
0: Sí, sí, donde está, bueno, una placita.
3: En esa zona que hay una especie de plazoleta en un lugar, bueno, un auto se desplazó, volcó y falleció una mujer.
0: Sí. ¿Eh?
3: Atención, bueno, no está limitando el tránsito, pero sí hay un importante operativo policial. Y el efecto curioso puede generar alguna complicación a esta hora.
0: Totalmente. Intersección de Juan B. Justo y Avenida Gaona. Repaso la portada de Popular, por supuesto, hablando del tema de la marcha, masiva marcha. Rectores, docentes y estudiantes universitarios llevaron adelante la cuarta marcha federal universitaria y le solicitaron a la Corte Suprema que los acompañe y no permita que el gobierno siga incumpliendo con la aplicación de la ley. Hubo marchas en todo el país. Ingresos. Una familia porteña necesitó más de 1,5 millones de pesos para no ser pobre. También, bueno, mucho del ámbito deportivo. El Bicho se metió a la semi, derrotó 1-0 Huracán. Fiesta de Belgrano, que eliminó a Unión, que ganó anoche y está en la semifinal. Hoy se viene Central ante Racing, River, El Lobo y Copa Libertadores. Boca mete 3 cambios pensando en Cruzeiro, un partido clave en la Bombonera. Saben, partido que se va a disputar el próximo martes por la noche en el estadio de Boca. Vamos ahora al diario La Arena de Santa Rosa La Pampa. Tiene y Copa Libertadores. Boca mete 3 cambios pensando en Cruzeiro, un partido clave en la Bombonera. Saben, partido que se va a disputar el próximo martes por la noche en el estadio.

0: De ajuste. La movilización copó Plaza de Mayo y sus alrededores. Pidieron a la Corte Suprema que no permita al gobierno incumplir con la legislación. Y aquí vemos una foto de la marcha de ayer frente ahí a Plaza de Mayo. Freno a la reforma de la ley de glaciares. La Pampa apeló e insiste con la cautelar. El recurso será evaluado por la Cámara Federal de Bahía Blanca. Cuestionan la falta de un criterio ambiental en la sentencia de Baric. Bueno, hasta aquí los títulos más destacados para el diario La Arena de La Pampa. En Santa Rosa, capital de provincia, 5 grados 9 la temperatura, 90% la humedad, cielo algo nublado. Para hoy se espera en Santa Rosa una máxima de 16 grados, condiciones de cielo parcialmente nublado.
1: El diario El Cronista también poniendo en portada el masivo reclamo de fondos para las universidades. El gobierno dijo que el acto se politizó y pidió auditorías. Docentes, estudiantes, gremios marcharon a la Plaza de Mayo. Ejecutivo se escudan los límites del presupuesto. Esperará el voto de la Corte. También Caputo volverá a medir hoy el riesgo electoral con más ofertas de bonos que cruzan la línea del 2027. Estados Unidos retrasa baja de aranceles a la carne, enciende alertas entre los frigoríficos argentinos. Y también el régimen simplificado de ganancias ya tiene más de 80.000 inscriptos, a uno de los títulos que tiene en su portada el diario El Cronista. Bueno, se ha inaugurado el Festival de Cannes con una fuerte presencia argentina. Tiene datos, amplía Camila Hassan.
2: El Festival de Cannes inauguró su edición 2026 con fuerte presencia argentina. El tradicional encuentro cinéfilo comenzó este martes en Francia con una ceremonia atravesada por discursos políticos y una programación más enfocada en el cine de autor que en las grandes producciones de Hollywood. Entre la participación albiceleste se destaca Leonardo Sbaraglia, que competirá por la Palma de Oro con Amarga Navidad, la nueva película de Pedro Almodóvar. Además, el documental El Partido, sobre el cruce entre Argentina e Inglaterra en el Mundial 86 y la figura de Diego Maradona, fue seleccionado para la sección Cannes Premier, fuera de competencia. La producción sobre el astro argentino incluye testimonios de Oscar Ruggeri y llegará a los cines argentinos el 21 de mayo. Esta edición estará atravesada por discursos políticos y debates dentro de la industria, como el rol del cine frente a los conflictos internacionales, informó Camila Hassan para Radio Rivadavia.
1: Vamos ahora a Formosa, la portada de su diario. Esto dice, señor Jove.
0: También con fotos, docentes y no docentes marcaron presencia en Formosa contra los ajustes en la educación pública. Y aquí vemos a una foto de los estudiantes marchando allí por la capital formoseña. Política, el ajuste a vialidad nacional agrava la fatalidad en rutas. Locales, se presentó el programa Consuma Conciencia. Policiales, 8 detenidos en Clorinda por causas ante la justicia. Interior, se realizó la primera feria ganadera paipera en Misión Laichi. En salud, jornada de promoción de la salud en la comunidad Lacahuichi. Contratapa, Cáritas prepara la colecta anual para el 6 y 7 de junio. Hasta aquí los títulos más destacados para el diario Formosa. Y precisamente allí, en la capital formoseña, a esta hora el termómetro marca 8 grados 9 décimas, 97% la humedad, el cielo está nublado con banco delgado de niebla, o sea, una especie de neblina, ¿no? Uh-huh. La máxima para hoy en Formosa, 21 grados, las condiciones serán de cielo parcialmente nublado a ligeramente nublado.
1: Recordamos Lotería, quinina nocturna de la ciudad, la ex nacional a la cabeza 9.749.49.
0: La carne.
1: Y en la quinina nocturna de la provincia a la cabeza el 4.001. ¿El 1?
0: El agua.
1: 49 en la ciudad, 01 el agua en la provincia. Bueno, ¿qué ha dejado la participación de Thiago Tirante en el ATP de Roma? Lo comenta, lo amplía Juan José Moro.
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4: Muy bien, amigos del programa, estimadísimo Mario. Bueno, hay que analizar brevemente, en pocos segundos, la actuación del último argentino que quedaba, que fue el que disputó la Copa Davis. Ayer le tocó un jugador, Medvedev, que supo ser número 2 del mundo, ahora está 7, y recuperándose, ha vuelto por las suyas, es muy activo, no está navegando sin sentido por la cancha, como lo

0: pecho en un periodo donde bajó muchísimo, pero Medvedev ahora se ha encontrado con el gran jugador que se proyectaba y que llegó a ser número 2, y hoy le ganó a un tirante muy entusiasta, que jugó bien por momentos, pero claro, frente a sí estaba este Medvedev con mucha variación, con draw shop, con un revés muy bueno, y recuperado mentalmente, que eso es lo esencial para él, y de allí la derrota de Thiago Tirante. Un abrazo, hasta mañana.
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3: 5:25, más títulos. Karina Milei se impuso a Santiago Caputo. Ubicó al diputado Sebastián Pareja al frente de la bicameral de inteligencia.
4: Se trata de la comisión que se ocupa de fiscalizar las actividades y el destino de los fondos reservados de la CIDE. La Secretaría de Inteligencia es manejada por Cristian Aguadra, un hombre que responde al asesor presidencial Santiago Caputo.
3: El Senado abrirá hoy el debate de la reforma electoral.
4: Tiene como punto central la eliminación de las PASO para definir los candidatos electivos al Congreso y a la Presidencia. El tratamiento se iniciará a las 16 en la Comisión de Asuntos Constitucionales.
3: La apertura del debate se realiza en medio de las diferencias entre la Libertad Avanza y los bloques dialoguistas, que rechazan la eliminación de las PASO y que querían tratar primero en forma separada la ley de ficha limpia, lo que fue rechazado por el gobierno.
4: Alberto Venegas Lynch dijo que ficha limpia es fundamental para este gobierno.
5: Está el tema de las posiciones de nuestros aliados y lo que es la Libertad Avanza, para ver si finalmente, sobre todo el tema de las PASO, se corren o no se corren. Es un ahorro, sí, político, pero definitivamente una ficha limpia es un tema clave.
3: Postulantes de la familia judicial, entre los 15 candidatos que expondrán hoy ante la Comisión de Acuerdos del Senado.
4: Entre otros, Ana María Juan, esposa del juez federal Marcelo Martínez de Giorgi, está a cargo de la investigación de la mega estafa Libra. Es propuesta como jueza de primera instancia en un juzgado de Hurlingham.
3: También expondrá el ex juez subrogante del juzgado federal de La Plata, Laureano Durán. El hijo del ex camarista Alberto Durán es propuesto como vocal de la Cámara de Apelaciones de La Plata.
4: Manuel Adorni visitará Mendoza junto a Luis Caputo para inaugurar el Parque Solar El Quemado, el primer proyecto aprobado bajo el RIGI en el país.
3: Fue impulsado por YPF tras una inversión de 210 millones de dólares. El jefe de gabinete viajará este jueves, es decir, mañana, a la localidad de Las Heras.
4: En una nueva encuesta, Milei queda penúltimo entre los presidentes latinoamericanos.
3: Su imagen cayó por cuarto mes consecutivo. El estudio de CB Global Data lo ubica en el puesto 16 sobre 18 mandatarios. Solo tiene por detrás a Delcy Rodríguez de Venezuela y José Balcázar, interino de Perú. En febrero, el presidente argentino estaba octavo.
4: Sesión especial en diputados para interpelar a Manuel Adorni por su situación patrimonial.
3: Sectores opositores formalizaron la convocatoria para este jueves a las 11, que incluye 4 expedientes legislativos. Piden desde explicaciones sobre presuntas irregularidades en el uso de bienes del Estado y fondos públicos hasta una moción de censura para que el jefe de gabinete deje su cargo. Para alcanzar el quórum necesitarán la presencia de 129 diputados.
4: Argentina y Uruguay avanzan en las negociaciones para evitar un nuevo Botnia en Paysandú.
3: Publicaron un comunicado conjunto en el que afirman que analizan ubicaciones alternativas para la planta de hidrógeno verde. El gobernador de Entre Ríos, Rogelio Frigerio, celebró el encuentro.
1: Economía.
4: El dólar oficial cotiza 1.355 pesos para la compra y 1.405 para la venta en el Banco Nación.
3: El Blue se vendió a 1.415 en la City porteña, mientras que el riesgo país se ubica en los 505 puntos básicos. El Bitcoin cerró a $80,000.
4: El Banco Central compró otros 70 millones de dólares y las reservas alcanzaron su nivel más alto desde principios de marzo.
3: La autoridad monetaria sumó 85 ruedas con saldo comprador y llevó el acumulado de mayo a 536 millones.
4: Luis Caputo afirmó que Arca lleva registradas más de 80.000 adhesiones al régimen de declaración jurada simplificada.
3: A través de redes sociales, el ministro de Economía indicó que la cifra se duplicó en los últimos 20 días, fecha en que el organismo puso a disposición el aplicativo para realizar el trámite.
4: El gobierno cubrirá con subsidios el costo de las importaciones de gas licuado.
3: Lo usarán los hogares, hospitales, escuelas y clubes durante el invierno. Lo hará para evitar un aumento de las tarifas que hagan saltar a la inflación. La diferencia entre el costo del GNL importado y el precio de abastecimiento interno lo pagarán los usuarios con sus facturas a partir de noviembre.
4: El presidente de CRA, Carlos Castagnani, encabezó la apertura de una nueva edición de Jonagro en la Bolsa de Cereales de Buenos Aires.
3: El titular de Confederaciones Rurales Argentinas lanzó un fuerte discurso en defensa de la producción, el interior productivo y las instituciones del país.
6: Lo que haga falta hacer y lo que esté dentro de nuestras posibilidades para que se pueda producir mejor, lo vamos a seguir haciendo. La realidad del sector es que en su momento pusieron lo que había que poner, trabajo, inversión. Eso se está reflejando en una cosecha fenomenal.
4: El Hot Sale no logra impulsar las ventas.
3: La expectativa de uno de los mayores eventos de e-commerce es cauta. Si bien año tras año el Hot Sale muestra crecimiento, en la Cámara Argentina de Comercio Electrónico no esperan mejoras frente a la edición de 2025. Los especialistas señalan que pese a las rebajas, la caída del poder adquisitivo enfrió la demanda.
4: Shell cambia de dueño. El consorcio de Nor y Mercuria acerca de quedarse con estaciones de servicio y la refinería de Dock Sud.
3: La brasileña Raízen necesita liquidez para reestructurar una deuda de 13.240 millones de dólares que tiene en el país vecino. Edenor Mercuria pagaría no menos de 1.200 millones de dólares por 880 bocas de expendio y la refinería de Avellaneda.
4: El traspaso se firmaría el mes que viene. Shell representa el 19% del mercado de despacho de combustibles detrás de YPF.
3: El gobierno le quitó más de 2.500 millones de pesos al presupuesto de Parques Nacionales.
4: El recorte incluye las zonas afectadas por los incendios en Chubut, como el Parque Nacional Los Alerces. La poda cayó sobre 46 parques que se encuentran entre las principales atracciones turísticas de la Argentina, como el Parque Nacional Iguazú, el Nahuel Huapi y los glaciares. El principal recorte lo sufrió el Nahuel Huapi.
3: El ajuste de casi 2.5 billones de pesos que Milei le aplicó al presupuesto amenaza con profundizar la crisis en las Fuerzas Armadas.
4: Los militares señalan que hace peligrar el pago de la luz, el gas y hasta la comida en los cuarteles. En el ejército advierten que muchos soldados ya dependen de las comidas en los cuarteles por los bajos salarios. En la Fuerza Aérea dicen que el ajuste afectará severamente a los F-16. En la Armada afirman que se quedarán sin helicópteros. Hablan de comprar submarinos usados.
3: Golpeada por la crisis de la actividad, Loma Negra pagará su principal horno hasta el mes de noviembre. Amplía e informa Rocío Kalenok.
7: La mayor cementera del país decidió apagar su principal horno en Olavarría hasta el mes de noviembre, en medio de la caída de la actividad en la construcción y el fuerte aumento de los costos energéticos. Según explicó Loma Negra, la medida también responde al sobrestock de insumos acumulados en los últimos meses. La empresa anunció que mantendrá la producción utilizando el stock ya existente, pero la decisión encendió alertas porque las paradas técnicas habituales suelen durar poco más de un mes y en este caso se extenderán durante todo el invierno. Desde el gremio calificaron la situación como sin precedentes. La noticia vuelve a reflejar las dificultades que atraviesa, en particular, el sector de la construcción, golpeado por el freno de la obra pública, la debilidad de la demanda privada y la incertidumbre por el costo y el abastecimiento de gas para la industria durante el próximo invierno. Rocío Kalenok, Radio Rivadavia.
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4: 5.33. A pesar de algunas demoras, la soja y el maíz avanzan en la cosecha, superando ambas el 34 y 30% respectivamente, informa amplía Martín Edgardo Millán.
8: Muy buenos días, equipo del Panorama. Les comento, la cosecha de soja alcanza 34,3% de la superficie apta a nivel nacional. Si bien continúan con demoras de casi 5 puntos porcentuales respecto al promedio de las últimas 5 campañas, la recolección nuevamente se aceleró como consecuencia de mejoras en las condiciones del piso. El rinde promedio nacional se ubica en 35 quintales hectárea. En tanto, la soja de primera, los rendimientos sobre ambos núcleos se sostienen por encima del promedio histórico con más del 70% recolectado. A su vez, con el 41% del área cosechada en el norte de La Pampa y oeste de Buenos Aires, el rinde promedio dio 41,3 quintales hectárea y de sostenerse esta tendencia podría consolidarse como un máximo histórico para la región. En tanto, la soja de segunda se avanzó sobre el 12% de la superficie implantada con un rinde promedio que se ubica en 27,2 quintales hectárea. La proyección de producción se encuentra en 48 millones de toneladas. Por otra parte, la cosecha de maíz continúa avanzando a nivel nacional y alcanza el 30,1% del área apta con un rinde promedio de 86,6 quintales hectárea. Durante los últimos días se registraron avances acotados en las labores de recolección, ya que la soja gana terreno en la recolección en buena parte del área agrícola. A nivel nacional, los rindes se ubican en 100,5 quintales hectárea en el núcleo norte y 95,7 en el núcleo sur. En cuanto al maíz tardío, la condición del cultivo se mantiene favorable, con el 98,4% del área entre normal y excelente. La proyección de producción se encuentra en 61 millones de toneladas. Martín Millán, Rivadavia Agro.
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4: 5:35, enseguida estoy repasando los mensajes de texto que llegan al 11-5026-8630. 9 grados 7 la temperatura en la Ciudad Autónoma de Buenos Aires, 8 grados 4 la térmica, está para abrigarse, 80% la humedad, cielo despejado, máxima 16 grados. Esto escriben nuestros oyentes, Jove.
3: Buen día amigos, soy Sandro de Mendoza, muy bueno su programa, los escucho todos los días antes de irme a trabajar.
4: Gracias, Sandro.
3: Bueno, le agradecemos a Sandro, debe estar con la rosa en la mano, ¿no?
4: Sí, señor, rosa.
3: Otro oyente, atención con esto, Mario.
4: Sí.
3: Ya fue lo de la marcha de los vagos y los parásitos. Hablen de algo importante, por favor. El problema de Juntos por el Cambio es que cuando tuvo la oportunidad no tuvo lo necesario y no cambió nada. Bueno, hablamos de la coyuntura tema del día. Yo le digo a este oyente solamente, mi hija estuvo en la marcha, es estudiante, fue a reclamar por lo que ella cree que le corresponde, claro. Y no es ni vaga ni parásita.
4: No, totalmente.
3: Pero bueno, son opiniones.
4: Está bien, aceptamos la opinión de Roberto y le mandamos un abrazo.
3: La opinión, solamente un detalle al pasar.
4: Sí, señor.
3: Buen día, Mario y Gustavo, el ingeniero Juárez Oeste, formoseño. Un intendente chocó una casa de originario. Estaba borracho y se armó la gorda. Tratan de tapar todo. El intendente Caldera es de los chiringanos, pueblo cercano. Nos cuenta Pata de Perro de Formosa, que nos dice gracias.
4: Mira vos.
3: Bueno, cuestiones que también pasan y a veces no se conocen, es cierto. Feliz cumpleaños, Fernando Giraldes Cornejo, Remis Mascotero de Berazategui, tus socios Michigan y
4: Sushay.
3: Muy bien. Y aquí nos manda la fotito con los animalitos.
4: Ay,
3: bueno,
4: gatito,
3: el remisero mascotero. ¿Quién más? A ver. Hola Panorama de Néstor. Noticias dice: impresionante marcha en defensa de la educación pública. Soy egresado universitario y con orgullo me dio un ascenso social. Deben mantenerla para el futuro de generaciones. Dice: saludos, Néstor, desde
4: Formosa.
3: Bueno, gracias.
4: Bueno, una más.
3: Otro oyente dice: la marcha de ayer fue de derecha, de centro y de izquierda. Los igualó a todos. Nos cuenta esto Ariel de Rosario. Y también saludamos a DJ Daddy, que como siempre da su presente con su mensaje al 11-5026-8630, al igual que Gabriel de Lloret de Mar, que nos deja afectuosos saludos.
4: Muy bien, bueno, recuerdo la información que nos trae José Héctor Vera desde Salta. Concejales van a buscar fomentar la construcción con una prórroga en los incentivos. Esto se trata en el Consejo Deliberante. Interceptaron un convoy de 15 camiones cargados de chatarra ilegal en Aguaray, hecho por efectivos del Escuadrón 54 de Gendarmería, e incautaron más de 1.900 dosis de marihuana en Cafayate. Demoraron a un pasajero de Remis. Esto fue un control sobre la Ruta Nacional 68. Han pasado exactamente 38 minutos desde las 5 de la mañana.
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3: Juntos. Juicio por la muerte de Diego Maradona. El cardiólogo detalló cómo fue el último chequeo del exfutbolista.
4: En una nueva jornada del debate oral en San Isidro, Oscar Alberto Franco declaró ante el tribunal que realizó una evaluación rápida y con información limitada en Tigre. Precisó que se le practicó un examen físico, un ecocardiograma y una ecografía de tórax para descartar afecciones coronarias. Afirmó que no encontró indicadores de gravedad inmediata.
3: Caso Nisman, procesaron a la fiscal Viviana Fein por el delito de encubrimiento agravado.
4: El juez Ercolini procesó a la exfiscal por no haber preservado la escena del crimen y por haber echado a perder pruebas. La fiscal aseguró que no hay conexión entre esas supuestas irregularidades y la investigación por la muerte de Nisman.
3: Elevaron a juicio oral la causa contra el gendarme que le disparó al fotógrafo Pablo Grillo.
4: Se trata de Héctor Guerrero. Será juzgado en el Tribunal Oral 6 por lesiones gravísimas, agravadas por abuso de su función, por ser miembro de una fuerza de seguridad y por abuso de armas. Al cerrar la instrucción, la jueza Servini ordenó investigar la cadena de mando. El hecho ocurrió el 12 de marzo de 2025 en medio de una manifestación de jubilados frente al Congreso.
3: Por maniobras con el dólar blue durante el gobierno de Alberto Fernández, embargaron a Elías Pichirilo y a otros 100 financistas y agencias de cambio por casi 860 mil millones de pesos.
4: Lo dispuso la jueza Servini, señaló que solo en el 2023 las agencias del ex esposo de Jessica Sirio y las otras 100 hicieron operaciones de compra de dólares en forma ilegal por 475 mil millones de pesos. Otros de los embargados son la madre del dueño de Surfinanzas, Maxi Vallejo, y Carlos Adrián Migueles, el ex novio de Wanda Nara.
3: La justicia decidió que todas las causas por los créditos del Banco Nación a funcionarios queden en manos de la jueza María Eugenia Capuchetti.
4: La resolución de la Cámara Federal porteña acabó con la disputa de la competencia que existía con el Juzgado Federal 4 de Ariel Hijo.
3: Un fiscal pidió desestimar la denuncia del gobierno contra dos periodistas de un canal de noticias por supuesto de espionaje.
4: Para Polichita no hubo delito al firmar el interior de la Casa Rosada con lentes inteligentes, un dispositivo con forma de antojos que permite grabar. No se obtuvieron ni revelaron secretos, indicó. Sostuvo que la conducta pudo haber derivado en sanciones administrativas, pero no reúne requisitos para avanzar en una causa penal. La decisión final la tomará el juez Lijo.
3: Novedades en la causa que investiga la aparición de restos óseos en la casa de Cristian Graf.
4: El juez Alberto Lidvac dictaminó una cautelar que prohíbe por 60 días hacer modificaciones en el jardín de la propiedad de Coghlan, donde en mayo del año pasado obreros hallaron restos de Diego Fernández Lima, el joven que su familia buscaba desde 1984.
3: Los deudores alimentarios no entran más a las canchas, afirmó la ministra de Seguridad, Alejandra Monteoliva.
4: A través de redes sociales indicó, firmamos un convenio con la ciudad de Buenos Aires para incorporar a los deudores alimentarios morosos al programa Tribuna Segura. No cumple con sus hijos, no entra al fútbol.
3: Jornada de emoción en los tribunales federales de Córdoba. Identificaron a 17 personas desaparecidas hace 50 años por el terrorismo de Estado.
4: Los restos fueron hallados en fosas vinculadas al centro clandestino de detención La Perla.
3: El juez Miguel Vaca Narvaja confirmó que en total ya fueron identificados por el equipo argentino de antropología forense 29 personas y que las investigaciones continuarán.
4: La justicia de Santa Fe sobreselló a uno de los menores acusados de asesinar a puñaladas a Jeremías Monzón.
3: Se trata de BSB, quien tenía o tiene 14 años al momento del crimen cometido en Santo Tomé el 24 de diciembre del año pasado.
4: No puede ser juzgado por su edad porque no entró en vigencia el nuevo régimen penal juvenil, ley que tampoco es retroactiva.
3: Confirmaron que el paciente internado con antivirus en Bariloche tiene la cepa Andes, que se transmite de persona a persona.
4: El hombre de 45 años evoluciona favorablemente y continúa bajo monitoreo permanente, indicaron las autoridades sanitarias. Fue diagnosticado con la cepa Andes, la misma que afectó a varios pasajeros del crucero que pasó recientemente por la Patagonia. No tendría vinculación con ningún contacto estrecho con los infectados del buque.
3: Aumentaron los casos de meningitis por encima de lo esperado y piden reforzar la vacunación.
4: En lo que va del año se registraron 172 afectados en el país, una cifra por encima de los valores habituales.
3: Sigue la búsqueda de la mujer que desapareció en Bariloche.
4: Ana Lía Corte, de 52 años, fue vista por última vez el viernes a la mañana subiendo un microurbano en el centro de la ciudad rionegrina, donde por estas horas continúa el rastrillaje con personal y perros de fuerzas de la seguridad provincial. Además, analizan cámaras de seguridad para establecer su último recorrido.
3: Gendarmería interceptó una avioneta narco en una zona rural de Santa Fe. Llevaba más de 300 kilos de cocaína.
4: La aeronave tuvo que aterrizar de emergencia, autos de apoyo la esperaban. Las fuerzas de seguridad detectaron la maniobra y comenzó una persecución por caminos rurales que dejó un auto incendiado y hasta un efectivo atropellado.
3: Finalmente dieron con el piloto y copiloto. Ambos quedaron detenidos. Son ciudadanos bolivianos. Ahora buscan a otros tres ocupantes que se dieron a la fuga. Ocurrió en Villa Eloísa.
4: Descubrieron un túnel en una cárcel de Santa Fe.
3: Se registró durante una requisa en la unidad penitenciaria número 11 de Piñero, donde los agentes encontraron el hueco de unos 70 centímetros en los baños del patio externo en un pabellón de presos de alto perfil.
1: Internacionales.
4: Donald Trump viaja rumbo a China para reunirse con Xi Jinping.
3: La agenda del encuentro está marcada por la discusión de temas económicos y comerciales. Amplía, informa Rolando Klemper.
9: El Pentágono confirmó este martes que el ejército de los Estados Unidos lleva gastado ya 29 mil millones de dólares en la guerra contra Irán. Así lo declaró el Departamento de Defensa ante el Congreso durante una reunión en la que el jefe de finanzas del Pentágono, Jules Hertz III, debía dar cuenta de los costos asumidos durante la operación iniciada el 28 de febrero y en la que buscaba un presupuesto adicional de 1.500 millones de dólares. Lo importante de esta presentación es que esta cifra de gastos revelada durante la audiencia presupuestaria en el Capitolio es unos 4.000 millones de dólares superior a la que informó hace apenas dos semanas el secretario de Defensa Pete Hegseth. En medio de esta gran polémica, Hearst intentó explicar esta diferencia. En el momento de la comparecencia, la cifra era de 25 mil millones de dólares, pero el Estado Mayor Conjunto y el controlador revisan constantemente las estimaciones. Y ahora creemos que la cifra se acerca más a los 29 mil millones, aseguró. Mientras tanto, el vocero del régimen iraní, Ebrahim Razaei, advirtió que si su país vuelve a ser atacado, llevará el enriquecimiento de uranio hasta el 90%, cifra con la cual podría fabricar bombas atómicas. Esta escalada parece ser una prueba más de que ambas partes están muy lejos todavía de firmar un acuerdo de paz, informó Rolando Klempert, Radio Rivadavia.
4: Estados Unidos afirmó que el Pentágono dispone de un plan B en caso de una escalada del conflicto con Irán.
3: El secretario de Defensa, Pete Hegseth, agregó: tenemos un plan para reposicionar recursos sin brindar mayores detalles sobre la estrategia militar.
4: Por la guerra con Irán, la inflación en Estados Unidos alcanzó su nivel más alto en tres años.
3: El índice de precios al consumidor, que venía en ascenso, trepó en abril al 3,8% interanual. Los precios de la nafta, los alimentos y los servicios registraron fuertes aumentos, mientras Washington afronta un conflicto bélico cada vez más costoso. Según informó el Pentágono, por ahora ronda los 29 mil millones de dólares.
4: Estados Unidos construirá un buque de propulsión nuclear y se llamará Donald Trump.
3: El mandatario dijo que la nave, de casi 40.000 toneladas, será la más rápida, más grande y 10 veces más poderosa. Especialistas en defensa cuestionaron sus elevados costos y mantenimiento.
4: El petróleo sube más de 4% por la falta de acuerdo entre Estados Unidos e Irán.
3: La cotización del crudo se incrementó tras el estancamiento en las discusiones de paz, sumado a la prolongación del cierre del Estrecho de Hormuz y a la reducción en los envíos desde Oriente Medio. El barril del Brent cerró a 107 dólares con 77 centavos. El WTI escaló 102,18.
4: Donald Trump anunció conversaciones con Cuba.
3: Pide ayuda y vamos a hablar. Mientras tanto me voy a China, dijo el presidente de Estados Unidos y señaló que mantendrá diálogos con las autoridades de La Habana, aunque no dio más detalles.
4: Lula da Silva anunció que invertirá más de 2.000 millones de dólares para combatir las bandas delictivas más peligrosas de Brasil.
3: El plan apuntará a reforzar las fuerzas de seguridad, el sistema penitenciario, combatir el narcotráfico, el crimen organizado y el lavado de dinero.
4: Fallo judicial inédito en Italia. Un tribunal de Bari reconoció a tres progenitores legales de un niño, dos padres y una madre.
3: El menor residió en Alemania junto a dos hombres casados, uno de los cuales lo engendró con una amiga de la pareja. Ella fue reconocida como madre, mientras que el otro hombre, con doble nacionalidad ítalo-alemana, formalizó la adopción del niño conforme a la legislación alemana.
4: Posteriormente solicitó que su paternidad adoptiva fuese validada también en Italia. La justicia italiana concluyó que la inscripción de los tres progenitores en el registro civil no violaba la ley y ordenó su inmediato reconocimiento.
1: Deportes.
3: Belgrano y Argentino son semifinalistas de la apertura.
4: El Pirata le ganó 2-0 a Unión en el Gigante del Barrio Alberdi y el Bicho de la Paternal venció 1-0 a Huracán en el Alargue. Argentinos recibirá el sábado a los cordobeses.
3: Hoy se disputarán los otros dos partidos de los cuartos de final de la apertura.
4: Rosario Central Racing desde las 18:45 en el Gigante de Arroyito y River Gimnasia de la Plata a las 21:30 en el Monumental.
3: Además, Platense jugará por Copa Argentina ante San Martín de San Juan. Amplía, informa Mariano Fernández.
10: Arrancamos la tarde con fútbol internacional y Copa Nacional. A las 16, por la Copa Italia, tenemos un choque de alto vuelo. La final, la Lazio recibe al Inter de Milán del argentino Lautaro Martínez. Pegadito y en simultáneo, a las 16:15, arranca la acción de la Copa Argentina con el duelo entre Platense y San Martín de San Juan. Pero toda nuestra atención viaja directo a los cuartos de final de la Liga Profesional de Fútbol. Hoy define a sus últimos dos semifinalistas. A las 18:45, los corazones se paralizan en Arroyito. Juega la Academia. Racing tiene una parada bravísima visitando a Rosario Central de Ángel Di María. Y para cerrar esta super jornada, a las 21:30 River Plate se cruzará con Gimnasia y Esgrima La Plata en el Monumental. Fútbol total para cortar la semana. Mariano Fernández, Radio Rivadavia.
4: La Liga Profesional confirmó que la final del torneo de apertura se disputará en el estadio Mario Alberto Kempes el domingo 24 a las 15:30.
3: Resta definir el cuerpo arbitral y los jueces que estarán en el VAR.
4: Sumaron cámaras de Goal Line desde los cuartos de la apertura 2026.
3: La herramienta comenzó a utilizarse para ayudar a los árbitros a determinar si la pelota cruzó o no la línea de meta. Belgrano Unión fue el primer encuentro en contar con este sistema.
4: Chacho Coudet borró a Zubiabre y Kendry Páez de los concentrados de River.
3: Por decisiones meramente futbolísticas y sin problemas físicos de por medio, el entrenador decidió no citar a ninguno de los dos mediocampistas. Después de 3 meses, regresa Franco Armani e irá al banco de suplentes.
4: Edison Cavani recibirá alta médica en Boca y podría volver para la Copa Libertadores.
3: El delantero uruguayo del Xeneize regresa tras sufrir una hernia de disco en la espalda que le demandó un largo tratamiento. Luego de formar parte de algunos entrenamientos, se perfila para formar parte de la convocatoria del club para el próximo duelo el martes 19 de mayo ante Cruzeiro.
4: PSG prepara una exorbitante oferta por el argentino Julián Álvarez.
3: Según la prensa francesa, el conjunto parisino evalúa un ofrecimiento global de 150 millones de euros entre dinero en efectivo y jugadores. Aseguran que ya inició conversaciones con Atlético de Madrid.
4: Cristiano Ronaldo estaba a 15 segundos de ser campeón, pero el arquero de su equipo cometió un error insólito y postergó el festejo en Arabia Saudita.
3: Un grosero error del arquero tras un lateral significó el empate 1-1 de Al Hilal, que le arrebató su primer título con el Al Nassr. El festejo deberá esperar por lo menos una fecha más.
4: Conmoción en la NBA por la muerte de Brandon Clark, figura de los Memphis Grizzlies.
3: El ala pivot canadiense tenía 29 años. Lo confirmó la franquicia a través de un comunicado y todavía no se difundieron oficialmente las causas de su fallecimiento.
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4: Una mañana fresca, fría, se puede decir, 8 grados 4 la sensación térmica. Estos los principales títulos.
3: Masiva marcha federal universitaria.
4: Las organizaciones de docentes, los docentes y estudiantes colmaron en la Plaza de Mayo exigieron una recomposición presupuestaria.
3: Le pidieron a la Corte que no permita que el gobierno siga incumpliendo la ley de financiamiento.
4: La CGT afirmó que realizará nuevas medidas de fuerza si el gobierno no aplica dicha ley.
3: El gobierno negó haber recortado el presupuesto universitario.
4: La Libertad Avanza cuestionó la movilización de las las universidades y la consideró una marcha política opositora.
3: Kicillof participó de la marcha universitaria. Dijo que el gobierno está empecinado en destruir el futuro del país.
4: Tras la marcha, un grupo de militantes fue a saludar a Cristina Kirchner a San José 1111.
3: Adorni volvió a reunir a la mesa política con la intención de reactivar la agenda legislativa.
4: Patricia Bullrich no negó que Milei le haya gritado en la reunión de gabinete. Sostuvo que el presidente tiene una emocionalidad importante.
3: El PRO volvió a marcar diferencias con el gobierno de Milei.
4: Mauricio Macri encabezará un acto en Mendoza y otro en Vicente López.
3: La justicia activó otra causa que involucra a Manuel Adorni y a su esposa.
4: Fernando de Andrés, mano derecha de Mauricio Macri, aseguró que la situación de Adorni incomoda mucho.
3: El gobernador de Río Negro, Alberto Beritilnek, señaló que a nadie le gusta la situación política del caso Adorni porque complica el crecimiento del país.
4: Sergio Uñac dijo que el peronismo tendrá un candidato a presidente en los comicios del próximo año.
3: Karina Milei se impuso a Santiago Caputo, ubicó al diputado Sebastián Pareja al frente de la bicameral de inteligencia.
4: El Senado abre hoy el debate de la reforma electoral.
3: Alberto Venegas Lynch dijo que ficha limpia es fundamental para este gobierno.
4: Postulantes de la familia judicial, entre los 15 candidatos que exponen hoy ante la Comisión de Acuerdos del Senado.
3: Adorni visitará Mendoza mañana junto a Luis Caputo para inaugurar el Parque Solar El Quemado.
4: En una nueva encuesta, Milei queda penúltimo entre los presidentes latinoamericanos.
3: Una sesión especial en diputados buscará interpelar a Adorni por su situación patrimonial.
4: Argentina y Uruguay avanzan en negociaciones para evitar un nuevo Botnia en Paysandú.
3: Economía, el dólar oficial cotiza 1.355 pesos para la compra y 1.405 para la venta en el Banco Nación.
4: El Banco Central compró otros 70 millones de dólares. Y las reservas alcanzaron su nivel más alto desde principios de marzo.
3: Caputo afirmó que el ARCA lleva registradas más de 80.000 adhesiones al régimen de declaración jurada simplificada.
4: El gobierno cubrirá con subsidios el costo de las importaciones de gas licuado.
3: El presidente de CRA, Carlos Castagnani, encabezó la apertura de la nueva edición de Jonagro en la Bolsa de Cereales de Buenos Aires.
4: El hot sale no logra impulsar las ventas.
3: Shell cambia de dueño, el consorcio Edenor y Mercuria cerca de quedarse con las estaciones de servicio y la refinería de Dock Sud.
4: El gobierno le quitó más de 2.500 millones de pesos al presupuesto de parques nacionales.
3: El ajuste de casi 2.5 billones de pesos que Milei le aplicó al presupuesto amenaza con profundizar la crisis en las Fuerzas Armadas.
4: Golpeada por la caída de la actividad, Loma Negra apagará su principal horno hasta noviembre.
3: A pesar de algunas demoras, la soja y el maíz avanzan en la cosecha superando ambas el 34 y 30% respectivamente.
4: Juicio por la muerte de Maradona. El cardiólogo detalló cómo fue el último chequeo al exfutbolista.
3: Caso Nisman, procesaron a la fiscal Viviana Fein por el delito de encubrimiento agravado.
4: Elevaron a juicio oral la causa contra el gendarme que le disparó al fotógrafo Pablo Grillo.
3: Por maniobras con el dólar blue durante el gobierno de Alberto Fernández, embargaron a Elías Pichirilo y a otros 100 financistas y agencias de cambio por casi 860 mil millones de pesos.
4: La justicia decidió que todas las causas por los créditos del Banco Nacional a funcionarios queden en manos de la jueza María Eugenia Capuchetti.
3: Un fiscal pidió desestimar la denuncia del gobierno contra dos periodistas de un canal de noticias por supuesto espionaje.
4: Novedades en la causa judicial que investiga la aparición de restos óseos en la casa de Christian Graf.
3: Los deudores alimentarios no entran más a las canchas, afirmó la ministra de Seguridad Alejandra Monteoliva.
4: Jornada de emoción en los tribunales federales de Córdoba. Identificaron a 17 personas desaparecidas hace 50 años por terrorismo de Estado.
3: La justicia de Santa Fe sobreselló a uno de los menores acusados de asesinar a puñaladas a Jeremías Monzón.
4: Confirmaron que el paciente internado con antivirus en Bariloche tiene la cepa Andes que se transmite de persona a persona. Aumentaron los casos de meningitis por encima de lo esperado y piden reforzar la vacunación.
3: Sigue la búsqueda de la mujer que desapareció en Bariloche.
4: Internacionales. Donald Trump viaja rumbo a China para reunirse con Xi Jinping.
3: Estados Unidos afirmó que el Pentágono dispone de un plan B en caso de una escalada del conflicto con Irán.
4: Por la guerra con Irán, la inflación en Estados Unidos alcanzó su nivel más alto en 3 años.
3: Estados Unidos construirá un buque de propulsión nuclear y se llamará Donald Trump.
4: El petróleo sube más de 4% por la falta de acuerdo entre Estados Unidos e Irán.
3: Deportes. Belgrano y Argentinos son semifinalistas del torneo Apertura.
4: El Pirata le ganó 2-0 a Unión en el Gigante de Barrio Alberdi.
3: El Bicho de la Paternal venció 1-0 a Huracán en el Alargue.
4: Argentino recibirá el sábado en la Paternal a los cordobeses.
3: Hoy se disputarán los otros dos partidos de los cuartos de final de la Apertura.
4: Rosario Central Racing desde las 18:45 en el Gigante de Arroyito y River Gimnasia 21:30 en el Monumental.
3: Además, Platense jugará por Copa Argentina ante San Martín de San Juan.
4: La Liga Profesional confirmó que la final de la Apertura se disputará en el Estadio Kempes el domingo 24 a las 15:30.
3: Sumaron cámaras de Goal Line. desde los cuartos de la apertura.
4: Chacho Coudet borró a Zubiabre y Kendry Páez de los concentrados de River. Vuelve Franco Armani al banco de suplente.
3: Edinson Cavani recibió la alta médica en Boca y podría volver para la Copa Libertadores.
4: PSG prepara una exorbitante oferta por el argentino Julián Álvarez.
3: Cristiano Ronaldo estaba a 15 segundos de ser campeón, pero el arquero de su equipo cometió un error insólito y postergó el festejo en Arabia Saudita.
4: Conmoción en la NBA por la muerte de Brandon Clark, figura de los Memphis Grizzlies.
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4: Estamos finalizando esta edición de miércoles 13 de mayo con 9 grados 7 de temperatura en la ciudad autónoma, 8 grados 4. Está frío, es despejado la ciudad, la humedad.
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0: ¿Qué tal? ¿Cómo están? Muy bienvenidos a este día miércoles 13 de mayo de 2026. Aquí estamos en esta mañana, son las 6 y 4 minutos en toda la Argentina. Los vamos a acompañar hasta las 9 cuando llega Nelson. Hacemos el pase junto a todo el equipo de Vamos Rivadavia. Por supuesto, estamos luego del panorama del rotativo del aire a cargo de Mario Portugal, acompañado como siempre por Gustavo Jove. Les mandamos un abrazo a nuestros queridos compañeros. Hicieron un trabajo como siempre, como cada mañana, espectacular, con todas las noticias, toda la información, ese picadito que te tienen acostumbrado los muchachos, y obviamente con todas las efemérides. Me encantan las efemérides que hacen tanto Mario como Gustavo, porque bueno, te ubican en otros momentos de la historia. Así que muy interesante todo el panorama. Si te levantás antes de las 6, prendés Rivadavia, está Mario y todo el equipazo que tiene. Bueno, muchos temas para hablar. Sin duda es la marcha de ayer, la marcha masiva, cuarta marcha universitaria a nivel federal, bueno, con un altísimo acatamiento de sectores universitarios, pero también de la sociedad entera. Mucha gente ayer, tanto en la Plaza de Mayo como en los distintos puntos del país, ¿no? Es una marcha que se están peleando por las cifras. A mí me parece, la verdad, ridículo pelearse por fueron más, fueron menos. El gobierno habla de 135.000 personas en la Plaza de Mayo. Yo creo que hubo muchas más. Creo que la cifra está más cercana a lo que plantean los organizadores de la marcha, que hablan de 600.000 personas en 600.000 personas en la Plaza de Mayo. Hablan de más de 1.000.000 de personas a nivel nacional. El gobierno habla de 135.000. Me parece que está más cerca el numerito de lo que dicen los organizadores que lo que dice el gobierno, pero sin duda me parece un contexto ridículo, ¿no? Hablar de cuántos fueron a la marcha cuando se vio una movilización muy importante de distintos sectores. Por supuesto, politizados muchos, partidizados otros, pero con también independientes, muchísima gente que fue por la suya, por su cuenta, sin una convocatoria política partidaria, sin militancia partidaria, incluso muchos que han votado a Javier Milei en las elecciones de 2023 y que incluso entienden y no creen y no compran el argumento de que Milei quiere terminar con la universidad pública, como dicen sectores políticos, pero sí cuestionan la falta de recursos o el recorte en los recursos destinados para el sector desde que asumió Javier Milei. ¿Por qué la discusión de los recursos? Bueno, el gobierno dice no recortamos presupuesto. Sí, hay una parte que tiene razón, hay otra que no. Para los docentes, o el aumento a los docentes no acompañó la inflación. Ya eso implica una merma. Después estará el finito de qué es un recorte o qué no. Lo concreto es que no acompañó la inflación. El tema, los salarios de los docentes no acompañaron la inflación, y eso es un punto teniendo en cuenta que desde que llegó Milei se reconoció, está bien, antes tal vez no se reconocía, los aumentos de tarifa no existían, el costo de vida no había tenido este salto. ¿Por qué? Porque bueno, estaba la economía artificialmente sostenida. El punto es que el hecho es que los docentes perdieron poder de compra, sí. Los salarios de los docentes son malos, muy malos, no malos, muy malos. Si pretendemos educación de calidad, los docentes debieran ganar más. La discusión me parece que, como siempre en la Argentina desde hace un tiempo a esta parte, se ha convertido en una cuestión de trincheras, una cuestión de enfrentamiento, de yo tengo la razón absoluta, el otro no tiene nada de razón, y viceversa de ambos lados, ¿no? Y eso me parece que obtura cualquier debate sano. Yo lo planteaba en el día de ayer, tuvimos también un intercambio con Nelson, eso en el pase respecto a este tema. Yo planteaba, a mí me gustaría que el gobierno acompañara la inflación con un aumento a los salarios de los docentes. Me gustaría que el gobierno no priorizara recortar ese gasto. Me gustaría que el gobierno convocara a todos los sectores y les dijera, voy a hacer este aumento, lo que necesito es que me dejen entrar en los números. Y que fueran las propias universidades las que llegaran a esa mesa diciendo, si nos dan este aumento para recomponer el salario de los docentes, que es en definitiva lo más importante además de los estudiantes en las universidades, que son los docentes. Bueno, si lo más importante es el salario de los docentes, me parece que las universidades también, de cara a la sociedad, no de cara a un gobierno, tendrían que tener ese gesto de decir, bueno, vamos a cambiar el sistema de rendición de cuentas publicándolo nosotros ante la sociedad, no ante un gobierno, ante la sociedad, para que aquel vecino de cada localidad sepa dónde van sus impuestos. Ahora, esto es un contexto y esto en nada inhabilita el reclamo de ayer, en nada, en nada. Al contrario, yo te diría que hasta lo potencia, en el sentido de que es justamente doblemente válido. No se plantea desde un punto de vista de camiseta política partidaria, saldrías de esa lógica de, che, rector Cuca, porque hay rectores Cuca en muchas universidades, está claro, hoy vamos a escuchar testimonios de algunos que tienen una militancia partidaria, yo no digo que eso inhabilite el argumento del reclamo universitario, pero sí me parece que en contextos en los que ya nos... La era de la tecnología cambió mucho la forma y los comportamientos de las personas, en todo aspecto. Bueno, uno de ellos es en la rendición de cuentas de los de las autoridades y de los que ejecutan los impuestos. Bueno, parte de los impuestos de los argentinos están ahí. Entonces es ridículo pensar que las auditorías, con la excusa de una universidad tiene que tener autarquía, autonomía, y que sean estados como si no fueran parte del Estado, como si fueran estados aparte. Bueno, tiene que haber una rendición de gastos online. ¿Cómo no hay un comprobante de facturas de consultorías que ordenan las facultades? Si no están mal hechas, o sí están mal hechas. El argumento es... no se presentan porque están mal hechas. Yo no creo que sea así como dice el gobierno. Ahora, me parece que tiene que haber una contraparte y una postura mucho más transparente en la administración de esos recursos. Y no porque haya foco de corrupción. Acá la discusión no es corruptos o no corruptos. Acá es, primero, salarios docentes. Segundo, más presupuesto universitario. Tercero, bueno, alguito, no digo todo, alguito de lo que plantea el gobierno, que el gobierno hay que ver si lo utiliza como excusa, yo creo que sí, esto de no rinden cuentas, aprovecho y le bajo el presupuesto. Y termina en una pelea de locos, en la que nadie escucha, todos hablan, nadie escucha, y nadie puede hacer una propuesta superadora, no a la otra parte, sino a la sociedad. Acá en definitiva se trata de aquel que está yendo a laburar en este momento y dice, che, ¿en serio la prioridad es recortar el presupuesto universitario? La verdad que no está bien. Ahora, si vos en una mesa planteás eso y planteás otras cuestiones y otros debates coherentes y lógicos, alguna de las cosas que decía Álvarez ayer tenía razón. Tenía razón desde el punto de vista lógico. Ahora, no sé si tenía la absoluta razón. Bueno, para saber eso tenés que ser parte de esas universidades, tenés que ser el rector de esa universidad. ¿Qué mejor que el rector de la universidad que se siente en una mesa con el funcionario y haya un ida y vuelta en el que todas las partes y la sociedad como veedora de esa charla puedan llegar a una conclusión? O no, o tal vez no se ponen de acuerdo, pero la verdad es que la idea de... no puedo auditar, recorto presupuesto, para mí no está bien. La idea de, si no me das todo el presupuesto, yo te planteo desde el punto de vista político una marcha, y después de esa marcha no me das nada, no gano nada yo, no gana nada la sociedad, pero en definitiva todo sigue igual. Bueno, esa disputa de locos, de sordos, para mí no tiene ningún beneficio para los que me están escuchando. Muy distinto sería, necesitamos ya salarios docentes. Si el gobierno ya nos aumenta y recompone el salario de los docentes, rendimos cuentas online. ¿Qué distinto sería? Ahora, también no compro el planteo del gobierno, y esto no lo digo por Álvarez, digo en general, de el gobierno es especialista en ver focos de corrupción ajenos, y cuando son cuestiones muy evidentes, internas, propias, no digo en este tema, en otras áreas, el caso Adorni, sin ir más lejos, ve conspiraciones, ve maniobras políticas, ve operaciones, ve la lógica de amigo-enemigo. Entonces, si la corrupción es ajena, la señala. Si la corrupción es propia, bueno, la justicia tiene que investigar, no vamos a tomar ninguna decisión. Y bla, bla, bla. Acá me parece que se utiliza la discrecionalidad absoluta y en muchos casos carente de transparencia de muchos sectores de universidades para deslegitimar un reclamo que es no válido, recontra válido. Los salarios de los docentes son una vergüenza, son una vergüenza. Los salarios de los docentes son una vergüenza. Nadie puede pensar y proyectar en una carrera docente y vivir dignamente. No, en muchos casos están por debajo de la línea de la pobreza, han estudiado una cantidad de años impresionante, le han dedicado mucho a eso y no es justo lo que les está pasando. Eso es indudable. Ahora, me parece que el gobierno...
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0: Que es el vehículo para ajustar el presupuesto porque los números no dan. Para pisar las transferencias porque las transferencias no pueden ser más de las que ya han transferido, como dijo ayer Álvarez. Álvarez dijo, nosotros transferimos todo. Lo que pasa es que, claro, no es lo que piden los universitarios. Bueno, de alguna manera se tienen que poner de acuerdo. No lo sé. No lo sé. Si es terquedad de un lado, terquedad del otro, no hay nadie que ceda y diga, bueno, nos vamos a sentar. Nos vamos a sentar porque la educación está por encima de todo. Creo que la educación, la salud y la seguridad son tres pilares que no pueden faltar para una administración. No me vengan con el kirchnerismo, ya lo sé. Yo no puedo cada vez que hago un planteo recordar todo lo malo que fue el kirchnerismo. No me alcanza el programa. No alcanzaría el programa, no alcanzaría la semana de programa para hablar de todo lo malo que hizo el kirchnerismo. Todo, todísimo. El sistema de látigo y billetera también, lo que pasó durante la gestión de Alberto Fernández también. No da el programa. Ahora, tienen que decir, si quieren gobernar para los argentinos los próximos 2 años y lo que sigue, o si quieren vivir del pasado, porque el contraste con el pasado lógicamente los va a beneficiar. Momentáneamente, momentáneamente. En algún momento la sociedad se olvida del pasado. En algún momento, porque la sociedad está en el día a día, la gente está en el día a día, en cómo llegó a vivir del pasado, porque el contraste con el pasado lógicamente los va a beneficiar. Momentáneamente, momentáneamente. En algún momento la sociedad se olvida del pasado.

Onda es lo inmediato de la gente. Obviamente le molesta la corrupción, obviamente le molesta la falta de seguridad, obviamente le molestan algunos pilares que el gobierno está mejorando. Ahora, tenés que decidir si querés vivir del pasado todo el tiempo, hablando del pasado, porque todo el tiempo. El cuco ya sabemos cuál es. Es la señora San José, 1111, corrupta, delincuente, condenada, todos los adjetivos. Perfecto. Dicho esto, ¿qué país vas a construir? ¿En serio vas a construir un país con universitarios en la calle todos los años reclamando por lo mismo? No hay país posible así, no hay un país posible. Y en el medio obviamente está la política, que mete la cola. Los vimos a los caraduras de la CGT ayer marchando como si en apoyo a los universitarios. Vimos caras que realmente daban pena. Lo vimos al señor Grabois. Vergüenza le debería dar a Grabois estar ahí. Pero digo, ¿por qué vergüenza? Porque desnaturalizan un reclamo que es genuino. Porque vos ves a esos tipos y aunque esté 100% a favor de lo que están planteando los sectores universitarios, aunque coincidas en mucho, lo ves a Grabois al frente de eso, queriendo ponerse al frente, y salís despavorido, le dan de comer al gobierno. Yo creo que hubiera ido mucha más gente si los políticos decían, no vamos a ir. Hubiera ido muchísima más gente. Hay muchísima gente que le hubiera gustado estar ahí apoyando en la plaza el reclamo docente, el reclamo universitario, mejor educación, más y mejor educación. Y también, hay que decirlo, más presupuesto no garantiza mejor educación. Obviamente que hay que pensar mejores políticas públicas. Pero eso no lo puedes hacer si no convalidás el reclamo genuino de que un docente tiene que ganar más. Es ridículo discutir eso. El gobierno se equivoca. Y por lo que veo va a persistir en el error. Insisto, podés recortar otras áreas, podés acomodar presupuesto, podés no quedar bien con algunos sectores. Bueno, gobernar también es priorizar, ¿no? Y eso me parece que tal vez es lo que esté fallándole. Bueno, mucho para hablar, obviamente, más allá de todo esto. Novedades, la tapa de Clarín, muy importantes, las leo. Los subsidios a las importaciones de gas. Atención, el gobierno va a pagar en todo este año más de 1.000 millones de dólares en importaciones de gas licuado, que usarán hogares, hospitales, escuelas y clubes en el invierno. Esto es para evitar un aumento de tarifas que tenga un impacto en la inflación. El gobierno está expectante del número que va a salir mañana, que sea entre 2,4 y 2,8. Martín Rapetti nos decía el otro día 2,4, le da a ellos la inflación de abril. Veremos cuánto se corrobora este número, mañana se publica. Pero el gobierno, lo cierto es que quiere llegar con un control de la inflación al próximo año, sabiendo de que se juega mucho el rumbo argentino el próximo año. Y lo que ha pasado en los últimos meses ha sido importante para esta decisión, ¿no? Creo que de no haber habido ese pico de inflación estos primeros meses, el gobierno no hubiera cubierto con subsidios estas importaciones. La noticia central de la política del gobierno tiene que ver con el faltazo de Santiago Caputo a la reunión de mesa política. Bullrich se fue antes, me parece que hay una tensión que ya no pueden ocultar. Santiago Caputo, Karina Milei y Patricia Bullrich. En esa reunión lo que se especula del faltazo de Caputo coincidió justamente cuando se nombraba como presidente de la bicameral de inteligencia a Sebastián Pareja, el ariete político de Karina Milei, que va a ser Pareja, va a controlar a los organismos de inteligencia. Esto es a la CIDE. ¿Quién maneja la CIDE? Cristiana Guadra y toda la gente de Santiago Caputo. Se supone que la batalla se lleva a ese plano. Todo lo que venga en el futuro para el gobierno, si sigue esta interna brutal, va a ser peor. Entonces alguien va a tener que poner un poco de coherencia, porque si esto sigue va a ser una carnicería a cielo abierto, porque van a revolearse de todo. Karina Milei está obsesionada con destruir a Santiago Caputo. Santiago Caputo es sostenido por el presidente de la Nación, pero cada vez queda claro que el presidente de la Nación, ante su hermana, tiene menor poder.
Ante el resto puede ser que

0: que manda sea él. Ante su hermana, me parece que la que manda es ella. Quedó claro en la reunión de gabinete el otro día que él dijo, el que manda soy yo, le dijo Milei a Bullrich cuando lo quiso interrumpir. Pero me parece que todo lo que quiere su hermana termina ocurriendo. Entonces, como dijo el propio presidente, la política no la maneja, él la delega. Y efectivamente todo lo que está ocurriendo va tendiente a que ocurran cosas en el gobierno que el presidente tal vez no quisiera. Cuando el presidente dice, el que manda soy yo, el que tomo las decisiones soy yo, bueno, hay que ver si las decisiones que toma él son siempre las que ocurren. Yo no veo mucho futuro en la continuidad de Santiago Caputo en el gobierno. Me parece que Santiago Caputo, más temprano que tarde, va a terminar saliendo del gobierno, porque eso es lo que quiere Karina Milei. Y aunque Milei no quiere, siempre termina ocurriendo, y los hechos lo han demostrado, lo que quiere su hermana. Así que atención con ese tema. Otro tema muy importante, el tema de la CIRA, maniobras con el dólar K, título de Clarín también, embargan a Migueles y Pichirilo, son los socios, son estos funcionarios que tenían una cueva, estos que trabajaban como intermediarios de importaciones, los que accedían a supuestos permisos para importar de maneras bastante polémicas, algunos hablan de coimas de entre el 10 y el 12%, muy, muy trascendente. Y por último, el procesamiento por encubrimiento de la ex fiscal Viviana Fein, una vergüenza la fiscal Viviana Fein, que permitió que la escena del crimen de el fiscal Alberto Nisman fuera contaminada permanentemente y durante varias horas. Y título central también del diario La Nación, además de estos que le he nombrado, tiene que ver con la compra de las estaciones de servicio Shell. Manzano y Vila, José Luis Manzano y Daniel Vila, avanzan para comprar estas estaciones. Título muy importante, ya tienen, recordemos, Edenor, una de las empresas eléctricas, distribuidoras eléctricas más importantes en el AMBA, y avanzan para comprar las estaciones de servicio. Bueno, alguna de las cuestiones de esta mañana. Siendo las 6:27, como siempre me acompañan el señor Guillermo Willy Coan, Dani Gómez Rinaldi, Luciana Luchi Rodríguez, Gonzalo Báñez, el querido Claudito Rico, Juan Manuel Cerini, el doctor Alejandro Cancelare con la política bonaerense, Carol Urdangarín con el microcampo, Florencia Ducatelli en el móvil y la queridísima Romina Aldana aquí a mi lado. Romy, buen día, ¿cómo
1: buen
0: estamos?
1: Buen día Nacho, buen día para todos. Fría la mañana en la ciudad de Buenos Aires, ¿eh? 9 grados la temperatura, 9 grados dos décimas, humedad alta 82% y se esperan 16 grados de máxima, ¿eh? Fresquito también a la tarde, pero con sol que vamos a tener el día de hoy, cielo algo parcialmente nublado, pero ahora hay que salir con campera, con un buen abrigo porque se siente la temperatura y sobre todo porque la humedad está alta. Buen tiempo en el resto del país también y la semana va a seguir con máximas de 18 y el viernes va a estar hermoso, ¿eh? 10 de mínima y 21 grados de máxima, pero vuelve el frío el fin de semana, así que nos agarramos fuerte porque también vuelve a bajar la temperatura. Bueno, sí hay que tener en cuenta, Nacho, que un accidente fatal ocurrió esta madrugada en Juan B. Justo y Gaona, murió una persona de 30 años, una joven, seguramente la hipótesis que hablan es iba a alta velocidad. Esto es ahora, por eso están las inmediaciones un poco cerradas. Avenida Gaona y Avenida Juan B. Justo, barrio Villaluro.
0: Bueno, muchas gracias, querida Romy. Ayer me sorprendió la cantidad de gente que nos escucha en el interior del país, gente de campo. Estuve en la Jornada Nacional Agropecuaria que organizó las Confederaciones Rurales Argentinas, que bueno, desfilaron todos los políticos, economistas, empresarios muy importantes de la Argentina. Estuvo Bullrich, ahí estuvo Frigerio, bueno, realmente muy, muy importante, muy interesante la jornada ahí en la Bolsa de Cereales, y la cantidad de gente que se me acercaba y me decía, te escucho todas las mañanas, escuchamos a Carola, obviamente, pero te escuchamos de muy tempranito, de distintas partes del país.
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0: ¿Cómo se tiñó de rosa? Bueno, escuchémoslo. Sí.
6: No sé si luego me desconecté de la realidad, pero evidentemente algunas cosas me tomaron de sorpresa. Después, si uno pierde conexión del rep, debe haber sido, seguramente. Hemos cometido 200 errores y puede haber estado desconectado algunas cosas de la realidad. O intentar hacer algo y te salió. Yo te decía antes de empezar la nota, digo. No, el pelo rosa, desastre. Pero yo la verdad sentía, claro, un homenaje a Leo, que venía del mood Qatar y dije, uy, va a ver el pelo rosa de Leo Messi cuando esté en la nota. Digo, se va a volver loco. Y te pusiste, pero ni lo miro. Yo era por la camiseta del Inter de Miami. Entonces, sí, fue desconexión de la realidad. O la maquilladora, que por ahí no me gustó como maquilló, parecía de Chirolita. Pero digo, está todo bien.
7: Bien, ahí está, ahí que se desconectó.
0: Parecía
7: de la realidad.
0: Chirolita, me encantó eso.
7: En realidad,
0: Marcelo,
7: cuando apareció con el pelo rosa, cuando se fue a ese encuentro, ¿recuerdan? Con Messi, yo dije, hombre grande. Sí. Y Leo Messi no le dio ni bola, es lo que dice él. Bueno, por lo menos lo reconoce.
0: Rubinca,
7: sí, ¿no? Exactamente.
0: Con Lu Rubinca, le mandamos un beso.
7: Exacto,
0: ahora,
7: lo hizo.
0: Me encantó la nota.
7: Sí.
0: El Tinelli. Que no se refiere a la política, me encanta. Cuando Tinelli después pues, empieza a hablar de la política, bueno, empieza a enmarañar. Empieza a justificar lo injustificable. Ya está, da vuelta a la
7: Rubinska
0: página.
7: Rubinska le preguntó por la mesa del hambre.
0: Sí,
7: él dijo, Sarasa, si me llama cualquier gobierno, Sarasa, sí, pero sí, fue agua eso.
0: Sí, sí, sí.
7: Así que bueno, dio la nota, obviamente, porque lo hace con ese medio, ¿no? Con Infobae. Si no, no hablaría. Hermosa nota, linda nota, hablaron de todos los temas.
0: Sí.
7: Así que bueno, vuelve Tinelli para el Mundial. Hacer
0: bueno,
7: lo que él sabe.
0: Genial.
7: Sí, así que bueno, adelante tenemos más temas, como por ejemplo, ayer te conté acerca del comienzo del Festival de Cannes, hay otra presencia argentina, Mariano Martínez y su problema de dislexia. Ustedes saben que en el mundo del espectáculo hay muchos personajes con dislexia, que lo han contado, así que bueno, vamos a contar acerca de eso. Un enfrentamiento, una famosa decidió llegar a un arreglo económico con un productor, porque bueno, hubo un contradicho, ella dijo una cosa que no cayó bien, él inició su juicio, pero decidió no ir al juicio y a llegar a un arreglo económico. Te voy a estar contando todas las intimidades y después el enfrentamiento entre dos grandes.
0: Bueno, muchas gracias, querido Dani. Siendo las 6:34, le damos la bienvenida a Luciana Luchi Rodríguez.
8: Buen día, Nacho. ¿Cómo
0: Buen
8: estás?
0: Buen día, ¿cómo estás?
8: Bien, bien. Vamos a hablar de este River que juega hoy 21:30 frente a Gimnasia Esgrima de La Plata con una lista de convocados que dio mucho que hablar ayer por la noche porque no están... ni Zubiabre ni Kendry Páez, dos futbolistas que han sido muy utilizados por Eduardo Coudet y que no tienen ninguna dolencia física. O sea, esto quiere decir que es una decisión netamente futbolística, táctica, si querés, y son dos jugadores. Uno por el que River había apostado muchísimo, porque lo trajo desde Racing de Estrasburgo, jugador del Chelsea, hablamos del ecuatoriano, y otro Zubiabre, que es su gran apuesta de las inferiores, por el que van a pedir entre 7 y 8 millones de dólares en el próximo mercado de pases. Ninguno de los dos figura en esta lista, pero el que sí figura y va a retornar es Franco Armani, que después de varios meses de inactividad finalmente se va a sumar y en el banco de los suplentes. Esto es importante porque muchos teníamos la duda de qué iba a pasar, si iba a reafirmar a Santiago Beltrán, para mí el mejor jugador de River de los últimos meses, o si finalmente Armani iba a recuperar su titularidad. Bueno, tendrá que esperar su lugar en el banco. En un rato vamos a hablar de la formación de este River que va a buscar las semifinales frente a Gimnasia en el Monumental. Vamos a hablar también de la otra semifinal que ya está diagramada porque Belgrano le ganó 2-0 a Unión en Córdoba y pasó justamente a la semifinal. Argentinos hizo lo mismo con Huracán, le ganó 1-0 en tiempo suplementario con gol de Tomás Molina y tanto Belgrano como Argentinos van a definir uno de los finalistas de este torneo Apertura, pero el otro de los partidos que va a ser muy importante en la jornada de hoy, 18:45, en Rosario, será Racing frente al Central de Jorge Almirón. Un Racing que dejó afuera a Estudiantes de La Plata y que se ilusiona con, por qué no, en este bajón futbolístico y anímico que tiene, llegar a las semifinales y, por qué no, ganar este torneo Apertura. Una noticia importante en el mundo Boca, en nuestra etapa deportiva, Cavani recibió el alta médica, luego de también estar afuera de las canchas por esta hernia discal que lo tiene a maltraer desde el golpe con el partido frente a Huracán. Bueno, ante la baja de Adam Barreiro y este doble desgarro, es una buena noticia que pueda tenerlo en cuenta. Se vienen varios cambios para enfrentar el próximo martes a Cruzeiro en un duelo clave de Copa Libertadores porque Boca se complicó con las últimas dos derrotas. Vamos a hablar también de la exorbitante oferta que prepara el Paris Saint-Germain para Julián Álvarez. Otro de los clubes que lo quiere es el Barcelona también, que viene de salir campeón de la Liga Española. Bueno, el futbolista que se prepara para el Mundial y va a recibir ofertas de los grandes equipos europeos. Y como último, una de color. Traje una joyita. ¿Cómo son los sueldos de la MLS y en qué ranking se ubican De Paul y Messi? Te lo voy a contar en un ratito.
0: Bueno, muchas gracias, Luchi. Muy completa la agenda, como siempre, como cada mañana. Romy, los datos del tiempo.
1: Mucho frío en Buenos Aires. Se abrigarse, 9 grados la temperatura, la humedad 82% y se esperan 16 de máxima.
9: Hola, ¿qué tal? ¿Cómo estás? Buenos días.
1: Buen día.
9: Escuchando alguna de las últimas declaraciones del presidente Javier Milei, debo reconocer, lamentablemente, y coincidir con algunos referentes de la oposición.
0: Epa,
9: el presidente, el presidente Javier Gerardo Milei tiene las facultades alteradas. El presidente Javier Milei tiene las facultades alteradas. Todas las facultades alteradas.
0: ¿Lo volviste loco?
9: La facultad de medicina, la facultad de ingeniería, la facultad de arquitectura. A ver, allá se realizó una marcha. A ver, digo, ¿sabes por qué patalean? Porque les cortaron el curro.
0: Les cortaron el curro a
9: las universidades. En realidad, una marcha, protestan porque se les cortó el curro. Ya no pueden financiar telenovelas ni tampoco películas que van a ver cuatro personas al cine Gomón. Te voy a decir algo, Nacho Ortelli. La defensa de la universidad pública, su acceso libre, gratuito y democrático.
8: ¿Cómo?
9: La defensa de la universidad pública, su acceso libre y gratuito y democrático requiere poner fin al uso político de los recursos universitarios. La UBA presenta una crisis de transparencia. Es más, te diría, para cerrar.
0: Epa.
9: La UBA se parece al desayuno de esta, de este programa.
0: ¿Por qué?
9: De esta mesa.
0: ¿Por qué? Que si no, no
9: porque
0: tenemos.
9: Nunca una factura.
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1: Atención, hoy miércoles, paro bancario nacional, medida de fuerza que comenzará a las 12 del mediodía, ya que el gremio convocó un paro nacional durante las últimas 3 horas de atención bancaria. El sindicato cuestionó la decisión de cerrar 12 de las 21 tesorerías regionales del país, una medida que denuncian que podría implicar la pérdida de 32 puestos de trabajo y afectar economías regionales.
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19: Empresa de su esposa, de Bettina Angeletti, le solicitó información a tres compañías que tienen o buscan tener vínculos comerciales con el Estado. Estamos hablando de distintas empresas que están relacionadas con la, bueno, en realidad con, no con la jefatura de gabinete, sino con el gobierno. Fueron, obviamente, a pedido de la diputada nacional Pagano, creo que fue Pagano también la que denunció este tema. Pido disculpas si no fue así, pero sí, efectivamente fue Pagano. Y entre las empresas, por ejemplo, está National Ship,

0: ¿Cuál es el fin? ¿Cuál es el objetivo? Bueno, aparentemente la denuncia tiene como protagonistas a Matías Tabar y a Polichita. Los escuchaba Nico Viñaschi y a Fioriti, decían que los denuncian ambos. En el caso de Tabar realmente desconozco. El argumento que dieron supuestamente por la denuncia a Polichita es porque cuando Polichita le toma el testimonio a Tabar y Tabar dice que evadió, o sea, porque le cobró en negro a Manuel Adorni, supuestamente, según esta gente, tendría que haber frenado ahí la testimonial y decirle que era y tomar la declaración como imputado por haberse autoincriminado. Yo creo que son dos cosas distintas, ¿no? Pero bueno, los denunciantes seriales, para embarrar la cancha, siempre a la orden del día. Hay que ver con qué fin, hay que ver si este es el caso, realmente no lo sé. Pero es muy raro que después de que el presidente señalara a este Matías Tabar, este contratista, como kirchnerista, como mentiroso y demás, escucháramos que Manuel Adorni intentó comunicarse con Tabar antes de que fuera a declarar, aparezca esta denuncia justamente para deslegitimar el testimonio de Tabar. Espero que no sea una maniobra para embarrar la cancha del gobierno, espero. Siendo las 6:52, hacemos un breve tanda, ya venimos.
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16: Tribuna Segura. Van a prohibir el ingreso a estadios a 13.000 deudores alimentarios. Normativa oficializada por el Ministerio de Seguridad y apunta a morosos de distintas provincias y de la Ciudad de Buenos Aires. Es decir que a partir de ahora podrán ser alcanzadas también por la prohibición aquellas personas que estén inscriptas en un registro público de alimentantes morosos o sus equivalentes provinciales.
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0: 6:59 en la Argentina, Romy, ya todo el tiempo.
1: Frío en la mañana, la temperatura está ahora en 9 grados, mucha humedad 82%, y se esperan, y con un día de sol, 16 grados de máxima.
0: Bueno, muchas gracias. Bueno, en un ratito vamos a hablar con Carola, con su microcampo, como siempre. Muchos temas para conversar. Atención con este tuit de Santiago Caputo, el asesor presidencial que ayer faltó inesperadamente a la reunión de mesa.
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1: Hola, nos encontramos en ayer.
2: Hola, Mirta.
1: Lionel, admiro tu trabajo. Pero yo viví todos los mundiales, todos. Fíjate la lista de convocados que armé. Es la que va.
2: Ah, este nombre no lo tenía, ¿eh? La convocatoria se renueva.
1: Sí, como mi público. Usted nunca me escuchó decir esto. Pero vamos, Argentina, cambia.
2: Vamos.
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0: cambio de régimen que se produjo después del kirchnerismo llegue a su fin por las torpezas, por las los infantilismos del presidente de la nación, de su hermana, los caprichos de su hermana, la voracidad de poder ridículo interno que tienen en su gobierno y también, por qué no, la soberbia, como hemos visto no solamente en la tropa de Karina, sino en la propia tropa del señor Caputo. Siendo las 7:10, presentamos el micro de campo. Está Carola con Carola Urdangarín. Vamos.
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0: Hola Carola, buen día, ¿cómo estamos?
6: Hola Nacho, hola a todos, ¿cómo andan?
0: Muy bien Carola, muy bien. Ayer con una jornada espectacular del campo ahí en la bolsa de cereales, te vi, fuiste la figura, generaste mucho que hablar, mucho ruido, con algunos tweets vinculados también a la política, un peligro Carola, un peligro, te trataban de controlar todo lo que escribías, impresionante.
6: No, ni tanto. ¿Te sentiste local ahí en el evento del campo?
0: Y un poquito sí, un poquito sí, porque la muy valorada Radio Rivadavia en la gente de campo, realmente muy agradecido por el recibimiento, por la aprobación. Me sentí aprobado, en definitiva, sí. Si había que hacer un aplausómetro, dije, che, aprobé hoy, ¿no? Aprobé la materia.
6: Sí. Muchos me decían qué bueno que viene Nacho, porque habían visto el programa, así que estaban contentos de recibirte. Y sí, fue una jornada recontra política, obviamente, porque inclusive, ¿sabés qué? CRA, que es la que organiza este evento que se llama Juanagro, fue bastante criticada por otros sectores de productores que por ahí no pertenecen a las entidades, porque decían, bueno, recibe sobre todo al oficialismo con mucha presencia, porque estaba Sturzenegger, estaba Patricia Bullrich, estaba el ministro del Interior, Diego Santilli, claro. Había muchos funcionarios del área de agricultura, así que había algunas críticas ahí, sobre todo porque el discurso principal fue el de Sturzenegger, que hacía énfasis ayer ahí en algunos puntos en los que no está de acuerdo con sectores de la producción, inclusive con CRA, o sea que CRA viene reclamándole a Sturzenegger, hablaba por ejemplo de las cuestiones de las desregulaciones que puso en marcha en cuanto a la vacunación contra fiebre aftosa, hablaba por ejemplo de la adhesión a UPOV 91, plantaba fuerte la mirada del gobierno y hasta en algún punto retaba ahí en vivo a las autoridades que antes en su discurso habían dicho prácticamente lo contrario, así que estuvo movido, estuvo interesante, y se adelantó Sturzenegger a decir que vienen cambios, que por ejemplo la derogación de la ley de tierras va a ser al campo lo que la ley de glaciares está haciendo para la minería, así que le anticipaba que se vienen esos cambios. Igual no fue el único, como te digo, estuvo Santilli, vos lo mencionabas, estuvo Patricia Bullrich, estuvieron los gobernadores, en especial estuvo Frigerio ahí haciendo presión al gobierno nacional por una baja de retenciones, decía, esta debería ser como la última cosecha récord que no deja récords en los productores y en rentabilidad porque están pisados por las retenciones. Faltaba Puyaro, ese es el tuit que generaba un poco de susceptibilidad.
0: ¿Por qué no fue Puyaro?
6: Ahí está, porque Puyaro faltó en realidad porque se fue a otro evento del campo, en Córdoba, en la provincia de Córdoba, un evento de tamberos. Lo cierto es que la semana pasada, y yo lo contaba acá, se generó mucha repercusión y muchos sectores de la producción salieron a cruzarlo fuerte públicamente a Puyaro, porque se supo que la provincia de Santa Fe está trabajando con exportadores y con municipios de la zona portuaria en cobrarle una especie de nueva retención para arreglar los accesos a los puertos por falta de obra pública. Bueno, ese dólar y medio que le quieren cobrar a cada tonelada de granos que se lleva en camiones a los puertos del Gran Rosario, los productores dicen, otra vez nos va a tocar algo extra para pagar a nosotros. Entonces se generaba mucho revuelo. Ayer a mí me contaban que efectivamente había una intención de no ir por esa reacción que pueda generar inclusive en vivo. La noticia está muy fresca, cosa que obviamente el equipo de Cuyaro desmiente, dice que no tenía nada que ver, que habían elegido por agenda irse a Córdoba a otro evento del campo. Un evento de tamberos, un evento de todo el arte, se llama esta exposición, donde estuvo efectivamente cerca de sectores del campo en ese momento y en ese lugar, pero claramente de otros sectores del campo que por ahí tienen menos reclamos en cuanto a esto que te estoy contando que pasaba la semana pasada, así que ahí serían un poco de susceptibilidades. Lo cierto es que estaba en el programa y no fue ayer.
0: Totalmente, totalmente. Generó mucho revuelo. De hecho, cuando yo llegué me dijeron, por favor, intercede con Carola, que modifique ese tweet, que está armando un lío bárbaro, se calentó Cuyaro, hubo de todo, así que por supuesto yo te defendí, siempre te defiendo, ¿no? Siempre.
6: Porque además tengo razón. Cuando no tenga razón no me defiendas, pero en esta que tenía razón, yo creo que meritaba. Estaban sensibles, lo bueno es que los tweets se leen, ¿no?
0: Sí, se leen. Te leen, Carola. Telen.
6: Es importante. Y después fueron algunos otros funcionarios del área de agricultura que también le marcaban ahí un poco de agenda a los productores, Nacho. Sobre todo le decían, guarda con lo que dicen o cautela con las declaraciones públicas. Porque hace unas semanas en nuestro programa un dirigente de CRA había dicho el SENASA está detonado, que el gobierno tenía el SENASA detonado. Decían, bueno, ahora mismo la presidenta del SENASA está en China negociando protocolos para abrir más mercados. China, la gran aspiradora de productos agropecuarios argentinos. Y confían mucho en el SENASA, que es el que certifica que todos esos protocolos estén ok, así que cuidado con esas declaraciones. Yo creo que los productores se llevaron algunos retos, si querés, de los funcionarios que participaban ayer en Conagro.
0: Totalmente, totalmente. Bueno, Carola, ¿algo más? ¿Te quedó algo?
6: No. Nada más.
0: Todo cumplido. Cumplido. Y subite a beso grande, Carola, nos reencontramos mañana.
6: Un beso para todos, hasta mañana.
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13: Hola, buen día, qué genial lo de Chango Más. Encima se viene el Día del Padre. Esa campera sería perfecta para ese momento. Bueno, soy Cecilia, DNI 803. Buena semana y un buen miércoles.

0: 17 y 19 casi en toda la Argentina. 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
1: Frío en la ciudad de Buenos Aires, en este momento 8 grados 9 décimas, la sensación no térmica es de 7,9. Lo que se espera mayor, para hoy son 16 de máxima.
0: Desde un bueno, celular. Muchas gracias. Atención, Adorni hoy viaja a Mendoza para inaugurar el Parque Solar El Quemado. El Parque Solar El Quemado, que es una gran noticia para la Argentina, es en el límite con San Juan, uh-huh. Una inversión superior a los 200 millones de dólares, una gran noticia. Me resultó curioso, ¿no? El Quemado. El Quemado, Parque Solar El Quemado, insisto, muy interesante, sobre todo la energía solar, las inversiones en energías renovables que acompañan también la exploración de petróleo, de gas, de todos los... Pero El Quemado se llama, exactamente, Juli. Bueno, lo recibimos como siempre, con muchísima alegría, optimismo, fe. Estamos en un miércoles, estamos a mitad de semana y llega él para ponerle la cuota de optimismo al señor Guillermo Willy Coan. Vamos.
2: Bueno, dispuesto a todo, Nacho.
3: ¿Cómo dispuesto a todo?
2: Dispuesto a todo, sí.
3: ¿Por qué?
2: Y bueno, por las dudas.
0: Buen día, Willy, buen día. ¿Cómo
2: buen
0: estamos?
2: Día, buen día, buen día. Hola, chicos, buen día a todos. ¿Cómo
1: buen
2: andan?
1: Buen día, ¿cómo va?
2: Bueno, dispuesto a todo, Nacho.
3: ¿Cómo dispuesto a todo?
2: Dispuesto a todo, sí.
3: ¿Por qué?
2: Y bueno, por las dudas.

querido Nacho, en este micrófono, sí. En este país, el que se aburre es porque quiere, no hay ninguna duda. Bueno, muy bien, Nacho, querido. Aquí estamos, con los mercados que van y vienen. Ayer parecían que las cosas se acomodaban un poquito, anteayer en realidad, pero ayer otra vez volvieron las dudas. Por supuesto, el escenario internacional que no afloja, el petróleo que sigue arriba de los $100, firmecito, 101 el WTI, 107 el tipo Brent. Y bueno, atención, porque el viernes vence el plazo del supuesto congelamiento voluntario, por supuesto, en los precios de las naftas, que por supuesto controla básicamente YPF, así que habrá que ver qué es lo que pasa en ese sentido. Yo no creo que haya un aumento de golpe, pero en la medida en que el petróleo no baje de $100, mucho tiempo no va a poder eventualmente acomodar. Ayer comentábamos el tema de justamente tratar de eventualmente hacer los aumentos después del día 15 del mes, para que impacte menos eventualmente en el cálculo de la inflación. Y la inflación, sin duda, Nacho, va a ser el gran tema del día de hoy, porque hoy se conoce finalmente el dato de la inflación del mes de abril. Y sobre el tema, bueno, por supuesto, en la medida en que esté más lejos de 3% para abajo, será un alivio, y en la medida que esté más cerca de 3%, seguirán obviamente las preocupaciones, ¿verdad? Más allá de los decimales, está claro que la Argentina está teniendo un problema con la inflación residual, con la inflación estructural, con lo que tiene que ver obviamente con los aumentos de tarifas, de transportes, precios regulados. Se viene el invierno, por alguna razón fue aquella frase histórica del ingeniero Álvaro Arzogaray, de que hay que pasar el invierno, ¿verdad? Y eso tiene que ver obviamente también con los precios de los alimentos, los estacionales, los precios de la carne, naturalmente, ¿verdad? Así que en eso estamos. Los mercados, te diría, ayer un poquito más flojos, sin embargo el dólar para abajo, el mayorista bajó 0,5%, 1.384, sigue habiendo mucha más oferta de dólares de los exportadores que demanda de los importadores, eso está clarísimo, así que el dólar muy muy quieto. Ayer el Banco Nación vendía en la zona de 1.410, 1.415, también ahí operó el dólar blue. Y los dólares financieros también muy quietitos. Un poquito para arriba el riesgo país, 511 puntos, no se pudo sostener el riesgo país abajo de 500. Ni éramos Gardel ayer, cuando era 497, ni somos Gardel en Medellín, hoy que está en 511, ¿verdad? Es decir que la situación evidentemente sigue, casi te diría, muy al ritmo del escenario internacional. Nacho, ayer fue un día negativo, por ejemplo, para las bolsas, porque apareció la inflación en Estados Unidos, y eso sí que fue una mala noticia, sobre todo para los que guardan dólares en una lata, ¿no? 0,6% mensual la inflación en Estados Unidos. La verdad que hay que irse a lo peor de la década del 80 para ver una inflación tan fuerte, y eso por supuesto afecta al poder adquisitivo del dólar. Por eso siempre decimos, ¿no? Cuando se ve en el diario que un cuadro de Picasso se vendió a más de $100 millones, bueno, eso habla muy bien de Picasso y muy mal del dólar. Quiere decir que con $100 millones no te puede comprar ni un cuadro. Digo, para quienes se sienten millonarios porque juntaron dólares en una lata, y eso evidentemente es un tema, sobre todo en la Argentina, que hemos vivido precisamente mirando el precio del dólar. Y sobre el mundo de la economía real, algunas noticias, para tener en cuenta, ¿no? Ayer, por ejemplo, habló el número uno de una de las compañías multinacionales que tiene más presencia en Argentina, la compañía Glencore, que es la que está en el crushing de la soja. Ahora se han metido en minería muy fuerte, es una compañía gigantesca, ¿verdad? Están en el tema del biocombustible a nivel local, internacional. Es interesante, ¿qué es lo que dijo él? Dijo, se llama un tal Martín Pérez Solay, mucho gusto, no lo conocemos. Pero ¿qué es lo que dijo? Dijo, nosotros no tenemos problema de financiamiento. Financiamiento tenemos, una multinacional, obviamente. Pero que se apruebe el RIGI es imprescindible. ¿Y qué es el RIGI? El RIGI es el régimen de incentivo a las grandes inversiones. Y es básicamente que no haya cepo. El RIGI lo que garantiza a las empresas internacionales, que por supuesto hunden inversiones muy fuertes, es que tienen entrada y salida libre de capitales. Además de la promesa de que va a haber estabilidad impositiva, cosa que en la Argentina, porque viste que ayer, Nacho, en la protesta universitaria había, de alguna manera, como decís vos, un nado sincronizado, donde casi todos los dirigentes lo que pedían es que se aumente el impuesto a los autos.
¿no? Es decir, el argumento es

0: Bueno, como falta dinero para la universidad, falta dinero porque le bajaron los impuestos a los autos de lujo. Es decir, la propuesta es aumentar los impuestos, ¿no? Así que atención también con ese tema en la Argentina, porque ayer, en un índice global que mira mucho el mundo de las empresas, Nacho, el índice global de competitividad, se llama el Global Index Complexity, es decir, la complejidad para operar en un país, Argentina volvió al puesto número 9. Estaba en el puesto 11 y volvió al puesto número 9. Obviamente es un índice que no mira el sector financiero, ni el riesgo país, ni siquiera la potencialidad. Lo que mira es la cuestión regulatoria. O sea, ¿cuántas regulaciones hay en un país que hacen más difícil operar? Y bueno, la cuestión cambiaria figura, Nacho, en ese índice. Y por eso las grandes empresas para invertir en la Argentina, y bueno, precisamente las multinacionales, reclaman esa liberación del mercado cambiario, que es una discusión que, como sabes, Nacho, está muy instalada a nivel oficial. Lo último, para tener una idea, el presupuesto universitario dice que Argentina va a gastar 4.8 billones de pesos. Eso es lo que dice la ley de presupuesto. Los decanos y los rectores reclaman 7 billones. Es decir, que la diferencia que hay es más o menos unos 1.200 millones de dólares. Yo pregunto, en una discusión de 1.200 millones de dólares, para un país que tiene un PBI de 500.000 millones de dólares, ¿no te podés sentar 10 minutos a discutir? Esto me hace acordar a la batalla de la 125 con el campo, Nacho. ¿Sabés cuánto era la pelea en plata entre el campo y el gobierno?
1: ¿Cuánto?
0: 500 millones de dólares. Y casi se prende fuego el país. Y prácticamente empezó la debacle de la era kirchnerista porque no se pudieron sentar a discutir 500 millones de dólares, Nacho.
1: Bueno.
0: Mirá lo que es.
1: Qué vale.
0: No poder sentarse a discutir en una mesa para resolver en 20 minutos el problema.
1: Totalmente. Gracias, Willy, ya venimos.
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19: Buenos días, Radio Rivadavia. Soy Josefa de Lanús. Mi terminación de documento es 999. Quisiera participar por alguno de los premios. Los escucho siempre. Buenos días, gracias.
1: Bueno, muchas gracias a la gente de Adesa. Gracias a todos los que ponen a disposición los sorteos para los oyentes. En realidad no son sorteos, hay que aclarar. Son regalos no discrecionales. Estos recursos que tenemos que utilizar a veces para por lo ridículo que es algunas cuestiones, son algunas cuestiones en la Argentina. Regalos no discrecionales, que ahí quede claro, no son sorteos, son regalos no discrecionales. Regalitos para los oyentes.
0: Si no nos quieren, no van a querer cobrar impuestos.
1: Sí, sí, sí. O si no te quieren, exactamente. Si no te quieren auditar, ya que viste, están con una voracidad de auditar todo, exactamente. Regalos no discrecionales, que nos vengan a buscar, exactamente. Bueno, atención porque hay algunas cosas que están pasando que son muy extrañas en torno al caso Adorni. Ustedes saben bien que está en juego la licitación de Tecnópolis y hay una persona que trabaja con Karina Milei, que es mano derecha de Karina Milei, que es Mara Gorini, que es familiar de una de las empresas que están compulsando para quedarse con la licitación de Tecnópolis. Sugestivamente, aunque la licitación está abierta, se anunció hace algunos días un evento para noviembre. La licitación está abierta hasta el 30 de junio, es decir, todavía el proceso no se ha otorgado el uso y la administración de Tecnópolis a ninguna empresa, todavía no hay una ganadora, para decirlo básicamente, una firma ganadora. No hay una firma que pueda disponer de Tecnópolis. La administración de Tecnópolis va a arrancar Obviamente, cuando primero se termine el ganador, se abra y se cierre el concurso, finalmente esta licitación, y de ahí en más va a recién poder disponer de la administración y del alquiler o del de los eventos que se hagan en ese parque. ¿Qué pasó? Hace algunos días se empezó a promocionar el Primavera Sound, que se va a realizar en noviembre en la Argentina. La particularidad que en el afiche que del evento, que se va a realizar el 28 y 29 de noviembre, del Primavera Sound, salieron a la venta los tickets incluso. Bueno, en los flyers de la empresa que puso a la venta los tickets, dice Tecnópolis. Entonces, claro, ¿cómo va a disponer? El Estado ya no lo va a tener al parque. Lo va a tener una empresa. Bueno, ¿quién alquiló? ¿Quién alquiló para el Primavera Sound este parque? ¿Quién puede disponer de Tecnópolis antes de tiempo? Nadie, evidentemente nadie. Ni el Estado, porque sabe que no lo va a tener. Ni el privado, que no se sabe quién va a ser. Casualmente, una de las empresas que está compulsando por este parque es DirecTV Torneos y Competencias. ¿Te acordás? La familia Nofal. Bueno, claro, los directorios tienen directores que también pertenecen a Foggia Group, que es es parte también de todo esto y es la empresa vinculada a Mara Gorini, que es la mano derecha de Karina Milei. Karina Milei es Manuel Adorni. Bueno, en todo este entramado, surge la pregunta: ¿quién ofreció Tecnópolis para que el Primavera Sound se haga ahí? ¿Qué pasó? Claro, cuando Página 12 publica esto, Hugo Yasky, diputado nacional, hace un pedido de informes por este tema. ¿Qué pasó? ¿Qué hizo la empresa que estaba vendiendo los tickets? Sacó del flyer que se hace en Tecnópolis. Empezaron a decir que en realidad no se iba a hacer ahí el evento, que en realidad no se sabe dónde se va a hacer, que está todavía a confirmar. Bueno, también se le hizo la pregunta pertinente a la Secretaría de Cultura. Tecnópolis efectivamente depende de esa área de cultura. Quien maneja Tecnópolis es Leonardo Cifelli. Leonardo Cifelli es carne y uña de Karina Milei. Tanto es así que Cifelli, cuando arranca la gestión, dependía de Petovelo y estaba muy incómodo con Petovelo, Me dicen que Petovelo le pisaba muchas situaciones, muchas licitaciones, muchas contrataciones y demás. Y tanto es así que termina absorbiendo el área Karina Milei. Claro, le termina sacando Karina Milei al amigo, a la amiga del presidente, el área para que su amigo Leo Cifelli esté más cómodo y para que, tal vez para poder trabajar más tranquilos. Tal vez cierta tranquilidad ahora se entiende un poco más, ¿no? ¿Qué respondió la Secretaría de Cultura? Que hasta el 30 de junio Tecnópolis está en poder del Estado y que tiene la administración del Estado. Que hasta ese momento no hay forma de que alguien lo alquile. Bueno, evidentemente alguien ya se da por alquilado. Y lo que pueden hacer las productoras actualmente es visitar el predio y ver los posibles espacios y que luego tendrán que dialogar con quien gane la licitación, la concesión. Negaron que hubiera fechas cerradas. Pero evidentemente algo raro y algo huele muy mal y sigue oliendo muy mal en torno a Tecnópolis, en torno a Karina, en torno a Manuel Adorni. Tal vez esto empiece a explicar un poco por qué tanta defensa, ¿no? Algunos los echan por cafeteras, algunos los echan porque se olvidaron propiedades en declaraciones juradas, como hizo Luis Caputo con Carlos Frugoni, a otros siga, vale todo. 7:45 está Gonzalo Báñez con el panorama internacional. Hola Gonza, buen día, ¿cómo estamos?
20: Buen día, Nacho, y todo el equipo. ¿Cómo andan? Muy buenos días. Bueno, empezamos por lo que mencionamos ayer, esta propuesta, amenaza, idea, loca idea, tal vez, de Donald Trump de hacer que Venezuela se convierta en el estado número 51. Miren, esto fue lo que publicó en Truth Social, en su red social predilecta, una imagen de Venezuela con la bandera pintada, con la bandera de los Estados Unidos, y dice Estado 51, sin ningún comentario extra, una foto que lógicamente despertó mucho revuelo y muchas dudas después de lo que había sido el comentario de un periodista de Fox News, quien aseguraba que había hablado con Trump y que Trump le dijo que estaba pensando de forma muy seria en convertir a Venezuela en el estado número 51. Bueno, esta imagen viene como a corroborar esta versión que se había difundido a través de la cadena de noticias. Es difícil que esto pase, es muy complejo, pero indudablemente marca esa proyección y esa idea que está en la cabeza de Trump de que hoy Venezuela, con Delcy Rodríguez, prácticamente pertenece a los Estados Unidos. Un Trump que está viajando a China es inminente, en las próximas horas ya va a aterrizar en Beijing. Mañana es el plato fuerte de la reunión con el presidente Xi Jinping. Pero en el viaje llamó la atención el outfit que tenía Marco Rubio, el secretario de Estado. ¿Cómo es que se vistió? ¿Cómo es? ¿Qué conjunto deportivo, mejor dicho, eligió Marco Rubio para viajar en este largo vuelo desde Washington a Beijing? Bueno, el mismo conjunto deportivo que tenía Nicolás Maduro el día de su captura. Acá estamos viendo también la foto, la publicó uno de las personas encargadas de la comunicación de la Casa Blanca, y se lo ve a Marco Rubio parado arriba del Air Force One con el mismo conjunto deportivo que usó Nicolás Maduro cuando fue capturado a comienzos de enero. Lógicamente un mensaje para jugar un poco, ¿no?, con esta detención del expresidente venezolano y hasta reírse, diría, de lo que fue su situación. Sin mucho más comentario, pero también despertó mucho, mucho, mucho revuelo y mucha interacción en redes sociales. Y dejamos Estados Unidos y dejamos lo que va a ser esta importante reunión con China para concentrarnos también en el Estrecho de Hormuz. Se vincula con Donald Trump porque, ¿se acuerdan ustedes lo que fue la filtración de este supuesto cable memo del Pentágono, donde Estados Unidos podía llegar a cambiar su posición frente a las Malvinas, sumado a la presión de Donald Trump de sacar a militares de las bases de Alemania, sumado a la presión pública para que los países europeos colaboren con los Estados Unidos en el Estrecho de Hormuz? Bueno, parece que esto está teniendo efecto porque al portaaviones que llegó la semana pasada de Francia a la zona de Medio Oriente se le suma una operación de la Unión Europea donde van a participar distintos países europeos. Recordemos, la Unión Europea no tiene un ejército, y se le suma también un refuerzo del Reino Unido, que ya había anunciado el despliegue de un buque destructor y ahora suma más tecnología, drones, militares, etcétera, etcétera. Claramente estamos viendo el resultado de esta presión y estamos viendo lo que en su momento nos preguntamos. La cuestión de Malvinas, ¿es una presión para que el Reino Unido acompañe a Estados Unidos en Medio Oriente o es realmente una alternativa y una opción que está pensando la Casa Blanca? Bueno, con lo que estamos viendo hoy parece más la primera opción, la primera alternativa, que lo que buscaba era ejercer presión sobre Londres para que haya un acompañamiento en Medio Oriente.
1: Impecable, Gonza, me quedo con esto que venís marcando, lo que surgió como un chiste, como una broma de Trump, cada vez inquieta más, ¿no? Esto de Venezuela, el numerito 51, lo que subieron a redes sociales. Yo la verdad que no acredito absolutamente nada de lo que estoy viendo, ¿no? Porque poner eso, ya no se trata de ir a buscar al dictador o ir a buscar al siniestro de Maduro, sino que se trata de otra cuestión mucho más escabrosa, ¿no? Así como dijimos, tal vez no había una salida para Venezuela que no fuera sacar a Maduro como lo sacaron. Ya esto me parece hasta, si no es serio, es de mal gusto. O sea, si no es serio el plan, es de muy mal gusto para los venezolanos. Obviamente es de mal gusto lo que vivieron con el chavismo, pero es de muy mal gusto hablar así, anexar a un país. Si es en chiste, es de mal gusto. Y si es en serio, es realmente alarmante.
20: Sí, sin lugar a dudas, es preocupante. Y lo que busca también, a ver, porque después todo el inframundo de redes sociales, del MAGA, ¿no?, de este movimiento más extremista que sigue a Trump, empieza a subirse y empieza a seguir con esta versión. Entonces, como que se genera un contexto de posibilidades de que esto realmente suceda. Es parte de este, y como decíamos ayer, hizo lo mismo en su momento Trump con Canadá para intentar debilitar al gobierno canadiense, para negociar lo que es el tratado del acuerdo comercial, para presionar por el control migratorio o el control básicamente de la frontera para el ingreso de fentanilo. Bueno, lógicamente acá con Venezuela quiere mostrar que él es el rey, ¿no? El virrey, vamos a llamarle, de Venezuela. Indudablemente genera preocupación porque, como bien decís, Nacho, hay que rechazar cualquier tipo de intervención extranjera, debiéramos rechazarla en cualquier país del mundo, más en nuestra región, más en nuestro continente americano. Así que hay que seguir con mucha atención esta situación. De vuelta, es difícil que algo similar suceda, aunque hay que decirlo, lo que Washington pida a Delcy Rodríguez hoy se está cumpliendo, y en parte es el resultado también de esta imagen.
1: Totalmente, Once impecable, como siempre, nos reencontramos mañana. Gran abrazo.
20: Gran saludo.
1: 7:52, ya venimos.
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14: Y va a estar con sol el día, pero con máxima de 16 grados.
15: Bueno, atención porque mucha tensión en la mesa política. Vamos a ampliar esto. Cada vez los reportes que me llegan de distintos lados coinciden en una reunión muy tensa, muy tensa. No a los gritos como la reunión de gabinete en la que Milei gritó, Patricia Bullrich quiso interrumpir y Milei le reiteró que el que mandaba era él. Muy dura y muy fuerte la reunión de mesa. Adorni se había parafraseado al presidente Milei diciendo al que no le gusta que se vaya, y eso generó mucha molestia dentro de los ministros, pero la política en el gobierno sigue empiojándose. Entonces, todas las cuestiones económicas muy buenas que está anunciando el gobierno, que repasa el ministro Caputo, que también contó Santiago Caputo en sus redes en el día de ayer, todas estas cuestiones económicas, si la política no se ordena de cara al próximo año, si el gobierno no se ordena políticamente y no toma decisiones más responsables, más maduras, y no tanto arrebatos personales contra unos, contra otros, me parece que va camino a estar hablando en febrero barra marzo de un escenario político tan adverso para el gobierno que la economía.
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16: De nuestro servicio informativo, falleció Héctor Alejandro Porta a los 65 años. Sala velatoria número 3. Su servicio velatorio es de 11:30 a 13 horas de este miércoles 13 de mayo. Falleció Sabina García a los 70 años. Sala velatoria número 1, Río Tala, Belgrano y Güemes. Su servicio será hasta las 14:30.
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17: De toda la República, y no permita que el gobierno nacional siga incumpliendo la ley de financiamiento universitario. La trama que nos impulsa se funda en el derecho a la educación, el carácter alimentario de los salarios y de las becas y la obligación del Estado Nacional de financiar la universidad pública.
13: El gobierno calificó el acto como político y el presidente compartió mensajes señalando que fue una movilización de la oposición escudándose cobardemente en la defensa de la universidad pública.
18: En medio de la marcha se reunió la mesa política en la Casa Rosada, encabezada por Karina Milei y Manuel Adorni, para coordinar la estrategia parlamentaria tanto en diputados como en el Senado.
13: No estuvo presente el asesor presidencial Santiago Caputo y la jefa del oficialismo en el Senado, Patricia Bullrich, se retiró antes.
18: El PRO volvió a diferenciarse del gobierno con un mensaje en las redes sobre la situación económica.
13: En un breve posteo señaló

0: 20 años se diferencian de los manteros y piden volver a su lugar.
1: Somos manualistas, artesanos, libreros y anticuarios de en esa cuadra. Entonces dijeron, bueno, pueden estar mientras la feria esté ordenada. Y nosotros seguimos. A uno de nuestros compañeros le dijeron que si el lunes llegábamos nos iban a levantar porque habían revocado el permiso. Ahora, nosotros nos presentamos el lunes y Espacios Públicos nos dice, en cuanto armen, les vamos a quitar todo lo que tienen.
0: Desde el Centro Porteño, Pablo Lugano, Radio Rivadavia.
2: Judiciales. Caso Nisman, procesaron por encubrimiento a la exfiscal Viviana Fein.
3: Fue la primera encargada de investigar el asesinato en Puerto Madero y el juez federal Julián Ercolini la encontró penalmente responsable de no haber preservado la escena del crimen.
2: Internacionales. Donald Trump llega a China para reunirse con Xi Jinping.
3: En la visita, la primera de un mandatario norteamericano a Beijing en casi una década, estará acompañado por Elon Musk de Tesla y Tim Cook de Apple, entre otros ejecutivos.
2: Antes de partir desde Washington, afirmó que le pedirá a su par chino que abra su mercado a las empresas estadounidenses. Dijo que mantendrá una larga charla también sobre el conflicto con Irán.
3: Ante la falta de acuerdo entre Estados Unidos y el régimen de Teherán, el petróleo volvió a subir más del 4%.
2: El barril de Brent cerró a $107.77 y el WTI se ubicó en 102.18 en medio de la prolongación del cierre del estrecho de Hormuz.
4: Deportes.
3: Belgrano le ganó a Unión y avanzó a semifinales de la Liga.
2: Se impuso 2-0 en Córdoba, mientras que Argentinos Juniors venció a Huracán 1-0 en el alargue y será rival del equipo cordobés en la paternal.
3: Hoy se definirán otros dos semifinalistas.
2: Desde las 18:45 Rosario Central será local ante Racing y a partir de las 21:30 River recibirá a Gimnasia de La Plata, mientras que los ganadores se enfrentarán entre sí para buscar un lugar en la final.
4: El tiempo.
3: La máxima estimada para hoy es de 16 grados. Sube la temperatura hacia jueves y viernes con 18 grados previstos para mañana y 21 para el viernes.
2: La marca actual en Buenos Aires, 8 grados 6 décimas, la humedad 83%, el cielo está ligeramente nublado y la sensación térmica es de 8 grados.
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5: Marcha súper demorada en Panamericana, desde la altura 197. El tránsito también trabado en la autopista del oeste en Morón y a la altura del Hospital Posadas en sentido hacia la General Paz. Atención, sigue sin circular la línea 148. Ahora no sería un paro de los choferes, sino que la empresa no los está dejando tomar servicio. Desde Control de Tránsito, J. Leonetti.
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1: Ni contempladas sabían.
2: 8:09 y ahora sí los escuchamos a nuestros queridos compañeros. Arranco con Dani Gómez Rinaldi.
3: Escúchame, Nacho, en meses pasados disfrutamos de Montaner, disfrutamos de Chayanne, de Juanes, de Shakira. Y finalmente, el 17 de octubre, se va a presentar en el Teatro Gran Rex Rafael con Rafaelísimo. Un espectáculo que, ¿sabes cuál es la noticia?
2: ¿Cuál?
3: Y la decepción para algunos, que está todo sold out, todo vendido. Y hay una decepción un poco de algunos fans que no llegaron. Y lo que nosotros queremos es que saque otra fecha para otro Gran Rex que haga, bueno, ¿entendés? Sí. Él que la rompió toda cuando se presentó en el 2024 en el Movistar Arena. Bueno, viene con esos antecedentes, que es un hombre con más de 60 años de carrera, con tantos títulos. Él fue el artista, uno de los artistas que actuó en el Madison Square Garden.
2: Mira.
3: Es un artista que es un guerrero de la vida, porque hace un par de años, cuando estaba en el medio de un reportaje, no se sintió bien, atravesó un cáncer y está de vuelta en los escenarios. Así que, Rafael, por favor, otra te pedimos fecha. Otra
4: quise
3: ficha
4: comprar
3: más.
4: Comprar entrada para mi suegro si no conseguí.
3: Bueno, así que, dale, así que le pedimos acá, desde esta mañana hacemos un pedido, que sumen una nueva fecha de Rafael con su Rafaelísimo, se llama.
2: Exactamente. Claro. Por favor, Andreani, que cumpla con su palabra de las entradas para Dani, con que Nelly, con su mamá, le pedí que con su mamá ver a Rafael, ¿no?
3: Exacto.
5: ¡Escándalo! ¡Es un escándalo!
2: Por favor, porque si no se nos manca el columnista de espectáculo.
3: Sí, por favor, no, tenemos que estar ahí.
2: Exactamente.
3: En las primeras filas, disfrutando a Rafael como el resto de los fans que lo siguen desde hace más de 60 años, Nacho.
2: Totalmente. Y también me queda pendiente la gestión de entradas para ver si podemos sortear antes que se vaya de la Argentina Ricardo Arjona para nuestros oyentes.
3: Sí.
2: No son sorteos, aclaro. Son regalos. No discrecionales. Que se entienda. Regalos no discrecionales, no son sorteos.
0: La gente ya participa, porque dicen, dice, hola, soy Adriana, soy fulano, mengano, y quiero participar por los regalos no discrecionales.
2: Bueno, entradas para los oyentes, y vamos a tratar de conseguirle para Luchi, que se quedó con las ganas de ver a Arjona. Así
0: yo
2: que,
0: también quiero ver
4: a regalos discrecionales.
2: Regalos no
4: discrecionales. Pero los discrecionales, ¿cuándo lo vamos a hacer?
2: Mira, para Ringo, tengo una pila de oyentes ahí que todos los días me escriben sistemáticamente. Mirá, que en cuanto pueda utilizar mi poder de discreción.
4: Arjona habría que pedirle una fecha, habría que pedirle que se quede a vivir en el país.
2: Que se quede a vivir, exactamente, Ricardo, un genio. Sí. Bueno, Luchi Rodríguez.
6: Tengo que ir a cantar La Mujer que no soñé, Nacho.
2: No la canta, ese tema no. No, ese tema no lo canta, pero tiene una playlist.
6: La de antes, la pasada de moda.
2: Sí, sí. ¿Vos sabés que pasó algo raro en el recital de Arjona?
6: ¿Qué pasó?
2: Proporción 65-35, hombres, mujeres, muchos hombres. Pero viste, los hombres medio timidongo. Sí, y sí. Claro, yo cantaba más mujeres que hombres, pero los hombres medio timidongos no canta. Yo con mi amigo, con Nacho, mi amigo, cantando todos los temas, y la gente me miraba como diciendo, ¿cómo sabés más temas que yo? Bueno, sí, bueno, 30 temas, 40 temas me sé de Arjona, así que. Bueno, Luchi, te escucho.
6: Bueno, vamos a lo que nos llama la noche de hoy, que es el enfrentamiento entre River y Gimnasia Esgrima de La Plata después de la sufrida clasificación frente a San Lorenzo, ese 2-2 y esos penales que con Beltrán como figura determinaron que River esté en estos cuartos de final. Se va a enfrentar ante un sorprendente rival, porque desde que se fue Sanirato de Gimnasia tiene 7 triunfos en fila y de los últimos 5 partidos no le han convertido goles. Así que atento, Coudet y compañía. 21:30 el horario del partido. Leandro Rey Hilfer va a ser el encargado de impartir justicia. Lucas Novelli estará en el VAR en estos cuartos de final. Varias cosas para repasar de la lista. La vuelta de Franco Armani, que finalmente será suplente. Había mucha expectativa sobre si se iba a respaldar su titularidad en aquel momento cuando la perdió la lesión. Pero finalmente me parece que primó la cordura y Beltrán se va a quedar con ese puesto, por lo menos por ahora. No están ni Zubiabre ni Kendry Páez. Y esto no responde a nada físico. Es netamente futbolístico, una decisión de Coudet. Que esto ya lo hizo en la lista pasada con Juan Cruz Mesa, jugador que hoy sí está convocado. Aparentemente va rotando para que ninguno de los chicos crea que tiene el puesto asegurado ni el lugar asegurado de la convocatoria, cosa que me parece correcta.
2: ¿Pero de este River alguien puede sentirse titular indiscutido?
6: No.
2: Nadie, ¿no?
6: Me parece que
2: son
6: no.
2: Un desastre.
6: Beltrán.
2: Sí, ni siquiera
6: si
2: tampoco. Querés. En el otro día en el centro, en los dos, en los
6: el
2: dos
6: segundo
2: goles,
6: gol me parece que
2: el
6: también.
2: El segundo gol más sí. Que el primero, pero sí. En el segundo gol cometió un error de arquero de novena división, digamos, no viste esperando muy pasivamente la pelota.
6: Comparto, y tiene pocos meses también como buen
2: exacto.
6: Rendimiento. La
2: a mí no, incluso a mí no me parece bien, Luchi, perdón que me meta en tu terreno.
6: La prelista.
2: Pero, y ahí no me parece bien que pierda el puesto Armani fuera de la cancha, por lesión. O sea, el lugar se pierde en la cancha, jugando. Se lesionó, por más buen rendimiento de Beltrán, la trayectoria se respeta. Y Armani ganó todo y fue el arquero más importante y decisivo en la historia de River, ¿no? Claramente, por logros y también por atajadas, por ocupar un lugar después de lo que fue Barovero. Pero la verdad que lo que hicieron, lo que están haciendo con Armani a mí no me parece. Darle estos partidos hasta que termine y después, bueno, despedirlo con honores, ¿no?
6: Sí, sí, es una lectura que hacen varios hinchas de River, Nacho, que comparten con esto que vos decís. Me parece que responde sobre todo a la larga inactividad, pues fueron varios meses de Armani fuera del arco de River. Vamos a ver cómo está hoy Beltrán, que va a ser el arquero titular. Montiel, Martínez Cuarta, Rivero y Acuña la defensa. Moreno y Vera se mantienen en este equipo, pese a que terminaron con algunas molestias. La única duda que tiene este equipo está en el mediocampo y es que Maxi Mesa, que viene teniendo buenos rendimientos, terminó con algunas molestias. Si no es él, será Juan Fernando Quintero, el salvador de River el último fin de semana. Galván completa el mediocampo, arriba Colidio y Driussi, sin novedades. Va a ir este partido, quien lo gane, con el ganador en la semifinal de Racing frente a Rosario Central, la otra semifinal que se va a jugar hoy en el Gigante de Arroyito, 18:45. Insfrán, Steinbach, Conti, Renzo Giampaoli, un ex Boca, Silva Torrejón, Miramón, otro ex Boca, Max Sebane, Nacho Fernández, un ex River, el Chelo Torres y Aumendi, los 11 de Pereira que buscarán también el pase a la semifinal.
2: Bueno, muchas gracias, Luchi. ¿De Boca?
6: De Boca tenemos la novedad de que Edinson Cavani va a poder integrar la lista de convocados y es algo muy bueno porque esta hernia de disco lo tenía mal traer. Ayer completó 90 minutos de fútbol reducido en dos tiempos de 45. Los jugadores que estuvieron ahí con algunas dolencias hicieron fútbol en espacios reducidos. Es una gran noticia teniendo en cuenta el desgarro, doble desgarro de Adam Vareiro. Recordemos que el próximo martes Boca tiene un duelo crucial frente justamente a Cruzeiro en la Bombonera, 21:30, en lo que será la quinta jornada de la Copa Libertadores. Se vienen varios cambios, ¿eh? Creo que Claudio Ueda no quedó conforme del rendimiento frente a Huracán. Me parece que va a tocar bastante el equipo, no le gustó lo del Chelo Weigand. Me parece que puede aparecer Malcolm Braida también por ahí, pero a lo largo de la semana vamos a ver cómo evoluciona este equipo.
2: Gracias, Luchi.
7: Hola, chicos, ¿cómo les va? ¿Todo
2: Chiche?
7: Yo te digo la verdad, los políticos son terribles, chicos. Todos los políticos que están sospechados de corrupción tienen que ser más inteligentes. Son medio nabos.
2: ¿Por qué?
7: Y porque vos fíjate, por ejemplo, Insaurralde.
2: Sí.
7: Eligió ir al Mediterráneo a navegar en un yate. ¿Cómo se llamaba el yate?
2: Bandido.
7: Hoy Adorno iba a Mendoza e inauguró un parque solar. ¿Cómo se llama el parque?
6: El quemado.
2: El quemado.
7: Dejémonos de joder, chicos, sean inteligentes, elijan bien los lugares y los nombres.
2: Gracias, Chiche, gracias, querido Chiche. Está conectado Hernán Lacunza, ex ministro de Economía de la Nación. Hola, Hernán, ¿cómo te va? A ver.
8: Hola, Nacho, ¿cómo te va? Buen día.
2: Buen día. Gracias por este ratito, Hernán. Bueno, ya hablamos de política, ahora quería hablar un poco de economía con vos. ¿Cómo estás viendo la estrategia del gobierno en materia macroeconómica, sobre todo por las distintas especulaciones que se hacen de cara al año que viene y teniendo en cuenta, obviamente, el riesgo político?
8: La estrategia macroeconómica creo que tiene un norte claro. O sea, es un programa que se funda en el en el equilibrio fiscal, en la no emisión de dinero para financiar el Tesoro y en la apertura al mundo, tanto en el canal comercial como financiero. Eso está bien. Y eso ha dado los resultados que están a la vista, que son, bueno, la inflación bajó de 200 a 30 anual, o sea, casi la décima parte. Y empezó a tener, esos son todas luces verdes, si querés. O sea, la inflación, si va bien, será 30, si no será 40, pero no 100. El tipo de cambio está en 1.400, estable hace varios meses, puede tener un rango de variación, pero no va a ser 2.500. El riesgo país, que bajó de 2.500 a 600, puede subir o bajar de acuerdo a las circunstancias locales e internacionales, pero no va a volver a 2.000. Entonces, bueno, eso, si se quiere, es la pista de aterrizaje, las andariveles para toma de decisiones, sector privado, tanto familias como empresas, es más certera, o el rango de variación es más acotado, entonces se toman mejores decisiones de inversión, consumo y ahorro, ¿okay? Empezó a crujir luces amarillas, déjame llamarlo así, por el lado de la actividad, del empleo, que no es que haya recesión, porque hay sectores muy dinámicos, pero otros que están muy estancados, que cayeron y no se recuperaron, como construcción, textil, parte de la industria. Y eso tiene efectos sectoriales, como hablamos recién, que los recursos humanos, por ejemplo, no migran de un sector a otro automáticamente, porque el que es costurero no puede ir a trabajar al petróleo, y regionales también, porque todos esos ganadores están más bien en el interior del país, o sea, agro, en la pampa húmeda o en la cordillera de energía y minería. Y tampoco se mudan los trabajadores de Loma de Zamora a Nielo, porque no hay jardín infante, ¿sí? Entonces, hay que tener en cuenta eso en cualquier programa de desarrollo. El empleo, en el mejor de los casos, está estable, empezó a caer un poco el empleo privado, pero bueno, no alcanza para, cuando se dice la macro está bien, la macro no es nada más que la estabilidad, las luces verdes del principio, es estabilizar y crecer, y tener capacidad de crecer, de incorporar, de generar empleo. Bueno, eso hay luces amarillas, que no son rojas, pero hay que agarrarlas a tiempo para que no se conviertan en rojas.
2: Claro.
8: Bueno, en ese marco, el gobierno sigue el plan, sigue teniendo como objetivo de primer orden, por razones económicas, pero también políticas, que es el activo político de mayor rédito para este gobierno, es haber bajado la inflación a estos niveles, como objetivo, no te digo excluyente, pero prioritario. Entonces todo lo demás pasa a ser un residuo, la actividad, la tasa de interés, etcétera, ¿no?
2: Claro. El gobierno ha comprado reservas, ha comprado dólares en lo que va del año, más de 7.000 millones de dólares, dice el gobierno. ¿Vos ves ese camino?
8: Interés, etcétera, ¿no?
2: Claro. El gobierno ha comprado reservas, ha comprado dólares en lo que va del año, más de 7.000 millones.

0: que esto suceda, porque hay que, los programas tienen que ser sostenibles, gane quien gane, con una oferta peronista, kirchnerista, no sé, pongamos el nombre que queramos, que va a generar tensión, que va a tener probabilidad no cero, ¿sí?, de triunfo, una probabilidad atendible, creo yo.
1: Y bueno, 20-30%, 35% el kirchnerismo tiene, sí, básicamente es eso. Será Kicillof, será Grabois, será, no sé, cualquier otra opción, pero sí.
0: Esos nombres y con esas probabilidades. O sea, hay que atender a ese escenario. Eso va a generar alguna tensión y alguna, presuntamente, alguna dolarización de cartera. ¿Qué es eso? ¿Una corrida que se va, que cierran la banca? No, quiere decir que muchos ahorristas van a preferir resguardar sus ahorros en mayor proporción en dólares que en pesos de lo que hacen un año no electoral como este. Estoy imaginando una catástrofe. Sí. No, el año pasado pasó.
1: No estás imaginando locuras. Pasado, exacto.
0: Exacto. Pasó el año pasado con una elección de medio término, que es mucho menos importante para esto, porque, digamos, ganar o perder el gobierno, el régimen y las políticas iban a seguir, digamos, no iba a cambiar nada. Ahora es una elección presidencial, más parecida a 2019, si querés, que a 2025. Pero aún así pasó. A ver, hubo meses el año pasado que los ahorristas compraron 4.000, 5.000 millones de dólares. Entonces, hay que estar preparado para eso. Entonces, ¿cómo se construye? ¿Cómo se prepara un esquema para eso? Bueno, con dos vías. Si va a haber mayor demanda de dólares, presuntamente, por este riesgo político, que no es cero, bueno, más reservas, o sea, más cantidades y más precio para racionar por precio, o sea, tipo de cambio. Entonces, entrar a un año electoral con reservas escuálidas y con un tipo de cambio demasiado bajo es demasiado riesgoso, es jugar al fleje, ¿sí? Y cuando uno juega al fleje en tenis, ¿viste? Entra, pica afuera, sonamos. Entonces, no se pueden, digamos, los programas económicos tienen que ser prudentes, ¿no? Entonces, tener coberturas. Entonces, vos me decís, se compraron y después hiciste, te autocorregiste, no reservas, se compraron 7.000 millones de dólares en 4 meses, que está muy bien. O sea, imagínate si no se hubieran comprado, estarían bastante peor. Pero no sé por qué escucho un eco ahora.
1: No, está, acá se escucha bien. A ver.
0: Bueno, no sé qué toqué. pero de eso se acumularon nada más que en reservas algo menos de 2.000 millones de dólares. O sea, de 7.000 comprados, 2.000. Bueno, el resto se va en otras cosas. Bueno, parece un ritmo insuficiente para llegar al año que viene con reservas neutras, digamos, o muy muy riesgoso, reservas neutras de un tipo de cambio demasiado bajo. Porque entonces, claro, si el tipo de cambio es demasiado bajo, nos vamos más a, que puede, ¿no?, a Miami, Uruguay o a Brasil, que a Pinamar, Villa Gesell y Mar del Plata. Entonces, o importaciones y exportaciones industriales, bueno, todas las fuentes de oferta y demanda de dólares. Entonces, no voy a descubrir nada, sino que la oferta y demanda depende del precio, en el caso de las divisas, del tipo de cambio. Entonces, creo que hay que llegar a la buena noticia, Nacho, es que hay tiempo, porque las elecciones no son en octubre este año, hay un año y medio largo, y bueno, hay que, me parece que esos son los colchones para acá hay que construir, ¿no?
1: Lo que pasa, y ya tiene una pregunta Willy, Hernán, al menos desde el punto de vista político, lo que yo veo es que el escenario del año pasado era un reparto de globos en relación a lo que estamos viendo que puede llegar a ocurrir en términos políticos según cómo se está moviendo el gobierno. Porque el año pasado fue a la elección con una alianza con el PRO, es decir, sin división del voto republicano. Hoy vemos lo contrario. Hoy vemos integrantes del gobierno que están siendo eyectados por el aire y que tal vez en ese momento sirvieron, por ejemplo, para acercar posiciones y para hacer algún tipo de trabajo internacional para que Scott Bessent tuiteara finalmente y salvara la economía. Hay muchas versiones en torno a lo que pasó un viernes que se estuvo a punto de incluso grabar una cadena o un mensaje del ministro de Economía hablando del tema de las reservas cuando estábamos realmente complicados los argentinos y antes del tuit de Scott Bessent y hubo una gestión aparentemente

0: Con alguien que intercedió con Vesent para que finalmente llegara el tuit que llegó. Es decir, acá vemos una degradación de lo político que, sumado a lo que vos contás y analizás desde el punto de vista económico, la verdad que lo actual, el veranito y la entrada de dólares frescos, la verdad que genera tranquilidad hoy, pero yo no sé si el día de mañana esos dólares que hoy entran no van a querer salir. Pero bueno, es mi mirada política y perdón que hice este rulito después de lo que dijiste vos.
1: No, pero está muy bien, porque ahí la política y la economía en realidad son dos abstracciones, hay una sola realidad, interactúan todo el tiempo. Entonces, genial. En el que viene hay, me sumo a tu mirada política, en el que viene hay elecciones. Sí. Presidenciales. Eso es lo que objetivamente sabemos que es distinto. No hay ninguna conjetura ahí. Entonces tiene otro nivel de tensión, porque el resultado tiene otro nivel de consecuencia. ¿Sí? Entonces, eso. Después, ¿viste cómo se va a articular la oferta? Y prematuro todavía, porque hoy, ¿verdad? Toda esa descomposición que vos decís, año par, entonces, bueno, más es desafiar al oponente más que buscar alianzas. Bueno, hay tiempo para ordenar otra vez esa oferta. Me parece que viste esto como el truco, digamos, te canto y después a ver con un 4, a ver qué me llevo. Ese juego de la política todavía no lo sabemos, es prematuro, no hay espacio, como vos decís, como para andar canchereando y perdiendo ahí alfiles en el camino. Ahora, vos describiste bien. Yo ahora a veces escucho, no, el régimen fue muy eficaz y fue muy robusto para soportar una corrida de tanto. Bueno, nos sacaron la cabeza bajo el agua, un domingo, a veces. Entonces, no, es como si no, viste, guardavidas que te salvan en la playa y cuando salís y te sentís a salvo, canchería. No, entonces, ¿sabes qué? No hay que llegar... Describiste, no hay que llegar a ese viernes ni a ese domingo del tuit de Vesen. Para no llegar ahí, porque no te pueden estar siempre sacando los guardavidas, para no llegar ahí hay que trabajar estos 18 meses previos y no enojarse porque uno advierte, hay que construir los salvavidas propios, no esperar en confiar en Vesen, porque aparte tampoco te agrego un factor de incertidumbre más. No sabemos si en el que viene va a estar Vesen.
0: Es cierto,
1: porque
0: es cierto.
1: Hay elecciones en noviembre y si de medio término, pero si no es lo mismo que si ganan los republicanos o no, y las encuestas le dan adversas. Entonces, hay que meter todos los riesgos y hacer las políticas considerando esos riesgos, no subestimándolos, porque eso, Nacho, termino. Cuando uno dice, no, está todo bajo control, todo marcha de acuerdo al plan, no genera más tranquilidad, genera menos.
0: Claro.
1: Porque yo entiendo la retórica política, la entiendo. Y claro, un gobierno tiene que generar expectativa, esperanza, optimismo. Pero a veces no me queda claro si es retórica política o
0: convencimiento real de que las cosas están bien cuando no la están, exactamente. Clarísimo. Willy.
2: Sí, Hernán, un abrazo, Willy Coan. En función de lo que estoy escuchando, vos en principio estarías de acuerdo con esta lista cada vez mayor de economistas que lo que están planteando es que hay que revisar el régimen cambiario, que acá hay un problema con el régimen cambiario que no permite acumular del todo reservas. Y vos fijate que ayer un empresario de una multinacional dijo que el problema para las multinacionales en Argentina no es el financiamiento, pero que es imprescindible el RIGI. Y me parece que eso tiene también que ver con la política cambiaria, ¿o no?
1: Sí, por supuesto. Sí, hace rato que estoy en esa lista. Yo, no tengo ningún orgullo ni ninguna vergüenza, pero digamos, pienso eso. Este plan, Willy, lo sabes bien, fue muy muy enérgico, muy ambicioso de entrada en lo fiscal, y sí, y si no se hubiera hecho eso, hoy estaríamos hablando de otra cosa, así que aplaudo. Y fue muy, perezoso, prudente, diría, en hacer reformas monetarias y cambiarias.
2: Bueno, vos fuiste el primero, vos fuiste el primero que le pusiste un 4 ahí, ¿no? ¿Te acordás? Habías dicho que era 10 la política fiscal y más o menos la monetaria y cambiaria.
1: Pero, bueno, Eso fue en enero del año pasado. Pero no quiero discutir títulos, porque los títulos desvirtúan todo el debate que y las notas, las calificaciones irritan. Pero bueno, hablemos de conceptos. Y la verdad que lo monetario, cambiario, que siempre fue detrás, se encontró como una zona de confort. Dice, bueno, no cambiemos nada, no tomemos riesgos, no terminemos de levantar el cepo, no hagamos nada, porque con esto yo controlo la nominalidad. Hay prudencia, porque no se emiten pesos a lo loco, pero no se termina de, por ejemplo, de abrir el cepo para empresas. ¿Y por qué? Y porque eso tiene riesgo. ¿Qué riesgo? Así que entonces haya mayor demanda, y entonces haya mayor tensión cambiaria, entonces haya mayor inflación, que es mi activo político. No entiendo perfectamente. Si yo me sentara, que no estoy en esa mesa de discusión, ese argumento político, económico y político, estaría arriba de la mesa y lo atendería, porque no es una tontería. Ahora, hay un contraargumento que dice, ok, el primero dice, no hagamos nada, que así estamos bien. El segundo dice, mira, si no hacemos nada, también tiene costos. No hacer nada es una decisión. Pero yo todos los días me levanto y puedo decir, che, ¿qué hago hoy? ¿Levanto el cepo o no? Entonces, hoy puedo decir, no, ok. Los beneficios, ¿cuáles son? Esto que dije. Y los costos, y hay menos inversión. ¿Por qué hay menos inversión? Porque las empresas multinacionales, pero las locales también, dicen, bueno, si yo no puedo salir por aquella puerta, no entro por esta. Entonces me pasa a mí que en mi trabajo, me consultan del exterior, no me hago el canchero, pero me dicen, bueno, ¿cómo es el régimen fiscal, el laboral, una reforma laboral estuvo bien, las provincias, tal provincia, qué sé yo? Bueno, okay, bueno, me meto 1.000 millones de dólares, ¿puedo sacar? No, bueno. No, pero tengo el RIGI. Sí. El RIGI es un, que lo mencionaste, Willy, es como un bastón hasta que pueda caminar, pero tengo que poder caminar, porque si no dependo de la voluntad de un funcionario, y también dependo, además de eso, depende de que haya reserva, porque si no, ¿cuántas veces prometimos que voy a devolver? A vos te voy a preferir, porque tenés un régimen especial, pero si después no hay reserva, por más mago que sea el presidente del Banco Central, no va a poder. Entonces,
2: Te dan bopreales.
1: Claro. Entonces, hay de no hacer nada, hay beneficios, pero también hay costos. Pues si hay menos inversión, hay menos empleo, hay menos actividad, que es la luz amarilla. Entonces, a veces, como eso, viste, es contrafáctico, bueno, no sé cuántos empleos habría. Bueno, se soslaya eso. En cambio, y aparte es mediato, porque si yo levanto el cepo, y seguro que la inflación del mes que viene va a ser un poquito superior. Y los empleos, no, el primer mes no van a subir, van a subir el sexto. Bueno, entonces la política en esa mesa de decisión se hace medio miope, y se hace, no, de este gobierno de todos, y pondera más el corto plazo, ¿no?
0: Clarísimo. Hernán Lacunza, gracias por este ratito.
1: Un placer, Willy, Nacho, nos vemos pronto.
0: Un abrazo.
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2: imbatible, buscando su sexto Master 1000 consecutivo contra André Rublé. Muchos argentinos jugando Challengers. Ayer ganó Sebastián Báez y perdió Francisco Comesaña en Valencia. En un ratito en Burdeos juegan Juan Manuel Cerundo, Román Burruchaga. Y Solana Sierra ganó ayer en el WTA de Parma. Va a jugar mañana su partido de octavos de final. Abrazo, Nacho. La seguimos en la semana.
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1: Coche 43 y moví directo a la calle con Flor Ducatelli. Hola Flor, ¿cómo estamos?
2: Hola Nacho, buen día, ¿cómo estás? Buen miércoles para ustedes. Todo bien, un poquito mejor el clima, te diría, porque no hace tanto frío como los días anteriores, pero lo que no está mejorando es la situación de la gente, porque vamos a hablar sobre un informe de la consultora analítica que comparó cuánto cuesta llenar el changuito del supermercado en cada provincia y mostró, te diría, fuertes diferencias de precios en todo el país. El estudio toma una misma canasta de alimentos sobre productos básicos, y lo que sería el resultado es una familia necesita entre 861 mil pesos y casi 985 por mes solo en alimentos y bebidas. Hay una diferencia de casi 120 mil pesos extra entre lo que sería una provincia y otra. De las más caras, la zona de la Patagonia, porque también se suma que los sueldos son un poquito más altos allá, porque como claro, zona petrolera, la gente adquiere más dinero. Entonces, ir al supermercado cuesta un poco más. Las provincias donde aparecen estos números son la más alta: Chubut, 968.400, Tierra del Fuego, 960.000, Río Negro, 931.000, Neuquén, 911.000. Y entre las zonas más baratas, obviamente el conurbano bonaerense, Capital con 861.000 y Misiones con 867.000. En Córdoba, y hago mención a Córdoba porque en la encuesta justamente me crucé a un chico cordobés y le pregunté, el changuito ronda casi parecido acá como en el conurbano y Capital en 890.000. Si te parece, escuchamos los testimonios y lo comentamos.
1: Dale, cómo no.
3: Suelo hacer compras mensuales, sí, ahora más, ahora un poco más que antes. Y mira, lo más cercano fue el mes pasado, que gastamos aproximadamente 550 mil, más o menos, en una compra que nosotros le llamamos general, pero es para 15, 20 días más o menos. Lo que por ahí es verduras, carne, sí, lo compramos más diario y ahí vamos complementando. Solemos buscar precios, solemos buscar por ahí ofertas o si hay algún descuento con algún tipo de banco o billetera.
4: Suelo ir al supermercado a hacer compras grandes. Y calcular entre 500 a 600 lucas más o menos, pero nada. Antes iba con menos guita y me traía muchas más cosas. Ahora cada vez me traigo menos cosas. Yo me acuerdo que iba al supermercado y ponen un pedazo de lomo. El año pasado estaba 20 lucas, 22 lucas, ahora 50, 60. No es sin comprar.
5: ¿Cuánto sale llenar un changuito en Córdoba?
6: Yo creo que arriba de 600 mil pesos. Y que uno quiere llevar variadito para llenar a la cena, heladera y bueno, insumo de limpieza. Ni hablar si hay mascotas, vajilla, ¿viste?
7: Y mira lo que es tipo para acompañar el mate. Acá lo noté un poquito más caro de lo que está allá. Ponerle galletitas, ¿viste? Pero hay productos de lácteos, ponerle que también son caros acá. Y allá no tanto.
8: Reparto gastos con mi pareja.
5: ¿Cuánto suelen gastar por mes?
8: 75 mil pesos cada uno.
5: Es decir, 150. ¿Y una compra que les dura cuánto?
8: 3 semanas. Y entra casi todo.
2: Bueno, ahí estaban los números de la gente. Ninguno alcanza las cifras que yo te di, pero porque las cifras que yo te di son para todo el mes. Y la mayoría me dijo que quizás es una compra que no la alcanza para todo el mes, sino que la alcanza para 15 días o 3 semanas. Así que en eso rondan las cifras. Bastante diferencia. Recordamos 120 mil pesos entre un changuito y el otro, lo que serían las provincias más caras y más económicas.
1: Claro, esto cuando se mide el tema de la inflación, tal vez no se tiene en cuenta, ¿no? Las distintas realidades de las provincias. En algunas provincias es muy caro vivir, bueno, obviamente en la Ciudad de Buenos Aires ni hablar, en la provincia también, pero en el interior hay zonas que son muy caras y que no tenés algunos beneficios, porque estamos hablando de la readecuación de tarifas del transporte. En distintos puntos del país tenés el transporte ya hace mucho tiempo sin subsidio o que nunca tuvo, mejor dicho, subsidio. Y la verdad el costo de vida es altísimo. Imagínate eso, el traslado a los alimentos, cómo afecta. Pero bueno, Muy interesante este trabajo. Me decías de quién lo hizo este relevamiento.
2: El informe es de Analítica.
1: De Analítica.
2: La consultora.
1: Muy buen trabajo, sí. de Analítica. Gracias, Flor, por este ratito con estas opiniones tan diversas. El testimonio del cordobés, genial. 600 mil pesos, cenar un changuito, me gusta variadito, decía. Pero yo pensaba, ¿no? ¿Qué será esos 600 mil pesos? Pero un changuito, 600 mil pesos, me suena a una locura, ¿no? ¿Cuánta gente puede comprar un changuito de 600 mil pesos hoy en la Argentina? Muy poca gente.
2: Y muy poca gente, sí.
1: Gracias, Flor. Beso enorme.
2: Gracias a vos, Nacho. Un beso.
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28: $1.70 contó $1.30 en Brasil, $1.50 en Chile. La cerveza, que históricamente la cerveza era más barata en Argentina, $2.40, hay que ver exactamente, estamos hablando de la botella de medio litro. $2.40 en Argentina contra $1.30 en Brasil, $1.50 en Chile, ¿no? Fíjate vos, ahí evidente también hay impuestos. Este es el tema, atención. Acá se cobra impuesto al agua mineral en la Argentina, para que tengamos idea de cómo se reparte en alguna medida el peso impositivo, ¿no? Paga lo mismo de impuestos cuando compra agua mineral, la familia Fortabat o alguno de un barrio de emergencia. Este es un dato para tener bien en cuenta, ¿verdad? Bueno, hubo una opinión, y para esto, y con esto cierro, querido Nacho, opinión del Citibank sobre la Argentina. Se conoció ayer el informe del Citi. Interesante, ¿no? Porque si bien coincide, te diría, un poco con la mirada del ministro Luis Caputo, en el sentido de que ellos creen que lo más probable es que este proceso de reformas económicas se mantenga, que no se manque en el 2017. Pero luces y sombras, dicen que hay obviamente riesgos. Los riesgos tienen que ver con la inflación, con el desempleo, con la caída en la confianza en el gobierno. Son señales que eventualmente pueden generar o pueden traer una conflictividad social, ¿no? Esto es lo que advierte básicamente el Citi. Obviamente hablan de un escenario muy sólido en materia fiscal, casi te diría coincidiendo con lo que decía ayer Hernán Lacunza, pero advirtiendo sobre estos problemas. Y hay un artículo de Nicolás Duhovne, Nicolás Duhovne, el ex ministro de Macri.
1: Qué bueno que esté en la discusión pública.
28: Sin duda, porque bueno, a él le tocó hacer el ajuste fiscal doloroso y tardío en la administración Macri, pero es lo que dice, mira, es interesante lo que dice. para aportar a sacar incertidumbre, hay que confirmarlo al presidente del Banco Central, dice Abausili, hay que confirmarlo con el Senado. Y que en la campaña electoral del año que viene, bueno, que cada uno diga, ¿lo va a mantener Abausili o lo van a echar? Una forma, eventualmente, de asegurar cierta estabilidad económica, querido Nacho.
1: Interesantísimo. Gracias, Willy. Un último apunte de Dani Gómez Rinaldi.
2: Y muchas veces me pregunto si son campañas de prensa, operaciones, o que ayer el colega Ángel De Brito, no lo digo por él, porque él recibió información, lanzó la información de que Fátima Flores fue tentada por el gobierno, por la gente de Javier Milei, para tenerla como candidata para las próximas elecciones. ¿Es eso para tapar otra cosa o es realidad una información? Ella es una número uno, no lo necesita. Y por otro lado, eso es tal vez lo más serio. La otra más frívola. Wanda Nara con nuevo romance con Agustín Bernasconi, un chico que está haciendo una película en Uruguay.
1: Pero Wanda no estaba.
2: ¿Es para
1: con
2: taparlo
1: el que
2: de Martín de Miguel, de Martín Migueles? Entonces me pregunto, ¿son campañas, operaciones de prensa, prensas simples, tontas, o realmente para tapar otra cosa? No,
1: mira,
2: son
1: cuestiones
2: que te las dejo pensando, Nachito.
1: No, muchas gracias.
2: De nada.
1: Fátima candidata, Wanda dejó al de la Cira y ahora claro. No sé con quién está. Bueno, en fin. Gracias.
2: Por favor.
1: Luchi ahora.
3: Bien, el otro partido de los cuartos de final que tendremos hoy en el Gigante de Arroyito 18:45 es Rosario Central, el equipo de Almirón que recibe a Racing. Seguro Juli va a estar muy atento a este partido. Con el arbitraje de Darío Herrera, en el VAR va a estar Pablo Dóvalo. Racing que eliminó a Estudiantes por 1-0 en la última fecha de octavos. Y Central que viene de eliminar a Independiente. Va por los dos equipos de Avellaneda. El ganador va a enfrentar a Gimnasia o a River en la semifinal. Cambeses de César Sosa, Rojo o Pardo, Martirena en la línea defensiva, Zuculini, Saracho o Baltasar Rodríguez que vuelve tras la suspensión, Fernández, Rojas, Martínez y Conegni, los 11 de la Academia que irán a buscar justamente las semifinales del torneo.
1: Bueno, yo hoy voy con Racing. Voy con Racing. Quiero que gane Racing. Lo digo abierto. En realidad podría decir, quisiera que gane la Academia, ¿no?
3: Los dos. Los dos. Sí, pero, las academias.
4: Pero con el quilombo que hay con las universidades, la Academia, claro. Me parece que...
1: Bueno, los ganadores con Romy.
5: Los ganadores.
1: De los regalos no discrecionales. A ver.
5: De los regalos no discrecionales, bueno, presten atención. Son muchísimos, Nacho, ¿eh? No...
1: Bueno, nos espera Nelson.
5: La campera para el hombre de Chango Más, masculina, quiero decir, se lo lleva Juan 292, el documento. La mujer, la campera de mujer de Chango Más, María de Mataderos, 297. La mantita de Chango Más, Gladys, 939. La otra mantita, Elizabeth, 325.
1: La manta, no digamos mantita, son tan espectaculares. Mantas, son exactamente. La campera es preciosa.
3: Las camperas son...
1: Vamos a ir a Chango Más. Haberla regalado, me encantaron.
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6: De nuestro servicio informativo, falleció Héctor Alejandro Porta a los 65 años. Sala velatoria número 3. Su servicio velatorio es de 11:30 a 13 horas de este miércoles 13 de mayo. Falleció Sabina García a los 70 años. Sala velatoria número 1, Río Tala, Belgrano y Güemes. Su servicio será hasta las 14:30.

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12: Hace muchos años, en los años 80, tuvimos que cubrir una famosa reunión de los cueveros.
13: Mira,
12: había un lío tremendo en los 80 cuando se cae el Plan Austral.
13: Sí,
12: y entonces teníamos que ir a cubrir en ámbito financiero una reunión de los cueveros. Y con el finado y querido Alejandro Cole, nos sacamos ahí del perchero del diario dos pilotos, lo llama dos sobre todo de pelo de camello, estábamos con trajes gemelos, ¿te acordás cómo se usaba en esa época?
13: Sí, sí.
12: Y nos confundimos entre los los inversores de la City, estaban todos con pelo de camello, era agosto del 86, se había caído el Plan Austral, había un desastre tremendo, y nosotros nos metimos y nos mimetizamos entre los brokers y sacamos una nota con todas las cosas que se decían.
14: No, hay que ir a buscar, vamos a ir un día a la hemeroteca, Nelson, y vamos a buscar la nota de Willy.
12: En
14: ámbito.
12: Algunas están en el libro, en Somos Nosotros están algunas.
13: Qué época, una cumbre de cueveros, sí, sí. Muy bueno.
12: Y nosotros fuimos disfrazados de cueveros.
13: Qué épocas impresionantes.
14: Impresionante.
13: Realmente para contar y vivir. Pues sí, mirá las cosas que pasan en la Argentina.
12: También eran las épocas del control de cambio. Sí, sí. También sí, había brecha, había dólar oficial, dólar comercial.
13: Cuando la City lo atacó, hoy no existe más.
14: Bueno, sí, igual no hay nadie.
12: Claro, lógico. Eso en esa época se llamaban DJNI.
13: Mirá,
12: Declaraciones Juradas de Necesidad de Importación. Siempre la misma historia.
14: Ahora las cuevas Nelson, Willy, tienen, yo me enteré el otro día que tienen sistemas de repartos tipo de aplicación, pedidos mañana,
12: sí,
14: ¿no?
12: Sí. Jamás ahora salen en la tapa de la revista los muchachos.
13: Sí, sí.
12: Por lo que se ve.
14: Sí, la revista del corazón.
13: Tienen
14: como un sistema así de reparto.
13: Sí, sí. A mí tantas cosas me... Uno trae memoria.
14: Bueno, el otro día vimos la imagen de uno que fue asaltado, ¿viste?
13: Sí,
14: que
13: viste,
14: llegaba a una casa y que fue asaltado y empezó los tiros.
13: No, viste, es una cosa impresionante. Y una de las cosas que a mí siempre me... Ahora no sé cómo estará, porque... Pero cuando los que venden ahí dólares, viste, ahí en, sobre todo en la esquina de la Valle y Florida, sí, a claro, media cuadra claro, de la comisaría. Sí,
12: por supuesto.
13: Entonces, yo me acuerdo que una vez uno vino, según, digo, pero mire, ustedes están, esto es ilegal, está a media cuadra de la comisaría, y me dice, precisamente, bueno, me dice, se da cuenta.
14: Está más seguro.
13: Estamos más. ¿Qué cree que hace la comisaría?
12: Precisamente la seccional ahí, la que digamos administra el microcentro, es una de las comisarías más caras de todo.
14: Más preciada, ¿no?
12: Obviamente.
13: Sí, me dice, pero
14: más cara porque
12: se venden las comisarías.
13: Precisamente, por eso estamos acá.
12: O antes se vendían, no, ahora por
13: ahí. No pongas. Pero siempre me acuerdo.
14: Contaron que se vendía. Sí, sí.
13: Precisamente, me dice, ¿cómo no vamos?
12: ¿Qué te parece?
13: ¿Quién se cree que cuida esto?
12: Tal cual, tal cual.
14: Ay, Dios mío. Dios mío. Bueno, Nelson, mira, página dice argentinazo. Clarín dice. Ya te digo.
13: Sí, sí.
14: Clarín dice 135.000 personas que dicen. Que dicen en la. El gobierno, 300.000, que dicen otras fuentes oficiales, y 600.000 que dicen los organizadores, y el diario La Nación habla de 300.000 según cálculos propios. Uh-huh. Como sea, ayer hubo una marcha multitudinaria, ¿no? Masiva en todo el país, no hay duda de eso.
13: Eso es indiscutible.
12: A ver, claro.
13: Digamos, y con una. ¿Qué es lo que. Bueno, no entiendo el gobierno. Puede haber un montón de problemas y discusiones internas que están moviendo con la universidad, pero la institución como tal, la universidad, es algo de prestigio, tiene prestigio.
14: Ahí había mucha gente ayer que incluso había votado a Milei.
13: Muchas, yo conozco.
14: Y que no compra el discurso de que Milei vino a cerrar universidades, pero que dice, che, bueno, pero páguenle más a los docentes, ¿no?
13: Sí, sí.
14: Casi que se transformó en un A o B. ¿Estás a favor que le paguen más a los docentes o menos? El debate es mucho más profundo, por supuesto, pero obviamente la responsabilidad de un gobierno de no conducir el debate hacia donde me parece que había que llevarlo. Por un lado, garantizar los fondos. Después, todo lo demás. Pero garantizar los fondos me parecería que hubiera sido importante para despejar y para separar este tipo de proclamas.
13: Yo conozco a alguna gente que algunas personas conocían que votaron a Milei y me dice, yo lo voy a volver a votar, no voy a votar lo otro. ¿No?
14: Claro.
13: Pero voy a estar en la calle, esto lo tienen que cambiar.
12: Ya, no, y yo creo que en términos políticos también, y bueno, hay una lectura en el sentido de que la primera oposición fuerte de la clase media al gobierno fueron las marchas universitarias del 2024.
13: Correcto.
12: Y ayer vimos una situación bastante parecida, pero con un gobierno que no es el mismo del 2024, ¿no?
13: Bueno,
12: entonces ahí la pregunta es si todo ese colectivo que estuvo ayer en la calle parecería que no tiene un candidato, ¿no? Está fragmentado,
13: claro, por supuesto,
12: ¿no?
13: Por supuesto.
12: Ahora, si todo ese colectivo que estuvo ayer en la calle encuentra una fórmula de unificarse, una señal política.
14: Porque viste que ayer Nelson lo quiso utilizar Grabois, lo quiso utilizar Kicillof, lo quiso utilizar también gente de Juntos por el Cambio, de lo que fue Juntos por el Cambio, el propio Larreta que tuiteó, se mostró a favor de la marcha, tuiteó a favor de la marcha Silvia Lospenato, diputada del PRO, Laura Alonso, vocera del jefe de gobierno porteño, Jorge Macri, no a favor de la marcha, sino a favor de la universidad pública. Uh-huh. Hubo distintas expresiones, pero es lo que dice Willy. Todo aquel que estuvo allá, ayer no va a votar a Kicillof.
13: No.
14: No va a votar a Grabois, no va a votar a Miriam Bregman, por más empeño que estos dirigentes hayan hecho en apropiarse de la marcha, ¿no? Esta no fue una marcha. Yo difiero el argumento del gobierno, esto es una marcha opositora, no. Yo no creo, creo que mayoritariamente no fue opositora, fue levantando una bandera y que los políticos se meten como siempre.
13: Yo coincido con vos, el gobierno se equivoca. El fuerte de la marcha no era Kicillof, yo coincido absolutamente con vos, ¿no? Y ojalá el gobierno lo entienda, qué sé yo. Te venía escuchaba la nota con el economista, te venía escuchando vos en los análisis y demás, lo que pasó ayer después en la reunión de gobierno.
14: Claro.
13: Un gobierno internamente muy convulsionado.
14: Destrozado, muy convulsionado. Implosionado, por obra y gracia de la hermana del presidente.
13: Es tremendo.
12: Por eso digo, no es el mismo gobierno el que tiene que enfrentar esta situación.
13: Y además cuando se quiebran las relaciones, porque vos podés tener una discusión con A, con B, bueno, hoy no estuvimos de acuerdo, ¿no? Forma parte de lo que es gobernar y está muy bien que haya discusión y diferencia, pero cuando se quiebra lo personal, que vos decís, no, mira, yo con este no puedo estar más porque es insoportable por esto o es un problemón, ahí tenés un tema muy fuerte para seguir, ¿eh?
12: Y la macroeconomía, de la que tanto se elogia y se dice que está muy bien, es cierto que está mejor que antes, por supuesto, pero acá en definitiva cuando empezamos a mirar los números, y bueno, el presupuesto dice que son 4.8 billones para la universidad.
14: Claro.
12: Los rectores reclaman 7 billones. Yo hacía hoy la cuenta, son más o menos una discusión de 1.500 millones de dólares. Sí,
14: claro.
12: Pero claro, resulta que el gobierno también tiene que poner ahora 1.000 millones de dólares para el subsidio al gas.
14: Claro.
12: Entonces, como hace 8 meses que cae la recaudación, ya no tenés tanto margen fiscal.
14: Claro.
12: Por eso ayer que se decía, bueno, aumentenle el impuesto a los... Empieza la cantinela, que como ya no hay a dónde... A dónde rascar. Y bueno, entonces empezó a aumentar los impuestos. Y eso.
14: No, claro, hay que bajar impuestos.
12: Bueno, está bien, pero. Nacho, está bien. Pero, es decir, cuando vos te sentás en la mesa del secretario de Hacienda, hoy también estás en un córner.
13: Sí.
12: Es decir, no solamente políticamente el gobierno, si querés, está un poco más cascoteado, sino que la situación fiscal tampoco te da tanto margen, digamos, ¿no? Entonces, esos son los problemas que aparecen. Y bueno,
13: demostrando esto que...
12: En el tercer año, el fatídico tercer año.
13: Que una cosa es la teoría y otra cosa es la realidad. Porque vos decís, bueno, mira, corté acá, corté allá, corté esto. Bueno, debe haber un super... Bueno, no, finalmente la caída del consumo te trae caída de impuestos y demás. Y esto que vos decís, en vez de sacar impuestos, que es la gran deuda del gobierno en relación a esto, vos decís, mira, a lo mejor tengo que hacer como le pasó a Macri, que empezó sacando la retención y tú terminó poniendo en las otras.
12: Ayer recordábamos la oblea docente, Nacho.
14: ¿Te acordás, Nacho, de la oblea docente? Eso fue,
12: creo que, gobierno de Alfonsín, en su momento, o Menem.
14: No, Menem.
12: ¿Te acordás? La oblea docente.
14: Incentivo docente.
12: Claro, que poníamos en los autos, que habíamos colaborado. Se ve que el salario de los docentes no mejoró.
14: No, pero volviendo al tema del recorte, Nelson, yo pensaba, el título de tapa del lunes del diario La Nación, que fue los sobreprecios en la ANDA. Sin meterme en el terreno de si quién se llevaba el 3%, si había 3% o no, claramente el gobierno tiene una vara y un termómetro para algunas áreas, muy bueno en algunos casos, y para otros tiene el bolsillo de payaso, ¿no? Es decir, en la ANDIS nadie se le... antes de que estallara este escándalo con el señor Spagnuolo, nadie se sentó con Spagnuolo y dijo, maestro, ¿cuánto bajaste gasto? No estás bajando lo que otras áreas, no estás recortando. ¿Por qué no estás recortando? ¿Vas a hacer alguna denuncia por lo anterior o son los precios reales? Nadie chequeó que alguien se estaba pagando 4.240% un sobreprecio. Nadie chequeó en qué se gastaba. No hubo una revisión, y ahí vuelvo al principio, que es el problema de este gobierno, es que tuvo siempre jefes de gabinete que no actúan de tales. Nicolás Posse se quería quedar con todas las áreas del gobierno, del resto, ¿no? Lo hizo echar a Ferraro, por ejemplo, en su momento, porque quería agarrar las empresas estatales, las empresas públicas. Después apareció Guillermo Franco, que pobre, era un componedor, era alguien que... Pero era una persona que les daba tanta libertad a los ministros que no terminaba oficiando de contralor real, ¿no?
13: Correcto.
14: Y por último tenemos a Manuel Adorni, que es un grupi del presidente, en el sentido que es un festejante del presidente, es un festejante de Karina Milei y es un festejante de sus compañeros ministros, hasta ahora que lo empezaron a cuestionar. Ahora se enojó, ahora apareció el Adorni enojado. Con los ministros que ponían en duda su continuidad.
13: Sí, bueno, es así. Con lo cual voy a decir, ¿y gobernar para cuándo?
14: Bueno. Claro.
13: Para un país con la problemática de la Argentina, ¿no? Porque además lo inquietante es que, por lo menos en el discurso, tanto de Caputo y demás, el gobierno dice, estamos bárbaros. ¿No es cierto? Y ustedes no se dan cuenta de eso, de lo bárbaro que estamos. Sí. Es un problema, ¿eh?
14: Claro.
12: Dicen algo más. Ustedes no se dan cuenta porque los periodistas los engañan.
13: Sí, sí, claro. No quise entrar en esto de los periodistas, pero digo, ustedes no se dan cuenta porque si estuviéramos tan bien, finalmente la realidad, la gente diría, no, miren, ustedes están hablando cualquier cosa, a mí me va tan bien en todas mis actividades ¿no? Por eso quise evitar eso para decir, la gente lo está percibiendo. Pero bueno, qué sé yo.
14: No, es que engañamos, el argumento es que engañamos a, lo, sí. A la gente. Sí, que somos lo suficientemente hábiles y la gente lo suficientemente idiota. Totalmente. Para, pese a estar muy, muy bien, sentirse mal. Muy mal. ¿No?
13: Entonces, es increíble.
14: Logramos convencer a la gente que la está pasando muy mal.
13: Que se quedó sin trabajo, el que no era casa para el fin de mes.
14: Sí, sí, sí.
12: Parecen jugadores de fútbol más que funcionarios.
13: Sí, claro, claro. A mí me da mucha pena, como nos da cada uno de nosotros, ¿no? Primero por la frustración que genera mucha gente, segundo porque siempre el riesgo de la vuelta al pasado está en la Argentina, ¿no es cierto?
14: Yo ya estoy cansado que se compare Nelson con el kirchnerismo.
13: Sí,
14: es como compararse con lo más horrible, entonces siempre va, siempre la discusión va a ser estéril, porque, bueno, no, porque si no vuelve el kirchnerismo, bueno, sí, pero y no te podés quedar solo con
13: obvio.
14: Eso.
13: ¿Y qué culpa tenemos nosotros?
12: Es al revés. Si seguís así, vamos. Va a volver el kirchnerismo.
14: Claro, si seguís mandándote
12: al revés, maestro, claro. Acá de lo que se trata es de que no vuelva el kirchnerismo.
13: Efectivamente.
12: Con lo que representa el kirchnerismo.
13: Con lo que representa. Fíjate lo que significa esto. Vos te tenés que dar cuenta el estado de dificultad que hay para que alguien piense, ¿no es cierto?, que eso fue una catástrofe, ¿no? Uh-huh. Ayer pasé ahí a una cuadra de la Casa de Cristina. Uh-huh. Y ahí vos ves su decadencia. Habría, si había 300 personas.
14: ¿Viste? Sí, que cuando fueron los canales, sí, Nelson,
13: pasaste. Pasé una cuadra. Claro, porque claro, tengo que pasar por ahí. A una cuadra, digo, fui caminando, ayer fui caminando de mi casa de mar.
14: Ah, fuiste caminando.
13: Sí, porque no se podía, el tránsito ayer
14: claro,
13: era...
14: ¿La reconocieron, era, Nelson?
13: Algunos sí, tranquilo, así que no hubo mayor problema.
14: Nelson es una institución, pero
13: yo no tengo... Vos sabés que a mí no me da temor la gente. Así que pasé, había realmente, porque era un caos la ciudad. Los cortes que había puesto el gobierno eran peor que los piquetes ayer. Y así que pasé a una cuadra de la Casa de Cristina.
14: Mirá.
13: No pasé, pero vos veías, habría como mucho 300 personas.
14: No es el núcleo duro. Totalmente. Es un núcleo duro ruidoso igualmente en el
13: ruidoso, sí, pobre vecino.
14: Son ruidosos, pobre pero vecino. Ruidosos en general también. Es un 25-30%.
13: Sí, claro que está.
14: Que el año que viene va a ser ruido y lo que está. Decía Lacunza, si el gobierno no se prepara.
13: Sí, lo estaba escuchando. Estaba muy interesante lo que dijo
14: muy
13: cuando habló de la zona de confort. Todo eso lo que se queda.
14: Y de alguien que tiene la experiencia de haber pasado por ese domingo fatídico, sí, Nelson.
13: Que además, que lo que te aporta es la experiencia propia. Digo, mira, no hagan esto porque a mí me pasó lo otro demás. Es realmente...
12: Sí, eso que fue muy prudente.
13: Muy prudente. Cosa,
12: ¿viste? Justamente entendiendo que a veces estar sentado en ese lugar
13: no es
12: fácil.
13: No, por supuesto, que no nadie lo entiende. Entonces, es una cosa tremenda, ¿no? Obviamente, además, el kirchnerismo te ayuda todos los días. Esto de Teresa García, decir, el candidato.
14: Sí.
13: Eso te ayuda todos los días. Bueno, aprovechalo.
12: Ayer los dirigentes políticos, casi todos, parecían, como dice Nacho, del nado sincronizado.
13: Sí,
12: porque
13: sí.
12: Todos, cuando el periodista le decía, che, pero no tiene que haber más transparencia en los fondos de la universidad, pero tipo decían, al gobierno hay que pedirle transparencia.
13: Sí, claro, sí.
12: ¿Quién va a venir a pedir?
14: Pero ¿con qué moral el gobierno puede pedir transparencia si tiene un jefe de gabinete en las condiciones que lo tiene? Tiene una causa por la criptomoneda Libra, que empiezo a pensar que está conectado con el caso Adorni.
13: Sí.
14: El caso Andis.
13: Sí, sí.
14: Tantos casos oscuros. Lo que está pasando en Tecnópolis, Nelson. Alguien ya le firmó la concesión a alguien porque están promocionando un evento para noviembre.
13: ¿Quién
14: alquiló Tecnópolis?
13: Tremendo, bueno.
12: Y ahí hay un lío.
13: Totalmente.
12: Vinculado a Adorni, me parece.
13: Y los contratos de la televisión pública.
12: Ahí hay un lío, ¿no? Digo, en Tecnópolis me parece que hay un lío.
13: No, entonces vos te encontrás con esto. Y ayer vos decías, marcaste, lo dijiste en el programa y después en el pase, tema muy interesante. Finalmente, con el tema de la UBA, que claramente hay que auditarla, y hay fenómenos de corrupción, como en todas las estructuras que hay que auditarla. El gobierno no tiene presentada una sola denuncia. Que vos decís, bueno, mira,
14: claro.
13: Encontramos esto, vimos aquello, que no es tan difícil si vos tenés y demás. ¿No es cierto? Por ejemplo, sé que ahí uno de los equipos de investigación está trabajando alguna cosa con la UNSAM, me parece.
12: Ajá,
13: ¿no es cierto?
12: Claro, claro.
13: Digamos, el gobierno no ha presentado una sola denuncia. Que vos decís, bueno, mira, tenés tanta. Una, por lo menos.
12: Claro, pero

0: ciencias económicas, en los años 80, donde había un poder muy fuerte en esa época de los radicales, la coordinadora, Shuberov. O sea, quedaron muchas cuestiones
1: pendientes.
2: Son parte de eso.
0: Exacto, ¿no? Hay mucho prejuicio de los dos lados del mostrador.
1: Ahora, dicho esto, el gobierno tendría que pagarle más a los docentes.
2: Absolutamente.
1: Yo creo que las universidades, más allá de lo que dice la ley, lo que las ampara de la autonomía, la autarquía, tendrían que ser los primeros en querer mostrar. Aunque el gobierno dijera, no los quiero controlar, ellos mismos tendrían que decir, miren, estamos inaugurando una página pública para que accedan todos los egresados, los estudiantes, los no estudiantes, los contribuyentes, y acá está rendido gasto por gasto, no al gobierno, sino a la sociedad.
0: Aprender del caso Adorno. Te acusan de que choreás, acá está
1: mirá
0: todo,
1: qué
0: maestro.
1: Distinto sería recibido, por ejemplo, Emiliano Jacobiti, en todos lados, si él tomara la decisión de decir, mira, no me interesa el gobierno si me controla los premios o no. Acá está todo. Si nosotros estamos limpios.
2: Fíjate
1: el
2: vos,
1: punto es ese, ¿no? Que primero tiene que estar limpio.
2: Tanto tiene que ver. Por eso digo, esta visión del gobierno de enfrentar cosas genéricamente, ¿no es cierto? Porque decís, bueno, insisto, ¿no? ¿Hay que combatir la corrupción? Sí. Tenemos esto. No la institución, son dos cosas distintas. ¿No? Fíjate vos. Cuando estuvimos en Artemis, el satélite que llevó Artemis estuvo hecho por profesores y docentes de la Universidad de Buenos Aires, de La Plata, de la gente. Además que gana 100 pesos. Fíjate vos que Milei ni lo llamó, ni lo felicitó. Trump a los astronautas lo llamó, lo felicitó, lo recibió. Milei, una cosa de orgullo.
1: Hay un sesgo, Nelson.
2: Puedes decir,
1: hay un sesgo,
2: esta gente honesta que hay, papá, lo voy a recibir, lo voy a, para que quede claro que mi lucha es otra.
1: Hay un sesgo, Nelson. No, vos das un punto clave y con esto cierro porque ya estamos, tenemos que mandar la tanda. Pero Nelson, hay un sesgo ahí que me parece que esto con menospreciar lo propio y valorar tal vez exageradamente lo ajeno. Ojo que ese mensaje que muchas veces utilizó el populismo entre lo nacional y el extranjerizante y el que venía extranjero. Bueno,
0: prende.
1: Que no termine prendiendo te vas al extremo este que dice Nelson, de no saludar, de no felicitar, de menospreciar sistemáticamente. Que bueno, que el árbol no tape el bosque.
2: Qué problema,
1: ¿no?
2: Incriminar lo que estamos hablando, ¿no?
1: Y aparte, bueno, cierro, la falta de coherencia. Un gobierno, insisto, que no puede explicar una propiedad, estamos esperando hace 60 días la declaración jurada de Adorni, con qué moral sale a pedir auditar a las facultades, ¿no?
2: En fin.
1: Nelson, gran abrazo.
2: Volvemos como siempre, vamos.

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1: Medio de las investigaciones de su patrimonio.
2: El jefe de gabinete estará mañana en Mendoza junto a Luis Caputo y el gobernador Alfredo Cornejo en el acto de presentación del primer proyecto aprobado bajo el RIGI con una inversión de 210 millones de dólares.
1: Avanza la investigación por sobreprecios y retornos en contratos de Landis.
2: Amplía Pablo Lugano.
3: Móvil. El juez Sebastián Casanelo y el fiscal Franco Picardi continúan con la investigación de supuestas maniobras para la adjudicación de contratos del Estado con pagos de retornos de proveedores en la Agencia Nacional de Discapacidad y en este caso centran su pesquisa en un grupo de proveedores que concentran las adjudicaciones de mayor volumen económico, entre ellos firmas que vendieron al Estado productos críticos como sillas de ruedas con sobreprecios mayores al 4.000%. En relación a este tema, hoy declaran Lucas y Vicente Sagués, integrantes de la familia propietaria de una de las ortopedias investigadas. Desde Comodoro Py, Pablo Lugano, Radio Rivadavia.
1: Donald Trump llegó a China.
2: El informe de Rolando Klempert.
4: Después de 16 horas de vuelo, el presidente de los Estados Unidos, Donald Trump, finalmente aterrizó en China para llevar adelante una visita histórica para ambos países en medio de un clima de gran tensión internacional. Mañana y pasado se desarrollará una intensa agenda bilateral que incluye una cumbre de alto nivel con su par chino Xi Jinping. Según Trump, el eje de las discusiones tendrá que ver con la guerra comercial y por eso viajó junto a grandes empresarios tecnológicos como Elon Musk y Tim Cook de Apple. Sin embargo, antes de partir, admitió que la situación de Irán y el Estrecho de Hormuz también estará sobre la mesa. Informó Rolando Klempert, Radio Rivadavia.
1: Cielo despejado, 10 grados una décima. La temperatura actual, la humedad del 74%.
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6: Siguen las demoras en Panamericana tras un choque en la autopista gratuita a la altura del puente San Lorenzo, kilómetro 16, sentido hacia Capital. En la traza troncal también hay demoras desde altura 197. En Rivadavia, en Nicasio Oronio, un colectivo de la línea 132 tuvo una frenada brusca. Está asistiendo el SAME a los pasajeros. En tanto, en Callao y Viamonte, un peatón fue embestido por un auto. Está reducida la marcha. Y lo mismo con una mujer atropellada en Libertador a la altura de La Pampa. Desde Control de Tránsito, J. Leonetti.
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0: 36 en esta bella mañana de miércoles, fría, pero no tan malamente fría, ¿eh? Vamos a utilizar si le podemos dar este adjetivo calificativo de malo al frío. Te dirán, no, Nelson, ¿por qué malo? Bueno, malo es el calor, así que es así, para que vean el relativismo de esto.
1: Malo,
0: ¿no?
1: Malo.
0: Dice, no, tremendo malo, no, ¿por qué? Ignacio Ortel dice, no, es buenísimo. Cristina Pérez dice, no, es buenísimo. Malo es el calor. Así que acá estamos empezando siempre con buen humor y espíritu deportivo, después de haber compartido el pase con Ignacio Ortel y con Willy Coan en el día después de la marcha de ayer, que fue multitudinaria, ¿no? Persona más, persona menos, claramente fue para el gobierno una manifestación que hoy tendría dificultad en reunir cualquier sector político, ¿eh? Oficialista u opositor, ¿no? Y esto es muy importante. Ayer, digamos, más allá de los Kicillof, los Grabois y demás, todo el mundo se subió a eso, Rodríguez Larreta, todo eso, fue una marcha de la gente de la universidad. Hubo mucha gente que votó por el gobierno, y seguramente algún caso me consta que me dicen, yo me lo voy a seguir votando, pero no esto, esto no lo voy a apoyar, ¿no? Así que esto es lo que significa, y este es el problema que tiene el gobierno. Es decir, para cualquier gobierno, cuando vos decís esta marcha fue política, es porque no tenés ningún argumento para rebatirla. Sobre todo cuando, obviamente, si la marcha lo hubiera organizado la CGT, esto vos decís, sí, claro, es política. El kirchnerismo, esta fue una marcha fundamentalmente de la gente, ¿no? De la universidad. Así que el gobierno hace una mala lectura. Ahora, es interesante, interesante no porque sea bueno, sino para que ustedes vean cuál es esta visión del gobierno que ha entrado en esta fase de empecinamiento, ¿no? Lo del secretario de Políticas Universitarias, que, insisto, es alguien que viene de la estructura de las dirigencias políticas estudiantiles y que ve todo políticamente, ¿no? Es un verdadero problema, ¿no? Por eso nosotros ayer quisimos hablar con docentes y con gente, hablábamos con la doctora Pasquini, porque la realidad es otra. Entonces, cuando él dice, ¿podrán marchar 100.000, 1.000.000, 5.000.000? Es decir, es un reconocimiento de que hubo muchos, ¿no? Porque, por supuesto, si hubiera habido 20 personas, puede decir, mirá, hubo 20 personas. No, pero cuando vos decís, bueno, podrán marchar 100.000, 1.000.000, significa que marcharon, que claramente es un reconocimiento de que este es un pedido de la gente. Y él dice, y no vamos a cambiar la política universitaria, el presupuesto. Esto marca fundamentalmente lo que le está pasando al gobierno. Porque uno dice, bueno, y si la Corte falla en contra del gobierno, ¿qué es lo más probable? Sería algo, una sorpresa, y hablábamos con Walter Smith, un escándalo, que la Corte le diera la razón al gobierno. Porque la Corte lo que analiza en estos casos, primero, cautelares la Corte no toma. Segundo, la Corte lo que analiza en una ley, salvo que sea una ley que diga, a ver, qué sé yo, viva el robo. Bueno, no, claro. ¿No? Claramente, o una ley como el proyecto de la reforma de la justicia, democratización de la justicia del kirchnerismo, que iba contra los preceptos de la Constitución. Era una ley inconstitucional. Entonces, cuando hay una ley que no va en contra de la Constitución, la Corte, que ejerce el control de constitucionalidad, dice, no, mira, la Constitución dice que los jueces serán elegidos de tal o cual manera. Vos con esta ley estás queriendo reformar la Constitución. Eso fue lo que pasó esencialmente con aquel proyecto del kirchnerismo. Entonces, claro, la Corte dijo, esto es inconstitucional, punto aparte, se acabó la discusión. Pero después, en otros temas, la Corte lo que analiza es decir, bueno, mira, a ver, acá, esto, el Congreso se reunió, el Congreso votó, la votación es legítima, hubo un veto del presidente, ¿no es cierto? Después volvió al Congreso y el Congreso lo revocó, cumpliendo con el precepto constitucional de tener los dos tercios. La Corte dice, mira, la ley es impecable. Por eso digo, sería una sorpresa que una ley que ha respetado lo constitucional no fuera rechazada. Después, el gobierno, obviamente, debe cumplirla. En la Argentina no siempre ocurrió eso, lamentablemente, ¿no? El kirchnerismo ha marcado esos malos ejemplos. doy uno, el caso del procurador de Santa Cruz, el doctor Sosa. Al procurador de Santa Cruz la corte lo repuso y el gobierno del kirchnerismo no lo obedeció. Digo esto porque cuando escucho estas voces del kirchnerismo queriendo dar cátedra de la moral que no tienen, uno dice, no, mira, no podés, estás inhabilitado. El kirchnerismo está inhabilitado para cualquier cosa que tenga que ver con la moral o la decencia pública. Es decir, nada que el kirchnerismo quiere imponer como precepto de modelo ejemplar de respeto a las leyes es verdad. ¿No? El kirchnerismo desobedeció aquella orden de la Corte. ¿No? Pero bueno, uno no debe decir, este es un ejemplo, precisamente este gobierno llegó para oponerse a aquello. Entonces lo que debería hacer el gobierno, si la Corte determina eso, es decir, bueno, vamos a cumplirla. Vamos a buscar y vamos a ver dónde tenemos los recursos, pero vamos a cumplirlo. Así que este es un primer punto, porque es muy importante, frente a los argumentos del gobierno, cuando se hacen las críticas, mostrar los fundamentos. Así que es un primer fundamento para decir, bueno, he aquí una contradicción del gobierno. El segundo punto, cuando el gobierno habla de la corrupción en las universidades, que insisto, existe como existe en cualquier estructura pública y o privada, miren la causa Cuaderno. Entonces por eso están los mecanismos de control, ¿no? Y si los mecanismos de control no son suficientes, se agregan datos. No hay una sola denuncia presentada por el gobierno nacional de algún caso que seguramente deben poder conocer. No decir, bueno, mira este caso que acá apareció. Si lo ha hecho, no hay un estado público de esto. Sería interesante entonces que el gobierno dijera, mire, no, Nelson, hicimos esta denuncia. Que sepamos, no hay ningún caso de repercusión pública importante que tenga que ver con denuncias de corrupción en la universidad. Que la hay, y las hay, ¿no? Y hay gente que lucha dentro de la universidad por esto. Ayer, la elección de la doctora Yanina Pasquini, que generó tanta repercusión, no fue casual. La doctora Pasquini, que fue la primera decana de la Facultad de Farmacia y Bioquímica, luchó fuertemente contra hechos de corrupción que pasaban en la UBA en la época de Shuberov. Uh-huh. ¿Sí? Así que hay gente dentro de la universidad. El gobierno cree que la universidad, por eso son todos, hay mucha gente en la universidad, preocupada y que lucha contra la corrupción en la universidad. Sería interesante que el presidente los escuchara. Que llamara, a ver, hoy me voy a reunir con docentes universitarios. Los voy a escuchar. Cuanto menos los voy a escuchar y voy a hacer que esto me escuche. Así que digo, voy marcando estos argumentos de falacia de la postura del gobierno absolutamente inentendible. ¿A quién se le puede ocurrir enfrentar a la universidad como tal? Uno puede decir, no, mira, acá en este lugar encontramos esto. Lo vamos a denunciar, lo vamos a investigar para proteger a la universidad, porque nos interesa, ¿no? ¿Quién se va a poner en contra? Es como ponerse en contra de la escuela. Voy a decir, mira, seguramente en el sistema educativo, claro que hay fenómenos de corrupción con licitaciones, pero eso no significa anular a la escuela como tal. Esta es la barbarie que es inentendible. La universidad como concepto, y sobre todo la universidad pública, es una entidad que goza de prestigio. Porque significa la concreción de algo aspiracional de una sociedad. Entonces, a la universidad no hay que combatirla, hay que mejorarla. Ahora, el gobierno lo que actúa es combatiéndola. No, bueno, no están auditada. Y cada tanto yo recibo Nelson y no está auditada. Y pasa esto, le digo, pero dejen de pensar con esa fantasía. Dejen de pensar, además, que si la auditaran, ¿no?, y aparecieran casos de corrupción, ¿no?, se solucionarían los problemas que hay. No es así. no es así, ¿no? Entonces, estamos en estas cosas de la Argentina insólita, ¿no? De la falta de lógica. Es decir, la calidad que tiene la universidad pública es indiscutible. No significa que todo sea de calidad. Significa que hay nichos de calidad importante. El satélite que llevó el Artemis II en su misión a la Luna, el satélite era argentino, después de una selección con 120 proyectos de Estados Unidos, de China, de Alemania, de Francia y demás. El presidente no se dignó ni en llamarlos por teléfono. ¿No es cierto? A gente, muchos de los cuales son estudiantes, trabajan gratuitamente. Entonces, este concepto, yo no sé si esto tiene que ver con que el presidente estudió en la universidad privada, no, este concepto es tan erróneo, ¿no? Tan nocivo y tan patológico, porque es patológico. Cuando usted tiene un pensamiento que va fuera del sentido común, hay un problema patológico. Es decir, es como estar en contra de los hospitales públicos. ¿A quién se le ocurre estar contra los hospitales públicos? Uno dirá, bueno, mira, voy a ver cómo los mejoro, voy a recibir a los directores, voy a decirle, mire, ¿cómo están con el tema de los insumos? Si hay que corregir temas de gasto, los vamos a corregir. Pero desde el punto de vista de buscar la solución que permita el funcionamiento, no esta situación en donde voy a decir, mira, dentro de 45 días puedo quedarme sin funcionamiento. Eso es gobernar. Pero hoy no estamos con esto. Y es, a mí, les confieso, que el otro día lo hablaba con algunos colegas europeos, ¿no? No es exclusivo de la Argentina esto que se está viviendo, ¿no? Que es tremendo tener que estar hablando de estas cosas que son de sentido común. Son de sentido común, ¿no? De cuidar la educación pública, porque además en las plataformas, ¿no? Siempre todo el mundo habla de bla, bla, bla, de la educación y demás, y después las medidas que se toman son contrarias a esto. Así que son algunas reflexiones de lo que dejó el día de ayer. Por supuesto que está claro que el gobierno no va a cambiar ni hoy. Lo vengo diciendo hace bastante tiempo, ¿no? Y no para exhibir ninguna vanidad, nada por el estilo. El gobierno no va a cambiar ni hoy, ni mañana, ni pasado, ni nunca. Milei no cambia más. Karina tampoco, ¿no? Y ese es un problema. Que se está viendo, presten atención ustedes a las crónicas, algo comentaba Ignacio, vamos a estar hablando con Walter, de lo que fue la reunión de gabinete de ayer, ¿no? Digamos, un gobierno con ese clima es difícil que pueda funcionar bien. Con ese clima de temor, de enfrentamiento, ¿no?, entre unos y otros, que hacen que uno se va, el otro no se puede hablar con el otro, es poco probable que un gobierno así pueda funcionar bien. No podría funcionar. Imagínense que yo, en el programa de radio, no nos habláramos entre nosotros. ¿No? ¿Podría funcionar? No. Por más que se abriera el micrófono y dijera, ¡ay, qué lindo! No funciona. Imaginen ustedes un gobierno. Entonces uno dice, mira, yo con este no hablo porque yo con Adorno y la marcha venenosa no quiero. ¿Puede funcionar? No. Entonces, cuando uno le está diciendo esto al gobierno, se lo está diciendo para el bien del gobierno. ¿No? Realmente, miren, así no funcionan las cosas. Pero por eso digo, Milei es incorregible. Y ese es un verdadero problema, ¿no? Karina Milei es un problema. Javier Milei es un problema. Esta es la verdad. Lo triste no es la verdad, es que no tiene remedio.
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27: De nuestro servicio informativo, falleció Héctor Alejandro Porta a los 65 años. Sala velatoria número 3. Su servicio velatorio es de 11:30 a 13 horas de este miércoles 13 de mayo. Falleció Sabina García a los 70 años. Sala velatoria número 1, Río Tala, Belgrano y Güemes. Su servicio será hasta las 14:30.

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1: 10 grados una décima la temperatura, la humedad del 74%.
2: Dalma y Yanina Maradona demandaron a la ex jueza Julieta McIntosh.
1: Las hijas del 10 iniciaron un juicio por daños y perjuicios contra la magistrada destituida en la investigación por la muerte de su padre, a quien le reclaman una indemnización millonaria.
2: Paro en la línea 148 por un nuevo conflicto salarial.
1: Los choferes que denuncian incumplimientos de la empresa Misión Buenos Aires señalaron que hoy no los dejaron ingresar, aunque habían acordado circular hasta una reunión prevista para el mediodía.
2: Reclaman también por malas condiciones de higiene en las cabeceras del servicio que une Plaza Constitución con localidades del conurbano bonaerense. Desbarataron un taller clandestino en Monte Castro, donde había 11 personas esclavizadas.
1: Según se informó, estaban sometidas a explotación laboral con el régimen de cama caliente y los vecinos señalaron que no sabían de la existencia de este lugar ubicado en el límite entre Villa del Parque y Devoto. El juez Ariel Lijo está a cargo de la causa en la que se dispuso el allanamiento.
2: Francia aisló a más de 1.700 personas de un crucero que partió desde el Reino Unido.
1: Está atracado en Burdeos tras la muerte de un pasajero de 90 años por un posible caso de norovirus, mientras otras 50 personas presentan síntomas compatibles y se investiga si se trata de un brote de gastroenteritis aguda.
2: 10 grados una décima la temperatura en Buenos Aires, la humedad 74% con cielo despejado.
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4: Siguen las demoras en Panamericana tras un choque en la autopista gratuita a la altura del puente San Lorenzo, kilómetro 16, sentido hacia Capital. En la traza troncal también hay demoras desde altura 197. En Rivadavia, en Nicasio Oronio, un colectivo de la línea 132 tuvo una frenada brusca, está asistiendo el SAME a los pasajeros. En tanto, en Callao y Viamonte, un peatón fue embestido por un auto, está reducida la marcha. Y lo mismo con una mujer atropellada en Libertador a la altura de La Pampa. Desde Control de Tránsito, J. Leonetti.
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9: Perfecto, vamos.

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3: Bueno, muy bien. Empezamos con la ronda informativa. Los análisis, vamos, Walter Schmidt.
4: Bella mañana, Nelson. Ayer, mientras se desarrollaba la marcha, la cuarta marcha federal por el cumplimiento de la ley de financiamiento de las universidades, paralelamente se llevaba adelante una nueva reunión de la mesa política. Esta mesa política.
3: Cumbres borrascosas.
2: Tal cual.
4: Sí, que debe ser como esos encuentros de fin de año, Navidad o Año Nuevo, donde es la familia que no se habla durante todo el año y se encuentra, bueno, caras largas y no se dice lo que se tiene que decir, sino explota, ¿no? Pero bueno, no fue el caso directamente, porque Santiago Caputo, el asesor de Javier Milei, pegó el faltazo, tenía otros temas de agenda, dijo, bueno, hay obviamente en Caputo una diferencia o discrepancia respecto a este tema universitario. Fue uno de los que en su momento trató de impulsar una mesa de diálogo para tratar de acercar, sobre todo después de la tercera marcha, y bueno, sin embargo, eso después no prosperó en una nueva ley y demás. Pero también no pegó el faltazo, estuvo pero un rato nada más Patricia Bullrich, que antes se ocupó de decir, de hablar de la emocionalidad de Milei para no describir, digamos, la ira con la cual a veces se desata, ¿no?
3: La emocional, la ira, el pecado capital, la ira, ¿eh?
4: Exactamente, hemos hablado de el temor de muchos funcionarios a veces a hablar con Javier Milei porque no saben cómo va a reaccionar. Que en el caso de Karina Milei dicen, bueno, escucha, pero tampoco la decisión, digamos, se puede consensuar, o sea que son las dos personas con más poder en este gobierno, sin embargo las dos personas que son más difíciles de acceder, con lo que significa para una gestión, Nelson, vos lo estabas describiendo de alguna forma, ni hablar de humor, ni hablar de buena onda en el equipo, ¿no?
3: Totalmente. Yo digo, pero Patricia, yo no aguantaría ni dos minutos, ¿no? Pero hay que tener un estómago, mamita.
4: Eso, bueno, claro,
3: ¿cómo puedes aguantar maltrato? Una cosa es la discrepancia, otra cosa es el maltrato.
4: Pero vos lo decías.
3: Alguna vez se lo voy a decir a Patricia Bullrich, ¿cómo aguanta esto?
4: Y es
3: ¿cómo aguantas eso? No, nos quejábamos de Cristina, que efectivamente, una vez se lo dije a un gobernador, ¿no? Le digo, ¿usted cómo aguanta? ¿Te acuerdas cuando Cristina hacía eso, saló presidenta?
4: Claro.
3: Que convocaba a los gobernadores. Los gobernadores venían y iban a una sala. Ella ni les hablaba, tenía tal desprecio que
2: no. Tremendo.
3: Digo, ¿cómo aguanta eso? Dijo, y si no me tengo que ir a... Claro. Le digo, ¿qué? A trabajar, ¿no? Le digo, se terminó la conversación. Vamos.
4: Bueno, Patricia Bullrich, de alguna forma, lo que hace, el proceso es olfatear debilidades. Y cuando hay debilidades o cuando hay problemas en un gobierno, ha integrado otros, obviamente, empieza el proceso de diferenciación. La diferenciación tuvo que ver con pedirle a Manuel Adorni que presentara la declaración jurada cuanto antes. La diferenciación tuvo que ver con lo que trascendió de aquella reunión del gabinete donde a los gritos Milei dijo que el que mandaba era él y no la dejó hablar. Bueno, tiene que ver con este, o irme un rato antes porque tengo actividad en el Senado, y tiene que ver con un cruce, digamos, que no se dio como tal, pero sí marcó, digamos, la disputa que hay con Karina Milei, o de Karina Milei hacia Patricia Bullrich y viceversa. Bullrich había dicho que no están los votos en el Senado como para llevar adelante la reforma electoral que implica la eliminación de las PASO, y entonces a las que se oponen, por ejemplo, el PRO y la UCR, no ya el kirchnerismo, que no estaban los votos. Que era necesario algunos gestos, por ejemplo, sacar ficha limpia del paquete del proyecto de ley, sacarlo por afuera porque era algo que generaba algún tipo de ruido en la política, porque si no, no iban a conseguir los votos. ¿Qué hizo Karina Milei? Bajo la orden dijo, no, el paquete se tiene que tratar cerrado y se tiene que votar tal como se mandó. Entonces, hay que seguir de cerca qué es lo que va a pasar en los próximos días, Nelson, justamente porque si no llegan a estar los votos, digamos, puede llegar a ser un revés, un nuevo revés para el gobierno sobre un tema que no es el que le interesa a la gente. No estamos hablando de salud o educación, ¿no? Estamos hablando de algo político. Falta un año y medio para las elecciones, nadie sabe con quién va a jugar, qué fuerzas se van a presentar, etcétera. Pero le interesa algo que pone en discusión, algo que no es atemporal, por lo menos por ahora, y que puede generar un conflicto y marcar esta debilidad que hoy tiene el gobierno y que se empieza a olfatear de distintas formas. ¿Quién olfatea generalmente la debilidad en su permanente ambición de poder? El peronismo. El peronismo acaba de lanzar otro candidato, que es Sergio Uñac. No es alguien muy conocido para la gente, fue gobernador de San Juan, es senador, digamos, es de los peronistas sin prontuario, si querés decirlo políticamente.
1: Mejor imagen.
4: Exactamente, que dijo, bueno, que su rival directo es Kicillof. Es decir, el peronismo sí empieza a olfatear esta debilidad.
3: Claro, claro, por supuesto.
4: Y algunas encuestas que no se publican, que son privadas, a pedido de empresarios, por ejemplo, han dado como resultado durante abril, ojo, con una baja en la caída de la imagen presidencial, pero perforando los 30 puntos, es decir, menos de 30 puntos. Y eso, como digo antes, no es que genera un problema interno en el gobierno, sino que lo empiezan a olfatear posibles rivales y la política, entonces se empiezan a animar. Y esto, Uñac, tiene que ver con esto, Nelson, y tiene que ver también con el ruido que después vamos a hablar ahí en el PRO. Hay mucho ruido, se ve poco en la superficie, se ve muy poco, pero hay mucha tensión porque está el bando que dice: no queremos salir a criticar al gobierno, no es tiempo, tenemos muchas cosas para decir, pero son los que mantuvieron el silencio durante el informe de Adorni. Y otros que dicen, no, empecemos a hablar o empecemos a manifestarnos. Por eso lo de Silvia López Penato, lo de Laura Alonso ayer en la universidad, en la marcha universitaria, que hubo ausencia del resto. Hay mucho ruido en el PRO, digamos, silenciado porque no conviene, obviamente, que se exponga estos temas, digamos, que tienen que ver con política interna. Pero hay un debate interno que no controla todavía Mauricio Macri. Bueno, y vamos a ver cómo se desarrolla, ¿no?
3: Esto es el empecinamiento, ¿no? Esto que marca Walter, ¿no? Es decir, al gobierno le dice, mira, no mandes todos juntos porque perdés.
4: Exacto.
3: Sepáralo porque a lo mejor ganás, ¿no? Me hace acordar lo que pasó con la 125.
5: Claro.
3: La 125, cuando se llegó a aquella instancia tremenda de aquel 17 de julio, Pampuro, Pichetto también le dijeron a Kirchner, mira, no vayamos a la votación porque Cobos vota en contra, digamos, tomemos el cuarto intermedio que Cobos había propuesto y veamos después a ver cómo salimos de esto. Y por supuesto el empecinamiento fue, no, vamos, perdieron. Así que, ¿cómo se repite la historia? Lo que es el poder. Es 10-14, vamos Rivadavia.
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9: Bueno, muchas gracias a todos los oyentes que se comunican y participan en forma activa y plural. Llevamos Rivadavia, recordamos las coordenadas, ¿sí? Ya
10: por favor. ¿Sí? Bueno, seguimos y contamos el tiempo. 12 grados 7, va subiendo día a poquito. Recordemos que la máxima, Nelson, en esta jornada va a alcanzar los 16 grados no más. Tenemos humedad del 74%. E invitamos a todos los oyentes a participar, a que nos miren, a que lo hagan a través del 11-50-26-86-30. Recordemos que los jueves siempre tenemos muchos sorteos y en esta oportunidad una linda estadía en un hotel de Recoleta. Así que 11-50-26-86-30, que estén atentos. Tenemos Ana Mellino, cena de Márquez, riquísima. 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

0: histórico, ¿no es cierto?, para los afiliados, para los estudiantes. La crisis es permanente, gobierne A, gobierne B, gobierne C. En este momento la crisis se ha ahondado, esta es la característica, y hay una protesta en Córdoba. Y queremos escuchar a un médico que trabaja históricamente, el doctor Atilio Rossi, médico de PAMI. Doctor, ¿cómo le va? Nelson lo saluda por Radio Rivadavia. ¿Cómo está?
1: Hola, Néstor. Mucho gusto. Encantado. Buenos días.
0: El gusto es para nosotros. Bueno, cuéntenos, doctor, ¿cómo están las cosas hoy día en lo que ustedes viven día a día?
1: Y Nelson, la cosa está mal. Realmente estamos en una situación muy crítica. Le hago un recuento rápido. A nosotros, el PAMI, en una forma intempestiva, sacó una resolución por la cual nos modificaba la forma de pagarnos, ¿no es cierto?, que representaba una disminución del 52% de lo que nosotros habíamos recibido en marzo y para como retroactivo el primero de abril. O sea que realmente nos pusieron, yo siempre digo, en la cornisa de un 14º piso, ¿no? Porque más vale que ya de por sí estábamos cobrando un sueldo que era tremendamente bajo, con la responsabilidad que representa ser un médico del adulto mayor, al disminuir de golpe esa cantidad, ¿no?, nos puso en una situación que no nos queda otra que reaccionar, ¿no?
0: Claro, qué situación dramática, ¿no? Porque junto con lo que es lo que ustedes cobran, está también lo difícil que es ejercer la medicina con las personas, los afiliados del PAMI. Uno le pide un estudio A, B, C, D, a veces elemental, y las demoras son infinitas también para hacerlas, ¿no?
1: Es que esa es la otra parte que yo veo, o sea, yo creo que esta medida que se ha tomado, sinceramente lo que más me preocupa es que creo que es como que quieren atentar, ¿no?, contra el primer nivel de atención, que yo creo que es el pilar, usted como médico lo sabe, de cualquier sistema de atención en el mundo. Y realmente, como yo digo, yo tengo, mire, en eso, yo tengo 45 años médico. Cuando yo empecé a trabajar, tenía mis pacientes eran niños y ahora son abuelos. O sea, el médico de familia tiene una acción, una responsabilidad que realmente va más allá de una patología. Y con esto que están haciendo, indudablemente que quieren hacer que los médicos renuncien y desaparecer el primer nivel de atención, con lo que esto, la gravedad que esto va a determinar, ¿no?
0: No, por supuesto. Además, qué interesante esto que dice el doctor Rossi, ¿no? El médico de familia que conoce a los pacientes, por lo tanto, hasta desde un punto de vista económico, ahorra un montón de gastos porque conoce y dice, bueno, esto seguramente de este paciente es esto. Alguien que no lo conoce dice, bueno, qué sé yo, no sé, no tengo todo el antecedente y tengo que pedir estudios A, B, C, D. ¿Qué muestra de ignorancia cuando se toman estas decisiones, no?
1: Totalmente, Nelson. Por eso, sinceramente, es que la parte que nosotros no podemos llegar a entender, porque parece que las autoridades que tienen la responsabilidad de hacer esto, no sé, sean personas que sean totalmente neófitas en el tema de la medicina, porque si no, uno no puede entender más en el tema del adulto mayor. Pues yo siempre digo, hay dos sectores de la sociedad que son los más lábiles, el niño y el adulto mayor. Entonces, realmente, esta medida que están haciendo, realmente el perjuicio más importante y grave, indudablemente, que es nuestros pacientes, porque ya de por sí, no se imagina usted, Nelson, las cosas que tenemos que nosotros sufrir al lado de nuestros pacientes, cuando le tengo que hacer pedir un estudio a un paciente, cuando le tengo que hacer la receta de un medicamento y el paciente no, va al PAMI para que se lo dé al 100% y no se lo da y el paciente no lo puede comprar. O sea, ya de por sí, la situación que están viviendo ellos, ¿no es cierto?, es grave. Con esto, indudablemente, si a usted le quita el bastión que es por ahí, que es la contención, yo siempre digo que después del cura, el segundo, digamos, bastión de contención de una persona es el médico, porque muchas veces un paciente nos viene no para una patología en sí, sino para querer ser escuchado. Por eso que no puedo entender sinceramente hacia dónde apuntan algunas decisiones, ¿no?, que realmente están totalmente fuera de todo alineamiento posible para uno analizarlo.
2: Buenos días, doctor Rossi, le saluda a Carolina Suárez. Le quería hacer dos consultas. Una, en esta reasignación que se ha dado para los profesionales de la salud, ¿cuánto han perdido ustedes en lo salarial? Y la otra, si hay menos médicos de PAMI en la actualidad que en el comienzo de la gestión, desde el 2023 para esta parte.
1: Bueno, mire, se le hago fácil. Nosotros, con este cambio de sistema que ellos han dado, el médico, ¿no es cierto?, va a pasar a cobrar un 52% menos de lo que cobró el mes anterior. O sea, más del 50% te quitan. Eso es por un lado. Y por el otro lado,

0: Y esto conlleva, dentro de las cosas graves, es la renuncia que se está dando de médico de primer nivel en todo el país. Yo acá en Córdoba, por ejemplo, tengo una localidad que está a 100 kilómetros de la capital, que de un día para el otro renunciaron 8 médicos, porque
1: Mire
0: les es
1: usted,
0: imposible
1: ¿dónde?
0: trabajar de una
1: ¿Dónde,
0: manera como
1: doctor?
0: esta, en Santa Rosa de
1: Ah,
0: Calamuchita.
1: sí, mire usted.
0: Bueno, y los pacientes en Santa Rosa de Calamuchita, Nelson, para cómo ahí no hay clínicas, entonces tienen que ir a dónde recurren, tienen que recurrir a la área hospitales de que están totalmente colapsadas, y si no, se tienen que ir o a Río Tercero o a Altagracia. O sea, y estamos hablando de un adulto mayor. Yo digo, por eso digo que sinceramente no puedo entender, sinceramente, hacia dónde apuntan con este tipo de decisiones.
2: Doctor Walter Schmidt lo saluda. ¿Qué tal? Buen día.
0: ¿Qué tal,
2: Hace
0: Walter?
2: unas semanas hubo una protesta de unos 160 intendentes de distintos partidos en Córdoba, justamente reclamando por las deudas que Nación tiene respecto al PAMI en la provincia, entre 9.000 y 10.000 millones de pesos. Lo que digo grafica de alguna forma que es un reclamo no partidario, no sectorial, porque siempre se lo intenta, digamos, ensuciar de esa manera, sino que es de la provincia. Ahora, en cuanto a los pacientes, además de, obviamente, de la atención médica, porque los afecta, ¿usted observa que tienen problemas, otros tipos de problemas, como acceso a los medicamentos, por ejemplo?
0: Claro, por supuesto, por eso yo le decía hace un ratito, uno convive, ¿no es cierto?, con la triste realidad que ellos tienen, porque usted sabe, digamos, el alto porcentaje de jubilados tienen un sueldo de 400 mil pesos, o sea, y usted sabe que el adulto mayor son pacientes, ¿no es cierto?, que tienen plurispatología y necesitan más de un medicamento. Y tenemos la hipertensión, los diabéticos, todo tipo de patología típico, ¿no es cierto?, que es muy frecuente en el adulto mayor. Y el adulto no puede, no tiene el paciente no tiene posibilidad de pagarlo al medicamento. Entonces, ¿qué es lo que sucede? Va al PAMI a hacer el trámite para que le den el 100%. ¿Y sabe cuándo? Después de hacer el trámite, el arbolito se lo dan al medicamento, pero pues, ¿sabe por cuánto? Por 3 meses. Y el paciente a los 3 meses tiene que volver a hacer el mismo recorrido. Y la cantidad de veces que uno ve que el paciente, desgraciadamente, bueno, dice o como o compro el medicamento. Y entonces por eso le digo que el deterioro en la salud que se está produciendo, hoy no lo vamos a ver, no lo estamos viendo, porque usted, Nelson, como médico lo sabe, entonces va a ver, ¿no es cierto?, hacia adelante, realmente toda la repercusión negativa que esto está tomando, ¿no? Por eso es que realmente no puedo entenderlo, sinceramente, hacia dónde apunta esta gente.
1: Es muy claro y muy real lo que dice el doctor Rossi. Doy dos ejemplos no hace falta para corroborar esto, pero lo que uno vive en lo personal que me pasó en los últimos 10 días, ¿no? Uno con dos pacientes hipertensos que dicen, bueno, tomo la medicación un día sí, un día no. Le digo, no, pero tiene que
3: No,
1: tomar el medicamento todos los días.
3: todos los días.
1: Bueno, no puedo. O diabéticos que me doy un día, no puede.
3: No.
1: Está pasando esto, que es lo que dice el doctor Rossi, ¿no? Digamos, esto no lo vive, no lo sufre hoy. Lo puede sufrir pasado mañana y demás, no solamente con una complicación, puede morirse, ¿eh? Realmente, está pasando esto, ¿eh?
0: Totalmente, Nelson. Por eso le digo sinceramente, no nos queda otra alternativa que reaccionar. Y le digo sinceramente, yo por ahí me estoy conmovido porque en la movilización que hacemos hoy nos acompañan nuestros pacientes, ¿no? Porque como yo siempre sostengo que no hay médico sin paciente ni paciente sin médico. Entonces, uno le ha tomado, ¿no es cierto?, la alternativa de al paciente plantear esta realidad y decir, bueno, luchemos juntos porque si no, nos quedamos sin nada, sinceramente.
1: Doctor Rossi, le agradezco mucho este contacto con Radio Rivadavia. Seguimos con mucha atención esta realidad que le pasa a la gente y que pone en riesgo la salud, o mejor dicho, para que se entienda mejor, ¿no?, la vida de personas. Doctor, muchas gracias, ¿eh?
0: Gracias a usted, Nelson. No se imagina todo el afecto que le tengo.
1: Por favor, y un
0: Gracias.
1: saludo para todos los colegas de Córdoba, que son tan respetables y que hacen un
0: Gracias.
1: trabajo fenomenal. Gracias, doctor. El doctor Atilio
0: No, gracias.
1: Rossi, médico de PAMI. Yo insisto, ¿no? Se ve que ningún funcionario del gobierno tiene familiares atendiéndose acá y demás, porque si no reaccionan rápidamente, ¿sí? No tienen ni idea de lo que está pasando. Vamos al rotativo de la idea de Radio Rivadavia, Alejandra Lestizábal y Mariano Martín.
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5: 10 de la mañana, 32 minutos. Cielo ligeramente nublado en Buenos Aires. La temperatura 12 grados 7 décimas. La humedad 60%.
6: La Comisión de Asuntos Constitucionales.

0: El Senado comenzará hoy a debatir la reforma electoral.
1: Será desde las 15 para analizar el proyecto del Ejecutivo que incluye la eliminación de las PASO, la modificación a la Ley Orgánica de Partidos Políticos y ficha limpia, entre otros puntos.
0: Continúan las indagatorias por sobreprecios en la causa Andis.
1: Amplía Pablo Lugano.
2: Móvil. Empresarios relacionados a la causa Andis declaran por ventas con sobreprecios del 4.239%. Se trata de dos integrantes de la familia Sagués, propietaria de una de las ortopedias presuntamente involucradas en la venta de insumos a la Agencia Nacional de Discapacidad, según la investigación que encabeza el fiscal Franco Picardi. El exfuncionario de la Andis, Miguel Ángel Calvete, uno de los imputados en la causa, pidió a un segundo emitir una factura por 19 millones de pesos al laboratorio ortopédico Sagués en pago por 17 camas ortopédicas reacondicionadas. Desde Comodoro Py, Pablo Lugano, Radio Rivadavia.
0: La ecuatoriana María Fernanda Espinosa fue nominada para competir por el cargo de secretaria general de la ONU.
1: Fue funcionaria de Rafael Correa y se suma a las candidaturas del argentino Rafael Grossi y la expresidenta de Chile Michelle Bachelet, entre otras figuras de la política internacional.
0: Carlos Tevez dejó de ser el técnico de Talleres de Córdoba.
1: Tras la eliminación en octavos del torneo Apertura ante Belgrano, la dirigencia decidió no renovarle el vínculo contractual que vence el próximo 30 de junio.
0: Cielo ligeramente nublado, 12 grados 7 décimas la temperatura, la humedad del 60%.
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6: Con mucho gusto ya la recibimos a Carola Urdangarín. Hola Carola, ¿cómo estamos? Bella mañana de miércoles.
7: Hola Nelson, hola a todo el equipo, bella mañana de miércoles. Vamos a hablar de trigo hoy y me parece que de acá al fin de semana, porque, pero esta vez viene por una noticia de afuera, porque ayer Estados Unidos, a través del Departamento de Agricultura estadounidense, confirmaba que va a tener, Nelson, la peor cosecha de trigo de los últimos 54 años en ese país. Eso hizo que obviamente se moviera el precio, tocó máximos casi en los últimos 2 años, en Chicago y en Kansas, $15, $16 respectivamente, subas por esos montos después de conocerse este dato. Puede ser un dato importante para la Argentina, ¿por qué? Porque se están tomando las decisiones de siembra del trigo que está por arrancar en las próximas semanas, y como los costos por el contexto de la guerra, especialmente de un insumo que es el fertilizante, la urea en especial, está muy a la suba porque se hace a base de gas. Bueno, los productores están haciendo ese número finito de ¿va a ser rentable hacer trigo en muchas zonas? Y eso hará que muchos también estén pensando si siembran o no. Bueno, si el precio va a ser mejor, puede generar mejores perspectivas justo en un momento clave. Mañana va a arrancar un evento que se hace cada 2 años y que marca un poco el pulso de las campañas de trigo, que es A Todo Trigo en Mar del Plata, y se presenta ahí el dato de la estimación de cuánto se cree que va a sembrar en trigo Argentina este año. Me parece que estos últimos datos de precio pueden cambiar ahí un poco algunas proyecciones que veremos, por supuesto, mañana, pero insisto, el precio internacional del trigo con estas uvas es noticia porque además todavía hay 40% de la cosecha anterior de trigo sin poner precio. Datos interesantes para los productores que estarán mirando las pizarras de Kansas y de Chicago. Como decimos, $15 y $16 subía ayer respectivamente y hoy se mantiene bastante estable.
6: Perfecto, muy bien, Carola, muchísimas gracias.
7: Gracias a ustedes.
6: Hasta mañana. Mañana, hasta luego.
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0: 10 de la mañana, 37 minutos, 12.7 la temperatura en la ciudad de Buenos Aires. 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
1: Hola, hola, muy buenos días. Por acá les desea Lucas de Floresta, 182 los últimos tres. Quiero participar de los sorteos. Gracias.
2: Hola, Doc, que tenga un buen día. Escuchándolo como siempre. El comentario espectacular. Aníbal 904. Abrazo, que ande.
3: Hola, buen día, Radio Rivadavia. Los escucho todas las mañanas y me gustaría participar por el concurso. Mi nombre es Beatriz y mi número es 103. Gracias y buen programa.
4: Muy bien, muchas gracias a todos los oyentes que participan en forma activa y plural de Vamos Rivadavia. Recordamos las coordenadas, por favor.
0: Sí, Nelson. ¿Sí? 11, sí, cómo no. 11-50-26-8-6-30 los oyentes que participan. Y recién un oyente decía que quiere anotarse porque hay un premio muy importante, sí, que lo presenta Adesa Hotel Management, que invita a redescubrir la ciudad en otoño desde Deco Collection, ubicado en el corazón de Recoleta. Es ideal, sí, para hacer una pausa urbana, disfrutar de un momento. Y, por supuesto, Buenos Aires desde otra perspectiva. Una opción pensada para vivir el ritmo de la ciudad con estilo y disfrutar de una escapada diferente, presentado por Adis Hotel Management. Así que agradecemos esta propuesta que el jueves se va, Nelson, ¿eh? Así que todos a anotarse.
4: Perfecto, muy bien. Ya tengo que, Carolina, le quiero mandar un saludo a Paulo Vilouta, ¿eh? Que siempre es tan generoso conmigo, ¿eh? Así que, Paulo, te mandamos un abrazo grande, grande, grande, ¿eh? Y gracias por tu recuerdo de siempre. Perfecto. Bueno, vamos, Carolina, dale.
5: Bella mañana, Nelson. Uh-huh. Vamos a hablar de el Hot Sale.
4: Que, ah, caramba, ¿qué viene ahora, no?
5: Ya estamos transitándolo.
4: ¿Cómo fue el fin de semana de los shoppings? ¿Anduvo?
5: Dato oficial, sí, no hay, pero fue positivo. Fue positivo. Eso me adelantaron, bueno, porque las grandes marcas hicieron una reducción y importante, sí, sí, sumado a que fue antes del 10, fue entre el 8 y el 10, es decir, claro, fecha de cobro cercana, y las cuotas, muchas cuotas. Pero hablamos del Hot Sale, que no es un evento exclusivamente de la Argentina, también se da en otros países. Y ese fenómeno que veíamos antes, muy propio de Estados Unidos, que se peleaban por algún producto en particular, un artículo, hoy está más cerca, porque muchos argentinos ven a Ciudad del Este todavía como un lugar económico cuando se habla de precios.
4: Mirá, qué bueno.
5: Vamos a compartir este video que tenemos a continuación, dale, muy interesante. A ver, de todos matándose por el precio de qué.
4: ¿Qué?
5: De un teléfono celular.
4: De un teléfono, mira. Tremendo.
6: Lo que es, parecemos los periodistas cuando vienen los sanguchitos.
4: Sí, claro, sí, totalmente.
5: Estamos viendo en este momento la gente que luego de una señal, de un silbato, se acerca, le dicen es el momento para que puedan acceder a mirá, 360 dólares.
4: ¿A quién se le ocurre esto,
5: un digamos, iPhone 17?
0: ¿No? La mina se cae, no gana, importa nada.
4: Qué gana de poner en evidencia lo peor de cada uno de
7: la
4: nosotros.
7: Pobreza, la miseria humana. Aparte por un teléfono, está todo bien, pero bueno.
5: Ahí está, contenta ella, una de las personas que pudo.
4: Un día se va a lastimar a alguien y vamos a decir, ¿no?
5: Obtener un
4: no. Un día uno le va a pegar a otro, ¿no?
7: No, claro. Igual voy a decir algo en defensa de nuestros hermanos argentinos. Sí. La mayoría de los que están en el video, porque lo vi varias veces,
5: son brasileros.
7: Sí. Los brasileros mueren por los teléfonos y van mucho a Ciudad del Este, más que nosotros.
4: Un día le van a agarrar un paro.
6: Por lo que les conviene más a ellos.
7: Quizá les convenga más, sí.
4: Qué ganas de, insisto, ¿no?
6: Yo igual, si quieren.
4: De estimular los bajos instintos, chico, de las personas, ¿no?
5: 360 el 17, ¿está bien?
4: Amate firme.
6: Está re bien. Yo me quiero, ya sabés. You know.
5: Pero bueno, mientras Maru va recalentando para ir a la próxima edición.
6: Me voy preparando.
8: Entrenando.
5: Claro. ¿Qué es lo que sucedió acá o qué está sucediendo acá en nuestro país? Recordemos que comenzó el lunes. Se tiene que extender oficialmente hasta hoy, es el último día oficial, pero lo que sucede año tras año es que el Hot Sale se le dan 2 días más, 3 días más. Seguramente
4: va a ser el anuncio. Y los precios son realmente buenos porque está la fantasía de decir, no, mira, te aumentaron El 20%
6: eso, después de tener.
4: Sí, claro.
8: Ha ocurrido.
4: Yo he visto alguna, nunca he comprado, pero he visto alguna vez, digo, a ver, me interesa esto. El precio que vi, dije, no, esto es tan caro como.
6: Claro, como en cualquier otro momento.
5: Sí. Nelson, acabas de dar en la clave.
4: Mirá vos.
5: La Fundación Ecosur hizo un trabajo.
4: Bien.
5: Se fue dos semanas atrás, empezó a relevar precios, 9.555 productos. Los comparó a la siguiente semana, una previa al evento, y lo comparó el primer día del hot sale. Bien. ¿Y con qué se encontró?
6: ¿Con qué?
5: En términos generales, la indumentaria bajó solo
6: 2.6%.
5: Los electrodomésticos 0.8% y la electrónica 0.6%. Aquí lo interesante, de todos los productos relevados, menos de 10.000, menos de la mitad, el 47% mostró baja de precios, el 29% se mantuvo estable y el 24% subió de precio.
6: ¿Cuánto subió? Como un carlito.
8: ¿Qué porcentaje digo?
5: El de los que subieron, el 24, o sea, de los 9.555 productos que ellos relevaron reales, 24% subió.
8: Claro.
5: Lo que vieron es que, claro, el comportamiento se da de la siguiente manera. La semana previa al evento se da el salto de precio y sobre ese nuevo precio se aplica el descuento de la promoción. ¿Lo hacen todos? No, porque tampoco es la generalidad decir que todas las empresas se comportan de la misma manera, pero evidentemente muchas sí y quedan reflejados en estos números. Dentro de lo que es, por ejemplo, indumentaria, se registraron reducciones en algunos productos más que en otros. Por ejemplo, ropa urbana. Tiene una lógica y es la competencia que hoy tienen con otros mercados. Exactamente. Zapatillas y ropa deportiva. En ese orden, menor porcentaje en el último de los casos. Y en el caso de electrodomésticos, lo que también se vio justamente fue una caída en lo que hace a productos más asociados con los más pequeños, digamos, del hogar. Y el hot sale no podía estar lejos de el mundial. Se tiñó de celeste y blanco. Esto lo digo, ¿por qué? Porque de los productos más vendidos, más elegidos hasta ahora, está en primer lugar lo que hace a televisores. De cara a el comienzo mundial, un mes cerca. Sí. Y las figuritas.
6: Eso tiene que decir, figuritas.
4: Hot sale de
5: figuritas. Las figuritas se subieron a la ola del hot sale.
4: Perfecto. Bueno, Florencia Ducatelli salió a la calle a preguntarle a la gente a ver qué pasa con esto. Hola, Florencia, bella mañana de miércoles.
9: Hola, Nelson, equipo, bella mañana para ustedes. Y así como mencionabas vos, Nelson, estas trampitas del hot sale, la gente también se da cuenta de eso, porque muchos me dijeron sobre el boom de los precios una semana antes, que mucha gente se da cuenta de este fenómeno y dicen, no, hay que buscar bien.
4: Y claro, y cuando te quieren tomar de volúpata, viste, es un problema.
6: Pensé que le ibas a decir, Nelson, dije, no, chao.
4: Volúpata, claro.
6: No, la original.
9: Y bueno, la gente se da cuenta de esto, por eso también es que me hacían mención de que sí, obviamente que usaron el fenómeno hot sale, pero en algunas marcas y viendo y comparando precios. Por eso también se dice que este año se detectó un consumidor más analítico, porque justamente es que compara precios, busca financiación y demás. Lo que te puedo agregar a lo que comentaba Caro con los datos es que esta noche, como termina el hot sale, hasta entre las 22 y la medianoche va a haber como un mega boom de descuentos,
6: claro,
9: porque son los productos que están en remate y rebajas de más del 50%. Así que es como la hora clave para poder comprar los productos que están en remate y lo que no se vendió todavía. Es un dato para quienes todavía no compraron, que quizás quieren comprar, que tengan en cuenta esto, ¿no? Que los precios aumentaron de una semana a otra con estas trampitas que hay. Pero bueno, la gente me decía lo siguiente, si te parece, lo repasamos.
4: Ya mismo.
10: ¿Compraste en el hot sale?
11: Sí, compré.
10: ¿Sentís que es un fenómeno que sirve?
11: Sí, en mi caso particular siento que sirve. Por lo menos hoy, no sé, compré un masajeador y lo pude sacar en 9 cuotas, que de repente si lo tuviera que pagar al contado quizás no fuera posible.
10: ¿Es la primera vez que compras?
11: No es la primera. La anterior vez compré y pude sacar herramientas para mi papá en 18 cuotas.
10: ¿Compraste en el hot sale? ¿Crees que es algo, un fenómeno que sirve?
12: Sirve y bueno, pienso comprar. Todavía no compré, pero pienso comprar.
10: ¿Modalidad online o vas a ir a algún shopping?
12: Online, sí, generalmente online.
10: ¿Qué opinión tenés sobre el hot sale?
13: Depende, hay marcas que primero te inflan los precios una semana antes y después te hacen el descuento en el hot sale. Entonces, no sé, muy depende de la marca, depende del producto. Puede que haya descuentos verdaderos, pero...
10: No es algo en lo que creas al 100%.
13: Al 100% no, no. Siento que hay mucho marketing también alrededor de eso.
10: ¿Crees que el hot sale sirve? ¿Compraste algo?
8: El hot sale sirve si lo seguís. Digamos, si te fijás que primero el precio no esté inflado y después, cuando haces la comparativa, al momento de estar el hot sale, si tiene un descuento real, sirve. Si compré una mochila, una bandolera y algunas cositas más. Todo chequeado previamente y con descuento.
4: Muy bien, muy interesante.
0: Bueno,
4: es decir, la gente,
0: lo de las cuotas, ¿no?
4: Las cuotas, claro. No es que bajó el precio, ventaja. Tiene cuotas, ¿no?
5: Lo que pasa es que las cuotas ahora ya se encuentran durante todo el año. Porque
0: pero nueve, no sé si hay.
5: El motor
0: de consumo
5: hoy en la Argentina.
0: Que te incita a consumir,
4: un
0: claro.
4: Un masajeador nueve cuotas, mami.
0: Masajeador nueve cuotas.
5: Pero pasa que el estrés.
4: No, pero te quiero decir.
5: El estrés a la hora de pagar.
4: Lo que representa la dificultad para la gente, claro. ¿No? Muy impecable de Florencia, ¿eh?
9: Muchas gracias, Nelson. Que tengan buen día.
4: Muy bien, 10:48. Vamos, Rivadavia.
0: Sí, no es que...
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6: Hola, estimado Nelson y equipo. Quería comentarle que para las personas muy mayores, como yo y mi esposa, nos hace muy mal las noticias de lo que pasa en nuestro bendito país en el día a día. Pero también quiero agradecerle porque a través de su forma de explicarnos, de su información, hace que veamos con un poco de optimismo el futuro. Muchas gracias por eso, es muy importante. Alberto, soy de Villa Urquiza, 040.
7: Nelson, buen día, te sigo todas las mañanas, sigo toda la radio durante toda la programación. Me encanta tu programa, felicitaciones, felicitaciones por tu equipo también. Claudio es mi nombre, 288 mi número de documento y me gustaría participar de los concursos. Que tengan un excelente día.
8: Buen día, doctor Nelson y equipo. Muy buena mañana con sol, acá escuchándolos en las noticias, todas las informaciones. Bueno, gracias por estar. Soy Betty de Bellavista, mi 3 DNI son 728. Quisiera participar por la comida en la vecina o cualquier premio. Gracias y sigan adelante.
9: Bueno, Alberto, Claudio, Betty, muy bien. Por participar de forma activa y plural Vamos Rivadavia. Sí,
10: pero lindo el mensaje del primer oyente, ¿no? Sí, porque sí, a veces Alberto. De Alberto, de
5: más allá de la contención que es la radio, a veces cuando uno se siente a explicar la realidad, bueno, en tu caso, más que nada, Nelson, y la importancia de decir, bueno, una luz de esperanza que encontraba el Señor, eso es un rol que tienen los comunicadores.
9: Es todo un desafío, ¿no? Cuando vos tenés que dar, por supuesto, las noticias de la realidad todos los días, que son duras, acá y en el mundo, ¿no?
5: Sí, lógico.
9: Y uno trata de explicarlas con la mayor claridad, serenidad, ¿no? Sin enojo.
5: Claro.
9: Y con la expectativa de que efectivamente uno cuenta las cosas y cuenta los problemas, con la ilusión de que quienes tienen responsabilidades se aboquen a buscar las soluciones. No todo es fácilmente solucionable, pero cuando vos tenés actitud, este es uno de los problemas que hoy tenemos, ¿no? Vos podés decir, bueno, mira, encontrar esta solución es difícil, pero voy a escuchar tu problema, vamos a ver qué podemos hacer. Y a lo mejor, seguramente, siempre podés encontrar algo, no la solución total, pero algo, que es lo que hoy está faltando. Y uno lo marca como alternativa frente a esto, porque cambia totalmente lo actitudinal. Cuando vos decís, mira, en vez de pelearme con el de la, en este caso la universidad, mañana es con fulano,
5: claro,
9: voy a ver, mira, vos necesitas esto, yo esto a lo mejor no lo tengo, pero siempre, y sobre todo en el Estado, cuando vos tenés recursos y demás, algo aparece, alguna ideación aparece, o a lo mejor aparece la idea, mira, desde el Estado vamos a convocarlo a fulanito, claro, que puede darte una solución. Eso es gobernar.
5: Claro.
9: Eso es usar el poder con criterio de servicio y no con criterio de, digamos, lo que vemos lamentablemente en este momento, con los que pasaron, seguramente con lo que vendrá.
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0: De nuestro servicio informativo, falleció Héctor Alejandro Porta a los 65 años. Sala velatoria número 3. Su servicio velatorio es de 11:30 a 13 horas de este miércoles 13 de mayo. Falleció Sabina García a los 70 años. Sala velatoria número 1, Río Tala, Belgrano y Güemes. Su servicio será hasta las 14:30.
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10: 0,7, 60 el porcentaje de la humedad.
11: El gobierno aprobó el ingreso al RIGI de la ampliación del gasoducto Perito Moreno.
10: El proyecto, que prevé una inversión de 550 millones de dólares, fortalecerá el suministro para Buenos Aires, estará a cargo de Transportadora de Gas del Sur y se estima que generará unos 7.500 empleos entre directos e indirectos.
11: Fernando de Andrés afirmó que Mauricio Macri sería el mejor candidato para presidente del país en la próxima etapa.
10: El diputado y secretario general del PRO aseguró, por otra parte, que el partido no acompañará los proyectos de la oposición para interpelar al jefe de gabinete Manuel Adorni en el Congreso.
11: El total de casos de hantavirus en Argentina asciende a 102.
10: En relación con el brote que se detectó en el crucero que partió de Ushuaia, confirmaron que los contagios corresponden a la cepa Andes, presente en el sur del país y Chile.
11: En medio de la crisis y pedidos de renuncia al premier británico, el rey Carlos III abrió las sesiones del Parlamento.
10: El tradicional discurso del monarca para presentar los planes del gobierno coincidió con la profunda crisis del Partido Laborista, cuyos propios legisladores piden el alejamiento de Keir Starmer, quien se niega a dimitir.
11: 12,7 la temperatura en Buenos Aires, la humedad 60% con cielo ligeramente nublado.
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9: Bueno, hoy les traje un tango con mucha historia, ¿no? Cada obra siempre me gusta dedicar un minutito o dos a contar la historia, ¿no? El tango que les traje es un clásico, hermosísimo tango de Osvaldo Fresedo, el gran director de orquesta, y la letra, traje la versión instrumental, ¿no? Es de su hermano Emilio, que era violinista y también letrista. Se titula El Once. Mucha gente cree que se titula El Once por el barrio El Once, pero no es así. El Once pertenece a una serie de tangos, ya se los voy a ir trayendo a lo largo del año, de los tangos médicos. Los compositores del tango, el tango y la medicina están muy unidos. Y fueron muchos los compositores que dedicaron tangos a médicos, a instituciones médicas, a situaciones médicas, ¿no es cierto? El Once se llama así, existía una tradición en los hospitales de la ciudad de Buenos Aires, que era el baile del internado, que se hacía los 21 de septiembre, que lo hacían los practicantes. El practicante desapareció de los hospitales como consecuencia del tema legal, porque obviamente al estar a cargo de la responsabilidad de cuidar pacientes, estudiantes que no tenían matrícula médica, eso generó en algún momento algún problema legal. Y lamentablemente, porque era una cosa formativamente muy buena, se eliminó el practicantado. Entonces, cada 21 de septiembre existían los bailes del internado, que comenzaron en 1914. En 1924 compuso el tango Osvaldo Fresedo El Once. ¿Por qué? Porque era el baile del internado número 11, que fue el último, porque ocurrió una tragedia allí, las bromas eran muy pesadas. Y hubo un estudiante, Ernesto Farrell, que murió y por lo tanto se lo anularon. Pero el 11 tiene que ver con el baile de los practicantes del internado, porque tiene un subtítulo, El 11, y a divertirse. Así que esta es la historia de este hermosísimo tango. Osvaldo Fresedo fue un gran compositor de un refinamiento fenomenal en estos arreglos que son únicos y que lamentablemente no se repiten. Porque estos son como las obras de música clásica, ¿no? Son arreglos insuperables en su belleza. El 11, Osvaldo Fresedo.

0: Osvaldo Fresedo,
1: muy bueno,
0: el
1: bueno.
0: Clásico.
2: La calidad de sonido,
0: aparte. Mira, el 11, tango de 1924, lo cantó Gardel, ¿no? Y también la letra, el mejor cantante que tuvo Osvaldo Fresedo fue Roberto Ray. Muy bien, qué lindo compartir estas cosas, que son insuperables. Vamos Rivadavia.
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9: Bueno, muy bien. 11:15, quiero sí mencionar, ustedes recuerdan, ya sigo con la mesa, el episodio que se originó con la filmación que se había hecho para el programa de Luciana Geuna de los lugares comunes de acceso público de la Casa Rosada, ¿no es cierto? Que se habían hecho con estos lentes, anteojos que tienen para filmar, ¿no? Cosa que había generado esta reacción. Ustedes recuerdan, ¿no? Yo critiqué eso, además se lo dije a Luciana, ¿no? Yo no lo hubiera hecho, pero de allí a descalificar a los que lo hicieron y a decir que eso era una tarea de espionaje, ¿no? Era un disparate absoluto y absolutamente reprochable de Milei. Bueno, hubo una denuncia judicial, la fiscalía, el fiscal ha determinado que efectivamente no hubo ningún hecho de espionaje. Así que no hay ninguna causa judicial, ni contra Luciana Geuna, ni contra Ignacio Salerno, ni contra el canal, porque no cometieron ningún delito. Repito, hicieron algo que yo no hubiera hecho, pero de ahí a marcar que hay un delito y a descalificarla a Luciana Geuna y a su equipo, como hizo el gobierno y muchos otros, hay un larguísimo trecho para denunciarla judicialmente. Así que el fiscal, como nosotros habíamos dicho, determinó que no hubo ningún delito, ninguna tarea de espionaje. Todo lo que ahí se ve, ya lo ve la gente que puede ir a la Casa de Gobierno, está en Google y demás. Así que, hecho terminado. Pero quería mencionarlo en honor a la verdad. ¿Sí? Y un saludo para Luciana y para todo su equipo. Gente honorable, que puede cometer errores como cualquiera de nosotros. De ahí a la descalificación del gobierno que los trató de basura, hay un universo. Muy bien, seguimos avanzando. Bueno, vamos, Juan Manuel, que estamos ya con las instancias finales.
10: Claro,
9: del campeonato. Bueno, entonces están Argentinos Juniors y Belgrano.
11: Así es.
12: Perfecto,
11: dos equipos ya están en semifinales.
9: Claro,
11: lo que exacto, los que clasificaron, básicamente.
13: Bueno, tranquilo.
11: Belgrano ayer dio otro golpe histórico, porque Belgrano quedó a dos partidos de ser campeón, nada más y nada menos.
9: Mirá.
11: El equipo de Córdoba que llenó el estadio de Barrio Alberdi y le ganó 2-0 Unión con justeza. Un equipo que, a ver, tiene nombres interesantes, pero en la comparativa con los equipos más grandes de Argentina, tiene mucho menos. Un equipo que tiene una base de humildad importante. Sí. En Ricardo Žilinski, un gran técnico. Ayer hubo un duelo de técnicos de muchísima experiencia en el fútbol argentino, como Žilinski y Madelón. El ruso Žilinski terminó prevaleciendo con su Belgrano.
9: Que continúa desde años.
11: Sí, ¿no? Hace años. Bueno, fue el técnico que mandó el descenso a River.
9: A River, nada más, efectivamente. Nada más y nada menos. ¿Se acuerdan aquel día en la cancha de River?
11: Exacto.
9: De River.
11: Exacto.
13: Sí, me acuerdo.
11: Y bueno.
13: Inolvidable.
11: Aquel Belgrano de Žilinski y de Juan Carlos Solave, el primo del Potro Rodrigo, que hoy es ayudante de campo, que lo mandó al descenso a River. Bueno, Belgrano está a dos partidos de ser campeón y ayer ganó 2-0 ante Unión de Santa Fe para meterse en semifinales. Y va a enfrentar a Argentinos Juniors, que ayer también ganó en tiempo suplementario, porque el partido, muy malo, había terminado 0-0 en los 90, y en el inicio del primer tiempo suplementario, Tomás Molina, que había surgido en Huracán, terminó marcando el gol de la victoria. Lo gritó los hinchas de Huracán
9: El campeón, ¿no?
11: Este es otro Molina.
13: Ahora, Molina tiene un tatuaje de...
11: Tiene un tatuaje de Huracán.
9: Mira qué interesante.
11: Tiene un tatuaje de Huracán.
9: Paradójico, ¿y viste?
11: Bueno, y le hizo el gol al Globo y se lo gritó, ¿no? Y después pidió disculpas, dijo, me salió de la alma.
9: Es un profesional.
11: Y bueno, Tomás Molina entonces...
9: Es un profesional.
13: El papá estaba presente.
11: Sí, estaba presente. Hinchas de Huracán, toda su familia hinchas de Huracán. Él había hecho inferiores en Huracán. Y bueno, evidentemente...
9: Qué momento cuando llegaron a la casa.
11: Claro. Evidentemente no pudo. Bueno, hoy tenemos dos partidazos. 18:45, Rosario Central y Racing en el Gigante de Arroyito. Con, bueno, un Central que viene de eliminar a Independiente. Ahora le toca el otro equipo de Avellaneda. Y Racing que, obviamente, venía muy mal en el torneo. Clasificó octavo, clasificó empatando con Huracán, casi perdiendo. Y bueno, le ganó a Estudiantes, al campeón en La Plata. Y ahora, obviamente, quiere meterse en semifinales. Así que 18:45, 7:15 de la tarde se juega este partido en Rosario, cancha llena, repleta. Los hinchas de Central también están como locos porque quieren el primer título en cancha, ¿no? Claro que el AFA les regaló ese título que se terminaron llevando el trofeo en una combi, pero ahora quiere ganar un título en cancha Central, así que veremos cómo le va. Y luego tendremos a River jugando contra Gimnasia.
10: Por supuesto.
11: Ante Gimnasia, en el Monumental, 21:30, juega el Millonario ante el Lobo, que viene bien, que viene con 7 victorias al hilo. Gimnasia. Desde que se fue el técnico anterior, Fernando Sanirato, que era técnico interino y terminó siendo ratificado en su cargo, no para de ganar. De la mano de Ariel Pereira, un hombre que tiene mucha experiencia como jugador en primera división y que está haciendo sus primeros pasos como técnico.
10: Así que luna llena ese día.
11: Vamos a ver qué pasa. Si River puede prevalecer. Claro. Después de la sufrida clasificación ante San Lorenzo, o si Gimnasia da el golpe y gana en el Monumental, ya lo hizo el año pasado, así que no sorprendería que pueda llegar a darse. Lejos de estar confirmada la formación de Chocho Coudet, tiene dos ausencias, a ver, importantes en cierto modo. No concentran ni Kendry Páez ni Ian Zubiabre. Kendry Páez, recordamos, el chico que vino del Chelsea de Inglaterra, ecuatoriano él, joven, pero que despertó el interés del Chelsea. Y es un buen jugador. De hecho, fue determinante por momentos en River. Y Zubiabre es un chico que es del club, hay que llevarlo de a poco. Es muy joven también, pero bueno, evidentemente el Chacho no los vio bien y por eso no concentra. El que vuelve a concentrar es Franco Armani. Va a ir al banco, obviamente. Beltrán es el arquero titular de River. Nada lo va a sacar. Sí, seguramente Armani ataje las fechas de Copa Sudamericana que le quedan por delante, porque Beltrán fue expulsado con roja directa. Probablemente sean dos partidos. Así que ahí va a volver a tener acción el arquero campeón del mundo. Y Beltrán, que estudia ciencias económicas.
12: Muy bueno.
11: Vamos a ver cómo le va a River hoy. Antes Gimnasia 21:30, más temprano Central y Racing. Dos partidazos, los dos mejores partidos, sin ofender a los hinchas de Belgrano, argentinos. Claro. Los dos mejores partidos son los de hoy. Y bueno, dos de esos cuatro van a jugar semifinales el domingo. El sábado se sabe que Argentinos va a recibir a Belgrano, todavía con horario a confirmar, pero ese partido se va a jugar en la Paternal, así que ya tenemos una de las semifinales confirmadas.
9: Qué emocionante.
11: Y el domingo será el turno para el resto. La Libertadores la semana que viene.
9: La final del 24.
11: La final del 24 en Córdoba, sí.
12: Que Boca tiene que ganar, ¿no?
11: Boca tiene que ganar la semana que viene, sí o sí, ante Cruzeiro.
10: Sí.
11: Boca puede quedar afuera la semana que viene.
12: No creo.
11: Tiene que ganar ante Cruzeiro en la Bombonera. Así que vamos a ver qué pasa.
12: En la Bombonera, partido.
10: No, está gallina, estamos sonadas.
11: Boca puede quedar afuera la semana que viene.
12: No creo.
11: Puede quedar eliminado.
9: Puede
11: ganar. Tiene que ganar ante Cruzeiro.

0: Crucero.
1: Ya cerraba, por favor. ¿No?
2: Tiene que ganar,
1: no,
2: tiene que ganar ante Crucero, sí, en la Bombonera.
3: Así que vamos a ver qué pasa.
0: En la Bombonera, partido.
1: No, esta gallina, estamos sonadas. Le damos la bienvenida a Camila González.
4: Muy bien, perfecto. Avanzamos.

0: Lali Espósito y un tuit. Morena Real y una noticia que nos va a impactar mucho. No. Y una historia de infidelidad.
1: La
0: infidelidad.
1: Sabía.
0: Infidelidad. Que iban a caer ahí. Bueno.
2: En orden del cuarto al primero, me parece.
0: Así como lo dije. Bueno, vamos a ver si entra todo.
3: A ver, a ver.
0: ¿Quién le habría sido infiel?
3: Habría.
0: Habría, porque bueno.
3: Totalmente.
0: Viste, hasta que esto no se sepa, no está chequeado. Sería el señor Sebastián Ortega.
1: No.
0: Ay,
1: no.
0: Que está en pareja con Valentina Cenere, la actriz que viene actuando hace muchos años de chiquita en varias tiras, pero que hizo el protagónico de Nair, de la serie de la película de Nair Galarza. Ah, también es la protagonista de En el Barro, es una de las protagonistas. Pareciera, esta información la dieron en Puro Show, la dio la señorita Nancy Dure, nuestra compañera, también compañera acá de Radio Rivadavia, que la habría, tendría una relación con una señorita que se llama Malena. Pero síganme el tema. Malena tiene 38 años, Valentina tiene 20 y pico, y Sebastián tiene, creo que tiene 42, 50.
3: Mira,
0: o sea, que tiene en varias generaciones. Bueno, esta chica, Malena, es modelo. Está ligado al mundo gastronómico.
3: Mira.
0: Y él empieza a hablar con ella en redes sociales. Prueba, cosita.
1: Todo arranca por ahí. Pásame la receta, le digo.
3: Claro.
0: Entra a hablar una amistad. Ella estaba de novio. El novio no estaba enterado.
3: Claro.
0: La gran pregunta es: cuando vos te mandas mensajito, esta no es Malena, esta es la actual, esta es Valentina.
1: Divina.
0: Cuando vos te mandas mensajito con alguien de, ay, qué lindo, que esto, que lo otro, ya hay una infidelidad.
1: Sí, ya hay infidelidad.
0: Eso lo vamos a hablar hoy en las cosas del Keller.
3: Qué pregunta.
0: No, Nelson, es re importante esto. Sí. Bueno, ¿qué pasa? Esto comenzó en septiembre del 2023.
3: Lleva tiempo.
0: Claro. En el interín, el señor se pone de novio con Valentina, estaba recién con la culinaria.
1: O sea que primero fue el interés gastronómico.
0: Claro, pero bueno, mensajito viene. ¿Qué pasa? ¿Cómo él vive en un country? ¿Vieron que cuando uno tiene que ingresar, tenés que autorizar? Entra Nelson Castro,
3: correcto,
0: de visita, y controlas cuándo entra, cuánto tiempo estás, cuándo sale. De hecho, hay un grupito de las mamis del colegio, el chat de mami, chicas.
1: No. Si salís, se habla de todo.
0: Si salís bien de ahí, salís, ya puedes enfrentar cualquier problema. Puedes enfrentar al tribunal de La Haya.
3: Pero, entonces,
0: bueno,
3: qué historia intrigante. Atento a esto. Sí.
0: Che, está entrando, pusieron el chat de mami. Esta chica entra y sale de barrio privado. Está dos horitas y se va. Y lo peor de todo.
3: Mira.
0: Hasta ahora no sabemos. Viene a charlar. Debe ir a cocinar.
3: Cocinar, claro.
0: Hay al menos 20 ingresos de la muchacha.
3: 20 menúes.
0: 20 menúes. Se estaban preparando algo.
1: ¿En qué horario?
0: Uno de los casos que llamó más la atención, dice nuestra compañera Nancy Duré, fue el 14 de agosto del 2024. ¿Qué pasaba ese día? Era el cumpleaños de Sebastián Ortega.
3: Mira.
0: Quizás también fue hacer una torta.
3: Claro.
1: Bueno, sí.
0: Pero ella ingresó por unas horitas nada más. Ella estaba en relación con Valentina. ¿Cómo va a seguir todo esto?
3: No sé.
0: Nancy dice que tiene audios del electricista, de la gente de limpieza, de todo el mundo
3: que vieron
0: que Malena entra y sale. Bueno, besito para
3: No sabemos cuáles eran los menúes de cada
0: uno. No sabemos. Bueno, vamos
3: si era salado, dulce.
0: No. Pero bueno, como el cumpleaños, bueno.
1: Así sabemos. Agridulce es para Cenere.
0: Pobre Cenere. Bueno, vamos a ver, quizás no es nada.
3: Si era diet la comida.
0: Quizás nada, es solamente una cuestión laboral.
3: Claro, pero
0: bueno, la señorita Morena Real, ustedes saben, ¿no?
3: Sí,
0: la hija de Jorge Real, que está presa con la presión domiciliaria, quiere entrar en Gran Hermano. Quiere entrar en Gran Hermano Generación Dorada. Y también dijo, yo quiero ir a un reality, o a Gran Hermano, o a la cárcel de los famosos. ¿Se acuerda?
1: Que sí, la cárcel de los famosos.
0: Esto es información.
2: Morena Real en Gran Hermano, banco completamente.
0: Claro, hay un temita, ella está con prisión domiciliaria.
3: Claro.
0: O sea, vas a comprar tu domicilio en la casa de Gran Hermano.
2: Bueno, pero ¿dónde más? ¿Dónde más presa va a estar?
1: En la cárcel de los famosos.
0: La cárcel de los famosos, genial. Va a terminar la prisión domiciliaria en unos días, dijo su abogado Alejandro Chipola. ¿Saben cuánto pide Morena Real por estar? Igual te digo,
3: ella
0: es una recandidata.
3: Pero exige cobrar.
0: Ella quiere no solamente ingresar, sino que, por supuesto,
4: obvio,
0: cobrar, porque es una figura conocida.
4: Igual le pagan a todos,
3: pero,
4: ¿no?
3: Claro.
0: Sí, pero bueno, va Walter Smith, te van a pagar un poquito. Porque tenés que ser más picada, claro. ¿Qué vas a contar? La reunión de Milei. No nos interesa.
3: ¿Cuántos son sus honorarios?
0: Los honorarios, chicos,

0: sentados. A ver. Vamos a ver si se lo acepta, gran hermano.
1: Lo que pide ella.
0: Lo que pide ella. $2,000,000 por día.
2: Por día, nada. Mira.
0: Porque ella no se estaría callando todo el día. Ella va a hablar, entonces dijo, $2,000,000.
3: Va a dar show.
0: Y sí.
2: Y bueno.
0: $2,000,000.
2: No te sorprenda.
0: Hay que ver la cárcel de los famosos. No
2: te sorprenda que aparezca. Perfecto.
0: Bueno, ella dijo como que, que puede ser más picante que. Porque ahora supuestamente está la bomba tucumana. Estuvo Andrea del Boca. Hay como figuras. Janina sí.
2: Claro, claro.
3: Brian Sarmiento se fue, ¿no?
0: Brian Sarmiento no está más. Por eso te necesitamos que ingrese alguien que deje que hablar.
2: Muy bien.
0: Bueno, ustedes eligieron estos temas.
2: Sí, claro.
0: Yo los voy a dejar a
2: vosotros. Totalmente, ¿te das cuenta?
0: Y muy corto, sí, sí. Es interesante. Sí. Cortito. El lunes son los, claro, los Martín Fierro. Ajá. Le van a dar un premio especial al señor Macaya Márquez.
2: Ah, qué bueno.
0: Que bien, se lo tiene súper merecido. Sí, sí, no sé qué cantidad de mundiales tiene. Tiene 90 y tantos años Macaya Márquez.
2: Sí, sí.
0: Un genio.
3: Suecia 58. Sí, Suecia 58 es su primer mundial.
2: Sí, sí, sí.
3: De ahí en adelante todos.
0: Bueno, súper, súper ese premio.
2: Antes del mundial.
0: Claro, estaría buenísimo.
2: Perfecto.
0: Y la señora Mirtha Legrand va a asistir a los Martín.
2: Qué bueno.
0: Claro. ¿Qué me cuentan? Recuperado y sigue yendo. Hay que estar en la ceremonia de Martín Fierro, que es larga, hay que escuchar. Ella aparte está, aplaude.
2: Está y se queda y aparte hasta el final y saluda a todos. Una
0: divina.
2: Un 10. Bueno, muy bien, fantástico. ¿Cómo está hoy la
0: Capelo? Son cosas que pasan.
2: Muy bien. No quieran saber más del episodio del country. Perfecto, muy bien. Vamos al rotativo del aire. De Radio Rivadavia. Sí, era un tema culinario, no lo confundo.
0: No,
2: vamos, Rivadavia, Alejandra Lestizábal y Mariano Martín, vamos.
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5: 11 de la mañana, 30 minutos. La temperatura en Buenos Aires, 14 grados 6 décimas. La humedad, 49%, con cielo algo nublado.
6: Denuncian al hermano de Manuel Adorni por enriquecimiento ilícito.
5: Amplía Pablo Lugano.
7: Móvil. Francisco, el diputado bonaerense y hermano del jefe de gabinete, fue denunciado por presuntas inconsistencias en sus declaraciones juradas que podrían habilitar una investigación por enriquecimiento ilícito. Según el escrito presentado en la oficina del fiscal Guillermo Marijuán, el legislador platense habría incrementado su patrimonio en alrededor de 40 millones de pesos en los últimos 2 años, suma incompatible con sus ingresos. Según lo declarado en 2024, el patrimonio total era de 43 millones 900 mil pesos, mientras que un año más tarde ascendía a los 80.500.000, todo con un sueldo neto declarado de 2 millones de pesos mensuales. Desde Comodoro Py, Pablo Lugano, Radio Rivadavia.
6: Paro en el Banco Central y en el hipotecario.
5: Será a partir de las 12 en rechazo al cierre de 12 de las 21 tesorerías regionales del país en el Central y del cese de sucursales y despidos en el hipotecario.
6: Un grupo de estudiantes argentinos diseñó un cohete para competir en Estados Unidos.
5: Representan al Instituto Tecnológico de Buenos Aires y participarán por tercer año consecutivo de una de las competencias universitarias más importantes del mundo, que se realizará en el está algo nublado.
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1: Son todo tu equipo excelente, más claro imposible, totalmente de acuerdo. Mi nombre es Mabel.

0: Mi número de documento termina en 057 y me gustaría participar por la comida en Ana Villino. Gracias.
1: Buenos días, Nelson. Me anoto para los premios. Espero que tengan un gran día. Mi nombre es Silvia. Mi DNI termina en 660. Soy de Malvinas, Argentina. Besos a todos.
2: Bella y helada mañana de miércoles. Vamos, Rivadavia. Bueno, viene más aumento. Como jubilado, lo que me llama la atención es que el índice no refleja la realidad de nuestro bolsillo. Buen programa como siempre. Héctor 588 de Villaluro.
3: Silvia, Héctor, a todos ustedes, por participar en Formativa y Plural de Vamos Rivadavia. 11:34, bueno, ha llegado el momento, digamos, este momento de el faro, ¿no?
4: A ver.
3: Es el de los temas, los trending topics.
4: ¿No? Los trending topics.
3: Así que vamos, estamos ávidos de escuchar este.
4: ¿Están preparados?
3: Ese baño de realidad.
4: Hasta yo me sorprendí, Nelson. Digo, no lo puedo creer, esto lo tengo que decir a Nelson y bueno, y sí. Muy bien. Es lo que dicen las redes sociales, más precisamente Expo, está todo el mundo hablando de esto. Una llegada descomunal, una llegada divina, ¿viste? Como muy avasallante.
3: Sí.
4: De un presidente a otro país, porque va a haber una cumbre, y esto de esto, Nelson, sabes mucho. Dos días consecutivos, va a ser por el mercado, por la guerra, por todo. Sí. El recibimiento de Xi Jinping a Donald Trump.
3: Es el tema trending topic.
4: La gente está hablando de esto, de esta llegada.
5: Y cómo llegó, le
4: dice. Mirá cómo lo reciben, Nelson.
3: Sí, yo lo estoy.
4: Para los que están mirando por YouTube, es una llegada, bueno, en
3: alfombra roja. Totalmente.
4: En alfombra roja, pero está...
5: En la ferretería hoy se
6: está. ¿Cómo va a reaccionar Xi Jinping?
4: Es una cosa... Miren cómo baja, ¿viste?
3: Sí, emocionante.
4: Los banderines.
7: Yo me encontré con gente acá llenando el termo de boca y dije, che, ¿qué va a pasar con Xi Jinping?
3: Sí,
6: una pregunta.
3: Tremendo. Muy emocionante.
4: Pero es muy emocionante. Ya está.
3: No, te impacta en el día, vos decís, claro.
4: Claro, muchas cosas, ¿no?
3: ¿Cómo no estuvimos ahí?
4: Muchas cosas.
5: Y aprovechó, se llevó un invitado especial, ¿no, Manu?
3: Sí,
7: con el amigo Elon.
4: Claro,
3: totalmente. Qué bueno. Ya se
4: amigaron. Pero bueno, los banderines.
3: Sí, qué lindo.
4: En simultáneo.
3: Cuánto cariño.
4: Alentando esa bajada del avión.
3: Yo era cuando salgo acá. Y hablamos de Xi Jinping.
4: Pero la gente está hablando de Xi Jinping.
3: Sí, perfecto, hablan de esta llegada, ¿no?
4: Yo digo, ¿qué es esto? ¿Qué es esto? Ingresé el hashtag. Y me encontraba con esa llegada.
7: ¿Quién te conoce?
3: Totalmente.
4: En nuestro país.
3: Perfecto.
4: Por otro lado. En el día de ayer, una actriz muy reconocida, muy importante de nuestro país, dijo y contó que fue convocada para ser candidata para la Libertad Avanza. Estamos hablando de...
7: Una ex del presidente Milei, la señora Fátima Flores.
3: ¿En serio?
4: Hashtag Nelson es Fátima Flores, la gente está sorprendida.
5: Lo bueno es que te salen varios candidatos.
3: Totalmente, sí. Fátima, decí que no, querida.
4: Le puede ir muy bien.
3: No. Cuida tu carrera, Fátima. Sí, bueno, mira, así que la gente también hablando.
7: Quizás era a Ronald Reagan.
3: Tremendo. Claro.
4: Yo ingreso y digo, vamos a ver los cinco mejores para contarle a Nelson. El primero era Xi Jinping, en el puesto 5, en el puesto 4 me encuentro con Fátima.
3: Pues mira, vamos.
4: Pero en el puesto número 3 me encuentro con alguien que se retira de un club. Se va de Talleres. Estamos hablando de Carlos Tevez. En el puesto 3, todos hablan de Carlos Tevez.
7: Igual banco más que la gente esté hablando de Carlos Tevez que
3: de Xi Jinping.
7: O sea, me cierra más.
6: Claro,
7: que estemos comentando eso.
6: Exacto. No subestimes a la gente que tiene.
7: No subestimo a nadie, pero
3: totalmente.
7: No he escuchado eso.
3: Yo siempre cuando salgo de acá digo, tengo que ir a la verdulería, a la panadería, a la carnicería, para corroborar esto y me llevo cada...
4: Si es que alguien... Y lo vas a escuchar, Nelson.
3: Sí.
4: Vas a ir y vas a preguntar por eso.
5: ¿Viste lo que pasó con el Apache?
3: Sí.
8: Igual lo de TV.
3: No, el otro día fue, me quedó lo de las PASO, cuando yo fui a la verdulería.
4: Eso sí.
3: Vengo a hablar de las PASO y me dijeron...
7: Hable
6: tranquilo. No tengo hoy.
4: Me sorprende mucho.
7: ¿Cuartito quiere?
3: Exactamente, me dijo... Ese dátil no lo tengo. Claro. Bueno, claro.
4: Muy bien, dale, en cada pero... red pasan cosas distintas. Sí, sí, porque, por ejemplo, en Instagram se habla de otra cosa, pero acá.
3: Nosotros la red X, que es la universal.
4: Es lo que
3: es
4: obvio, perfecto. Por supuesto, y es donde más se explayan todos.
3: Hasta número dos, tema red. Número dos, sí.
4: Y el tema número dos sí. Dio a conocer su opinión sobre sí. la marcha del día de ayer. Sí. Bueno, muchos a favor, otros en contra. Fue una revolución, sí. pero Fantino. Mira, se expresó.
3: Mira Alejandro.
4: Dio sus palabras y la verdad es que la gente se quedó enojada con
6: se alineó dichos. Con el discurso oficial y mira. Salió a criticar la politización de quienes convocaban a la marcha.
3: Bueno, que Alejandro es un universitario que estudió en la facultad. Bueno, te mandamos un saludo. Alejandro, así que la gente lo tiene ahí.
4: La gente habla de Fantino y bueno. Opiniones, Nelson,
3: sí,
4: opiniones.
3: Claro, por supuesto.
4: Y me voy al puesto número uno. Estamos de acuerdo, seguimos con segundo día consecutivo de tendencia, sí. segundo día allá arriba, sí, en lo más alto, la repercusión que tuvo la marcha federal universitaria y el hashtag Nelson es marcha federal universitaria. La única que pegamos.
3: Sí,
4: Nelson.
3: Muy bien.
4: La única.
7: Bueno, ya no está más Adorni.
3: Sí.
7: Pero me sorprendió.
8: Hace tiempo.
7: Xi Jinping.
4: Sí, digo, ¿qué pasó con el presidente?
3: Salgo de acá. Perfecto. Muy bien,
4: ¿Lo perfil? Vas a escuchar.
3: No, y cuando me empecé a contar la gente, no, usted sabe Xi Jinping que nació en tal lugar, tiene tantos años. No, su perfil, su filosofía maoísta, mami.
7: Te van a hablar en chino mandarín.
3: 11:39. Bueno, avanzamos Rivadavia, Vamos, dale Walter, por favor, ¿sí?
6: Bueno, Nelson, finalmente Karina logró la designación de Sebastián Pareja para controlar a Santiago Caputo, para controlar a la CIDE de Santiago Caputo. Pareja va a ser el presidente de la estratégica comisión, justamente, que se encarga de esta bicameral, que se encarga de controlar gastos reservados y demás de la CIDE. Todo está encuadrado.
3: Pareja responsable, corresponsable de Karina, de la catastrófica derrota en la elección de la provincia de Buenos Aires, ¿no? Del 6 de septiembre del año pasado, ¿no?
6: Para exactamente, ¿no? Las fuerzas del cielo, como se dicen a las cuentas o los seguidores en la red social X que responden a Santiago Caputo, obviamente han dado cuenta de cuando cuestionaba a Pareja, al Nene Vera, que el histórico puntero peronista que terminó en las filas libertarias y demás, y como decís vos, la derrota en la provincia. Pero todo está sigue la lógica, Nelson, de la interna. Toda la gestión...
3: Me acuerdo que dijo, mire, vamos a aprender de esto, de la derrota. Se ve que no aprendieron nada. No,
6: en absoluto. Pero todo sigue la línea de la interna. Es increíble cómo cada tema está, la lógica tiene que ver con... Karina o Santiago Caputo, Karina Milei o Santiago Caputo, ¿quién obtiene una ventaja sobre el otro? Es increíble porque aparte no es que enriquece esa gestión, sino al contrario, le pone trabas y decisiones erróneas. Y bueno, esto tiene que ver con eso, con controlar la CIDE, que está a cargo de Cristian Aguadra, que es un hombre de Santiago Caputo, controlar gastos, controlar decisiones y demás. Y vamos a ver muchas polémicas en función de esto porque... vamos a ver también muchas alianzas, incluso con sectores de la oposición, hasta con el kirchnerismo, si se quiere, si es que Karina Milei toma una decisión contraria a los responsables de la CIDE que responden a Caputo. Pero esta interna, como te decía, atraviesa otros temas, porque no dejamos de lado este informe sospechoso del Ministerio de Salud de Mario Lugones, que le envió a Ariel Dijo este informe con los sobreprecios en Andes, en el área de discapacidad, pero durante la gestión de Diego Spaniolo. Diego Spaniolo está procesado y es aquel que se hizo famoso por un audio que están investigando si es real o no, pero en el que hablaba de un sistema de coimas y sobreprecios e involucraba directamente a Karina Milei y Lule Menem. Hay una sospecha porque Mario Lugones es alguien designado por Santiago Caputo en ese lugar. Es decir, responde a Santiago Caputo a partir de la relación de Santiago Caputo con su hijo Rodrigo Caputo que tenían en conjunto la consultora. Entonces, no se sabe si esto tiene que ver con esa interna o lo otro que se sospecha es que Spaniolo terminaría, aceptando hacerse responsable de toda esta situación de manera tal que la responsabilidad no suba hacia Karina Milei o Lule Menem. Hay algo extraño que todavía no se termina de dilucidar, porque también en el medio está Ariel Dijo, que es el juez que, recordamos, propuso el gobierno para la Corte Suprema. Pero todo sigue una lógica de una interna feroz que hace mucho tiempo no se veía, sobre todo por el daño autoinfligido en el propio gobierno que esto genera, ¿no? Y bueno, obviamente lo más claro es lo de Manuel Adorni.
3: Oh, correcto, dijo, hay que recordar que había sido el juez propuesto por Lorenzetti, ¿no es cierto? Que Cuño Libarona y el gobierno lo aceptaron. Qué tremendo todo esto, ¿eh? Qué tremendo.
6: Sí, porque una interna uno veía, decía, el peronismo,
3: no
6: el kirchnerismo.
3: No sirve para el gobierno.
6: Pero realmente es, bueno, digamos, el relevamiento y la caída de la imagen presidencial dan cuenta de que esta interna en realidad no sirve absolutamente para nada, salvo para discutir poder entre unos pocos, ¿no?
3: Uno de los primeros que dio cuenta de los conflictos que generaba Pareja en el gobierno fue Ignacio Ortelli. Aquí cuando hacíamos nosotros Crónica de una Tarde Anunciada, que Pareja se enojó, va. Pero Ignacio tenía razón en cuanto a todo el nivel de desacuerdo que genera un individuo que claramente no trae discordia. Muy bien, es lo que busca Karina Milei, ¿no? La discordia interna, además.
6: Aparte son personajes, digamos, dirigentes, el propio ministro de Justicia, Juan Bautista Maike, que es de la familia judicial, no son, digamos, mileístas acérrimos, no, que continuarán siéndolo incluso si el día de mañana el gobierno cambia de color político, sino que directamente llevan agua para su propio molino, claro, y claro, después se manejarán de acuerdo al gobierno, claro, de turno, con lo cual, digamos, pero es algo, bueno, que evidentemente se desconoce o no importa demasiado.
3: Perfecto, muy bien. Carolina.
5: Mañana se va a conocer el índice de inflación,
3: sí, sí,
5: de abril.
3: ¿Estará? ¿Viene más bajo?
5: Se estima que esté cerca del 2,5%, casi un punto porcentual menos que el mes anterior. Eso es lo que las consultoras fueron adelantando. Y recordemos un dato parecido, podría ser, al de la ciudad, que ya lo informó días atrás. Y en la ciudad de Buenos Aires lo que también se informó fue el dato de pobreza, indigencia, ajá, y también el dato de clase media. Para no ser pobre una familia de cuatro integrantes, la denominada familia, sí, tipo, con dos menores, sí, de edad y dos adultos, tuvo que reunir 1.513.033 pesos en el mes de abril. Esto no incluye vivienda, claro, es decir, claro, el costo de alquiler. Y para estar en lo que se conoce como clase media, 2.384.515 pesos. Esto mes de abril. Me quedo con el dato de vivienda porque, ajá, se acaba de conocer, sí, también en la ciudad de Buenos Aires qué pasó durante el primer trimestre del año en materia de mercado inmobiliario. ¿Qué pasó con los alquileres de departamentos usados? Si se repasa el último año, creció un poquito más que la inflación. La inflación fue del 32.1% en la ciudad y el ajuste, ajá, de alquiler fue del 33.6%. Mira. En lo que hace a la, sí, actualización, entre un 8 y 11%, es decir, una suba importante en el primer, claro, trimestre, claro, claro, si se compara con el último del 2025. Y un valor promedio, hablamos de un monoambiente en la ciudad de Buenos Aires, 538 mil pesos. 720, sí, por eso digo, al sumar el 1.500.000 para redondear de pobreza, sí, hay que sumarle unos 538.000, claro, para hablar de un ambiente, de un monoambiente. Claro. Pero una familia tipo no puede vivir en un monoambiente. Así que nos vamos a la primera alternativa, la más lógica. 721.000 pesos. Estamos hablando de una habitación. Sí. Con lo cual los niños en realidad tendrían que tener su espacio. Lo que se recomienda entonces es sería tres ambientes con dos habitaciones. Y estamos hablando de 1.091.000. Cerramos en números. Si le sumamos este, para no ser pobre, 1.5 millones más un,
3: sí,
5: millón.
3: Limitativo.
5: Claro, estamos hablando ya de lo que no muchas familias pueden reunir, más de 2.5 millones por mes. Y me quedo también con lo que está sucediendo por estas horas. Están llegando listas de aumento en los supermercados y también en los comercios de proximidad, en el almacén barrial. Llegan, en promedio están entre 5 y 7% de todos los productos de almacén, frescos y todo lo que sea alimentos. En algunos casos con picos de hasta el 17%. La verdad que a algunos fue sorpresivo una suba tan importante, yeah, en esta época del mes, porque suelen estar los primeros días de comienzo de cada uno de los meses.
3: Perfecto, fantástico, Muy bien, seguimos avanzando. Dale, Juan Manuel.
8: Bueno, dos cortitas que tienen que ver con, sí, el deporte en Córdoba. Lo dijimos en las tendencias, Carlos Tevez no continuará como técnico de Talleres después de un año y, bueno, una eliminación muy dolorosa frente, bueno, a Belgrano, que marcó la historia del fútbol cordobés, el partido del sábado.
3: Tevez no sigue. Independiente venía Tevez.
8: Había dirigido Central, Independiente y Talleres fue su tercera experiencia. Veremos cómo continúa la carrera de Carlitos como técnico. Tuvo buenos rendimientos, tuvo buenos resultados, pero bueno, una derrota tan importante en un clásico, en un partido eliminatorio, evidentemente pesó mucho más. Y en el deporte cordobés, más allá de que los cordobeses, los de Belgrano, están exultantes por el triunfo y la clasificación, hay una noticia que cala hondo y que tiene que ver con el básquet. Ha descendido por segunda vez Atenas.
3: Aquel equipo
8: tremendo que tuvo a Marcelo Milanesio, que tuvo a Bruno Lava, que fue campeón tantas veces de la Liga Nacional, había descendido ya en 2024 y ahora vuelve a descender. Ayer perdió la serie permanencia con Argentino de Junín y Atenas va a jugar de nuevo la Liga Argentina, que es decir, lo que era el TNA, el Torneo Nacional de Ascenso de Básquet. Así que, sin dudas, es una noticia de cala hondo y que muestra también la decadencia del básquetbol argentino. Obras va a vender su plaza. Obras sanitarias, no estamos hablando de cualquier equipo. Obras sanitarias planea vender su plaza para la temporada que viene. Y lo dicho, 18:45 Central Racing en Arroyito, 21:30 River Gimnasia en el Monumental. Se definen los otros dos semifinalistas de la apertura.
3: Perfecto, fantástico. María Eugenia, por favor.
7: Bueno, ayer durante la marcha hubo muchos actores que se sumaron, y participaron. Y también hizo un posteo Lali Espósito. Lo tenemos, creo, para leerlo. Hablando, bueno, por supuesto, de su postura con respecto a esto. Ahí quedó, espera, porque lo tengo medio cortado. Bueno, pero hablaba de, por supuesto, de la ley de financiamiento universitario, el impacto que tenía o no la inflación. O sea, se metió muy de lleno con respecto a la marcha del día de ayer. Por supuesto que apoyó, dice, para el gobierno nacional que cumpla con la ley de financiamiento universitario, sancionada y ratificada por el Congreso de la Nación, que garantice el funcionamiento de universidades y la recomposición de salarios docentes y no docentes. Hay millones de motivos para defender la universidad pública y lo que representa, sobre todo hoy en la marcha. Recordemos que el ALI tiene como un enfrentamiento que lo eligió un poco Milei, ¿no? Increíble. Diciéndole con lo del ALI y depósito, ella había puesto un tuit de, ¿se acuerdan, no? Qué peligro, qué tremendo cuando él gana, cuando él gana allá en Las PASO. Pero bueno, más allá de eso, la tomaron como referente para atacar y fue acompañada de un montón de actores, muchos actores se sumaron, muchos de ellos expresamente kirchneristas, por ellos, militantes de la causa, otros que desconocemos, también estuvo Joaquín Furriel, bueno, un montón que se sumaron, de hecho habían hecho también todo un video previo en apoyo a la educación pública.
3: Perfecto, muy bien.
7: Apostillas.
3: Así es. Dos cosas para marcar. Seguimos con atención lo que está pasando con el antivirus y con este crucero, el Ambassador, en donde se ha detectado un brote de casi 100 casos de gastroenteritis. Es un tema este de los cruceros.
7: Claro.
3: Es un tema este de los cruceros en cuanto a los cuidados médicos, el personal o la disponibilidad que tienen para atender este tipo de situaciones. Digo, para tenerlo en cuenta, porque obviamente un crucero desde el punto de vista aparece un brote y es una bomba, están todos juntos compartiendo todo, ¿no?
7: Y sí, ¿no? Incluso una emergencia, no sé, alguien tiene una CV, algo que necesita rápido y estás en alta mar.
3: Bueno, sé que algunos de estos tienen el helipuerto para que digamos venga alguien a buscarlos inmediatamente,
7: claro,
3: pero es un tema que vos ponés ahí de
7: sí, que tenés una ventana.
3: Está muy bien que algo está pasando, ¿no? En cuanto a los controles y demás. Junto, repito, con un caso de antivirus que hay también en Italia.
7: Claro.
3: Que está internado en un lugar de Italia. Atentí con esto y esta crítica que ha habido a la Organización Mundial de la Salud, que busca minimizar esto. Esto no hay que minimizarlo ni agrandarlo, pero darle el sentido que tiene, ¿no? Por eso hay algo muy interesante, que hay gente del Instituto Malbrán de Buenos Aires que va a ir hacia el sur para ver qué está pasando, ¿no es cierto?, epidemiológicamente con esto, qué es lo que corresponde. ¿Sí?
7: Claro.
3: Estas cosas, a la luz de la pandemia, hay que tomarlas con, digamos, tal vez medidas preventivas y de estudio muchísimo mayores, ¿no? Para demostrar que uno aprendió de aquello. Sí.
6: No ha habido ninguna comunicación del Ministerio de Salud, ¿no, Nelson?
3: No
6: lo he visto. No, porque justamente, ¿no? Para tratar de llevar calma.
3: Yo creo que algunos se enojan conmigo, pero bueno, ¿qué le vamos a hacer? ¿no es cierto? Que el ministro Lugones es de los peores ministros que he conocido. Ha habido ministros muy malos de salud en Argentina, ¿eh? Muy malos, ¿no? Pero entre esos malos está Lugones, ¿eh? Digamos, un hombre que además en su gestión pública no demuestra una indiferencia. Nunca sabemos que Lugones, te repito, yo hubiera sido ministro de Salud de la Nación. Si bien no depende de él, hubiera ido a los hospitales universitarios, porque forman parte del sistema de salud pública. La salud es toda pública. Los institutos privados están regulados por legislación pública, son habilitados por regulación pública. Es decir, la medicina es una actividad altamente regulada y así debe serlo. Vos no lo viste al ministro, ni ahí, ni allá, ni en el Garrahan, ni nada. Mañana aparece una foto y dice, mire, estuve en el hospital tanto, y lo celebraremos, ¿no es cierto? Pero digamos, un hombre, encerrado en su despacho, como tanta otra gente, ausente el contacto médico. No más. En fin, de lo peor. 11:54, lo saluda Diego Vázquez, nos está visitando. Diego estuvo con nosotros en aquella gloriosa radio del Plata de la Avenida Santa Fe, que lamentablemente hoy está... forma un recuerdo de las cosas que hacíamos, ¿no? En aquellos años, 94, 95, 96. Así que, Diego, un gusto tenerte. Diego está triunfando en Miami, la está rompiendo, le va realmente muy bien, y siempre estoy en deuda con él, que a veces me llama algún día y siempre estoy con alguna cosa que me impide satisfacerlo. Así que, Diego, gracias por tu cariño y nos alegra que te vaya tan bien, haciendo realmente un trabajo fenomenal ahí en Miami. Bueno, muy bien, vamos que tenemos ganadores, ¿no es cierto? Vamos.
4: Exactamente, Nelson, tenemos los ganadores hoy. Sí. Bueno, José se va a comer la cena de mar de Armellino. El DNI termina en 104, así que gracias a él. Cerita de Pepe Napoli, María bien, Celeste, bien. El DNI termina en 387. Y también Karina, al Multiplex se va Karina, 822, sus tres finales del DNI.
3: Perfecto, fantástico, ¿eh?
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3: Mira, fantástico, ¿eh? Así que perfecto. Bueno, vamos arriba, dale, vamos.
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23: De nuestro servicio informativo, falleció Héctor Alejandro Porta a los 65 años. Sala velatoria número 3. Su servicio velatorio es de 11:30 a 13 horas de este miércoles 13 de mayo. Falleció Sabina García a los 70 años. Sala velatoria número 1, Río Tala, Belgrano y Güemes. Su servicio será hasta las 14:30.
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3: Pregunta si querés milanesas esos fideos. Hay algo muy silencioso en las fantasías emocionales. Nadie se entera. No dejan perfume en la ropa, ni mensajes escondidos, pero ocupan espacio. Y además tienen una ventaja peligrosísima. En la imaginación, nadie ronca, nadie deja la toalla mojada arriba de la cama, nadie dice pedimos algo tranqui después de 6 años de relación. La mente edita, recorta, idealiza, hace casting. Tal vez por eso algunas historias nunca pasan del pensamiento, pero igual generan culpa, generan deseo, distancia o confusión. Y quizás la verdadera pregunta no sea si pensar en otro es infidelidad. Quizás la pregunta sea, ¿qué pasa cuando alguien logra instalarse en nuestras cabezas sin haber vivido casi nada con nosotros?
4: Mirá, nos miran, nos estamos pensando.
3: ¿Están pensando en alguien, chicos?
5: No, yo quiero decir,
3: ¿en sus mentes?
5: Vas al psicólogo, no pudiste concretar, estás procrastinando.
3: No, yo no, esto era personal. Yo, no maten al mensajero.
6: Yo creo que no cuenta, pero como digo, infidelidad.
3: No cuenta,
6: pero es una alerta muy grande. Porque, a ver, si te está gustando una persona con la que no compartís demasiado y la tenés todo el tiempo en pensamiento, bueno, no cuenta como infidelidad, pero
5: es un síntoma. Es
3: pero
5: un
3: atención, síntoma. Sí.
6: Las no
3: es
6: están
3: una
6: bien.
3: Red flag.
5: Es una,
6: no, no sé
5: una,
6: si es una red flag.
5: Claro.
6: Porque
5: sí.
3: Para vos, digo.
6: Sí, ponele, yo creo que no hay que contarse las red flags así como así.
3: Jaime se lo contó.
6: Bueno, pero
3: a ver. Y la señora le dijo, no te va a volar.
6: Capaz que son dos semanas y se te va.
3: Claro.
6: Ese punto.
3: Eso
5: aparte me
3: lo
5: imagino diciendo, conocí una italiana.
3: Conocí que me maravilló.
5: Yo estaba con el sol.
3: Me maravilló.
7: Y ella me miró.
3: Está con el pelo largo.
7: Y yo escuché la entrevista y Bailey le decía.
3: Chicos, todos escucharon todo.
7: Que conocí que estaba la italiana en la cola para firmar.
5: Sí, sí.
3: Pues mira.
7: La mujer le dijo, es que tu obra le interesa, pero tú no le gustas.
8: No suena.
3: Claro, Jaime. Chicos, es lo que dije. Claro, no le importa.
8: Los
3: no
8: rulos, Jaime, le dijo la mujer.
3: No te va a arbolillar. Bueno, pero más allá de la anécdota, bueno, Jaime.
8: Se tomó un recreíto.
3: Que era
8: Jaime,
3: divertida.
8: Se tomó un recreíto.
3: Lo podemos extender un chiquitito más a cuando te estás mandando mensajitos también con alguien.
6: No, bueno, eso ya es otra
5: Para,
6: cosa.
5: Para, eso le pasó a Macron.
6: Eso ya
5: le pasó
6: es otra
5: a Macron.
6: Cosa.
3: Bueno, ese es otro nivel. Esto es cuando, después de que te gustó, más o menos, es un tiki que puso un compañero de trabajo. Decís, che, qué linda la remera que trajiste. Uy.
6: Y
3: acá no, tengo, ¿estás siendo infiel?
5: Escucha, tengo lo de Macron.
3: Dice que no, Cami, del otro lado.
5: El periodista que escribió este libro vincula a Macron con una actriz iraní. Y habla de una crisis con Brigitte. Dice que este Florian Tardif, se llama el periodista, Florian Tardif, como diría Sol, que durante varios meses estos intercambios iban bastante lejos.
8: Y bueno.
5: Esto que vos decís le pasó.
3: Claro.
5: Le pasó a Macron.
3: Bueno, si le pasa a Macron, no puede pasar a cualquiera de nosotros.
5: La actriz franco-iraní sería la explicación real detrás de la famosa cachetada que le dio Brigitte antes de salir del avión en Vietnam, que salió tambaleándose más.
3: Claro, te pongo el niña, rey.
5: Mano abierta que le pegó a Brigitte.
3: Baje del avión.
8: Un correctivo.
3: Bueno, yo digo, atención. Atención, es verdad lo que dice Juanma, que te puede estar alertando que hay un problemita. O pasa. También puede pasar. Como entra, bueno, se va.
6: Y hay cosas que no son infidelidad, pero son más graves que la infidelidad.
5: Los salva.
3: Coincidencias para otra.
5: Los salva de ese comentario, cosa más grave, de que no le diga qué te pasó, qué más hiciste. El rotativo lo salva.
6: Adiós.
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12: Cielo parcialmente nublado en la ciudad de Buenos Aires, en la temperatura 16 grados 3 décimas, humedad 41%.
13: Aumenta el tren en el AMBA a partir del lunes próximo.
12: El boleto mínimo pasará a costar 330 pesos con sube registrada en las líneas Mitre, Sarmiento, San Martín, Urquiza, Roca, Belgrano Norte y Belgrano Sur.
13: Patricia Bullrich cuestionó la falta de inversión en el transporte público y el estado del subte de Buenos Aires.
12: La senadora nacional de La Libertad Avanza lamentó: seguimos discutiendo parches.
14: Que Buenos Aires se quedó. Somos el primer subte de América Latina. El de Chile es de 1975. Sin embargo, nos pasaron por arriba. ¿Qué tenemos que hacer? Darle velocidad al subte en Buenos Aires para que conecte cada rincón de la ciudad.
13: Por su parte, Jorge Macri cruzó a la ex ministra de Seguridad por sus críticas y afirmó: falta, sí, pero para nosotros el subte volvió a ser una prioridad.
12: El jefe de gobierno porteño, a través de redes sociales, agregó: la ciudad licitó la línea F, además de renovar coches, estaciones y escaleras mecánicas.
13: El Senado comenzará a debatir la reforma laboral.
12: Informa Amanda Pizarro.
15: Móvil. A partir de las 16 horas, la Comisión de Asuntos Constitucionales empezará a analizar la iniciativa del oficialismo, que entre otros aspectos busca la eliminación de las PASO y la reducción del financiamiento público de las campañas. A su vez, propone cambios en el funcionamiento de los partidos políticos. De dicho debate participará la ex titular de la Dirección Nacional Electoral, Luz Landívar, a fin de explicar los alcances de la iniciativa enviada por el Poder Ejecutivo. Desde el Senado, Amanda Pizarro, Radio Rivadavia.
13: Cielo mayormente nublado, temperatura en Buenos Aires 16 grados 8 décimas, humedad 40%.
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0: Bueno, alguna información calificada está recibiendo nuestro hombre de la economía. ¿Qué onda?
1: Bueno, muy bien. Viste que estamos en... Nos dio de hablar mucho el tema de la mejora de la calificación de la deuda por parte de Fitch Ratings. Y se empezó a especular cuándo las otras dos grandes calificadoras como Moody's o Standard & Poor's podían o no hacer lo mismo en el corto plazo. Se especuló que por ahí Moody's en junio, julio podía dar alguna novedad, pero justamente hoy se llevó a cabo o se está llevando a cabo una conferencia organizada por Standard & Poor's donde hablan de la política en general, de la geopolítica, de las implicancias del estrecho del cierre, del estrecho de Hormuz, los precios de la energía. Y también se habló puntualmente del caso Argentina y dijeron por qué en este mismísimo momento no tienen sobre el tablero o no están evaluando puntualmente para el corto plazo una mejora de la nota de la República Argentina. Y señalaron los por qué. Todavía no ven los motivos para mejorarle la nota a la Argentina. Dice, Argentina necesita más acceso al financiamiento. Esto que el ministro Caputo dice por ahora no, y que todo el mercado le está diciendo aprovecha, que vas a poder conseguir una tasa, tal vez no la tasa perfecta que vos querés, pero sí una tasa que te permita mostrarle al mercado que tenés financiamiento. ¿Para qué tenés financiamiento? Para enfrentar los vencimientos de deuda, sobre todo el año que viene, que es un año electoral y ya sabemos cómo se ponen los mercados en la Argentina. Una cuestión entonces de por qué no le mejora la nota a Standard & Poor's es esta, que el gobierno no se decide a salir al mercado. Y también dicen que el año que viene vamos a tener un test de estrés, dice, de los mercados cuando arranque lo que parece inevitable, un proceso de dolarización de a todo nivel, de carteras de inversión, como de gente que va y compra $500 por mes porque es lo que puede comprar. Dice, va a ser un test importante y vamos a ver cómo lo supera el gobierno. Así que bueno, ahí están. Y después una definición importante también. Dice, salir del cepo no es condición necesaria para que nosotros mejoremos la calificación del país. De hecho, hay países con mejor calificación que igual tienen cepo. Ahí están las definiciones de calentitas, recién salidas. Mira, de Standard & Poor's, que hubo un evento hoy aquí en Buenos Aires.
0: Bien, estamos siguiendo todos los temas, ¿no? Hay muchas cositas. Recién el rotativo daba cuenta de un cruce entre Patricia Bullrich en lo que fue concretamente su primer spot de campaña como jefa de gobierno, para mí, no oficial, pero claramente enfocado en el subte, ¿no? Uh-huh. De la Ciudad de Buenos Aires, diciendo Chile nos pasó por arriba, porque Argentina fue el primer país con subte, pero Chile nos pasó por arriba y da los números. Y a este posteo, que también lo hizo en X, lo repostea con una cita el actual jefe de gobierno, que pensamos que buscaría su reelección, con lo cual serían, entre signos de preguntas, los contendientes, y le dicen, no puedo acordar más, no puedo estar más de acuerdo con esto, por eso nosotros hicimos esto. Pero, claro, a algunos les llamó la atención que la respuesta fuera con el no podemos estar más de acuerdo. Estamos con las conspiraciones a la orden de Game of Thrones.
2: Bueno.
0: Hoy vos decís buenos días y que se habrá querido decir.
2: Claro. Bueno, te digo que ayer Jorge Macri fue noticia porque se abrieron los sobres de la licitación del canal de la ciudad. Uh-huh. Y el gobierno nacional, de algún modo, le está boicoteando esa licitación.
0: Claro, claro.
2: El de las radios. El del canal de la ciudad es el único que pudo avanzar, pero el de las radios hay un conflicto muy fuerte porque justamente el Ente Nacional de Comunicaciones dice que no se pueden concesionar a privados.
3: Igual también tengamos en cuenta que en una época en donde toda comunicación muchas veces es violenta, yo celebro que por lo menos diga, no puedo estar más de acuerdo, que se hablen bien, por lo menos que mantengamos las formas, ¿no? En cierto modo.
0: Claro, lo que pasa es que están calentitos los panchos porque obviamente desde que Bullrich intimó a Manuel Adorni a presentar la declaración jurada y luego el presidente dijo, ay, Patricia lo spoileó y todavía no la presentó. Se hablaba ahora de más cerca de fin de mes. Hoy hay otro testigo que declaró que mientras construía su casa gastó $20,000 en alquiler de otra propiedad. O sea, sigue creciendo el presupuesto. Y para algunos, que Bullrich haya osado a poner a contradecir lo que es una estrategia hermética de acorazar al jefe de gabinete y de decir que bajo todo criterio se lo protege, al punto de que si eso deriva en que el presidente no reelija, también lo protege. Todo esto generó que empiecen a preguntarse, bueno, porque también hay un historial de Patricia Bullrich de pasar de un espacio a otro. Esto es otra ruptura de Patricia y ella maniobrando, haciendo equilibrio. La última escena del equilibrio tiene que ver con, bueno, ayer los periodistas somos así, contábamos las costillas prácticamente en la reunión de la mesa política donde no hubo foto, pero ¿qué se leyó? Se leyó que no fue Santiago Caputo en un día donde fue noticia que quien se queda con la comisión bicameral del tema inteligencia, que es un tema que en teoría controlaba Caputo, es Sebastián Pareja, hombre Karina Milei. Ahí algunos vieron la escena de una interna que no termina, del avance de la hermana del presidente sobre el asesor presidencial. Y en ese contexto se leyó la ausencia de Caputo, más allá de que era una ausencia explicada. Y al mismo tiempo dijeron, bueno, se fue antes Patricia Bullrich, que tenía una reunión en el Senado, pero estamos, fíjense, los periodistas estamos leyendo a qué hora llega, se va, hay foto, no hay foto, porque este es el clima que quedó luego de lo que fue esta especie de, forma de patear el tablero de la senadora. Y acá apareció otra cuestión, que era una discrepancia entre ella y Karina Milei, dos mujeres fuertes del espacio, con respecto a la reforma electoral. La reforma electoral, había advertido Patricia Bullrich, que no había votos para que saliera como quería el gobierno con la eliminación de las PASO. Entonces había propuesto una atenuación de las pretensiones del gobierno, hacerlas optativas, bueno, separar ficha limpia. Y finalmente, a instancias de la Secretaría General de la Presidencia, que es la presidente de La Libertad Avanza, o sea, es la titular del partido, claramente, se va a reintentar, o sea, se va a volver a avanzar con la idea de que el proyecto completo sea aprobado. Y ahí aparece otro cortocircuito. Este cortocircuito, aunque no haya sido un cortocircuito de discusión o discordia, sí muestra una divergencia de ideas y que prevalece la idea de Karina, pero dio también a pie a que le pregunten a Bullrich, ¿usted va a dejar la jefatura del bloque? Y ella lo negó, pero estamos en esto, en este clima de sospechas sobre si hay tensión interna, que es lo que muchos dicen que existe. Así que vamos a ver, porque hoy hay que leer todo en clave electoral, pero también en clave de la tensión y el desgaste de un gabinete que está atravesado por este caso que involucra al jefe de gabinete, que lleva más de 2 meses. Ayer fueron 2 meses. Bueno, dicho esto, ¿qué más? Oigo.
2: No, te comentaba.
0: Escucho ofertas.
2: Te comentaba lo de Jorge Macri.
0: Sí.
2: Que ayer se abrieron los sobres para la licitación. Sí. Y hubo dos propuestas. Una del dueño de Carajo y Blender, de los canales de streaming, que ofertó 50 millones de pesos por mes para tener la concesión del canal de la ciudad. Y otra propuesta que fue de 15 millones de pesos de un empresario, Marcelo González, que es el que maneja la M950, que antes era la CNN Radio.
4: Claro.
2: Entonces, lo más probable es que se le adjudique el canal de la ciudad a Augusto Marini, un joven empresario ligado a Rovira, en Misiones.
4: Es re jovencito.
2: Socio del Gordo Dan en Carajo. Y que Liliana Pavradil está manejando la licitación del...
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1: ¿Reconocemos la música?
2: Ah, no, yo no la vi.
3: ¿La Casa de Papel? La Casa,
1: bueno, boicoteándome la información desde 1900. No,
2: para, la vieron todos, vos la viste.
1: Debe ser la única persona en el planeta.
2: Ya hace tiempo.
1: No, mira acá. Bueno, está bien, chicos, pero todos sabemos lo que es la Casa
4: de
1: Papel.
4: Sí, la Casa de Papel. Sí.
1: Sigan mirando, por favor, quienes están mirando. Porque seguimos mirando. Ahí el que está avanzando es está caracterizado uno de los protagonistas principales de la Casa de Papel, que es el profesor. Y ahí se devela su identidad, se saca la máscara. Ajá. Y efectivamente es el actor que hacía del profesor. Y esto termina diciendo, el universo de la Casa de Papel continúa. La serie ya terminó, fue la serie que tuvo mayor cantidad de visualizaciones de Netflix en habla no inglesa, la rompió de la mano de El Juego del Calamar. Fueron las dos series, claro, que no estaban en inglés y la rompieron. El éxito que fue la Casa de Papel a nivel mundial, que tuvo su versión en Corea.
2: Que los personajes se llamaban como países.
1: Como ciudades,
2: ¿no?
1: Sí, exacto, como ciudades. Salvo el profesor, que era el cráneo de toda la operación, de los robos, de los atracos. Y ahora ya hay un spin-off que se está viendo en Netflix, que es Berlín, que era uno de los personajes,
2: claro,
1: protagonizado por Pedro Alonso. ¿Qué pasa? Esta presentación que estamos viendo se llevó a cabo el fin de semana en lo que sería un adelanto de lo que va a ser Berlín, que viene la nueva temporada. Se llevó a cabo en la ciudad de Sevilla, en el río Guadalquivir. La que presentó, hizo todo un show, fue Rosalía, la cantante. Uh-huh. Y en un momento aparecieron en esta embarcación que estábamos viendo, para quienes están escuchando, aparecen todos disfrazados de la serie, caracterizados los personajes, y él se sacaba la máscara. Eso fue el primer acercamiento. El segundo acercamiento fue un comunicado en redes sociales de Netflix diciendo, continúa el universo de la Casa de Papel. Estamos todos ahí como esperando a ver qué pasa. Hasta ahora no se sabe si va a haber una nueva temporada, un nuevo spin-off. El profesor, que es el actor principal, que es Álvaro Morte, ya participó también de Berlín, que Berlín era el hermano de él en la serie original. Así que veremos hacia dónde nos lleva este universo de la Casa de Papel.
2: Mira vos.
1: Con el Bella Ciao.
2: Mira vos, impresionante. Yo me la perdí, lamentablemente no llego a ver todas las series.
1: Y no.
2: No llego a ver nada, te diría, porque no tengo tiempo. Y te voy a ser muy honesta, en el tiempo que me queda, que es muy poco, elijo leer.
1: Bueno, pasa eso también.
2: Elijo leer.
1: Está bien. Y te agrego algo más, que hay un nuevo fenómeno.
2: Sí.
1: Que las series ahora se están haciendo, con muchas comillas, pesadas para ver para la gente. Por eso están en auge las ficciones verticales, que son episodios muy cortitos, que se cuenta toda una historia, una ficción, por supuesto, con otra calidad, con otro nivel argumental, que no podés desarrollar en una serie de 40 minutos, pero
2: Telefe empezó a hacer esto.
1: Telefe,
2: ¿no?
1: Tiene, sí, una con Triángulo Amoroso, que es con Wanda Nara, pero bueno, pues están las frutinovelas, y hay otras telenovelas así, más con el formato novela latinoamericana. Pero episodios muy cortitos, pueden llegar a durar algunos 3 minutos.
2: Claro, eso también es por la falta de tiempo,
1: por la
2: atención, y la falta de atención.
1: La atención.
2: Qué desgracia.
1: Porque te hago una pregunta, Cris. Si alguna vez miras algún episodio de alguna serie, que seguramente alguna viste en los últimos años,
2: sí,
1: en todo el episodio lo viste todo de corrido, sin pararte, sin agarrar el celular.
2: Sí, es que yo no soy el ejemplo.
1: Bueno, pero digo, sucede. Es muy difícil que vos veas los 40 minutos sentadita ante la tele sin ninguna distracción en tu casa y sin sacar el celular.
2: Sí, yo
1: cada vez es menos.
2: Verdad, gracias a Dios mantengo la concentración. Básicamente me encanta leer. Si yo pudiera pasarme 3 horas por día leyendo, sería feliz. ¿A ustedes les pasa que no tienen concentración?
5: No, yo lo que sí relaciono ahí es el tema de lo que se llama scrollear.
2: El brain rot.
5: Claro, y la dopamina, sí, que por ahí por aplicaciones como TikTok. Yo, por ejemplo, trato de que a mis amigos les digo, no tengan TikTok. Mirá que yo soy alguien que está 100%
2: yo
5: en
2: lo borré.
5: Sociales, ¿eh?
2: Sí.
5: Y soy 100% redes sociales. Pero no, o a los que más cercanos digo, no, dejes, salgan de TikTok porque les va a destruir el cerebro.
2: Sí.
5: Primero no aprendes nada y segundo...
6: Buenas noches, señoras y señores, damas y caballeros.
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1: ¿Cómo fue que ya estamos por terminar el programa? No lo puedo creer. Aparte fue re hablado, re así amigos hablando de temas random, como dicen. Hagamos rondita, chicos. Se merece la audiencia una rondita. No sé quién quiere arrancar.
2: Yo tengo una bastante particular. Ayer hubo una conferencia de prensa de Florentino Pérez, el presidente del Real Madrid.
1: Mi tío.
2: En donde, bueno, claro. Muchos lo llenaban de rumores diciendo que iba a renunciar, que iba a dejar el Real Madrid, que ya tiene 79 años. Bueno, no renuncia. Redobló la apuesta y dijo, lamento decirles que no voy a dimitir. Apuntó contra la prensa, habló de que tiene una campaña en su contra, se va a presentar a elecciones y bueno, ahí me parece que va a recibir el apoyo de los socios. Pero el foco se corrió del debate futbolístico, porque una periodista que le consultó algo a Florentino y Florentino dudó acerca de su capacidad. Le dijo, no sé si sabes de fútbol. Bueno, ¡epa! El tema escaló tanto que la ministra de Igualdad de España, Ana Redondo, describió los comentarios de Florentino por tener un machismo evidente y casposo.
1: ¿Casposo?
2: Porque Florentino la marcó como una niña, dijo esa niña, y cuestionó el conocimiento de esta periodista sobre el fútbol. En España este tipo de comentarios son anacrónicos y denotan la edad. Yo espero que las generaciones más jóvenes también alcen la voz contra este machismo anacrónico y un poco casposo, es lo que dijo la ministra de Igualdad de España, Ana Redondo, en un tema que se corrió
3: las
2: completamente
3: cosas
2: de
3: igualdad están todavía.
4: Sí, ahí hay un tema de que gran parte del gobierno español viene operando a lo que es Florentino Pérez durante mucho tiempo, porque Florentino Pérez, digamos que es un socio histórico, por decirlo de alguna forma, del Partido Popular.
1: Claro.
4: Sí. Entonces siempre inventaron algo de los palcos del Real Madrid, de los negocios. A ver, el Real Madrid igual, aparte de ser el club de fútbol más grande del mundo, es una empresa multimillonaria, o sea, que puede competir tranquilamente con los más altos. Entonces,
2: de hecho, estaba en disputa con el gobierno español por los recitales que se llevaban a cabo en el nuevo Bernabéu y demás, y ahora salió como salió que a través de la justicia le daban la razón
4: y
2: al
4: no
2: Real
4: sé
2: Madrid.
4: Si viste esto que lo acaba de tuitear Rafael Nadal. Mirá.
1: ¿Qué tuiteó?
2: He leído informaciones que me relacionan con posibles candidaturas a la presidencia del Real Madrid. Me gustaría aclarar que estas informaciones no son ciertas. Claro, aparte cuando Florentino sale y dice, me presento a elecciones, ningún candidato tiene chance de ganar.
4: No.
2: Nadie. O sea, es el presidente más importante de la historia del fútbol mundial, me parece.
4: Sí.
1: Ahí está. Tremendo. Persona home.
2: Sí, sin duda.
1: Yo de una persona conocida que es muy amiga y es, aparte el tipo es muy abierto, muy sociable. Esto puede ser un poco de...
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0: está. Qué buena onda, mirá.
1: Qué lindo.
0: Ya están acá.
1: Qué linda que estás.
0: Ellos. Por muchas favor. Gracias.
1: Vestida por Halo. Muy linda, ¿eh? ¿Todo bien?
0: Vestida por lo primero que agarré así.
2: Con un look teen. Teenager. Me gusta.
1: Muy linda.
0: Bueno,
1: sí, estás
0: si me aprueban los chicos.
1: Sí. Está perfecto. Le mandamos un beso a Yanina La Torre.
0: Mi amiga.
1: ¿Es amiga tuya? Porque se ve que nos escucha, nos mira, no sé, o tiene productores que están ahí a la casa de lo que decimos. Pues el otro día me escribió, che, todo lo que dijiste con Cristina Pérez. Bueno, le mandamos un beso.
0: Un beso, Yanu, escúchame.
1: Nos manda el móvil para
0: llamame
1: acá.
0: Llamame a mí también.
3: Yanu arrancó con Cris.
0: Yanu arrancó conmigo.
3: En la mañana en Del Plata.
0: Sí.
3: O sea, la culpable yo de la Yanina es Cris.
0: No la inventé yo.
3: Sí, la inventaste vos.
1: Qué criatura inventaste.
3: Porque en los medios no estaba ella.
0: No.
3: Arrancó con vos.
1: Así que es un invento tuyo. No,
3: aparte, en la tele fue implacable con Monty Rocasalvo, yo estaba ahí.
0: Yo la conocí en un par de comidas Canosa. Con chicas.
1: Qué picante
0: con mujeres
1: es.
0: Y me hacía reír tanto, me parecía de una personalidad tan espectacular porque es graciosa.
1: Está re loca.
0: Es atrevida, ¿viste?
1: A mí me encanta ella.
0: Entonces, cuando le... Y yo soy, imagínate, soy más, mucho más tranqui. Entonces un día le dije, ¿querés hacer radio conmigo? Y me dice, mirá que yo nunca trabajé en mi vida.
1: Me contento. Además, ¿sabés lo que me gusta de ella? Que averigua, llama, pregunta, se mete,
0: genia,
1: produce.
0: Sí. Y toma distancia, porque cuando tiene que hablar de alguien que conoce, no es que lo trata con...
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15: ¿Termiley? Y va a estar Axel Kicillof.
1: Bueno, ya está, sí. largo. ¿Hacemos los nominados?
0: Para los nominados.
1: Yo tengo Milei, Macri,
0: Axel.
16: No sé lo de Macri, pero puede ser.
1: Grabois.
16: Sí.
0: Uñac.
16: Uñac se acaba de lanzar.
1: Y.
0: Massa.
16: ¿Y Sergio no?
1: No sé, por ahora no. Yo te iba a decir la rusa Bregman.
16: ¿Se la va a perder?
1: 7 puntitos.
0: Y si escuchamos al. Hay gente que cree que Cristina, que está condenada, nah. Bueno, ya sé, bueno, ya
3: no
0: lo puede. Sé.
3: No. Si cuando no hay plata y pero hay crisis, para. Se presenta, imagínate que hay plata en el banco.
1: ¿Eh?
3: Si cuando hay crisis, tipo 2001, hay candidatos a presidente, ahora que hay reservas, imagínate si no se van a presentar.
1: Ok. Sí, claro. Bueno, dentro del peronismo, 3 entonces ponemos.
16: Sí. Ahí es determinante un dato.
1: Para Kicillof.
16: Kicillof.
1: Grabois y Uñac. Y vos decís Massa,
16: y
1: 4.
16: Y Massa también.
1: 4, sí. Entonces.
16: Y por ahí meten a un outsider para probar, pero igual va a haber una paso.
1: ¿Cómo se llama? El pastor.
3: El pastor no habla más.
16: El pastor, sí.
0: El pastor.
16: Pastor. A uno
1: también. Van
16: a probar.
3: Se volvió, ¿no?
0: Perdón, y ahí es importante la bendición.
16: Claro, sí.
1: Y dentro del margen derecho.
16: De Cristina estás hablando.
1: Milei.
0: Margen derecho.
1: Y Macri. Y Bullrich.
16: Yo creo que Macri va a decidir su candidatura el año que viene, si dependiendo de cómo esté el gobierno. Si el gobierno está especial.
1: Hoy Andrei dijo.
16: Hey, Andrei hoy lo lanzó. Dijo. Bueno, él dice que le gustaría que. ¿Está para escucharlo? ¿Quieren escuchar lo que dijo de Andrés?
1: De Andrés habló de demolición.
16: Sí, estuvo muy
1: etapa
16: duro.
1: De demolición.
16: El PRO está muy enojado con el gobierno.
1: ¿Se nota?
16: No entiendo bien por qué todo.
1: ¿Verdad, Andrés?
17: La adicción de lo que quiero políticamente versus lo que entiendo que él hoy no siente que es ser candidato. Pero bueno, para mí es lo mejor para la Argentina sería que él fuese el próximo presidente para la reconstrucción después de esta etapa más de demolición. Pero como bien dijiste, falta un montón, así que...
18: ¿Etapa de demolición?
17: Bueno, esta fue una etapa de... Sin ir más lejos, Milei en la campaña iba con una motosierra hacia arriba de una camioneta.
1: ¿Etapa de demolición?
16: Es fuerte decirle a Milei que es el demoledor.
1: Pero igual, ¿no? Si fueron juntos en las últimas elecciones.
16: Bueno.
0: Creo que se refiere a las desregulaciones, al ajuste del Estado.
19: Pues, para eso lo votamos.
0: Que hay una parte que es el plan de estabilización, que es lo que le tocó hacer a Milei antes de este momento, que es el plan de activación de la economía, que es lo que es un poco más complejo. Uh-huh. Pasa es que hay cosas que los unen y cosas que los separan, y me parece que quizás hoy hay más cosas que los separan de las que los unen.
16: Bueno, mira,
0: los une la voluntad de cambio.
16: Y el antikirchnerismo, ponele. Pero la verdad que están enojados.
1: El electorado.
16: Acaban de sacar un comunicado muy duro y están todos los días bombeando a Milei. Debe estar enojado.
0: Claro, pero
16: Milei,
0: sobre todo el modelo de vínculo, porque creo que La Libertad Avanza fue mucho más ambiciosa en querer directamente borrarlo del mapa al PRO.
1: Sí. Ah, sí. No que a 1100.
0: Y, claro. Y el PRO buscaba una especie de, en un momento, si se quiere, una delinear un cogobierno o una alianza más consolidada. Que eso se va a ver en la provincia de Buenos Aires, qué pasa, porque sigue la tensión sobre cómo va a ser el modelo.
1: Encuesta que salió hoy. Al balotaje. ¿Cómo votarías un balotaje entre Milei y Kicillof? RDT. ¿Que es de la Torre esto? De la Torre y Asociación.
15: Sí, creo que sí.
1: ¿Cómo votarías un balotaje Milei-Kicillof?
15: Robo debe ser.
1: No. No es robo. Gana Milei.
15: Sí.
1: Pero no por robo.
3: ¿Dónde preguntaron?
1: En todo el país, chicos. 38-2 Milei, 33-8 Kicillof.
15: 5 puntos.
1: Sí.
15: Es un montón.
1: Pero hay un 15% que no sabe o vota en blanco. Y hay un 12, perdón, hay un 15% que vota en blanco o no vota y hay un 12,8% que no sabe. Con lo cual, tenés un montón de gente indefinida.
15: Eso que vos estás contando es un escenario de balotaje, porque si fueran esos los números, no gana ninguno de los dos, hay que ir a balotaje.
1: No estoy hablando de un balotaje.
15: Ah, de un escenario de balotaje.
1: Claro. Acabo de decir, ¿cómo votarías?
15: No te escuché, no te escuché. Pensé que una pelea entre los dos.
1: No, un balotaje, un balotaje.
3: Es el único país en el mundo que te hacen elegir entre Trump y Lenin, ¿no?
15: Pero no, está mal eso entonces, si es balotaje. Los balotajes terminan 47, 50 y pico, eso es lo raro.
1: Porque hay mucha gente que...
15: Sí, claro, falta mucho para
1: selección. Sí. No me están escuchando.
15: Sí, sí, escuchando. Estoy tratando de entender. Es más agrietado un balotaje, a eso me refiero.
1: Porque hay mucha gente...
15: Indecisa todavía.
1: 38, Milei. 33, Kicillof. 15, en blanco o no vota. Claro. Y 12,8 que no sabe.
15: Indeciso.
1: O sea, hay como un 30% claro, que o vota en blanco o no vota o no sabe. Que es totalmente lógico. Porque estamos en el 13 de mayo del 26 y se vota en octubre del 27.
15: Faltan 17 meses para hacer elecciones.
1: Lo cual 520 es muy apurado.
18: O sea, hoy gana Milei un balotaje por 5 puntos. De fila, peluca.
0: Pero saben que...
18: El año que viene cuando esté volando este país.
0: ¿Saben qué es lo que hay que ver? ¿Cuándo es cuál sería el plazo para ya definir las candidaturas? Porque las campañas ya están en la
15: sí, claro.
0: Línea de largada. O sea, para nosotros es el año que viene, para ellos es después del Mundial la definición.
15: Coincido. A fin de año lanzan las candidaturas. Una cosa, y hay que ver si se adelantan las elecciones. Ahí Kicillof quiere adelantarla de la provincia y desdoblarla con la nacional, que la nacional sea en octubre y que la de la provincia sea en mayo, junio. Cristina no quiere, hay una pelea, y hay que ver qué pasa con otros gobernadores que dicen, che, la mía acá...
3: Es gracioso cómo piensan en cómo va a ir Milei acá de acá un año, pero no a Kicillof.
15: Claro.
3: Porque no es un tipo que está afuera, no es un tipo que está afuera mirando fútbol. El tipo está gobernando la provincia. Claro. Digo, veamos también cómo gobierna la provincia.
18: Pero todos los días hay robos, choreos,
3: la gente se acostumbró a eso.
18: Claro,
3: lamentablemente está acostumbrada a eso.
18: Sí,
3: eso
18: no es, ya
3: no es noticia ni seguridad.
0: Lo que pasa es que, aunque te parezca increíble, se disocia nación de provincias.
15: Totalmente.
0: Se disocia un montón. Y otra cuestión es que ahí hay otra negociación pendiente, porque ahí tenés que Cristina lo manda a Uñac a lanzarse.
1: Sí, coincido totalmente.
18: Pero yo le digo, en serio, Kicillof quiere ser presidente, yo no lo votaría ni de casualidad. Ahora, si el tipo quiere ser presidente, tiene que tener un poco los huevos bien grandes, ¿no? Porque digo, si está pendiente de lo que dice una señora presa,
0: no, pero es más,
18: chorra...
0: Para.
18: No, pero no.
0: Pero pará, estoy de acuerdo con vos, pero no, te agrego una fase.
18: Es una delincuente que está presa.
0: Pero
18: y Kicillof, si querés gobernar, tiene que tener huevitos.
0: Si porque él está, ¿no?
18: Bajito,
0: digamos,
18: chiquito.
0: Kicillof...
3: No se entendió la metáfora.
1: Ya está.
18: Grandecito.
1: No seas guarango. Sí.
0: O sea, Kicillof quiere mostrar independencia de Cristina.
15: O trata, si querés.
0: Pretende mostrar independencia porque también necesita atraer a un voto más de centro. Pero no puede prescindir del núcleo duro. Ahora, él, ¿por qué digo que intenta? Porque si realmente quisiera romper con ella, echaría a todos los ministros que le puso ella.
15: Y bueno,
1: no quiere, no puede, no sabe.
18: O sea, para tener un títere...
0: Es más complicado.
1: Ah, qué buen pie me das.
18: Alberto,
1: ¿no? La diputada Teresa García pidió un títere de Cristina, un cámpora. Pero lo dijo así, fue textual, yo no escuché el audio. ¿Textual?
0: Yes.
1: A ver.
19: Tengo una pregunta, digamos, lo ideal para vos.
20: Sí.
19: Porque te pregunto a vos. ¿Lo ideal para vos es que se consiga a un nuevo cámpora?
20: Sí. Perfecto. Es que va a suceder.
1: Perfecto.
20: Digamos, porque... Es
19: una definición. O sea, te juro, estuve pensando toda la tarde en esta pregunta.
1: Ok. No, tremendo. Pero no, no dijo bueno, en realidad sí dijo. Qué bárbaro. O sea, Cristina quiere un pelele, un como un Alberto, una marioneta.
16: Cristina va a querer decidir quién va a ser el candidato. No sé si querrá que sea Kicillof. Y eso va a generar un quilombo nuevo.
1: No, claramente no es Kicillof.
16: Bueno, no sé. No sé, por ahí Cristina entra a razón y dice que tiene que ser Axel.
0: A menos que él se rinda
16: a su
0: jefatura. Claro.
16: Que puede ser que se rinda.
0: O sea, capitula.
1: Bernie dijo, tiene que reconocer el liderazgo de Cristina.
0: Capitula o buscamos otro. Claro. Dijo. Entonces, me parece que ahí hay un tema. De todas maneras, creo que también puede ser una negociación para que Máximo sea candidato a gobernador.
16: En la provincia, sí, claro. Pero eso es lo que quiere Cristina.
1: Si así está con Kicillof, que es un desastre, imagínate con Máximo. Pobre lo bonaerense.
16: Te voy a dar un dato que no te va a gustar a vos, Dani. La situación económica de la provincia pega más fuerte que a nivel país. Por ahí que en el interior o que en otras provincias.
1: Sí, claro.
16: Cuando la economía está estancada y no crece, el kirchnerismo, los modelos populistas, tienen más chance de tener más votos. Porque la gente dice, che, volveme a dar la plata, volveme a dar los créditos, quiero comprar madera.
2: Pero es mentira que no crece. Va a crecer.
16: Bueno,
2: sí,
16: va a crecer.
2: Está pronosticado, sí, si vos decís que la economía no crece, no crecerá la tuya, que por ahí en tu industria está mal, o como decís vos, venden menos banana. Mm. Y bueno, problema tuyo, la economía no crece.
16: Igual,
2: la economía del país sí crece.
16: Dani, lo que digamos nosotros no importa, la gente lo ve en los comercios. Vos podés decir que somos Noruega o que estamos fundidos, gente...
2: Los números son indiscutibles.
0: Vos sabés que antes de ayer hablé con Alejandro Katterberg y él diferencia el escenario de acuerdo a la magnitud del crecimiento. No es que no valore el crecimiento, porque la verdad que va a ser el tercer año.
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32: ¿Ya está, Luna?
1: Sí.
32: No, pero no.
1: Sí, Luca.
32: No por esto. De ese
1: ayer tuvo todo el programa así.
32: No, ayer.
1: Y Bruno también, Bruno estaba así.
32: Había caído un quilombo bullying. No, pero estoy.
33: Hay días y días.
1: Está bien.
32: Un médico escuchando que me diga algo para estar estable.
1: Recetuli.
32: Recetuli.
1: Ay, Dios mío. No,
32: que apague las voces.
1: No lo hagan en casa. No, no lo hagan en casa. No. ¿Cómo está, Poturca? ¿Vos también estás?
33: ¿Sí?
1: Vino Cruzadeli.
33: No, es como un poquito ansiosa. No,
1: chicos,
33: sí,
1: cuando
33: pasa.
1: Hay Neptuno en Capricornio y esas cosas que le gusta a ustedes.
33: Mercurio retrógrado.
1: Bueno, eso. Viste, le agarra eso, sí. Un rayo. Lunar,
32: sí.
1: Te genera.
32: Sí.
1: Para mí no, yo soy siempre bien, siempre estable.
32: Voy a estar ansioso porque hay.
1: Arreque.
33: Claro.
1: Arreque, ¿se te prendió algo? Arre. ¿Qué tenés, 5 años que hablas así? Arre.
32: Johnny, 30 años. Johnny, podemos estar ansiosos nosotros que jugamos los cuartos de final.
1: Coherente,
32: ¿no?
1: Estable.
32: Y.
1: Va, maquinita.
33: Aparte, se autopercibe estable.
32: Hay partido
33: bravo. Genial.
32: El tipo más inestable emocionalmente que conozco.
1: Hoy
33: nosotros estamos así por
1: hoy
33: vos.
1: La turca le prende velas a River hoy.
33: Claro.
1: Y no le importa fútbol. Absoluta. Mirá, no hay curva. No hay esto. Es no, siempre normal. Ni eufórico para arriba, ni es la depresión para abajo. Normal.
33: Lo que crees, lo creas.
32: Se la concagua, Johnny. Picos y bajes.
33: Claro,
32: picos,
33: claro.
32: Y bajes. Picos
1: y bajes. Boludo. Estás proyectando.
32: Lo mío base, todo base.
1: Bueno, tenemos consigna.
33: Tenemos consigna. Bueno, hoy es el Día Mundial del Director Técnico.
1: ¡Epa!
33: Sí.
1: ¿De fútbol?
33: De fútbol.
1: Okay.
33: Y la consigna es, ¿quién es el mejor director técnico de la historia de Argentina?
1: ¿Ah, de Argentina?
33: Sí.
1: Bilardo.
0: Tiene un mundial. Mirá, y una...
32: Desde los resultados es Scaloni.
1: No,
32: pero,
1: Bianchi. No, Bilardo. De los resultados es Bilardo.
32: Y pero no, porque ganó... A ver, Copas América...
1: Bilardo ganó un campeonato del mundo y un subcampeonato del mundo.
32: Sí, pero no ganó la Copa América.
1: Pero ganó un subcampeonato.
32: Scaloni ganó dos Copas América. O sea, desde los resultados te digo yo, ¿eh? Para mí Bilardo...
1: Pero no me compares a Bilardo con Scaloni.
32: Yo no lo comparo. Yo lo que digo es que... Y Menotti en su momento también... No, Menotti... Lo que pasa es que Menotti también hubo una escuela,
1: sí,
32: ¿no? De fútbol, y en Bilardo la década también. De 70. Bilardo también.
1: ¿Para vos Scaloni es más que Bilardo?
32: Y desde los resultados sí. Pero no, no, no, no es más que Bilardo en mi corazón.
1: Te van a matar los bilardistas.
0: Hay que ver qué se puede...
32: Pero
0: que
32: si
0: se
32: yo
0: pone
32: soy bilardista.
0: Balanza.
1: Yo también soy bilardista.
32: No desde mi corazón. Yo lo amo el doctor.
1: Bilardista de la vida.
32: Sí, también.
1: Amo el bilardismo como, sí, como escuela de vida.
32: Completamente.
1: Ganar, ganar, ganar.
0: Y a nivel clubes, sí. Bianchi. Sí. Lo que hizo en Vélez también.
32: Pero Scaloni, ¿se puede hablar de escalonismo o no? En realidad.
1: Todavía no.
32: Se habla de la escaloneta como equipo, pero no
1: Scaloni
32: como técnico.
1: Le quedan muchos años por delante.
32: Sí.
1: Esperemos.
32: Sí.
1: ¿Se queda Scaloni después del Mundial?
32: Está en evaluación.
2: ¿Por qué?
0: ¿De parte de él o de parte de Chiqui?
32: De parte de él, ¿no?
1: Evaluar.
0: Ah, bueno.
2: ¿Qué puede hacer un tipo como Scaloni post todo lo que hizo?
32: Real Madrid.
1: Real Madrid.
2: Real Madrid para afuera.
1: Milan, Barcelona.
32: No. Real Madrid sería la meca, digamos. Para
1: ¿Puede ir al Manchester City?
32: También.
1: ¿Puede ir a un...
0: Talleres?
32: Quizás habla muy bien inglés. No, por prestigio. Porque vos sos...
1: Sí, ¿hay un hipopótamo dentro del aire acondicionado? No, porque hace...
2: La cara de barro adentro.
32: Al ser entrenador de la selección... Claro.
2: Te quiero morir.
1: Es una radio, chicos. Compren un aire que no haga ruido. Por favor.
0: Yo lo rompí para que no lo prenda.
32: Yo creo que tiene que ver con las paredes. Yo lo voy a arreglar.
1: Para. Eso, dale un ta.
33: Dani tiene la fórmula.
1: Es insólito.
2: Dos cosas. Inverte el frío calor. Nada más. No, boludo.
33: Dani, lo rompiste.
0: Ahora lo hace más ruido.
1: Lo arreglo.
32: Sencillo. Ahí está.
33: Claro, no.
1: De tu sueldo va a salir el arreglo del aire acondicionado. Igual de lo mismo. Sí.
0: Ninguno de nosotros haga ruido, pues ya sabe cómo Dani lo soluciona.
32: Un masazo, ¿no? Claro. Un escarmiento a tiempo soluciona la situación.
1: Ahora, no puede.
33: No puede. Claro, no.
1: De tu sueldo va a salir el arreglo del aire acondicionado. Igual de lo mismo. Sí.
0: Ninguno de nosotros haga ruido, pues ya sabe cómo Dani lo soluciona.
32: Un masazo,
2: ¿no? Claro.

0: Bueno, ¿quién es el mejor DT de la historia argentina? Es la consigna y tenemos de premios una cena de Mar de la Cocina de Ana Mellino. Tenemos la bolsa con productos Café Martínez.
1: Sí.
0: Y tenemos un kit del álbum Más Figuritas del Mundial.
1: Ah, está llegando, It's Coming. Está llegando desde allá, ¿eh? Ahora lo vamos a mostrar. Tenemos el álbum, pero el de verdad, el de Panini.
0: Muy buscado, ¿eh?
1: Y tenemos figuritas para ustedes, ¿eh? Creo que en un ratito vamos, no sé cuántas nos mandan.
2: Déjame decir algo en defensa.
1: Sí.
2: Tanto hablaron de Bilardo, de Menotti. La selección es lo que es gracias a Menotti. Porque hasta que él llegó a la selección,
1: mira,
2: no le importaba a nadie en la competencia internacional de mundiales.
1: Puede ser.
3: Explicamos por qué es el día del director técnico.
1: ¿Por qué?
3: Es el día internacional, en realidad, porque el 13 de mayo de 2013 fue el último partido de Ferguson en el Manchester United, que lo condujo durante 27 temporadas consecutivas, acumulando 38 títulos.
1: Política de Estado. Impresionante.
3: Claro, porque acá en Argentina se celebra el 13 de noviembre.
1: Ah, ok, perfecto.
3: Es el Día Internacional del Entrenador
2: de Fútbol.
3: Acá,
2: ¿quién tiene esa cantidad?
3: No,
2: Nico, ¿cómo se llama el de Douglas G? No, ¿cómo se llama el de...?
3: Y Gallardo tiene un montón
2: de
3: títulos.
2: El que estuvo en el ascenso.
1: Gallardo.
2: El de Bigote, que estuvo 25 años también en...
1: Bueno, ya se va a acordar.
2: ¿Qué sé yo? Ayer era Remedio Escalada, no sé. Uno de esos.
3: Ah, Vicó.
2: Vicó, ahí está.
3: Vicó estuvo muchos años en Brown de Adrogué.
1: Bueno, estamos preguntando el mejor técnico de la historia del fútbol argentino.
0: Del fútbol argentino, sí. Así es.
1: Bien.
0: Se pueden comunicar al 1150-268-630.
1: Muy bien, Turquita, muchas gracias. Hay animales que cazan por la fuerza, león, por ejemplo, y hay otros que esperan el momento exacto de debilidad, de fragilidad. Los buitres pertenecen a esta segunda categoría. Esperan a que la presa esté débil y atacan.
4: Algunos ministros se van a tener que acostumbrar a los gritos del presidente y si no les gusta se van, como dijo el jefe de gabinete el otro día.
5: No, no voy a contestar esa pregunta, discúlpeme, pero no me corresponde. El presidente tiene una emocionalidad importante y no lo definiría como un grito lo que hizo.
4: ¿Y usted va a seguir participando tanto de gabinete como de mesa política?
5: Por supuesto.
1: Momento de debilidad, momento de ataque buitre. Y no me refiero a Patricia, ¿no? Por supuesto. Ya saben a quién me refiero. ¿Por qué lo dice Patricia? Habló de emocionalidad. Fuerte esta frase, ¿no? Fuerte esta frase, decir que el presidente tiene mucha emocionalidad. ¿Qué quiere decir? Lo dice por la última reunión de gabinete, lo contó Lucas el otro día, que Milei dice, no vamos a echar a Manuel, no vamos a tirar por la ventana a una persona honesta, que los periodistas de mierda de este país, no sé qué cosa. En ese momento Bullrich interrumpe y dice, perdón, presidente, y Milei dice, no me interrumpas, estoy dando instrucciones. Y ahí completa, prefiero perder una elección antes que echar a un inocente. Momento delicado. Adorni, inflación en 3%, la marcha universitaria de ayer, masiva. Kirchnerismo huele sangre, como los buitres, y ataca, acelera. Están en modo buitre. Cuando se percibe la debilidad, se arrojan a la presa.
6: Toda una Argentina movilizada. Una movilización que no puede parar, que no puede detenerse. Frente a un gobierno sádico, cruel. Frente a un presidente que no cumple la ley. ¿Qué hay que hacer con un presidente que no cumple la ley? Reitero, ¿qué hay que hacer? Porque esto es lo que hoy ya nos tenemos que preguntar en la Argentina. Hoy, ¿qué hay que hacer con un presidente que no cumple la ley?
7: Y tiene que venir Milei, un ignorante, alguien que odia que todos los pibes y pibas aspiren o quieran pasar por la universidad, más allá de su condición económica, más allá...
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8: Supuesto, pero yo estoy pensando en Argentina, no en Milei.
9: Está bien.
8: A mí el éxito de Milei es que no rompa lo que hay y si llega al fin del mandato es porque la economía no descarriló.
9: No descarriló.
8: Si descarrila, es de la Rúa.
10: Si descarrila, es de la Rúa.
8: Si la economía descarrila, si la inflación se dispara otra vez, no espero que esto pase, es altamente improbable que esto pase, pero si vos tenés un desempleo del 14% y una inflación que empieza con 4, con 5, ¿para qué tenemos a Milei de presidente si su misión era acabar con eso? Es muy improbable que pase. Pero él, para seguir, lo que necesita es cumplir la promesa. Esto es democrático también.
11: Bueno, la verdad, feo comentario, ¿no? Peligroso comentario. Innecesario. Un tipo muy brillante e inteligente, como es Andrés, haciendo un comentario raro, funcional a los que quieren eso. Porque si vos habilitás la idea de que se puede caer un gobierno, instalás que un gobierno democrático se puede caer con lo que costó que los gobiernos no se caigan más en Argentina, es raro, es raro. Raro, feo, pero bueno, él es mucho más inteligente y sabrá por qué lo hace. Se llama, para mí, hacerle el juego al kirchnerismo esto. Y me parece sumamente delicado decir, Milei puede ser de la Rúa. Te guste o no Milei, después podés matarlo por mil, pero decir que es de la Rúa o que puede ser de la Rúa. Ayer decía algo interesante Álvarez, el ministro de Educación o subsecretario de Políticas Universitarias, que me gustaría rescatar. Cuidado con pensar que una plaza llena representa a toda la Argentina. Porque esa fue la gran confusión de los partidos de masa del siglo XX. Que fue el nazismo en Alemania, el fascismo en Italia y el peronismo en Argentina. Que era convertir la movilización X en una supuesta fuente de legitimidad. Claro, en el siglo XX, la plaza llena, que era muy normal, que era Hitler con la plaza llena, o Mussolini con la plaza, o Perón, o un montón de presidentes de esa época, líder de masas, con la plaza llena, valía más que en las instituciones. Vos decías, este tipo, qué impresionante. Pero no es así, nos dimos cuenta que no era así. Cuidado con pensar que 120.000 personas, que es mucho, en una plaza de Buenos Aires, representan a 48 millones de personas, que no es así. Mucho más teniendo en cuenta que la movilización fue perdiendo masividad. No sé si vieron hoy en La Nación, que publicó la comparación, el dibujito, con las marchas anteriores, ¿lo vieron? El 23 de abril, que fue la primera marcha del 2024, hubo 430.000 personas, la primera marcha universitaria. La segunda fue el 2 de octubre del 2024, hubo 270.000 personas. Ayer hubo 120.000, según La Nación. O sea, 300.000 personas menos que en la primera marcha. 72% menos de gente que en la primera marcha. Yo lo que digo es, miren que la gente no es tonta, ¿eh? Se da cuenta cuando el reclamo es legítimo, pero también se da cuenta cuando la quieren usar políticamente o partidariamente. Y ayer a la gente la usaron. Mucha gente que fue bien convencida, legítimamente, a decir, che, la universidad pública fue usada políticamente. Entonces lo que vimos ayer fue una causa legítima usada políticamente por gente nefasta que destruyó la educación, el lenguaje, la palabra, la cultura y sobre todo los valores de este país. Y la admisión de esto que estoy diciendo es lo que dijo la intendente de Moreno, Mariel Fernández.
12: ¿Vos te imaginás, o sea, vos te interesa que Axel sea el candidato? Yo digo que Axel es nuestro único candidato. Hasta ahora no tenemos otro candidato y quiero que gane un candidato del Partido Justicialista.
13: ¿Eso incluye que cualquier presidente peronista que asuma si llegara indulte a Cristina Fernández? Nosotros definimos que ella es una presa política, entonces yo, el gobierno peronista sabe lo que tiene que hacer. Para mí sería un error si ponemos eso como bandera, porque creo que no la estaríamos ayudando, pero entiendo que para que eso se pueda dar, necesitamos que gane un gobierno peronista. Cristina siempre te va a decir que ella no quiere el indulto, porque bueno, ella es así.
12: Pero vos considerás que debería suceder.
13: Yo creo que es presa política, entonces eso se tiene que resolver políticamente también. O sea, pero no quiero hacer de eso como el diálogo principal. Lo principal que está sucediendo ahora, que nuestro pueblo está sufriendo, y que claramente no es casualidad que se la agarren con ella también. Además de porque es mujer, ¿no? Porque siempre las mujeres como nos sacuden un poquito más. Eso sigue siendo así.
11: Es muy bueno este audio. Esta es Mariel Fernández, la intendente de Moreno, muy amiga de Cristina. Lo que está diciendo es, no digamos que vamos a indultar a Cristina porque espanta, pero después la indultamos igual, ¿no? Es como, bueno, no digamos nada, después cuando llegue el momento la indultamos. O sea, confesión de parte, relevo de prueba total. No les interesa la UBA, muchachos. A los que fueron ayer a la plaza, legítimamente convencidos, que defienden el salario docente, yo también lo hago, sepan que fueron usados. No les interesa la UBA. A Cristina nunca le interesó la UBA, a Cristina, nunca. Y a Kicillof tampoco. Y a Máximo tampoco, y a Massa mucho menos. No les interesa ni la UBA, ni la discapacidad, ni el PAMI. Solo les interesa lo que dijo esta señorita Mariel Fernández recién. Volver para indultar, solamente. Volver para indultar a la jefa y recuperar sus cajas. Ellos ven a la política como cajas, plata. Por eso huelen sangre y aceleran. Así que ojalá que el argentino coherente, republicano, sano, honesto, laburante, el que se mal, tachero, vos que nos escuchás siempre, ama de casa, ojalá, falta mucho, no se deje manipular por estos mamarrachos que cada vez que vuelven al poder dejan al país más chocado.
9: Hay toda una discusión del número y para mí eso es relativo. Primero porque esto es una república y los legisladores y el presidente se eligen en elecciones libres, no por quién junta más gente. Pero además hay otro problema, vos podés juntar 100.000 personas, 1.000.000 o 5.000.000, pero al otro día la restricción presupuestaria sigue estando ahí.
14: Entonces no es para todos esto, es para un grupo que son ustedes. Ustedes son un grupo que están marchando por sus putos privilegios y nos vienen a correr diciendo no, porque no podemos más trabajar con la cura del cáncer. No, sigan estudiando la cura del cáncer. Yo quiero que estudien la cura del cáncer y pongan más, incluso más guita ahí. Pero no me vengan a correr con desfinancia. No, papá, no desfinancia, no. Vos la gastás en lo que se te canta la chota gastar, entonces nos venís a correr a nosotros con que nosotros somos los malos. Minga, minga. La ponemos nosotros y somos los malos. Ah, sí, mirá vos, ¿dónde está el negocio? Sobre que la pongo yo laburando, el malo soy yo. El malo soy yo, no es el zurdo este que caga trompada a los pibes por entrar en una remera de color de La Libertad Avanza. El malo soy yo. ¿De verdad perversamente me invertís los roles? ¿De verdad me decís que yo soy el malo? Poniéndole históricamente. No, papá, no me vas a manipular. Porque tengo elementos psicoanalíticos para que no me manipules. Porque te como el hígado como Beowulf al monstruo. Vos sos el monstruo de la aldea y venís a hacerme creer que soy yo el monstruo de la aldea. Vos sos el monstruo de la aldea, haciéndome creer que yo soy el culpable. Acomodate, gastá la que tenés, hacete de acuerdo la guita que te entra, acomodate como todo argentino de bien se acomoda históricamente, no de ahora. Como todo argentino de bien se acomoda históricamente. Y no me corra porque la verdad no tenés para correr.

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0: siento que estoy viejo.
1: Se te está pasando.
2: Sacale la parte de siento. Cumpliste 40, boludo. Hay una bisagra en la vida de los 40.
1: Claro.
0: ¿En qué te basas?
2: En la historia de la humanidad, básicamente.
1: En el mismo.
2: Tenés suerte de estar vivo. No, sí, yo estoy, pero en un derrumbe.
0: Porque recién vi los chivos y me costó un poquito, me lo tuve que acercar
1: igual,
0: un poquito.
1: No, no, igual para, en tu defensa, está chiquito.
0: Ah, me achicaste la letra, ¿no? Ves todo esto, me achicaste la letra.
3: Tenés que aferrarte.
0: No.
3: Aferrate, Johnny, no le des bola.
0: No me achique.
2: No está tan... bien metida, Anita. Pa. También te bajo el volumen cuando no escuchás. Sordo y ciego te trató.
0: Me están tratando mal. Yo estoy abriendo mi corazón. Siento que me están... Me costó leer, me achicaste la letra. No juegues con mi visión.
1: Algo pasa con los
3: aferrate
1: sentidos.
3: A la leyenda popular que dice que los 40 horas son los 30 de antes.
2: Eso es verdad, ¿no? También.
0: Sí. Pero de Pascal, qué chiquito, ¿eh? Qué chiquito. Bueno, el tema del audio sí, hace mucho ya. Sí, eso es un tema...
1: Sí.
0: Ay, Dios. 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
0: ¿Qué te haces la canchera que lo lees así de
1: adrede
0: lejos?
1: Lo hice.
0: ¿Así de lejos?
1: Adrede.
2: ¿Usas lentes, Turco, vos, de contacto?
1: No, de contacto no, para leer.
0: Me jode un poco que te pongas acá la...
1: Pero yo...
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0: Titulamos, Lucas Morando.
2: Vamos a hablar un poco de la danza anticipada, inesperada de candidatos, de candidaturas, de políticos que empiezan a jugar. Datos concretos, factos, como dicen los pibes. Faltan 520 días para las elecciones. Más de un año, 17 meses, y ya hubo algunos movimientos, se lanzó una exgobernadora presidente, una senadora está coqueteando ahí con su candidatura. Vamos a contar un poco de eso y algunas novedades en una causa importante que es la de la Sira, que tengo guardadas acá abajo que no las puedo revelar
0: muy
2: todavía.
0: Bien, eso me gusta.
2: Eso te gusta.
0: Eso me gusta. Sí. Yo también tengo cositas de la Sira, en un ratito. Bueno, señor Daniel Avellaneda.
3: Bueno, ya tenemos los primeros semifinalistas porque ayer Belgrano le ganó Unión, un partidazo del equipo cordobés, y Argentino Junior a Huracán, así que Belgrano y Argentino Junior van a definir el sábado, en principio.
0: Es un torneo raro, ¿no?
3: En la paternal. Sí, es un torneo de cuarta categoría, ¿no?
0: O sea, Belgrano o Argentinos a la final.
3: Sí, de cualquier modo ellos tienen más puntos, ¿no? Tienen más puntos porque sacaron 29 y 26, pero...
0: Pero es un torneo... Llegó Platense. Bueno, salió campeón Platense, ¿no?
3: Platense salió siendo 22º en la tabla general, Estudiantes siendo 15º.
4: Está clasificando en la Libertadores, tranquilo, Platense, les aviso.
0: Es curioso, ¿no? Este torneo que armó Tapia.
3: Es malo, es un torneo, para mí, de lo más berreta que se organizó en el fútbol argentino, porque es una copa, son copas, no
0: claro,
3: son torneos.
0: Claro, no hay más liga.
3: No hay más liga.
4: No hay un todos contra todos.
3: Y esta noche se van a conocer los otros semifinalistas. En Rosario juega Racing contra Central, ni más ni menos. Estamos muy preocupados por el tema del árbitro.
0: ¿A qué hora?
3: A las 18:45.
0: Ok.
3: Puede haber alargue y penales. Esperemos que no.
0: Sí,
3: que
0: basta. Racing el tema del alargue también está mal.
4: Eso lo pidió River y Argentino Junior.
3: Exacto.
4: ¿Por qué? Porque decían que todos los equipos que Platense salió campeón, yendo a defenderse todos los partidos y ganando por penales.
3: Y a las 21:30, no sé. River con Gimnasia y Grima La Plata en el Monumental.
0: Pero se hace insoportable el partido con alargue. Larguísimo. Dura tres horas.
3: Ayer lo ganan en el alargue Argentino Junior con el gol de Molina de cabeza.
0: Claro.
3: Belgrano lo ganó en los 90
0: minutos. Bueno, Boca lo pierde en el alargue contra
3: Boca
0: Huracán.
3: Lo pierde en el alargue después de la mano que derivó en el gol.
4: Y River lo ganó en el alargue.
0: No, River fue a penales, ¿cómo?
3: River fue a penales.
4: No, está bien, pero necesitó el alargue para...
0: Sí.
3: Para llegar a... Bueno, claro. Sí. Necesitó el alargue y en el último instante para poder ir a los penales.
0: No se define en los 90 minutos.
3: No se define en los 90 minutos, eso es lo más importante. Vuelve Armani al banco.
0: Ah,
3: va a estar en el banco, tranquilo. El tren es inamovible.
0: Por Dios.
3: Después yo te voy a contar algo de...
4: Tenemos una defensa dudosa, un medio dudoso, una delantera dudosa.
3: Y los jugadores que limpió...
0: Lo único que tenemos es
3: el... Los jugadores que limpió el Chacho.
0: Pero pará, Armani no vuelve más.
3: Armani va a atajar la semana que viene contra Bragantino en el Monumental.
0: Está bien.
3: Lo que podría ser el último partido, teniendo en cuenta...
4: Sí, porque Beltrán estaba expulsado.
3: Que a ver, hay rumores de que Armani podría irse a mitad de año porque lo quiere Atlético Nacional. Armani igual es un tipo tan serio... que les dijo a los dirigentes de River en su momento, no traigan otro arquero, con Beltrán estamos bien, cuando él estaba lesionado, y yo voy a estar disponible en el lugar que ustedes me necesiten.
0: Armani,
3: sí.
0: sabe, se da cuenta que es suplente hoy en River.
3: Se da cuenta que es suplente y va a estar sentado en el banco. Y para el pibe Beltrán también es una buena prueba.
0: ¿Y
3: ¿Por
0: qué te parece?
3: Porque no es lo mismo tener a Centurión sentado atrás que a la máxima gloria de River.
4: Y se le dio,
3: en este momento,
4: se le dio a Beltrán y a Armani que lo expulsaran, al chico en el último partido.
0: Sí, sí.
4: Con lo cual tiene para uno o dos fechas.
3: Sí, una sola.
4: Una
3: creo
4: sola,
3: que
4: bueno, Armani.
0: Una sola.
3: Porque River pidió que
0: ni
3: le quiten la tarjeta roja.
0: Ni siquiera era roja.
3: Y no le van a dar esa posibilidad a River. Va a ser una fecha, creo yo, más allá de que fue roja directa.
0: Entonces hoy River contra...
3: Hoy River contra Gimnasia, que viene embaladísimo. Después te voy a contar todos los detalles.
0: Bueno, y en materia de espectáculo, señor Ariel Wollman.
4: Marcelo Tinelli y Ángel De Brito anunciaron en las redes el regreso del Bailando, una vez más. Opa. Pero no dicen ni qué canal, ni cuándo, ni si es verdad. Hoy por hoy no lo veo, no hay presupuesto en la tele para que baile nadie. Pero no hay plata. ¿Quién?
0: ¿En algún streaming?
4: ¿Vos decís que van a bailar en un streaming?
0: No sé. Ni idea.
4: Mientras Martín Migueles está complicado judicialmente por el caso de la Cira, ahora ya se habla de un nuevo novio de Wanda, pero esta vez no sería para blanquear a nadie, es un actor.
0: Para blanquearse.
2: Qué rápido todo.
4: Agustín Bernasconi, dicen que ahí están grabando juntos la película.
0: Pero
4: capaz
0: lo desmintió el chico.
4: Sí, y después lo borró, parece que alguien se lo hizo borrar. Puede ser prensa también de la película que están grabando
0: juntos.
4: Parece
0: que Wanda se quiere despegar de este Migueles, ¿no?
4: Sí. Seguramente. Después dos noticias cortitas, Darío Turovelsky deja Telefe.
0: ¿Viste?
4: Es el CEO y el responsable de la programación desde el 2017.
0: Un beso grande a Darío, un tipazo.
4: Sí.
0: Creo el mejor CEO que tuvo Telefe, bueno, con Yankelevich.
4: 100 meses de liderazgo indiscutido.
0: Impresionante. ¿Y ahora qué queda? Gente de Vila Manzano.
4: Claro. Sí, de los que compraba el Scaglione.
0: Bueno, Scaglione, sí.
2: Deben haber puesto a su gente también, ¿no?
0: Está muy bien. Sí. Ojalá que le vaya muy bien.
4: Una judicial, Ezequiel Lavezzi.
0: Sí, Lavezzi, el pocho.
4: Le ganó un juicio a su ex pareja, a Yarina Screpante, que le pedía 17 millones de dólares por compensación por haber vivido con él. Perdió, o sea, a trabajar. Pero en esta le ganó
3: qué
4: Lavezzi.
3: Qué delincuente.
0: ¿Cómo?
4: No, bueno, un juicio.
0: ¿17 millones de dólares?
4: Ya había tenido una división de bienes.
0: ¿En concepto de qué?
4: De resarcimiento de yo te acompañé cuando vos...
3: Bueno, como hizo la ¿cómo se llama el avioncito?
0: Mayans.
3: La que estaba con Macalito.
0: Camila Mayans.
4: Pero tampoco, no ganó.
0: ¿Por qué avioncito?
3: ¿Viste? ¿Cómo se llama? Jay el avioncito. ¿Viste que preside? Le decían eso en las redes sociales. No me acordaba el nombre. ¿Cómo se llama la chica?
4: Camila Mayans.
3: Ah, bueno, ella. Eso. Ella, sí. Me parece que le fue un derpa, ¿eh?
4: Sí, sí.
3: Alexis.
4: Pará, y la última. Ustedes vieron que hay un tren que en las redes sociales.
5: No podemos volver de. No
4: sí,
5: volver.
4: Yo estoy tratando de saber.
3: Que no me acordaba el nombre y me acordaba que la habían comparado en un meme que vi en las redes sociales.
0: Dale. Sí.
4: Vieron que hay un tren que le hacen una las notas que le hacen a los futbolistas. Dice, habla cuando escuches a un jugador mejor que vos.
0: Sí, sí, sí.
4: Bueno, se le hicieron a Pergolini.
0: Ah, mira.
4: Por conductores.
0: Ah, me gusta.
4: Lo vamos a escuchar un ratito.
0: Me gusta, dale. 3 de la tarde, 57 minutos. Vamos.
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17: Hora 16, 2 minutos, cielo cubierto en la ciudad de Buenos Aires. La temperatura 16 grados 8 décimas, humedad 39%.
18: El diputado nacional Luis Petri acusó a Victoria Villarruel de querer imponerle una mordaza legal.
17: El exministro de Defensa reveló que la vicepresidenta le impidió mencionarla públicamente tras la denuncia que ella le realizó por calumnias e injurias.
18: Inmediaciones del Congreso cerradas por la marcha de jubilados.
17: Informa Amanda Pizarro.
19: Móvil. Un grupo de autoconvocados se concentran en las avenidas Rivadavia y Entre Ríos, detrás del vallado que contornea todo el Palacio Legislativo. Y la CTA se manifiesta en Avenida Rivadavia y Montevideo, por lo que el tránsito está totalmente cortado. Hasta el momento la protesta se desarrolla de forma pacífica y en instantes darán la tradicional vuelta a la plaza. En toda la zona hay una importante presencia de efectivos de la policía de la ciudad. Desde Congreso, Amanda Pizarro, Radio Rivadavia.
18: Continúa el paro y tensión en la línea 148.
17: Trabajadores del servicio aseguraron, como esclavos no vamos a trabajar.
20: 11 días hacía mi compañero sus necesidades
5: en los baldes, en los colectivos, atrás de un árbol, porque no nos daban las condiciones dignas. Así todos mis compañeros estaban dispuestos a seguir trabajando. Ahora, cuando vienen y anulan a un cuerpo delegado, cuando viene un jefe de zona de UTA, Zona Sur, le cierran la puerta y no dejan entrar a la organización gremial, porque acá la realidad, nosotros somos intermediarios entre los trabajadores y el empleador. Cuando anulan ese derecho del trabajador, chau, listo. Acá se terminó el diálogo.
18: Donald Trump busca que China permita a las empresas estadounidenses acceder al mercado asiático.
17: Además, tratarán con Xi Jinping la posible prórroga de la tregua en la guerra de los aranceles, tierras raras, semiconductores y propiedad intelectual.
18: El tiempo en Buenos Aires, cielo cubierto, temperatura 16 grados 8 décimas, humedad 39%.
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0: Bueno, 4 de la tarde, 5 minutos. Mirá cómo se nubló el cielo en Buenos Aires.
1: Está todo nublado, tenemos 10% de chance de lluvia, 16 grados, 8 décimas. Pero acá en el estudio, chicos, salió el sol.
0: Porque llegó Camila Dolavejian. Bienvenida.
2: Hola, hola, hola.
3: Ya choreó el sol.
2: Le pungué los auriculares a Ari.
0: ¿Cómo estás, Camilita?
2: Bien, ¿y ustedes cómo andan?
0: ¿Todo tranquilo?
2: Bien, todo tranquilo.
0: Qué elegante que estás vestida, ¿eh?
1: Preciosa.
0: La verdad que sí.
4: Secretaria de juzgado.
1: Lo que europeo.
2: Secretaria de juzgado.
1: Caminando por Madrid.
0: Los ratones de Lucas.
2: Mirá los comparativos. Dios mío. ¿Y vos cómo sabés?
0: Muy elegante, Cami.
4: Porque he ido muchas veces a Comodoro Pi.
2: ¿A hablar con las secretarias?
4: Ahí he ido juzgado y vi a la secretaria.
1: Ay, no, registro la
4: baluita. ¿Cómo me lo puede confirmar esto?
0: Te voy a cuidar, te voy a cuidar.
2: ¿Dónde qué?
4: Donde fluye.
0: Déjame que te cuide. Déjame que te cuide. Bueno, 15 grados en la ciudad de Buenos Aires, me decías. ¿No? ¿Va a llover o no va a llover?
1: 10% de chances de lluvia, pero mañana y pasado soleado. 16 grados, 8 décimas en este momento.
2: Les juro que va a llover, porque lavé el auto. Cada vez que lavo el auto, llueve, aunque el pronóstico diga todo soleado.
0: ¿Sabes qué? ¿Te pareces mucho de Leonor? Ahora vos, a Eleonora, la conductora de TN.
3: Leonora Cole.
0: Vos, Eleonora Cole. Recién levanté la vista y me pareció que eras vos.
1: Como así como un aire.
0: Vos sos más joven.
4: Bueno,
0: pero
4: claro.
0: Sos parecida, ¿no?
1: Mira.
0: ¿No?
1: Bueno, gracias. No muchas gracias. No, porque es muy bonita.
0: Es muy bonita.
4: Sí.
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0: Bueno, está en línea Fernando de Andrés. Qué lío que armó Fernando, diputado nacional del PRO.
4: Uno de los hombres que más conoce Mauricio Macri, para que se entienda, ¿no?
0: PRO puro, puro, amarillo, No PRO violeta.
4: Canoso, pero es PRO amarillo.
0: ¿Cómo estás, Fernando? Buenas tardes, acá con Lucas te molestamos.
5: Señor, ¿cómo estás?
0: ¿Todo bien?
5: ¿Cómo va, Johnny, Lucas? ¿Qué dicen? ¿Cómo les va?
0: Todo bien, Fernando, todo bien, todo tranquilo. ¿Qué lío que armaste, no? Con tus declaraciones.
5: ¿Cuál de ellas, Johnny?
0: Primero, que Mauricio Macri puede ser candidato a presidente. Y después hablaste de etapa de demolición.
5: Sí, es lo que también viene diciendo él, no lo de la candidatura, lo de la demolición. Es la analogía que usa él. Son palabras de él también, que dijo en el evento ya hace casi 2 meses en Parque Norte. Es una analogía con el tema de que en el 23 los argentinos querían una casa nueva y evidentemente para hacer una casa nueva vos tenés que demoler los cimientos. Era en un sentido figurado, ¿no?
0: Claro.
5: Y en ese sentido, y nosotros acompañamos eso. Y de hecho a Milei lo han votado haciendo campaña con una motosierra en la mano. Pero bueno, en definitiva lo que también dije fue que los argentinos no es que terminado el momento de demolición, que te queda un terreno vacío. No es que quieren un terreno vacío, quieren una casa nueva. Entonces, el próximo paso es eso, la construcción de lo nuevo.
4: Uh-huh. Eso me quedé pensando en algo.
5: La explicación más grande, si querés, del concepto de la demolición.
0: Sí, la metáfora.
4: Fernando, aquí morando.
5: La metáfora, gracias.
4: Vos dijiste hoy, lo mejor para Argentina sería que Macri fuera el próximo presidente.
5: Sí, también, perdón, Lucas, no, es un deseo personal, es una mirada muy...
0: ¿Llamó Mauricio y te puteó?
5: No, la verdad que no, y hablé después con él, y también estaba esperando un poquito, porque el título, viste que te titulan y lo otro que dijiste no aparece.
0: Y los medios son una porquería.
4: Lo de la demolición, todo culpa nuestra.
0: Son malos.
4: Pero espera, ¿por qué pensás eso?
5: Si él no... Jamás me vas a verme quejar.
0: Nah, es un chiste.
4: ¿Por qué pensás eso si él hace 2 años ni siquiera quiso ser candidato? Como si ya, sea el presidente o no, no le preocupara. ¿Vos decís que cambió eso, que él lo está pensando?
5: No, yo lo que dije es que... te lo digo de vuelta. Si me lo preguntás, es así. A mí lo que me pasa, ustedes saben la cercanía que yo tengo con él, y el cariño personal, la admiración y el respeto. Desde ese lugar a mí me pasan 2 cosas. Creo que siempre lo voy a pensar, que el mejor presidente para Argentina fue y va a ser Mauricio Macri. Ahora, él tiene una decisión más personal de que hoy el foco lo pone en la reconstrucción, en la renovación del partido. Entonces, yo lo contesto de ese lugar. Okay. De todas maneras, para la definición electoral falta un poco más de un año y medio, y con el nivel de quilombo que hay, claro, me parece a mí que no corresponde hablar de candidaturas presidenciales.
0: ¿Nivel de quilombo?
5: Bueno, entiendo, ¿A qué te
0: referís con nivel de quilombo?
5: Bueno, lo difícil que está la situación socioeconómica, económica de la Argentina, en los sectores de maniobra intensiva, los sectores, claro, más urbanos,
0: a la economía,
5: industriales. Claro. Me refiero a la economía, que si bien la Argentina creció el año pasado y por suerte parece que marzo fue un buen mes que compensó la caída de febrero, pero claramente lo que vemos, y no tenés que ser muy, muy genio para darte cuenta, es que a la mayoría de los argentinos, o a muchos argentinos, les está costando mucho. Claro. Y vienen haciendo un esfuerzo muy grande hace años, y te diría hace décadas. Razón por la cual también cuando nosotros hablamos del próximo paso, lo que estamos pensando es no en un dirigente, no en un partido político. El próximo paso tiene que ser ese argentino que viene acompañando, que viene remando, que viene esforzándose y viene apostando por el cambio. Bueno, que ese cambio,
0: Fernando, y en la ciudad, sí. ¿Jorge Macri o Patricia Bullrich?
5: No, Jorge Macri, sin duda.
0: Bueno, porque hoy
5: Patricia
0: parece...
5: Jorge es el pro... Yo fui su jefe de campaña. Te pueden gustar algunas cosas más, algunas cosas menos, pero viene haciendo una buena gestión. Yo entiendo, porque les estoy viendo la cara, aunque no estoy ahí.
0: ¿Qué cara?
5: Les estoy viendo la cara, que por ahí, algunas cosas cuestan o le han costado, pero han mejorado sensiblemente en el último tiempo. Y claramente está haciendo una muy buena gestión.
0: Pero Patricia, Patricia,
5: para mí tiene que reelegir.
0: No, te decía lo de Patricia porque hoy como que medio que sí. Se lanzó, hizo como un reel.
4: Salió a criticar los subtes de la ciudad.
0: Eso, eso. Sí.
5: Está bien. Bueno, está bien. Ahí es importante, por primera vez en décadas creo que se está lanzando y licitando una nueva línea que es la F.
4: En julio.
5: Sí. Yo creo que ahí Patricia tiene una tarea importante, que es trabajar para que se termine de resolver la devolución de la copa, de la coparticipación por parte del gobierno nacional, que viene lento y no está cumpliendo correctamente,
4: Fernando,
5: el fallo de la corte. Okay. Yo creo que ella ahí puede ayudar, y además también podría ayudar también a destrabar varios de otros financiamientos que tiene pendiente la ciudad.
4: En
5: ese lugar yo creo que ella puede ayudar mucho.
4: El otro día un empresario me contó que le habían dicho que vos querías ser candidato a jefe de gobierno. Yo pensé, cuando Johnny te preguntaba, en vez de decir Jorge o Patricia, ibas a decir de Andrés. ¿Es mentira, es verdad? ¿Tenés ganas?
5: Yo tomé una decisión el año pasado, vos sabés, me conocés, estuve del 2019 hasta el 25 afuera de la política, si bien obviamente vinculado y cerca de Mauricio y del partido. Y yo tomé una decisión, te diría, de vida, de volver a...
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0: 4 de la tarde, 26 minutos la temperatura en Buenos Aires.
1: Baja un poquito, 15 grados, 8 décimas la sensación térmica y está gris, ¿eh?
0: Bueno, puede fallar. 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Urgente. Bueno,
2: ¿dónde está?
0: ¿Quién falló, señor?
2: Bueno, muchos fallaron en el partido que se jugó el fin de semana y que derivó en la clasificación de River.
0: Sí.
2: Angustiante en el último minuto con ese gol de Quintero, los penales que atajó Beltrán en el partido que le ganó en la definición a San Lorenzo. Entre ellos,
0: sí,
2: hay dos jugadores que limpió el Chacho Coudet, que fallaron en la cancha, uno de ellos en la definición por penales.
0: Sí.
2: Y terminaron afuera de la lista de convocados y es todo un mensaje.
0: ¿Pero los limpió o los preservó?
2: Yo te digo, hoy contra Gimnasia no están convocados, ni siquiera van a estar en el banco.
0: Gracias.
2: Hablamos de Zubiabre, Ian Zubiabre.
0: Sí.
2: Insultado por muchos hinchas de River. La verdad que terminó todas mal. Y Kendry Páez, que además de no jugar un buen partido, porque fueron los primeros, uno de los primeros cambios, erró en la definición por penales.
3: Pero pará, igualmente en el Chacho parece que sortea los lugares del plantel. Porque la semana pasada el Mesa Junior no fue.
2: Sí, no, y ahora sí.
3: Lencina no fue.
2: Vuelve Lencina.
3: Claro, o sea,
2: los convocados.
3: De repente pasan de no estar a estar.
0: Creo que hubo dos jugadas en las cuales fueron muy resistidos. Zubiabre engancha, queda solo con el arco.
2: La primera vez que lo hace pasar de largo a Romaña, que la rompió el otro
0: día. Y la
2: día.
0: Tira fuera.
2: Y levanta la pelota.
0: Y el penal de Kendry Páez.
2: Con un derechazo por arriba del travesaño.
0: Es verdad que fue muy resistido Zubiabre, mucho más Colidio.
2: Sí, pero vos sabés que cuando se va Colidio de la cancha, yo lo estaba viendo por televisión, vos estabas en el Monumental, ofrece disculpas con las manos y en la San Martín no lo putean tanto. Algunos lo aplauden.
0: Yo estaba en la San Martín.
2: Por eso,
0: Dani,
2: no sé.
0: Yo estaba en la San Martín.
2: Ah, lo putearon.
0: No sabés cómo lo putearon a Colidio.
2: Abajo dijiste, yo vi que alguno aplaudía.
3: A Kendry Páez por el penal.
0: No, a Kendry Páez. Yo creo que la gente no lo puteó.
3: ¿Por qué Galopo? No, pero si no,
2: pero
3: si lo saca
2: muy
3: por el penal.
2: Viste que lo
3: saca por el penal. ¿Por qué no saca Galopo?
0: A Galopo no hubo tiempo para putear a nadie en los penales. No hubo tiempo porque era todo nervios y al final.
3: No, yo digo, si lo castigan por el penal.
0: Yo creo que
3: lo
0: no.
3: Galopo más
0: castigado. No creo que haya que castigar.
2: Sabés que lo vio muy golpeado, lo vio muy golpeado el ecuatoriano, que cumplió 19 años la semana pasada, se lo llevaba en brazos.
0: Es muy chiquito.
2: Le digo el equipo.
0: Y Zubiabre también.
3: Para, no, la diferencia entre Zubiabre y Kendry Páez es que encima de los 16 años, 17, se fue de Ecuador a Inglaterra.
0: Agárrense con los grandes, ¿no? Galopo, que ya tiene experiencia. Bueno, sí.
2: Tenía que hablar con Lidio. Beltrán, Montiel, Martínez Cuarta. Yo acá tengo una duda que es Rivero Pesela.
0: No, Rivero.
2: Porque Rivero jugó mal el otro día, pero bajó Rivero Acuña.
0: Sí.
2: Aníbal Moreno.
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14: Equipo, la información del campo de hoy tiene que ver con que el girasol vuelve a posicionarse como uno de los grandes protagonistas del agro argentino. Luego de cerrar una campaña histórica, las primeras proyecciones para el ciclo 2026-2027 anticipan otro posible récord productivo. Según detalló un informe realizado por el Departamento de Agricultura de los Estados Unidos, la producción argentina podría alcanzar los 8 millones de toneladas en la próxima campaña. De confirmarse, sería un crecimiento del 14,2% respecto al ciclo anterior. Se trata de un buen momento para el cultivo que también se refleja en las exportaciones debido a que durante el primer trimestre del año el complejo girasolero generó más de $1,000 millones en ventas al exterior, lo que significa un salto cercano al 200% frente al mismo periodo del año 2025. Aramis Glauber para Rivadavia Agro.
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0: tarde, 38 minutos.
1: 15 grados 8 décimas en la ciudad de Buenos Aires.
0: Sí, Turquita.
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0: 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Bueno, tengo información urgente a esta hora, que tiene que ver con el tema que más le gusta a Lucas tocar, que son las Sira.
2: Parece un gran tema de Hondo Contenido Humano, el robo del siglo, Jonathan.
0: Exactamente. Me estaba pidiendo Lucas hablar del tema, me decía, basta, Adorni, hablemos un poco de la Sira. Estudian imputar a funcionarios del Banco Central K por permitir maniobras con 600 millones de dólares. Me lo está pasando Dani Santoro, periodista de investigación de Clarín. El fiscal Stornelli, porque acordate que hay dos causas.
2: La causa de, claro.
3: Ahora te cuento sobre
2: esa. Esa es la de Servini que estás hablando.
0: Exactamente. El fiscal Stornelli, causa Servini, estudia imputar a funcionarios del Banco Central por omitir controles sobre los dueños de agencias de cambio. Pichirilo, Migueles, Ariel Vallejo. Te recuerdo, el directorio del Banco Central con Massa era Miguel Pese, el presidente, Alberto Fernández. Estaba Lisandro Pablo Clery, que era el vicepresidente segundo, hombre de Sergio Massa. Agustín Datelis.
2: Agustín Datelis, me había olvidado, economista, ¿no?
0: Era director del Banco Central. Eduardo Hecker. Bueno, es una larga lista. Golombek, Carreras Meyer, Jorge Eduardo Carrera, Zenón Alberto Viagoch. Estoy leyendo todo el directorio. No quiere decir que vayan a imputar a todos.
2: No, claramente, y hay que ver cómo prueban la responsabilidad en la aprobación de la Sira, ¿no?
3: Sí, hay un tema ahí. Yo les quiero profundizar sobre esto porque es un punto muy clave. Muy, muy clave por dos razones. Primero, por cómo se había armado en ese momento el esquema para aprobar la Sira. O sea, había una situación extraordinaria, según el propio gobierno, por el cual tenía que haber una función directa de algunos funcionarios que tenían dentro de sus competencias esto, pero en este caso era un cuello de botella. O sea, eran algunos funcionarios los que tenían la responsabilidad delegada de saber qué aprobar o no. Si uno piensa, primero, en la jurisprudencia ya que tenemos con Cristina Kirchner, y además en que en este caso en particular tenían que estar muy, pero muy atentos a qué sucedía, a priori uno debería pensar que todos los que conformaban la mesa de aprobación de Sira
0: No podían no saber.
3: Y el fiscal lo pone en el dictamen, pone, esto no podía suceder sin connivencia política. Ahora bien,
2: pero,
3: y un enorme pero, uno habla con fuentes del entorno de Pello, habla con fuentes del entorno
2: de
3: Tom Molini.
2: Vivimos de pero, ¿te das cuenta la justicia?
3: Pero yo les digo la verdad, porque ¿sabes qué pasa? Vamos a llegar al final de esta historia y mucha gente se va a quedar, perdón la expresión, pero culo para el norte.
0: Claro. Desilusionada, decimos.
3: Desilusionada, ¿por qué? El 27 de diciembre del 2023, en tiempo récord, hubo un fiscal, Eduardo Tayano, que pidió al juez Ercolini el sobreseimiento de un montón de los personajes que hoy quieren imputar.
2: Creo que fue el 7 de noviembre, que a mí no te quiero.
3: No, 27 de diciembre se terminó por sobreseer. Lo pidió por ahí antes, pero lo sobreseyeron el 27 de diciembre.
2: O sea, es cosa juzgada, en teoría.
3: En teoría sí. ¿Qué me decían algunas fuentes de Comodoro Pi respecto a esta cuestión? Me decían, mirá, en principio, si surgen cosas nuevas, podría abrirse. También
0: tiene que haber encontrando.
3: Pero, y vuelvo a otro pero, porque todo tiene peros. Eso dependería de cuánto se investigó la cuestión en ese momento. Y eso quedó un poco en la nebulosa. ¿Cuánto avanzó Tayano realmente en ese momento? Yo lo que digo es que avanzó más de lo que algunos creen. Tal vez con medidas que uno podría pensar que fueron fuegos artificiales, parafernalia, detuvieron a dos tipos, hubo operativos para simular que querían aprobar. Escuchen esto porque esto no se sabe tanto.
0: Había videos.
3: En su momento se detuvo a dos personas que habían sido captadas por una simulación por parte de la poli, digamos, por un operativo en donde estas personas simularon querer acceder a la CIRA.
2: Claro,
3: y así cayeron dos intermediarios. Y lo detuvieron. O sea, hubo mucho movimiento. Y pum, de repente, en el medio de las fiestas, se recién a todo el mundo.
0: Que el fiscal tiene videos. Pero bueno, veremos si eso lo suma.
2: Igual, para Cami, pone
0: videos de Puerto Madero.
2: Él pide el sobreseimiento 3 semanas antes de las elecciones, antes del balotaje.
3: Sí.
2: Lo cual es escandaloso también, ¿no?
3: Pero si por supuesto, y además por lo exprés de la investigación, a veces se toman años los juzgados de la fiscalía sin investigar cosas.
0: Vamos al dictamen de Picardi. Es otra causa, mismo tema.
2: Parecido.
0: Otra causa, mismo tema.
3: Y tengo otro pero.
0: Audio de Martín Migueles pidiendo a un tal Alejandro Castro que modifique una factura con Photoshop. Lo que dice el dictamen es falsificación de facturas para constituir o regularizar agencias de cambio. Dale.
4: Ale, querido, ¿qué hace Martín, boludo? Miguel, el hermano de Anita, el cuñado del gordo, Marian. Escuchame, boludo, necesito un favor. Obviamente te lo pago. Es, yo te paso una factura de Denor y de Metrogas y le tenés que con Photoshop cambiarle el nombre, la dirección y hacer un par de cosas. ¿Me lo podés hacer eso, amigo? Te pago, te transfiero la plata y demás. Es para hacerlo para 4 personas, una factura para cada uno. Una de gas, otra, ¿entendés? 4 facturas en total. Por ahora eso. ¿Se puede?
0: ¿Cómo no se va a poder? Bueno, ahí pedía falsificación de facturas a través de edición de imagen.
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0: decir quién fue, porque son anónimas, pero podía llegar a dilucidar, ¿entendés? Y mostramos todo arriba y nadie hizo nada. Nadie movió un dedo.
1: Clarito, ¿no? Clarito, estaban todos entongados, todos sabían todo arriba. Es una funcionaria del Banco Central de la gestión de Alberto Fernández y de Massa que dice, todos sabían todo. Arriba estaban todos entongados y nadie hizo nada.
2: Tengo información. Dale. Nos están escuchando fuentes de la justicia.
1: ¡Qué honor!
2: Fuentes allegadas al fiscal Carlos Stornelli.
1: Mándale un saludo al señor Fuente.
2: Me dice... Me dicen que se va a oponer a que la causa se la quede el hijo de Picardi.
1: Me parece, o sea, muy bien, señor Fuente.
2: Adelantaba, arranca la pelea.
1: Obvio. Me parece
2: están
1: muy
2: llamando,
1: bien.
2: Chicos, estoy al aire.
1: Ojalá, no, señor Fuente, no ya, metamos al aire. Señor Fuente, pónganse las pilas. ¿No?
3: Hay que ver.
1: Me parece muy bien.
3: Obviamente, cada juzgado es una especie de terminal política que defiende intereses, que tiene alianzas. Hay que ver, de verdad, lo que dice Cami, quién se la queda.
2: Yo no tengo. Yo te cierro con esto y te prometo que te lo voy a ahondar el lunes.
1: Dale que viene Wallman.
2: Pero esta causa va toca, ya sabemos, los pagos que toca. Estamos preguntándonos si la señora era la mujer de Tombolini, lo decimos claramente. Claro. Cómo esta llega o no llega al señor Sergio Tomás Massa. Pero, y si llega, pero ojo, que él en el negocio estaba metido un montón, ¿eh? Con un montón de terminales.
1: ¿Gente de la ciudad de Buenos Aires?
2: Hay gente de la ciudad. Te confirmo que hay
3: los
2: gente
3: bancos,
2: de la ciudad de Buenos
3: los
2: Aires.
3: Los bancos, hay un tema con los bancos.
1: Creo que
3: los bancos,
1: ella lo dice.
2: Hay gente relacionada con la libertad de Avanza.
1: Por gente del PRO.
2: Sí, claro. En la runfla van a aparecer un montón. O sea,
1: es
2: los
1: que la verdad,
2: se tironean de todos lados con
1: no
2: esta
1: me,
2: causa.
1: No me importa a mí, por lo menos, si es del PRO o si es de. Que caiga el que tenga que caer.
3: También.
1: Está claro quién
2: digo
1: está.
2: Por la pelea, ¿no?
1: Está claro quién está comprometido, ¿no?
3: Para que se entienda, ¿qué es lo que nos hace pensar a muchos que esto no va a avanzar? Que este sistema. ¿Vieron cuando el pajarito le da de comer a los pajaritos chiquititos que están todos con la boca abierta, como decimos siempre?
2: Sí, sí.
3: Había muchos empresarios con la boca abierta de esto. Los empresarios más importantes del país que compraron aviones a la mitad de precio. ¡Ah! Y hay mucha gente que fue beneficiaria de este sistema. No solamente el poder político. Entonces,
1: dos minutitos, Ale. Ya venimos.
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5: 4 de la tarde, 51 minutos, la temperatura actual 15 grados, la humedad 50%.
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0: 57 minutos.
1: 15 grados 8 décimas en la ciudad.
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0: Bueno, tenemos ganadores, tenemos Ariel Wallman, sí. 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
0: Ariel Wallman.
3: Bueno, presten atención porque en las redes sociales siempre hay entrevistas que les hacen a los futbolistas, a los técnicos, y les dicen, decí, habla cuando escuches un futbolista mejor que vos.
0: Exacto.
3: Entonces tienen que hablar, si no se quedan callados. Esto es radio, así que le van a preguntar a Pergolini, conductores mejores que él. Si él no dice nada, ya saben que él considera que no, y si él habla, que sí.
0: A ver.
3: Escuchamos.
4: Habla cuando escuches un ¿alguien? Mejor conductor televisivo que vos.
5: Que vos. Ya sé que no voy a decir nunca nada, así que dale, adelante.
3: Dale, Jorge Rial.
4: Alejandro Fantino.
6: Luis Majul.
7: Marcelo Tinelli.
3: Marcelo Longobardi.
4: Jorge Fontevecchia.
6: Daniel Haddad.
5: Es bueno.
0: Bien.
3: ¿En serio?
0: Le tiraste que le diga.
8: Lo que es el poder, ¿no?
3: Se ve que lo mía. No,
9: qué grande, qué madre. No, tienen negocios increíbles.
3: Sí, está bien, claro, pero como
0: lo que es
3: yo no
0: poder.
3: Sé si Daniel como conductor
9: ¿qué
3: es
9: va?
3: Mejor que Mario.
9: No es conductor, Daniel.
0: No,
9: Daniel
0: es medio.
4: Se ve que sí que era mejor por las dudas.
3: Por eso lo dijo.
0: El miedo.
4: Por las dudas es mejor en todo.
0: Chicos, el respeto que genera Daniel Haddad.
9: Sí. Daniel es el uno.
0: En todo el mundo. Quinerita, no quinerita. Sí.
3: El resumen fue que al único que mencionó fue a Daniel Haddad mejor que
9: ¿cómo no ganó Majul eso, no?
3: Sí.
0: Totalmente.
4: Extraño.
0: ¿Qué?
9: ¿Cómo no?
0: Bueno, tenemos ganadores, sí, dale.
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0: Ahora sí.
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0: Sí, Ani.
10: Gol de Lautaro Martínez en la final de la Copa Italia. Entre tiempo está ganándole 2-0 el Inter al Lazio.
0: Bueno, vamos Lautaro, ¿eh?
10: Sí,
0: para
10: Lautaro,
0: el Mundial.
10: Y aparte se va a consagrar.
0: Chau, querido, te escucho a las 10.
10: Dale.
0: Chau. Ah, hoy River, ¿no?
10: River, pero estamos con el minuto a minuto.
0: Bueno.
10: Deportivo.
0: Por
10: ¿qué
0: supuesto.
10: Juega River?
0: 21:30. 9 y media, vamos a pasar una noche. Chau, Wolfman. Chau, Camelita, te veo el lunes, ¿eh?
3: Mío.
0: Chau, Turca.
4: Adiós.
0: Sigue, va bien Rivadavia, chau.

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1: Hora 17, un minuto, cielo nublado en la ciudad de Buenos Aires. La temperatura 15 grados 8 décimas, humedad 46%.
0: Nacionales.
2: El gobierno financiará el gas importado para hogares, escuelas y hospitales durante el invierno.
1: La medida será entre mayo y octubre, pero los usuarios deberán afrontar el costo más adelante a 6 cuotas. Además, no incluye a grandes industrias.
2: Aumenta el tren en el AMBA a partir del lunes próximo.
1: El boleto mínimo pasará a costar 330 pesos con sube registrada en las líneas Mitre, Sarmiento, San Martín, Urquiza, Roca, Belgrano Norte y Belgrano Sur.
2: Investigación al jefe de gabinete. Surgen más pagos dólares en mano de Manuel Adorni en el Country Indio Cuá.
1: Informa Pablo Lugano.
0: Móvil.
3: Según revelaron fuentes judiciales, el contrato de alquiler entre José Luis Rodríguez y el jefe de gabinete Manuel Adorni por la propiedad de Indio Cuá se extendió de manera informal durante 3 meses adicionales, prórroga debida a las demoras en las obras de refacción en la vivienda definitiva adquirida por el funcionario. Por ese trimestre extra, Adorni realizó un desembolso adicional de $2,400. El testigo Rodríguez precisó además que el vínculo comercial con el funcionario comenzó en octubre de 2023, antes de la elección de Javier Milei. En aquel momento se firmó un contrato temporal por $5,600 que permitió al actual ministro coordinador pasar el verano de 2024 en el country de Exaltación de la Cruz. Desde Comodoro Py, Pablo Lugano, Radio Rivadavia.
2: Tras la marcha universitaria, el embajador Fernando Iglesias cuestionó a los gobiernos kirchneristas.
1: Por redes sociales destacó que lo más impresionante de lo de ayer es que toda la discusión sobre la universidad pública giró excluyentemente sobre el dinero.
2: El decano de la Facultad de Filosofía y Letras de la UBA cuestionó al gobierno por el incumplimiento de la ley de financiamiento universitario.
1: Ricardo Manetti aseguró que el gobierno no plantea ninguna mesa de diálogo.
4: Siempre estuvimos dispuestos, me parece que además el gobierno todavía no plantea ninguna mesa de diálogo y me parece que también llega tarde una mesa de diálogo. Lo primero que podemos decir en todo lo que tiene que ver con la situación salarial, que nunca llamó a paritarias. Esto hubiera sido una situación lógica que cualquier gobierno realiza y cualquiera además que tiene una responsabilidad sobre los trabajadores y en este caso son los trabajadores del Estado, hace para establecer acuerdos, para poder llegar a ver cuáles serían las posibilidades de aumento. El gobierno no lo hizo y venimos planteando esto desde el 2024.
2: Patricia Bullrich cuestionó la falta de inversión en el transporte público y el estado del subte en Buenos Aires.
1: La senadora nacional de La Libertad Avanza lamentó: seguimos discutiendo parches.
5: Que Buenos Aires se quedó. Somos el primer subte de América Latina. El de Chile es de 1975. Sin embargo, nos pasaron por arriba. ¿Qué tenemos que hacer? Darle velocidad al subte en Buenos Aires para que conecte cada rincón de la ciudad.
2: Por su parte, Jorge Macri cruzó a la exministra de Seguridad por sus críticas y afirmó: falta, sí, pero para nosotros el subte volvió a ser una prioridad.
1: El jefe de gobierno porteño a través de redes sociales agregó: la ciudad licitó la línea F, además de renovar coches, estaciones y escaleras mecánicas.
2: El diputado nacional Luis Petri acusó a Victoria Villarruel de querer imponerle una mordaza legal.
1: El exministro de Defensa reveló que la vicepresidenta le impidió mencionarla públicamente tras la denuncia que ella le realizó por calumnias e injurias.
2: El ministro de Defensa, Carlos Presti, restableció la función de contrainteligencia y derogó la resolución de Nilda Garré.
1: La medida busca reorganizar el sistema porque la normativa vigente desde 2006 limitó capacidades de protección frente al terrorismo internacional, injerencia y amenazas militares externas.
2: Conmoción en Cosquín, Córdoba. Una niña de 4 años murió tras el ataque de un perro callejero.
1: Ocurrió en Barrio Alto Cementerio de esa localidad. La menor sufrió graves heridas en cuello y rostro.
0: judiciales.
2: Fentanilo contaminado, ampliaron el procesamiento contra el empresario Ariel García Furfaro.
1: Lo dictaminó el Juzgado Criminal y Correccional Federal número 3 de La Plata. El dueño de los laboratorios HLB Pharma y Ramallo Sociedad Anónima es considerado coautor penalmente responsable del delito de adulteración de sustancias medicinales.
0: Economía.
2: Programa Exporta Simple. El gobierno eliminó una restricción clave para que las pymes vendan al exterior.
1: Se dispuso a ampliar el esquema a fin de facilitarles a las pequeñas y medianas empresas la exportación, reducir costos y fomentar la competitividad.
2: El dólar oficial cotizó a 1.365 pesos para la compra y 1.415 para la venta en el Banco Nación.
1: El dólar blue se vendió a 1.420 pesos en la City porteña y el riesgo país ubicó en los 517 puntos básicos. El Bitcoin cerró $80,000.
0: Internacionales.
2: El presidente Donald Trump llegó a Beijing para mantener una reunión con el mandatario chino Xi Jinping.
1: La visita se produce en medio de un escenario internacional atravesado por la guerra, las tensiones comerciales y el avance de la inteligencia artificial.
0: Deportes.
2: Torneo Apertura. River buscará el pase a semifinales frente a Gimnasia a las 21:30.
1: El equipo de Caudet superó a San Lorenzo en los penales, mientras que el Lobo venció a Vélez como visitante.
0: El tiempo.
2: Para este jueves en la ciudad de Buenos Aires se espera una jornada con cielo parcialmente nublado. Temperatura mínima estimada 10 grados, máxima 18.
1: La actual en capital y alrededores 15 grados 8 décimas, cielo nublado, humedad 46%.
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0: vamos al picnic. Ellos por laburar con mujeres, esto se fue degenerando.
1: Sí, totalmente. Sí.
0: Se fue, primero un pancito, ahora un pan. Ajá. La manteca, ya todo. Sí. Una bombacha tirada en un pasillo.
1: Sí. Eso fue bastante insólito.
0: A ver, sí, contalo.
1: No, bueno, contaron que apareció una tanga. Tengo foto de la tanga, si alguno quiere verla. Tengo foto de la tanga.
2: Pero a mí me vestía.
1: Una tanga.
0: Para mí es de Anita.
1: En la zona de producción. O sea, no sabemos.
0: La productora de Coso.
1: De Johnny.
0: Sí.
1: Puede ser. Alguna de las chicas de la radio se le perdió la tanga.
2: Literal.
1: Hay distintas. Totalmente, literal.
0: Muchos piensan que es de Amelia.
3: Ah, pero ya
2: pero
3: se ya fue, no. Amelia.
2: Y bueno, volvió.
3: En la despedida decís que hizo
0: Tiene una tanga. Dicen, yo voy a contar la verdad.
1: Sí, mamá.
0: Mostrar la tanga al aire, a que ver, no es mentira.
1: Se la paso a Lucho para que
0: Amelia
1: la mejor.
0: Amelia y Nelson estaban saliendo.
3: Ajá.
0: La razón por la cual Amelia se fue de la radio.
2: ¿Qué hizo Nelson?
0: Un desprecio. No, te voy a contar. Pero ella, como trabaja con magia negra.
3: Sí.
0: Le ató la tanga negra, claro, y la, ahí estaba la tanga. La dejó tirada.
4: Hizo un amarre.
1: Ah, vos decís que hicieron tipo como el agua de tanga, esa pues que te engancha.
0: Hizo agua de tanga y Nelson se la tomó.
3: Oh,
0: razón por la cual nunca más va a viajar a Cabo Kennedy, ni a una guerra, nada, porque ahora le agarró pánico a Nelson.
3: Ay, claro, pobrecita, ¿no?
1: Ahora está atado a esa
0: amarrado
1: mujer.
0: A Amelia.
3: Agarrado. Así a Amelia. Como,
1: puede ser, porque, o sea, para que la tanga esté fuera. Uy, del lugar donde debe estar.
2: Pensé, sí, que venían con la, ¿qué?, prueba.
1: No, no, con la tanga, no.
4: El calzón,
1: amor. El calzón. Vos lo que tenemos, supongamos, vos tenés el cafecito ahí, ¿no? Entonces, cuando vos te das vuelta, te descuidas un poquito, mojan la tanguita,
0: mojan
1: ahí.
0: La tanga.
1: Y después
0: es
1: vos
0: más,
1: te lo tomás.
0: En el bar venían mojando calzoncillos, tanga, todo, para hacernos el café.
3: Sí, sí.
0: Para saborizar.
4: Con razón tenías.
0: Pero no, esta tanga no es del bar.
3: Ah. No, no, no, esta no, esta no.
0: De la, porque mira, son de la otra radio las que...
1: Hemos los... descartado algunas hipótesis. Por ejemplo, de Vero no es porque Vero usa de encaje únicamente.
4: ¿Cómo sabes?
1: Y
4: esta
1: de algodón. Porque la cara y te das cuenta.
3: Ella sabe la personalidad.
1: La mirás, esa personalidad
0: avasallante. Pero de encaje, no de encaje de nylon.
2: No.
0: No de encaje de esos que venden en Bonafide los bolivianos.
1: No, no, no, no, la más sexy. Ella usa la más sexy, bien, la que es tipo hilito dental, pero bien,
0: no,
1: toda con encaje.
3: No, no lastima.
1: Divina. Después, Ro no, porque Ro usa las de seda. La vimos el otro día porque estuvo comprando acá delante, sí, de nosotras. Entonces,
0: como
1: usa
0: decía,
1: la tanguita de seda.
0: ¿Todas usan culot?
4: No.
1: No, yo uso tanga.
3: Para dormir uso culot.
1: Sí. Tanga. Vos viste que yo uso las adhesivas. Mm. Claro. Y Mika usa...
2: Ella no, o sea, transparente a los,
1: claro,
2: costados.
1: Transparente a los costados. Y Mika usa culote. Entonces, sí, de nosotras no es. Tiene que ser de otro equipo.
4: Tenemos buscando todos los géneros.
0: Yo
4: acá,
0: creo,
4: ¿viste?,
0: que hoy que History Channel dio un pelo del culo del gato de Tutankamón, sabe qué olor tenía Nefertiti, sí, no por poder favor encontrarnos con el ADN como, sí, está hoy, con la genética como está. Esta tanga va a tener dueño.
1: Ahí le mandé, ay, no, le mandé, ay, no, le mandé, ahí está, ahí está.
3: Ah, encima colgada en el matafuego.
2: No, no, ahí, fuego, fuego.
1: No, la pusieron ahí para que la dueña pueda, sí, sí,
0: que
1: identificarla, identificarla.
2: ¿Te imaginas hacer? Ah, esta es mía. No, sí, me muero.
3: ¿Sabes? ¿Se hace cargo, decís?
1: De algodón.
0: Podemos acercar la foto porque si hay alguien que está mirando el programa ahora.
3: En YouTube, por favor,
0: en Radio Rivadavia encontramos una tanga. De verdad, no es joda.
1: No, no,
0: ahí,
1: no es esto, es esta.
0: ¿Quién es la que perdió la tanga? A la noche, ¿quién viene acá atrás?
3: Y bueno, a ver, ¿quién está con Nelson? Con el Cholo.
1: Luisa. Ah, capaz que Luisa. Ah, de Luisa, puede
3: es de Luisa.
1: Ser.
0: Es la tanga.
3: Es de Luisa,
0: Luisa
3: de... le veo el perfil. Sí, sí.
0: ¿Podemos llamar a Luisa Delfín?
3: Sí, sí, sí.
1: Llamémosle, le preguntamos.
0: Tenemos que encontrar hoy el destinatario.
1: Sí, pero así se la guardamos.
0: No, guardásela vos. Pues.
4: No, parece se que la guardaron. Tiraron, me parece que la tiraron.
0: Lo bueno
1: no,
0: de...
1: ¿Por qué?
0: ¿Está rota?
4: No, no, pero porque nadie se hizo cargo y dijeron, bueno,
0: esa
4: pero...
0: tanga no es de un talle como el tuyo.
1: No, esa es más grande. No, es más grande.
0: Es más bien conocida.
1: Esa es más grande, es más grande. Por lo que se ve ahí en la foto, digo.
0: Es una tanga. Sí. A ver, ¿cómo podemos decirlo?
3: Para mí podría usarla. Como para mí podría.
0: Probatela, a ver si.
3: Ah, pero la tiraron.
2: Te la probó.
3: Pero se apuraron en tirarla. ¿Y si era mía? ¿En serio? A mí nadie me preguntó.
1: Pero yo voy a verificar por las dudas.
0: Eso es muy verdita, mami.
1: Porque,
3: yo voy a revisar en casa si falta una.
0: Yo te regalé la de Victoria, sí.
3: No, porque ¿sabes qué? Como decíamos con Nancy, a veces tenemos, ay, días largos.
1: Sí, sí, totalmente.
3: Y entonces puede ser. Yo, por ejemplo, a veces me voy de acá a lo del turco y tengo siempre. Ah, no será mía, ¿no? Era cuando llevo lo del turco y quedó la bombacha.
1: Puede ser. Porque a veces.
0: Poneme la bombachita, ¿viste?, colgada.
2: ¿Viste esas que tipo son de reserva, que las llevan nada más para los viajes? Bueno, capaz.
0: Ahora pregunto, ¿por qué las mujeres llevan una bombacha en la carretera?
1: Pero por eso. No, no, no. No
3: sabes dónde terminas la noche.
1: Yo vengo acá y de acá me voy a un encuentro, supongamos una cita. Ahí por la duda.
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12: Y al mediodía, como debe ser, que me quitaron mi horario, la señora Cristina Pérez. Espero que todo explote el año que viene y podamos volver.
13: Buenos deseos.
12: Pero con el mismo equipo.
13: Está peleando ahora, Cristina.
12: Tiene Franco por todos lados.
13: No, con Nancy Pasos y con, bueno, con, bueno, por, no Manu, se, por Manu.
12: Perdón,
13: por
12: ¿quién su amigo no se Manu? Ha peleado. Yo me solidarizo con Cristina. ¿Quién no se ha peleado con Nancy Paz? Dejate con Nancy todo el día, pa, mire.
14: Qué energía, ¿no?
12: Yo no tengo ganas de pelearme con nadie. Yo no, la verdad que te digo, pero sinceramente, no, yo mi problema, yo me hablo todo porque perdí, le decía a Cholo el otro día, estábamos orinando.
13: Es el
12: cruce con Cholo, lo hago en el mijitorio.
13: Qué bien, sí.
12: Digo, sé que perdí el óvulo subfrontal, Cholo. No puedo retener nada. No, yo con Cristina, ¿por qué me enojé con Cristina? Porque ella, ay, a la mañana no me duermo. No, a la tarde porque después me voy al canal. Y todo, yo tengo que volver a mi horario del mediodía. Ya le dije a Johnny. Porque me gusta este horario, pero después se me va a armar quilombo con la tele. Pero bueno, pero así no se hace, ¿viste? Acá, en esta radio, todos quieren dormir a la mañana. Nadie quiere, pobrecito, viene Ortelli. No, eso es muy temprano. Es la primera radio que veo que le tiene contemplación a la gente. Vos cuando llamás a una persona, le decís, te quedo de 9 a 12. Ay, no, puede ser a las 3 porque yo me voy a la manicura. No, bueno. Y acá le dicen que sí, son unos pelotudos. Venía a las 3, venía a las 3, negra, venía a las 9, venía a las 9. Le eché las pelotas. Además, otra historia es, porque me llamaron de Mitre. Nadie te llamó. Eso es la verdad, nadie te llama. Al contrario, que te fuiste de Mitre y te estamparon champán cuando fuiste. Así que, no, hay que decir la verdad. Porque nos encarajinó los horarios a todos. A todos. No sé por qué. Bueno, ahora hay que ver qué va a pasar con todo.
15: Después de
12: vamos, esto. Nancy, paso, carajo. Vamos, Nancy. Te rebanco. Bueno, ¿qué tenés?
14: Bueno, ¿querés que empecemos con títulos económicos?
12: Sí.
14: Bueno. Se conoció hace un ratito a las 4 de
12: no
14: la tarde.
12: No me vengas con el porcentaje, decime cómo estamos nada más.
14: Bueno,
12: la señora
14: en marzo,
12: Ana Mellino tiene que entender si sube pescado o baja.
14: En marzo mejoró la industria, que es uno de los sectores que viene más golpeados. ¿Cómo decimos que mejoró la industria? Bueno, a través del uso de la capacidad instalada, que se ubicó por encima del 59%, lo cual es el nivel más alto desde el mes de octubre del año pasado y además significa un aumento de 5 puntos porcentuales en comparación con los datos anteriores. El gobierno ya
12: Haceme lo imposible.
14: No, no te lo hago imposible. Mejoró porque decirle, se Ana, utilizaron más máquinas en el mes de marzo, más máquinas dentro del sector industrial.
12: ¿Para qué?
14: Bueno, para producir, entre otras cosas, cuestiones relacionadas al sector petrolero, que es uno...
12: Uy, cómo rompen los huevos. Discúlpame, estoy igual que con la propaganda de la televisión, pero no quiero hacer una muletilla. El sector petrolero a nosotros no nos llega, chicos. Ahora aumenta la nafta. O sea, a ver si me entiendes. Nosotros hacemos radio para personas de todos los días como somos nosotros. ¿Viste? Pancito, compramos harina.
14: Pancito con manteca, sí.
12: Porque, ¿viste? Exacto. Vos le hablas a Precompan. Y a mí me chupa un huevo. Yo quiero saber todo lo... Y hablando de manteca con pan, tenemos acá. Hablo por vos y por todos.
14: Sí.
12: Vos le hablas el sector petrolero. Y el sector petrolero se caga en nosotros, no se escucha. Hablale a la señora de todos los días que ahora la nafta sube y no puede llegar al laburo al hijo. Hablemos de eso. Un tipo que se viene, recién me paró en la puerta, se viene de... ¿Dónde es que se viene? La loma del culo. De Cañuela a traer a la hija a la facultad con el auto. Dice papá.
14: Bueno, Babi, efectivamente, como venimos repasando, hay dos fotos bien distintas en la economía. Como te digo una cosa, te digo la otra, porque hay sectores dentro... Hay sectores dentro de la industria que están muy golpeados. Mejoró el dato con respecto a marzo, lo dejamos ahí para no complicarlo. Y esta semana se dio a conocer una noticia también interesante para ver justamente ese panorama completo. Loma Negra, que es la mayor cementera del país, anunció que va a apagar el horno más grande que tiene en Olavarría.
12: Yo no le quiero pegar al gobierno, pero esta noticia es terrible.
14: Hasta el mes de noviembre.
12: ¿Sabes lo que cuesta apagar un horno?
14: Por lo que es el aumento de los costos energéticos y también el sobrestock que tienen. ¿Por qué? Básicamente por la caída de la
12: construcción. Yo te voy a decir algo, Morocha. Para mí, este chico Caputo... Hoy me contaron algo. Oigo, Milei no tenía plan económico, ningún plan económico. Milei fue comprando gente que le vendía forma como hizo Adorni. Caputo tiene el plan recesivo de Cavallo, pero la historia de él es endeudar a la gente con planes, con cuotas. Cuando la gente, lo que dijo Babi, se le juntan las cuotas, empieza a sacar los dólares. Cuando él capte todos los dólares del mercado, se viene un pijazo que nos deja culo para arriba. Es así. O sea, créanlo o no, pero ¿por qué van a pensar que va a ir todo bien y después nos termina sacando los dólares y no nos dimos cuenta? Piensen en un plan B.
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8: No, ni siquiera. Fue algo un poquito más cortito. Yo digo, ¿por qué no aguantaron un poquito más? Porque la situación es complicada. Pero
9: viste que hay gente que le gusta la adrenalina.
30: ¿Y dónde intentar? Ay, no, es que
8: esto dentro del avión.
30: ¿Pero adentro en qué parte?
9: No en el baño.
8: No, en el asiento.
12: Dice que el tipo le dijo a la mujer que era parte del vuelo.
8: No, claro. Capaz si es la primera vez de ella, lo dudás.
31: Premium.
8: Pero la cuestión es que ambos fueron detenidos por exhibicionismo. ¿Qué es lo que ocurrió? Según lo que están relatando, es que una menor encontró una situación bastante extraña entre el hombre y la mujer.
12: Estaban tapados con una frazada.
8: Están tapados. Pero están desnudos en la parte de abajo.
12: ¡Está loco!
9: La frazada se movía.
8: Claro,
12: ¿la primera? No, Rosario.
8: No.
9: Ejecutiva dijeron.
8: No sé qué hicieron. Al parecer, uno estaba al lado del otro.
9: Cuando uno le pone voluntad, Bobby.
8: Sí, donde sea.
12: No, pero no puede.
31: Cuando uno quiere, puede. Claro, no hay excusa.
12: El problema fue la vieja que estaba en el tercer asiento al pasillo.
8: No, lo peor era la mujer del claro. hombre no, que estuvo sí. demorado, que lo estaba esperando en el aeropuerto.
5: Pobre.
8: Él, cuando ocurre esto, lo llevan a ambos demorados al, bueno, lo que es la sede de la Policía de Seguridad Aeroportuaria de ahí. Y él le avisa a su mujer que había tenido un problema en el avión, que estaba todo bien, pero que era algo técnico, pero en realidad estaba demorado.
12: Tengo un problema de fuselaje.
8: Literal.
5: Sí.
8: Bueno, la cuestión es que en las últimas horas habló el abogado de ella. Un poco lo que se viene manifestando o expresando es que se mostraron las caras de tanto el hombre como la mujer, las identidades, de qué eso trabaja eso. Cada uno.
5: Eso
8: como
5: es
8: que demasiado, sobre todo porque...
12: ¿De qué
8: bueno,
12: trabaja cada uno?
8: Bueno, rapidito.
5: No, él, un amarillista.
8: Solamente él no es un empresario, pero sí actualmente está trabajando en una obra ferroviaria y ella es propietaria de un centro de día y rehabilitación.
12: ¿Él es ingeniero?
8: No es ingeniero. No es ingeniero, pero está trabajando en esa área.
5: No hay cámaras en los sí. aviones.
12: Yo tengo una amiga en Rosario que tiene un geriátrico, un centro de rehabilitación.
30: ¿No será?
8: Después te paso, el nombre.
30: No, esta es la foto, no.
5: No, lo que estaban hablando era que
30: ¿la viste la foto?
12: No.
5: Que realmente, obviamente, hicieron algo que no es debido
8: sí, claro.
5: en el avión y que los hayan demorado.
12: No,
5: que le hagan
12: la... está preso.
5: Bueno, eso está bien, pero ¿por qué exponerlos a todo
30: claro,
5: el país? Lo
30: demasiado.
5: Decía la mujer.
12: Tampoco, no es tanto.
5: No es un delito.
8: No, mira, no es un delito.
5: A
8: ver, no prevé ni prisión,
5: claro.
8: se puede pagar una fianza.
5: Es una contravención, podemos
8: sí,
5: decir, una cosa así. No es un delito, digamos. Delitos que conocemos mucho y pasan de largo. No.
8: Bueno,
5: pero escracharon a esta persona y lo que dice la mujer o lo que dio a entender es que le arruinaron directamente la vida porque todo el mundo está hablando de ella.
30: Ah, bueno, dale.
12: No, tampoco es para tanto.
30: Dale.
8: Bueno, un poco lo que se quejaban era que.
12: El que se arruinó la vida es el tipo que es casado.
30: Se separó.
8: Y sí, la mujer
30: imagino.
8: Estaba. No sabemos tanto
30: detalle. Con
8: la
30: el cartel.
8: Vida privada, pero
5: bueno, pero
12: se lo,
5: familia, ¿no? Pero eso se lo arruinó el solito,
8: sí,
5: se
8: claro,
5: lo arruinó el solito.
8: Sí, claro. Bueno, un poco lo que cuestionaban era, estamos todos tan pendientes de este tema y en las últimas horas se conoció una avioneta con 450
12: la agarraron,
8: kilos, la agarraron, pero en la situación de Santa Fe y otras provincias...
5: El morbo.
30: Yo sé que mucha gente, digamos, ¿lo hiciste arriba del avión? Es como, ¿viste cuando te hacen preguntas?
8: Sí,
30: ¿lo hiciste en el baño un avión?
5: ¿Cuál fue el lugar más raro donde lo hiciste?
12: ¿Cómo vas a hacerlo en el baño del avión si te golpea uno afuera?
30: ¡Claro!
12: Y salen dos.
8: No entran dos personas.
30: Claro. Pero... no sé, pero viste que es como una fantasía.
5: No, hay mucha gente que lo ha hecho, sí. Mucha gente
30: que lo ha hecho.
12: Es un animal.
5: El otro día contaba Guido Zuller, viste que él era...
12: ¿Quién?
5: Guido Zuller, que fue durante 20 años comandante a bordo. Dice que vio muchas veces situaciones así. Es más, que él mandaba a controlar cuando bajaba las luces para que nadie hiciera cosas raras en el avión, que es muy común.
30: Sí,
5: más común,
30: yo viajé una vez imagina. Y una parejita atrás se taparon con la mantita del avión, ¿viste? Y era incomodísimo y los veía. Y dices, nada, sí.
5: Ah,
30: o sea,
5: ¿ves? Pasa
30: muchas veces. Pero ellos creo que este...
12: Necesitas hacerlo.
5: Pero no. Se te pasa más rápido el viaje, Babi.
30: No,
5: cuando
30: no
5: vos tenés varias horas, decís, sí. Bueno...
12: Es una caldería.
8: Dicen que estaban con la frazada, una campera, no se sabe bien, las piernas tapando. Entonces lo que ocurría era abajo.
12: Pero, perdón,
8: uno al lado del otro.
12: ¿Pero le faltaba una pierna a uno de los dos?
8: No.
12: ¿Y cómo va a ser?
8: No, o sea, no tuvieron.
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12: Dibujito. Bueno, pobre, jodemos. Che, ahora va a salir Kachanowski.
5: Ah, bueno. Y bueno.
12: Un poquito más, está bastante pajerizado. Roberto Kachanowski, economista. ¿Qué haces, Cacha?
23: ¿Cómo te va? ¿Qué decís de bueno?
12: De bueno nada, por cuenta. Eso te llamo. Sí. Sí. Si hubiese tenido algo bueno, no te llamaba.
23: A mal puerto viniste.
12: ¿Eh?
23: A mal puerto viniste.
12: A mal puerto.
23: Pero no importa.
12: Che, Cacha. Sí. Te escuchaba, ¿cómo ves la economía de futuro? Yo le estaba queriendo explicar un poco a las chicas. Lo que veo, que no me, porque acá tengo una economista.
5: Periodista económica.
12: Periodista económica, que ella te explica que que va a cambiar
5: la industria.
12: Sí, que eso es de todo. Pero tú dices que la señora que va a comprar las papas no la entiende. ¿Cómo ves? Para hablarle a la mujer que va a comprar las papas lo que se viene.
23: ¿Se lo explico tipo Adorno o te lo explico tipo
12: Cachano? No, explícaselo a la gente para salvarlo. Es como tirar salvavidas del Titanic.
23: No, mira, a ver, a ver, la gente, porque acá, viste que te dicen la macro anda bien, el problema es la micro.
12: Claro,
23: si la macro anda bien, eso es un verso que, bueno, inventaron. Si la macro anda bien, a la gente le va bien.
12: Claro.
23: No existe tal cosa, viste, claro. Que los números están faltos.
12: El Rolex anda bien, lo que no anda es la cuerda, y bueno, ¿para qué carajo lo quiero?
23: Sí, exactamente, claro, viste. No sé, por ahí anda bien, viste que le bajaron al Porsche le bajaron los aranceles, qué sé yo, no sé, eso debe ser. A ver, pero cambian el eje del debate, pero el punto central es este. Cada vez hay menos puestos de trabajo. Hoy esto no es un número que yo estoy inventando, sino que son datos que surgen del Ministerio de Trabajo. Entonces, la realidad es que en el sector privado formal hay 200.000 puestos de trabajo menos desde que llegó Milei. Te guste o no, y después entras a sumar todos los otros sectores, como gente que trabaja en las casas, ¿viste? O sea, la empleada doméstica, bueno, en todos los sectores que incluye el Ministerio de Trabajo, y tenés 500.000 puestos de trabajo menos, directamente. ¿O sea? Por otro lado, los salarios crecen por debajo de la tasa de inflación. Porque este gobierno no lo dijo, pero en realidad usa el salario como ancla contra la inflación, igual que el tipo de cambio.
12: Claro.
23: Este que no permite, o sea, no homologa aumentos salariales por arriba del 1% mensual. Entonces, claro, ¿viste? Está tratando de frenar la inflación pisando el tipo de cambio y pisando los salarios. Entonces, obviamente, a la gente la plata no llega a fin de mes. Y la más castigada, siempre digo, es la clase media. Uh-huh. Eso que, viste, que la clase media consume muchos servicios. Te consume la prepaga, te consume el colegio de los chicos, si tiene que alquilar, el alquiler, las expensas del edificio, bueno, los seguros de los autos, todo eso se está liquidando. Entonces, yo no sé, a esto le va muy bien a determinado sector, que son los que están ligados ahí al poder y que no saben cómo, de golpe... Claro, viste, triplican su capital desde que llegaron al gobierno. Ahora, el común de la gente, anda muy mal. Mira, el otro día, tengo una anécdota. Estaba acá en La Lucila, viste, ahí en la calle Rawson, que sí. Es el centro comercial. Bueno, bajo, iba caminando, me para un tipo en bicicleta, uy, siempre lo escucho, no sé qué historieta, qué mal que está esto. Bueno, entro en una farmacia, lo mismo, la gente que me atendía diciendo que era un desastre. Voy hasta la casa de pasta, me agarro una señora y me empieza a protestar con la situación del país. En menos de 15 minutos...
12: A mí me pasa en todos los semáforos. Todos los semáforos, ¿cacha? Cada semáforo que claro. Para... Babi, ¿qué va a pasar con esto? Babi, ¿qué viene? ¿Qué sé yo qué va a pasar? No tengo idea. Preguntale a Milei.
23: Bueno, ¿cuál era el argumento cuando yo iba por la casa? Es que generalmente la gente me decía, bueno, hay que apoyar, etcétera, ¿viste? O sea, al principio era... Vamos, hay que apoyar, hay claro. Que aguantar, hay que... Vamos. Ahora es... Che, y con eso... Primero empezó la gente a dudar y empezó a decir, che, ¿y esto cómo va? Y ahora ya están despotricando, porque están viendo que no solo no recuperan económicamente, sino que además ven casos de corrupción que se están destapando. Uh-huh. Entonces... ¿Viste? O sea, ya la gente no tolera mucho más.
12: Ahí apareció el hermanito, aguanta. Ahí apareció el hermanito de Adorno. Sí. O sea, un cara dura. Ahora, escúchame, a mí me dijeron esto.
23: Sí.
12: Que Caputo lo que quiere, por eso dan planes en tantas cuotas para comprar todo lo que quiera. Que lo que pasa es que el tipo que gana siempre lo mismo como sueldo, que le pasa a todos los argentinos... Compra en cuotas y en la tercer cuota ya está perdiendo. O sea, no puede...
23: Ya se mancó.
12: Claro, se mancó. O sea, le quedan 15 todavía. 18 son para llegar a la próxima elección. Que van a tener que salir a vender los dólares. ¿Te acuerdas que en una época de Menem la gente salía a vender el oro, los anillos, las pulseras? Estaban los compro oro al servicio del día. La revolución productiva eran compro oro y videoclub. Y ahora va a llegar un momento, dentro de 3-4 meses, que la gente va a salir a reventar lo que tiene para poder pagar lo que se endeudó. Y ahí es donde va a cooptar todos los dólares el gobierno, y ahí es donde los va a poner el precio del dólar. Y ahí, bueno, agarrate.
23: De hecho, la gente ya está vendiendo dólares. Cuando hablas con los tipos que operan en el mercado, mucha gente vendiendo dólares para pagar la tarjeta.
12: Y vos fíjate que pibe que hace un año compró a 1.450... hoy vende a 1.130, la que perdió, que esa no se la cuenta a nadie.
23: No es solo lo que perdió, pero claro, eso es, o sea, lo que están haciendo es financiar toda esa transición, que no sabemos para qué, con el ahorro de los argentinos. En vez de que ese ahorro vaya a la inversión, o a financiar consumo, si querés, es financiar un tipo de cambio artificialmente bajo, porque Milei cree que manejando el tipo de cambio bajo y los salarios artificialmente pisados, la inflación va a bajar. ¿Okay? Entonces, ahí estás teniendo un problema que la gente se está, digamos, descapitalizando, se está, está revoleando sus ahorros para mantener un nivel de vida cada vez más bajo. Mira, hoy a la tarde hice un ejercicio, me metí en el Banco Nación y me fijé y simulé un crédito, que quería un crédito. ¿Sabes cuánto me dio el costo financiero total? Porque ahí tenés, cuando la tasa nominal que te figura no dice nada.
12: No, no, es mentira.
23: El tema es, claro, después te meten los costos administrativos, el IVA, etcétera, ¿no? Valores, impuestos de no sé qué cosa. Me dio 93,36 la tasa anual. O sea, si yo saco hoy un crédito...
12: Pagás el doble.
23: En 12 meses pago el doble.
12: ¿Eh? Bueno,
23: cuando, nación, te estoy
12: escúchame,
23: diciendo,
12: cuando a mí me dicen un pendejo para tener el primer departamento, ponen $70,000. $70,000 tienen que pagar más o menos 2.500, 2 millones y medio por mes de interés, no capital. O sea, ¿qué pibe que gana dos palos puede pagar 2.500? Es así todo, ¿entendés? No cierran los números por ningún lado. Es lo mismo que el dólar. Hoy dice, el que ahorra, para ahorrar tiene que ganar arriba los 5 palos. Yo saqué la cuenta. Un matrimonio con dos hijos tiene que ganar más de 5 palos para poder ahorrar $200, $300 por mes. Porque si no, los gastos te van llevando a gastar y llegás justo con 5. Y si tenés 6, llegás justo con 6. Entonces realmente...
23: Y no sé si no te quedás corto con los 5.
12: Yo había sacado 7, pero me da vergüenza.
23: Sí. No, o sea, no sé si llegas por... Depende del tipo donde viva, pero... Y qué tipo de colegio vaya.
12: Porque también
23: pasa... Un colegio...
12: Sí.
23: Yo no sé cuánto está un colegio hoy en día.
12: Un millón. El que va a dormir, el hijo de un palo.
0: Ese más.
8: Un palo, pero, 600.
12: Pero te digo una cosa, ponele, ¿no? Un tipo gana 3 palos. Qué buena guita. Hoy dice el gobierno, qué barba.
0: Sí.
12: 3 palos. Gasta colegio. Bueno, ponele que viene Figo y le dice, te voy a dar 7 por mes. Y vos tenés que, no es que tenés que ahorrar 4, tenés que hacerle caso a las cosas que necesitabas y no pudiste comprar porque ganabas 3. Cambiar la cocina, arreglar la gotera, pagar la prepaga, poner a tu hija una prepaga. O sea, ya te empezás a dar gusto de clase media. Ahorrar no se puede ahorrar.
0: Claro.
12: ¿Entendés?
23: Bueno, un país que no ahorra es un país que no tiene forma de dar crédito.
12: Claro.
23: Porque el crédito es, yo una parte de mi ingreso no lo consumo, eso se llama ahorro, y te lo presto a vos para que puedas consumir o invertir. Mm. Esa es, digamos, toda la historia. Y acá, como no hay ahorro, entonces no vas a tener crédito a tasas pagables nunca. O sea, si te metes en mira, aparte, te pide página, me llaman todos los días. No te voy a decir la marca, pero de dos o tres marcas de autos diferentes, ¿sí? Entonces lo que quieren venderme los tipos es una especie de plan de ahorro. Vos pagás ahora y el auto lo retirás en 4, 6 o 12 meses.
0: Eso está bueno. Eso está
23: bueno. No, ¿qué va a ser bueno? Lo que quieren es que yo les dé capital de trabajo gratis durante un año.
12: Ay, gata, no, que se me caen los auspicios.
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12: Voy a ver en qué huevo me pego el tiro. Tiro la moneda, ¿viste? Pero, Cacha, acordate que esto lo dijimos nosotros antes de las elecciones.
23: ¿Esto de qué cosa? De
12: esto que estamos hablando ahora lo dijimos cuando todos nos odiaban, que lo veníamos diciendo, que Milei nos odiaba por hablar así. Esto lo veníamos cantando.
23: ¿Te acordás cuando nos mandábamos WhatsApp con los insultos que recibíamos cada uno?
12: ¿Te acordás? ¿Te acordás? Hacíamos competencia.
23: Sí, no, creo que vos me ganaste por varios cuerpos, pero no importa.
12: Porque yo estaba más al aire. Cacho, te quiero, un beso grande. Chao.
23: Chao, viejo, pasa.
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0: Humedad 56%, el cielo cubierto. Mañana jueves, mínima 10, máxima 18, sol por la mañana.
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3: No le gustó que Geuna se meta en la Casa Rosada y lo veo muy bien. Yo veo muy mal que la CIDE se meta en los teléfonos de los periodistas y en la vida de la gente. ¿Ok? Respetemos la intimidad de los dos lados.
4: Exacto.
5: No, sobre todo si del otro lado dicen que mandaron que iban a hacer una video. Bueno,
3: no, pero no importa eso. Si quieren que los respeten, que respeten, que no amenacen con que. ¡Qué casualidad! De casualidad escuchamos el teléfono de tal tipo que decía que Río Uruguay Seguros presenta seguros pensados a su medida.
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0: Bueno, mensajes, Babi. A ver, Fernando dice, en respecto a este matrimonio del avión, mirá la información que tiene. Venían de Panamá a Rosario. Ella no estaba desnuda y él tenía los pantalones bajos porque le volcaron whisky. Además, tener sexo en la vía pública no es delito y acá no hubo testigos. Ahora están imputados el comandante del avión y el jefe de la policía por falsa denuncia.
3: A mí me chorrean un whisky. No me bajo los pantalones.
5: No, voy al baño.
7: Claro,
5: claro.
7: No puede pasar.
5: Voy al baño y ahí me limpio.
7: Claro que sí. Pero pará, ojo con esta vuelta de tuerca.
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4: Muy buenas ideas.
5: Mozo, el pulpo está vivo. 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
5: El jueves pasado fue, el miércoles.
4: Sí, bueno, el viernes yo no vine. No, le quiero agradecer a un oyente acá que dice, seguimos rezando por tu mamá. Muchas gracias, qué lindo que nada, que se solidarice.
5: Tu hija hace cualquier cosa para llevarse la audiencia. Bueno, ¿qué tenemos?
7: Bueno, recién los notaba muy preocupados por el tema de los destinos del país, sí, las próximas elecciones y todo lo demás. Bueno, y con quién Milei va, no sé qué. Quédense tranquilos, porque no sé si Lucho tiene ahí un videito que le mandé. Hay una nueva convocada por la Libertad Avanza.
5: Ah, sí, viste.
7: Y lo está estudiando en este momento. Ay, ¿quién es la convocada para formar parte de la Libertad Avanza? Ni más ni menos que la señora Fátima Flores. No sabemos todavía cuál va a ser el
4: ¿sabes por qué aplaude? Perdón, ¿sabes por qué aplaude Mica? Porque la premisa también es que la dio NA, Noticias Argentinas.
7: Pero mira que
4: entonces
7: pero
4: ella...
5: Yo voy a decir algo, que disculpa. Fátima, sí, tenés mucho talento.
7: Sí.
5: Sos mona.
7: Re.
5: Tú entierres tu carrera. Sí.
8: Y menos con esto.
5: Andá, salí de ahí, Fátima. Ojalá hubiese estado con este Humberto, se llamaba con Alberto, ¿cómo era el novio?
7: Norberto, mi querido Norberto.
5: Si hubiese estado con Norberto,
7: Norberto Marcos. No, Norberto Marcos no se lo hubiera permitido nunca.
5: Te cuidamos, Fátima, no te metas en ese barro.
7: Mira,
5: te van a cagar la carrera.
7: Hay algo que me llamó la atención, es que Fátima siempre me contesta, yo le pregunté concretamente si era verdad, que la habían convocado, si iba a aceptar y demás, y nada, desde ayer que no me contesta, con lo cual, bueno, un silencio es un sí.
9: Obvio.
7: Evidentemente la han convocado, lo debe estar pensando.
5: No tiene nada que pensar, tiene que decir que no inmediatamente.
8: Bueno, está Virginia Gallardo.
7: Justo hubo un videíto que ella subió de Michael Jackson, de una de las imitaciones que ella hace, Michael Jackson, que demuestra la buena relación que ella está teniendo en este momento con el presidente, porque él le escribe, fuera de serie esa interpretación magistral, le puso el presidente, que está ocupándose de las cosas que corresponden, y ella le contestó muchas gracias con una carita, ¿viste? Esa que tiene dos corazones.
8: Sí.
7: Bueno, eso demuestra que están muy bien. Ella ya venía diciendo que estaban hablando, no que se reconciliaron de ninguna manera. Pero sí, ¿se acuerdan que yo había contado acá que la idea de Roberto Piazza, que va a hacer su desfile el próximo 9 de junio, era tenerlos a los dos, tanto a Fátima Flores como al presidente Javier Milei, arriba del escenario, y que Javier Milei le iba a cantar un tema a Fátima? Así que bueno, seguramente la deben estar posicionando a Fátima con miras a las próximas elecciones.
5: Menos para votar a Milei, menos.
9: Escuchá
5: una cosa, apareció hoy, mirá que me acaba de llegar, vos que te crees que tenés la primicia con Fátima, no, vos, no, a ella le digo.
7: Sí, ella.
8: Policiales.
5: De lo poco que hace.
8: A ver.
5: Hay un Tesla, una camioneta Tesla, que la veo mucho en Miami, que es de chapa, la vieron que es como...
7: La que es fea, fea.
8: Sí, sí, sí.
5: Horrible.
7: Horrible,
5: carísima,
7: sí.
5: Carísima.
7: Sí, sí, sí.
5: ¿Sabés qué tiene esa camioneta?
8: Burlando.
5: Nada, la vas haciendo vos como querés.
7: Ah, mira.
5: La pintás de afuera con aerosol.
7: Ah, ¿era para hacer graffiti afuera?
5: Ah, lo que quieras.
7: Ah, mira.
5: Este Tesla, Cybertruck, apareció hoy en el estacionamiento de diputados, dice que es en el Congreso, ¿no? Que es flamante, es una flamante adquisición del diputado libertario Manuel Quintar.
9: Ah,
5: no,
9: qué
5: Adornes
9: susto.
5: No. Según su también tiene un Mercedes KTM 1000, un Amarok y un...
9: Peugeot.
5: Si el tipo tiene guita y la compró, está bien.
7: Está bien, capaz que tiene guita de antes.
5: A lo mejor el tipo es rico y es diputado.
7: Por eso, el sueldo de diputado no le alcanza, pero capaz que ya tenía dinero de antes ahorrado.
5: Yo cuando era chico veía el detective millonario, que Jim Barry, que era el protagonista de un Rolls Royce, con un chofer japonés. Pero claro, él era millonario y era detective porque le gustaba. Si este diputado es millonario y es diputado porque le gusta, está bien. Hay que investigar. ¿No?
7: Sí.
5: Pero lo que pasa es que el estacionamiento del Congreso parece Miami. Los autos que tienen y cómo van. Qué lindo que los. La verdad que mirá.
10: Progreso, ascenso social.
5: Si hay que pagar tanto de impuestos. Si de lo que vos cobres, yo cobro, el 60% se lo lleva el gobierno. Si de golpe las calles están hechas mierda. Si de golpe los pasos a nivel están hechos mierda. Si de golpe salís y te afanan y te rompen el culo, los hospitales no funcionan, te crea obra social. Si de golpe todo está destruido, el país no tiene avance hace 20 años. Por lo menos ellos viven bien. Es lindo sacrificarse así para que los dos políticos tengan este estándar maravilloso.
8: Sí, es re lindo.
5: Porque esto también demuestra algo muy bueno de la Argentina. Demuestra que en este país si no estudias, si sos un pelotudo, un inútil, un vago, te dedicas a la política y llegas. El sueño americano. Entonces, ¿entendés? Porque acá el argentino le va, cierra el negocio de los viejos, la empresa a los viejos, se funde y va para atrás. Pero el que es un inútil, inescrupuloso y mentiroso, llega al sueño americano. ¿Quién iba a decir que, por ejemplo, Adorno y el hermano, que si atabas un piolín entre los dos, te hacías un par de boleadoras porque son dos inútiles? Llegaron al sueño americano de 4 propiedades, 5 propiedades, enriquecimiento ilícito. Qué lindo, porque nosotros no nos damos cuenta, porque nosotros creemos que vivimos en Estados Unidos. Si vos estudiás, progresás, cumplís el sueño americano. Si te pones una churrería, sos Manolo, en Miami, cumplís el sueño americano. En cambio, acá en la Argentina no tenés que poner nada. Cuando nace tu hijo, y el papá que no estudia nada. Anda a los piquetes, boludo, tirale piedra a la policía, mea a la policía, rompe todo lo que encuentres, tira bengala, mancha el cabildo, mea contra las paredes. Sí, papá, sí, hijo, los miércoles aquí nada más. Anda los miércoles, rompe todo, anda. ¿Y de qué lado me pongo? De donde están los más hijos de puta. Vos fíjate que siempre en la marcha hay algunos con carteles. Vas eligiendo un día lo comunista, un día lo de derecha, un día lo socialista. Pero donde veas que uno va a subir, chupale bien el culo que te pone. Y cuando te pone, robate todo lo que puedas, porque en la Argentina el sueño americano es posible.
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12: Buenas tardes, Babi, equipo, Valentín, taxista de Capital 626. Bueno, cumpliendo 42 años de casado, y la verdad que el premio de las entradas al teatro sería excelente si es que me toca. Les mando un fuerte abrazo y bueno, sigo escuchándolo.
4: Hola, Babi y equipo. Muy buenas tardes para todos. Bueno, acá escuchándolos, divirtiéndome como cada tarde, también informándome. Yo el año pasado me tuve que operar y, bueno, me tuve que comprar sí, ropa interior y un camisón de algodón, obviamente, para poder llevar a la clínica porque, bueno, me di cuenta que no tenía nada en condiciones. Así que, bueno, medio al Pepe porque después te ponen la bata de la clínica y, bueno, no podés lucir lo que te compraste, digamos. Bueno, mi nombre es María, mi DNI 505 y acá sigo informándome y divirtiéndome con ustedes, cariño.

0: hoy te traje pan.
1: Sí,
2: claro.
1: Es verdad, Babi, estoy muy feliz.
0: Pero decidiste, porque...
1: Estoy, me pones en aprieto.
3: No, el tema es ver con qué nos va a sorprender mañana. Porque no, galleta, no, pan. No, mañana te tenés que superar.
0: Chicas, sí, le traje galletas de campo. Le traje hoy un pan bárbaro.
2: Sí.
0: Espectacular. Sí,
4: claro. Claro.
0: Si traigo bola de fraile, ¿qué dices?
4: Me gusta.
1: Ahí me mataste.
0: Mi tía Niata tenía 4 o 5 personas trabajando en la casa. Era muy, muy pudiente. Y tenía una, no me olvido nunca, que se llama Adela. No sé, que la había tenido 40 años. Y hacía las bolas de fraile. Las hacía exquisitas. Fritas, ¿viste? Y yo iba para comer las bolas de fraile. Hasta que un día vi que Adela estaba amasando y tenía una gota de sudor en la nariz.
4: Claro.
3: No.
0: Y ahí clic, clic, clic, a la masa. Cayó. A la mierda.
4: Le da el gusto. Le da el gusto.
1: Ay, no.
0: Chao, a la
2: mierda. Pero una vez que lo ves, sanaste.
0: No.
3: Y yo, me da miedo preguntar, pero cuando vos estuviste amasando este pancito que nosotros nos comimos, no quedó nada.
0: Mi casa es un kilo. La cocina mía... ¿Vos estuviste?
3: Sí, yo estuve.
0: Es un quirófano,
3: pero viste que algunos dicen que la masa tienen que poco...
0: No, Gabo,
3: no,
0: ¿para dónde
3: sé,
0: te criaste?
3: Yo te estoy preguntando,
0: pero
3: ya
0: un
3: lo comimos, ya lo comimos.
0: ¿Dónde criaste? La masa, eso en la panadería, se va a sobar. Antiguamente dicen que los tipos amasaban y se pegaban con la masa así para secarse el sudor.
3: Y sí, bueno... Y yo te imaginaba vos haciendo eso.
0: Vos me ves sudar a mí, no transpiro.
3: Ah, bueno, no sabía.
0: Además, vos te vas a dar cuenta, si la masa me la paso por el cuerpo, vos vas a venir con olor a perfume.
1: La que puede.
0: Ah, pero no, vos viste mi la cocina.
3: Impecable.
0: No, pero viste cómo es todo.
3: Es un quirófano.
0: Yo para cocinar me lavo mucho las manos, me pongo alcohol, no sé lo que. Porque como yo también.
2: Okay. Obvio.
0: Y además respeto por los que comen, ¿no? Es una cosa.
2: Sí.
0: Eso sí.
2: Esa mesada blanca.
0: Bueno, ¿qué tenemos?
2: O si hubiera ido.
0: No, ayer estaba viendo dos periodismos, no me dije.
2: Por eso.
0: No
2: fui.
0: Estaba Silvina de viaje.
2: No, por favor.
0: Escúchame.
2: No. No, pero vi.
0: Hay cámaras hasta en el inodoro de abajo.
2: Está muy bien.
3: Sí.
0: El otro día había dos periodistas que hablaban de la casa de Adorni. Chicos, es una mierda la casa. Dicen la cocina que... O sea, la casa no es una mierda. Es una mierda al lado de una residencia. La cocina que tiene. Y la heladera que tiene. Chicos, es una casa estándar de 300 lucas. No crean. Está bien que la hizo mal. Pero tampoco es una mansión. Es 866 por 24. Decía, tiene parquista. ¿Qué parque vas a tener si ese es un cuadradito de césped? No es tanto como... Está mal como la hicieron. Podía haber sido una carpa, también está mal. Pero digo, no crean que la residencia de Adorni, una cagada es eso.
1: Bueno,
0: además, en el orto del mundo, que no es un country, que no lo dijo nadie, es campo.
2: No, no es un campo.
1: Tipo club de campo.
0: ¿Eh?
1: Tipo club de campo.
0: Campo, hay una tranquera para entrar.
2: O sea, un barrio cerrado.
0: Sí, ni seguridad. Tampoco. Ese es un campito que tiene casas y ahí, viste, pusieron ellos mismos, los vecinos, una... Va a entrar.
3: La tranquera.
0: La mierda.
1: ¿Qué pasa además, con Francisco Adorni ahora?
0: No sé, pero en Exaltación de la Cruz, ese lote debe costar $30,000. Es así. O sea que al lado del hotel de Cristina, del Calafate, los hoteles del Calafate, al lado del edificio que tiene en Constitución, que todo de ella, los 3 pisos, que sea, sacando la cuenta de lo que nos robaron todos. Incluso supuestamente Adorni. Pero digo, unos menos, otros más. Pero yo he visto casas de políticos. Es más, ni hablar de los de la época de Menem. Casas de 7, 8 millones de dólares. Es más, no una. En la misma zona, 3, 4. ¿Eh? Entonces, no, tampoco nos impresionemos, no seamos tan impresionables. ¿Qué dice la gente?
2: Bueno, 11:50, 26:08, 6:30. Babi, buenas tardes. Tu programa auténtico, sincero, sin tapujos y a calzón quitado.
0: Con lo que gano,
2: dice Alcira.
0: Con lo que gano, sincero.
2: Sincero, claro, sincero.
3: Sí,
2: claro.
3: Sí.
2: Ahora el gobierno de Kicillof dice que se atrasa con el pago de IOMA por el gobierno nacional.
0: Que rompe las bolas, Kicillof, que se retire de la política y hizo mierda a la provincia, así nomás.
2: Dice que hace con los impuestos de fotomulta, que esa es una recaudación no prevención.
0: Sí, querida, se afana.
2: Bueno, Babi, qué lindo el programa, muchas gracias. Los temas que están tocando, nos reímos mucho. Mi radio querida, mi nombre.
0: Yo tengo un amigo que tiene un barco de 23 metros en Punta Chica. ¿Sabes cuánto paga de amarra? que es municipal la marra.
3: Sí.
0: 5 millones de mangos.
3: ¿Cómo?
0: En esa marina debe haber 350 barcos, 400. ¿Qué hacen con la plata? Y no sé. No sé. A marinas debe haber 100. En toda la costa. ¿Qué hacen con la plata?
3: Mucha
0: y
3: plata.
0: No sé. No sé. Es que no venga a llorar que la que levantan en la provincia es incalculable. Y además que empiecen a investigar las propiedades que se afanan los intendentes de la gente que no paga impuestos o que muere una vieja y queda una casa.
3: Ah.
0: Y paso a mano de los intendentes y los intendentes con la liga de martilleros hacen negocio. Que empiecen a investigar la cantidad de propiedades que tienen los intendentes. Carpeta, hay uno que tiene una carpeta con 120 propiedades.
3: No.
1: Tierras fiscales, Babi.
0: Claro, tierras fiscales.
1: Que incluso hacen emprendimientos inmobiliarios, nivel poder adquisitivo alto en provincia de Buenos Aires. Te digo, ahí hay una rosca bárbara.
0: Perdón, en San Isidro ha pasado que en lugares donde no se podían hacer 2 pisos, hacían un decreto 3 pisos.
3: De repente se puede, sí.
0: Se puede.
3: Sí.
0: La inmobiliaria...
2: O casualidad.
0: No este.
2: Sí.
0: O casualidad se podían, te adjudicaban 3 pisos y edificaban 3 pisos. Una vez, en la casa que me asaltaron, me habían hecho un edificio al lado de casa, no se podía. Y el costado del balcón, o sea, este es el balcón, este costado daba a mi casa, ¿no? Si el tipo se estiraba, le tocaba el culo a mi mujer tomando sol en la pileta.
3: Ah, mira.
0: Si yo hacía un asado, me sacaba un chorizo a la parrilla. Entonces me quejé a la municipalidad. Se hacían los boludos porque lo habían habilitado, era de ella, era de la inmobiliaria de ella. Entonces, ¿qué hice? Una solución. Agarré un 1500 vatios, se los puse a la ventana del tipo y a las 2 de la mañana ponía música a todos los...
3: ¡No!
0: Hasta que levantó la pared.
3: Claro.
0: Y viste, la ley del más fuerte.
2: Sí.
3: Y sí, pero hay que estar...
2: ¿Viste el vecino de la película El Vecino? Sí, la viste, sí. Me parece.
0: No.
2: Firmada en la casa de Le Corbusier.
3: En La Plata, sí.
0: Pero otra vez, ¿sabes qué me pasó? Robertito Dadino. Un boludo. Pocas veces vi tipo tan boludo como ese vecino. Me dice, ¿puedo poner el tanque de agua ahí en el ángulo? Le digo, sí, me cagá la vista, pero bueno, da, ponelo. Entonces yo tengo una hiedra que crece y ahí tapó todo el tanque. Queda divino, porque se tapaba todo.
1: Claro.
0: Me levanto una mañana, toda la hiedra tirada para el lado de la pelota.
3: Ay, no.
0: El tipo había podado y la había sacado porque se metía en la rama dentro del tanque. No sé, me tiró la hiedra para mi casa. Yo no me lo hagas más, flaco, esto. Estás loco, vos. Al otro año, escucho chic, chic, chic. Salí con la escopeta.
3: No.
0: Dije, Roberto, te mato ya.
3: Ay, se tiró a la ventana. No.
0: Nunca mato con la ventana.
2: ¿Qué hizo ese tiro?
0: Sí. Bueno, yo soy de la Calabria.
3: No, está bien, está
0: ahí
3: bien.
0: Ahí las cosas no van a abogado. Se arreglan en el momento. Son juicios express. El que queda vivo, gana.
4: No se gasta plata, eso está bueno.
0: ¿Qué tenemos?
2: Bueno, a ver, ¿no les parece que esto es como un corralito encubierto, dice Oscar?
1: No es un corralito encubierto. No, eso es otra cosa.
3: Sí, porque vos, o sea, podés disponer de tu plata, pero pues no tenés plata.
1: No, vos, cada uno acá hace uso de su dinero, no es que te lo estás sacando al banco.
0: Eso fue un robo, hijos de mil.
3: Eso fue un robo.
1: Claro, que no te permitía justamente...
0: Con esa cara de pelotudo en la rúa hizo mierda.
3: No, gente que perdió la jubilación,
2: Babi,
3: lo que tenía ahorrado
2: para su... Dice Sebastián, afloja un poco.
3: Bueno.
2: No es el punto si es una mansión para vos o no.
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12: Dijo en su resolución.
13: El Inter otra vez campeón.
12: Luego de obtener el título en la Serie A, el Nerazzurro se impuso por 2-0 sobre la Lazio en el Estadio Olímpico de Roma y se consagró campeón de la Copa Italia. El Toro Lautaro Martínez marcó el segundo.
13: Cielo cubierto en la ciudad de Buenos Aires, 14 grados la temperatura.
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0: Este está muy romántico.
1: Está romántico. Y no sé por qué el día le pegó así.
0: Como loco. Además con la remera negra. Sí, sí, está.
1: ¿A dónde irá después?
0: Y no, qué sé. Si supiera. Nadie sabe.
2: Nadie sabe dónde va.
1: Desaparece.
0: Es un tipo que se esfuma en la noche.
2: Sí, sí, desaparece por ahí. Yo lo veo a la vuelta, caminando.
1: Es misterioso.
0: Toda la vida. Sí. 20 años que lo veo que lo sigo 30 metros. Sí. A 30 metros es como un alma que se fuma.
2: Sí, sí.
0: O sea, es que yo creo que es el cordón de plata se le corta cuando sale de la rana.
2: ¿Para dónde va?
0: Tipo raro. ¿Es raro?
1: ¿Será real?
3: Pero raro bien. No, raro mal.
0: No.
1: No sé, raro y, como
0: la, bien. La familia de ellos son gente que...
4: Son gente.
0: No, en serio, lo voy a hablar en serio. Un día yo voy a laburar a Pompeya, teatro. Sí. Teatro de mierda, me acuerdo. Pompeya, frío, junio. Sí. Frío de cagarse, llovina.
1: Qué feo.
0: Y no había GPS en esa época. Y me pierdo.
1: No.
0: Doy vuelta. Y abajo de, en la noche, penumbra, frío y llovina.
1: Garúa.
0: Un boludo con la escoba barriendo la vereda.
2: Sí.
0: La joguineta gris.
2: No, raro. Nunca.
0: Raro. Sí. Bajo el vidrio, lo pegan para el teatro, no me acuerdo ya. Desparramado Unido de Pompeya.
1: Sí.
0: Pabi, ¿cómo te va? Bien, gracias. Che, ¿el teatro dónde queda? ¿Sabés quién soy yo? El primo de Dudet.
1: ¡Oh! Era el primo de Dudet, ¿sí?
0: Carlito, es así, un Dudet en el medio de la nada.
2: Mirá.
0: Así son.
1: O sea que
2: son raros.
0: Sí, sí. Son seres...
2: Sí, barren bajo la lluvia, sí.
0: No, y cuando le digo gracias, ya no estaba la escoba en el piso quemada, largando humo.
1: No.
0: Se había auto...
1: Che, me está dando un poquito de miedo. ¿Viste? Ahora.
0: Venimos hablando, después nos cruzamos, apareció la nada también, son fantasmas, y llegó y dijo tengo todo el parte médico, todo, y todos, ay bueno, un día estaba cruzando, venía el tren y yo, cuidado, pasó igual, el tren estaba del otro lado parado, qué bien, medio fantasmagóricos.
2: Las peladas le pasa mucho eso, viste, como que tiene un poder. La pelada, y porque le entra la energía directa, y nosotros botando todo pelo.
1: Por eso que decían que viste que entra por la acá
2: mollera.
0: El otro también es raro.
4: Es el hijo, es
0: como un modelo más chico, como Coca-Cola, ¿viste? El mediano y el chico. Bueno, ¿qué tenemos, Nancy?
1: Bueno, estoy contenta porque cuando hay amor todo se arregla.
0: Decímelo a mí.
1: Sí, qué sé yo. No, bueno, por lo menos eso es lo que dijo Pampita. Porque recuerdan que hace poquito dijimos que estaban separados. No, pero pasaron cosas, Babi.
0: Pero siempre lo mismo. Pelea, vuelve.
1: Dijimos que estaba separado.
3: Sí, es el amor.
1: Que era, como era una relación a la distancia, se había complicado. Hablamos de Martín Pepa, que Babi viene a Estados Unidos, que él es el peticero, dijo Babi, de James Packard. Bueno, y él había contado a sus allegados que estaba separado, que se había terminado la relación. Llamaba la atención que Pampita no dijera lo mismo. ¿Por qué? Porque Pampita en general te dice, me separé el martes 5 de julio a las 6 de la tarde. Así.
0: ¿Y a alguien le importa?
1: Sí, a todo el mundo. Porque todo el mundo quiere que Pampita esté feliz. Pampita,
0: yo no.
1: No, sí, vos no entendés. Sí,
0: no,
1: vos querés.
0: Yo quiero que sea muy infeliz.
1: No, vos
0: porque
1: querés.
0: No puede ser que una mina le vaya todo bien,
1: bueno,
0: sea mona, alta. No puede ser.
1: Bueno, sí.
0: A mí esa
1: sí.
0: Gente me gusta que le vaya mal.
1: No.
0: Igual
1: no.
0: Que a Lendelón, Vicuña. ¿Viste por qué?
1: No,
0: ¿con
1: no,
0: qué leche los hicieron?
1: No, es así.
0: Vos miralo al enano aquel, que el viejo estornudó cuando estaba en el orgasmo. Y mira Pampita, no, ¿por qué les tiene que ir todo bien? Un día las quiero ver llorar.
1: Bueno, no, lo que pasa es que ella llora en la intimidad. Después
0: no,
1: públicamente, porque
0: bien,
1: sí, porque le han pasado cosas complicadas también en la vida.
0: Es verdad, y en
1: pero,
0: eso estoy de acuerdo.
1: Pero ella trata de mostrarse siempre bien, siempre sonriente. Y bueno, yo te decía que ella siempre dice exactamente el momento en que se separó, incluso ha publicado chat y todo. Porque es una manera también de protegerse, de decir, bueno, si lo ven a él con otra, no soy cornuda. O si me ven a mí con alguien, bueno, yo no engañé a nadie.
0: Ahora, ¿qué manera de ser famosos a los desconocidos?
1: Ay, sí, por favor. Eso es lo que nos molesta a todas las mujeres.
0: ¿Te parece?
1: Que ella los agarra, los pone en el pedestal y después andan filmándose mientras se bañan en la ducha.
0: Claro, como sus... ¿Ah, sí?
1: ¿Y no lo viste, Moritán? No. Moritán puso un video mostrando cómo se... No, tampoco. Pero publicó un video donde mostraba cómo se bañaba, se afeitaba, se cepillaba los dientes para salir, se perfumaba, todo. Y en este lugar lo puso Pampita, porque antes de Pampita nadie sabía quién era Moritán.
0: Yo tengo una prima que le pasaba lo mismo.
1: Sí.
0: Vivía en Munro, atrás de la fábrica de galletitas Pradimar. y no iba bien con los novios. Claro. Y también en Munro decían pamputa.
1: ¡No! No, no, no. Bueno, lo que, si es verdad esto que le pasa a Pampita y que a nosotras nos molesta mucho es que los hombres cuando están con ella levantan el hándicap, ella los posiciona, los hace conocidos, después la engaña.
0: Susana.
1: Y lo mismo con Susana. La mayoría de las mujeres famosas a ese nivel les pasan estas cosas. Bueno, el tema es que ella no había dicho que se había separado. Le preguntábamos, nadie, no contestaba a nadie. Entonces decíamos, bueno, capaz que no es definitivo, pero él ya lo había blanqueado entre sus amigos. Cuestión es que ayer llegó Martín Pepa a la Argentina. Previamente, Janina.
0: Bienvenido a la Argentina.
1: Bienvenido a la Argentina. Lo persiguieron, por supuesto, los periodistas como si fuera una estrella. Él no dijo una sola palabra. Janina Latorre es que en realidad ella lo había vuelto loco, que lo había tosigado, que la familia de él estaba contenta de que se hubiera terminado la relación, porque él estaba cansado, que le había gritado por teléfono, etcétera, etcétera, etcétera. Ay, bueno, Dios. En realidad hoy ya está todo bien, papi. Podemos respirar. Porque hoy dio una entrevista a Pampita.
0: Ahora vos discúlpame.
1: Sí.
0: Uno habla de la grasa esta de Guandanara, que es una mersa.
1: Sí.
0: Y Pampita, que es fina.
1: Pampita es fina.
0: Son iguales. Cuando no tienen cámara, inventan esto.
1: Bueno, pero Pampita no lo inventó. Se peleó en serio.
0: Pero no sabés. Dijeron, bueno, vamos.
1: No, ella dijo, ella reconoció. Ella dio una nota en
0: entrevista. ¿Pero vos le crees lo que dicen todos estos?
1: Por supuesto.
0: Yo no.
1: ¿Cómo no les voy a creer? Yo les creo ciegamente cada palabra.
0: No, una palabra.
1: No, es difícil la relación. Pampita es una mina que le gusta tener presencia, le gusta tener una familia tradicional. Aceptó esta relación a distancia, donde, bueno, se ven cada tanto, que está bueno también porque tenés sus espacios, ella tiene muchos hijos, tiene mucho trabajo, pero les cuesta llevarla. Y además él tenía fama media, ¿viste? Antes de...
0: ¿De qué?
1: Y bueno, como que era... Tenía una vida bastante... Y licenciosa, un tipo que le gustaban mucho las fiestas electrónicas, que iba a Las Vegas, se quedaban esas fiestas de tres días, todo ese tipo de cosas.
0: Como cualquier tipo soltero.
1: Por eso, bueno. Sí, un poquito grande está ya, ¿no? Es un chico de tres días.
0: Mira, yo hago de robot en una fiesta. No, a mí la verdad que no. Me parece que. Además, si vos salís con un tipo que sabés que le gusta la fiesta electrónica, le gusta Las Vegas, ¿para qué salís?
1: Claro. Sí, la verdad que se lo tendría que haber replanteado ahí, sí.
0: Porque nunca es triste la verdad, lo que no tiene remedio. El tipo volvió a Las Vegas. ¿Sabes qué pasa? Uno dice Pampita, porque no la tengo. Al mes Pampita es igual que Rosita.
2: Exactamente.
4: Y sí, cuando está en la casa es...
3: Y peor.
0: Yo ya te conté del marido de una modelo, una de las marinas del mundo.
2: Sí, sí.
0: Que no dejó títere con cabeza en el barrio.
1: Uh-huh. Ah, sí, sí, sabemos, sí. Lo conocemos el caso, sí. Sí, y lo mismo pasa con los hombres. Uno fantasea con algunos actores, cantantes, todo, y después cuando lo tenés ahí, es un tipo normal.
0: Una amiga hace como 15 años, que estuvo en Mónaco ella, con el con Alberto, por el marido, por un negocio que tienen en común.
1: Sí.
0: Y estaba la mujer del que era el presidente de Sarkozy.
1: Sí. Ya te... No.
0: Sí. Y que la mina, una o dos veces por mes...
1: Carla Bruni.
0: Carla Bruni. Se encontraba en un castillo con George Clooney.
1: ¡Ay, qué lindo con George Clooney!
0: Pasaban un fin de semana...
1: Ese sí que es un hombre que se va añejando.
0: Pasaban un fin de semana juntos. Y después otra persona muy conocida me contó que en un vuelo George Clooney iba dejando mujeres con el avión en Francia, en Italia.
3: Ah, bueno.
0: Dejaba una y levantaba otra.
1: ¿Y pasa por acá, por Argentina? ¿Qué hora pasa el vuelo?
0: ¿Vos sabés que me preguntó?
3: Muy bien, ¿no?
0: ¿Sabés que me preguntó?
3: Ahí está.
0: Sí. Sí. Pero yo si había el helipuerto del mono ambiente.
1: Sí,
0: lo bajamos con
1: la terraza. Bueno, la terraza
0: no, pero lo que te cuento, que los hombres con toda la oportunidad, acá me han hecho. Por eso, a ver, ay, quiero fidelidad. No vas a tener fidelidad.
1: No.
0: Si el tipo está acostumbrado a joder, no vas a tener fidelidad.
1: No.
0: ¿Me entiendes? Entonces, por más que.
1: No, el error es pensar que uno puede
0: cambiar. Pero un tipo fachero, con mundo, con viajado. George Clooney, boludo, estaba hablando del tuyo, de nosotros. Johnny Viale.
1: No.
0: Mirá, nos fuimos de George Clooney al traficante de ladera este.
1: Pero
0: de
1: no, es buen mozo, el marido de Rosy. Me lo mostró. No, bueno. A ver, ningún hombre va a estar a la altura de semejante mujer como Ro. Empecemos por eso.
4: Punto uno.
1: Después,
0: yo no tengo ningún problema de estatura. Eso podría estar perfecto. Yo tengo una autoestima bárbaro.
1: Sí.
0: Como todo petizo, es una autoestima maravillosa.
1: Está muy bien.
0: Pero bueno, entonces, ¿qué pasó con Pampita?
1: Bueno, ella reconoció que hubo unos días muy turbulentos, donde las cosas no funcionaron bien, pero que bueno, que ya la situación se acomodó, sí. Y que ahora está muy feliz, sí, está ella, muy tranquila, está todo como tiene que ser.
0: Si para ella son turbulentos los días, imagínate.
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0: Bueno, qué linda esta canción.
1: Hermosa.
2: Puma Rodríguez.
0: Un día la vamos a cantar todos. Okay. Bueno, ¿qué tenemos?
3: Bueno, acaba de anunciar Horacio Marín, que es el CEO de YPF, que mañana van a aumentar los combustibles. No se asusten, de todas formas, el aumento va a ser de un 1% y anunció que finalmente el buffer de precios que estaba aplicando va a seguir justamente por el momento. ¿Qué es básicamente esta medida? Para explicarlo y que se entienda, bueno, vieron lo que está sucediendo en Medio Oriente, esto lo que repercute en el precio del barril del petróleo y toda esa volatilidad hace que los combustibles suban permanentemente. No se va a aplicar esa volatilidad al precio de la nafta, pero de todas formas, analizando la situación, lo que dijeron fue que van a corregir este 1% y que no van a trasladar el impacto justamente de esas fluctuaciones bruscas para no afectar a los consumidores. De todas formas, recordemos que ya aumentaron los combustibles más de un 20% desde que inició este conflicto, así que claramente eso tiene un impacto y seguramente todos los usuarios lo notan.
0: Bueno, muy bien. ¿Qué tenemos la gente que dice?
1: Bueno, Babi, con este programa, mucha gente está mirando a través de YouTube, estaba mirando eso.
0: Mira más que lo que no se escucha.
1: Sí, sí, sí, está buenísimo. Y hay una encuesta que estaba tratando de enganchar. Lástima
0: que la cámara me tome.
2: ¿Te estás torcido? Ahí, ubícate bien.
0: Ahí estamos.
1: Tenemos la encuesta, en un ratito la vamos a poder... ¿Sí? Hay una encuesta, a mí me encanta la encuesta, porque la gente va votando. Bueno, y este, lo que dice es qué te parece la gestión de Jorge Macri en la Ciudad de Buenos Aires.
0: Mira, voy a ser honesto, voy a ser tan honesto que te cuento que ahí tengo un regalo para el hijo de Jorge Macri que nació, porque lo quiero mucho a él y lo quiero mucho a la mujer. A mí no me gusta tratar al político de ustedes, puede estar comiendo en tu casa o en la casa de él. Jorge Macri tiene un gran enemigo, que es Larreta, que quiere volver.
2: Está haciendo todo lo posible.
0: Larreta fue el inventor del olor a pis.
2: Sí.
0: Olor que no sentí nunca. Nunca sentí, que ya no. Olor a, vos vas a sentir olor a pis, que está, no sé, en la cancha de Boca abajo, de River, en las inmediaciones de la cancha, ¿no? Yo creo que está igual que con Larreta, igual que con cualquier jefe de gobierno, ¿no? Que recibe el afluente de gente de la provincia que viene a la capital a pernoctar, a robar, a hacer destrozos. Si vos haces una encuesta de la gente que va los miércoles a las marchas, no hay uno que vive en capital, pero rompe en capital. Es muy difícil la capital, porque la capital es el lugar de paso de los que bajan de los trenes de retiro que van para la provincia, los que vienen a la provincia y bajan en retiro. Es muy difícil mantenerla, entonces... La gente cree que los ciudadanos de la capital... No, es muy difícil. Ahora, si Jorge Macri o quien venga corta General Paz, corta todo, y es nada más que la capital, y los de la provincia no pueden venir a boludear acá, por ahí sería bueno. Pero mientras nosotros tengamos de turistas a todo el conurba que viene a hacer mierda lo que se le cruza, es muy difícil, porque es lo mismo que tener un boliche en capital... Y que vengan los de la provincia y meen afuera. No quiero decir que los de la provincia meen afuera. No. Digo, que no vienen a trabajar. Vienen a hacer mierda a todo. Cuando viene el movimiento Evita, viene la agrupación Hijos, no viven en Recoleta. Y es muy difícil mantener limpio un lugar donde la gente... Acordate que antes de Milei, que eso lo hizo muy bien Milei, los tipos tenían carpas donde cagaban adentro, pagaban para cagar, iban a las alcantarillas. A lo mejor... Y eso pasó en el gobierno de Larreta. A lo mejor el olor a pis se acuerda a Larreta de su gobierno, donde nos metían todos los miércoles 150.000 personas que cagaban y meaban en la calle, tiraban los pañales descartables, rompían todo, destruían todo, acampaban. A lo mejor Larreta se remonta ese olor, porque hay una memoria olfatoria que te queda el olor impregnado. Yo no vi en la 9 de julio... ni en las marchas ahora, no sentí olor a pis ni vi caca en el piso como en el gobierno de Larreta, que era la peronización de la derecha. Entonces, eso es lo que veo del gobierno de Macri. No sé si tengo razón o me equivoco. Pero si quieren que esté más limpio Buenos Aires, no tienen los papeles al piso, hermano. No caguen en la calle. no junten la mierda del perro, las viejas de mierda estas que van con el perro, lo juntan con una bolsa de nylon y lo tiran en el cordón abierta que se... Y los que rompen la bolsa de la basura, claro. Y que cuando van a buscar a los que rompen la bolsa de la basura, no te metas que es pobre. O sea, dejen gobernar. Pero en Mar del Plata, Montenegro, tiene una batallón de tipos que tiene, ¿qué sé acá? ¿De dónde sos? ¿De Constitución? ¿Qué haces en Mar del Plata? No, pues no, tómatela ya. Y hay que ser fuerte, hay que ser duro, ¿viste? Y lamentablemente cuesta. Pero si vos no te sabés compartir dentro de las normas de conducta, ¿viste cómo se agarramos a la que se olvidó la bombacha?
2: Tremendo.
0: Nunca más me dejé la bombacha colgada del matafuego, ¿viste? Claro, es así. La gente tiene que... Chicos, ¿por qué el argentino cuando va a Miami es el mejor turista del mundo? Porque para el semáforo, porque no cruza la calle haciéndose... ¿Viste los pelotudos que cruzan la calle? Yo vengo ahora por José Hernández, ¿no? Los boludos que salen del colegio y se tiran a la calle como diciéndote... Y además, vos estás doblando y no van rápido para que vos pases, porque lo dejaste pasar. Van lento, cosas de... Los pelotudos que cruzan la calle, yo vengo ahora por José Hernández, ¿no? Los boludos que salen del colegio y se tiran a la calle como diciéndote... Y además,

0: Y bueno, yo le repito a la reta, a lo mejor, tal vez el olor a pis sea de cuando vos me metías 100.000 personas y yo no podía pasar por la 9 de julio porque había 100.000 personas cagando y meando con criaturas en el medio de la calle. A lo mejor es de ahí. Yo no vi nunca más eso. Por ahí es eso. Porque además, si reprimís, ¿por qué reprimís? Si lo dejás, ¿por qué lo dejás? Acá vemos la fuerza del orden reprimiendo y la gente dice, no, es para pegarle a los jubilados. Ah, no, y puteaste 5 años que los jubilados no te dejaban pasar. Ponete de acuerdo con lo que querés de Argentina. Habría que hacer una elección. Tres modelos de Argentina. A ver cuál que... Pero la seguimos a rajatabla. Yo quiero el modelo fascista. Bueno, ¿cuántos votos tuvo? El 50%. Yo quiero el modelo peronista. A ver cuántos votos tuvo. El 60%. Yo quiero el modelo liberal. Bueno, ¿cuántos votos tuvo? Y yo quiero destruir todo lo que encuentro. ¿Cuántos votos tuvo? Bueno, pongámonos de acuerdo y no le echemos los huevos al gobernador de turno. Sea peronista, radical, lo que sea. No le echemos los huevos a esa gente. Porque Kicillof te los manda para acá. Mire, vayan a Capital, que los tachos de basura están más llenos. Que acá se acabó la basura. En provincia. Entonces, pónganse de acuerdo. La vida
1: es así. Hola, Bobby, ¿cómo te va? Buenas tardes. Te felicito por el programa. Te escucho todas las tardes acá en el taxi mientras trabajo. Mi nombre es Marcelo, 268. Me estoy riendo con el agua de tanga y quisiera participar por la cocina de Ana Mellino. Un abrazo grande, te quiero mucho. Chao, Bobby.
2: Hola, buenas tardes, Rivadavia. Para el programa de Babi y Checopar, felicito a Babi, al elenco que lo acompaña, muy bueno. Y bueno, los escucho siempre y espero tener la oportunidad de participar de los sorteos.
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0: Es lo mismo que alguna de ustedes mañana caiga por una cagada. Pero qué vergüenza, era mi compañera, estaba conmigo. Me da vergüenza lo que pasó. Me da mucha vergüenza haber bromeado cuando subió, haberlo conocido, haberle dado laburo. Me da mucha vergüenza porque no sé si es culpable o inocente, pero es un sinvergüenza porque nos mintió a todos. Es más, cuando él venía a hacer programa, venía a hacer su campaña, hablaba a favor de Milei, era un topo. Entonces me parece que nos tomó de boludo a todos, con esa cara nos tomó de boludo a todos. Bueno, me acuerdo cuando se sentaba desparramado así en la tele, que a mí me decían por la cucaracha, echalo ese pelotudo, mira cómo se sienta. Y yo decía, sentate bien porque no das bien en cámara. Qué sé. Y realmente creo que nos tomó de boludos a todos. Y creo que en la personalidad de Adorni, él cree que somos todos boludos. Y somos todos inferiores. Él cree que Lemoine, Milei, Adorni, son una raza de gente que se creen que tienen mucho que ver con ellos, no, pero con Hitler, la raza superior, ¿viste? Que tiene otra genética, otra belleza, otra apuesta. Pues fíjate que Milei, ustedes no analizan, pero la puesta de escena de él y las patillas es de prócer.
1: Sí.
0: Permanentemente es para los libros de historia.
2: Claro.
0: No, ¿viste? El puto con los dos dedos. Son muy payasos. Y yo creo que no quiero ofender, pero son gente que si le pasa a mi hijo lo llevaría a un psiquiatra. Creo que están
2: de... Por eso siempre decimos, antes de ser presidente, cómo no le hacen...
0: Y Karina Milei, yo creo que es muy inteligente.
1: Claro.
0: Y abusa de todo esto, del circo que armó con los dos Menem. Están utilizando el circo para hacer la gira. Pero la gira de los bolsos, pero... ahí el inteligente es el que se lleva la guita, que es el productor, y estos son todos los, ¿viste?, que hacen, juegan la república. Y Caputo hace su negocio con sus amigos, se caga de risa, les debe chupar un huevo Milei y todo, y hace los negocios para sus amigos y están llenándose de oro. Es raro este gobierno, ¿no? Y el otro de la provincia es un congreso de inútiles que no sirven para nada, que no tienen ni cultura, que han hecho mierda a la provincia sistemáticamente en 8 años, que hoy se encuentra con la provincia hecha mierda y pide plata, porque no pudo generar nada, ni la industria, nada. Y también estamos gobernados por gente de mierda. Honestamente, para mí son gente de mierda, que no me solucionaron ningún tema todavía. Hace 30 años que están, 20, y el otro 2, 3 años, y chamullo, y no hacen nada. El único que falta entre todos estos inútiles es Johnny, nuestro director. Pero
1: no, por eso.
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3: Ilícitas, y bueno, la cuestión es que están todos muy complicados, pero Migueles lo que tiene son audios muy comprometedores, por eso mismo es que, digamos, en sí es el más complicado, están todos en la misma.
4: Por eso yo creo que cuando piden que vaya presa,
5: claro.
4: Jessica Sirio.
3: Y bueno, no nos olvidemos que Jessica Sirio está siendo investigada ya con lo insaborrable de Clerici. Ahora está pasando esto, es un poco lo que hablamos de... No puedes no saber todo lo que pasa a tu alrededor, sobre todo cuando son tus parejas, ¿no?
5: Hay un chat que es muy fuerte, donde él dice que el Lobo, que era este comisario retirado, que hizo la treta esta, que lo ayudó a Pichirilo, más Jessica, se habían pasado toda la noche festejando que él había sido detenido. Bueno, esta es una causa que va a continuar, va a seguir.
3: Son dos cosas paralelas encima.
4: No, es terrible,
5: El tema es, ¿hasta qué punto está comprometida Jessica? ¿Y qué puede pasar con Wanda? Porque sí, Wanda se autoincrimina, ¿por qué? Claro, de alguna manera, porque ella, con tal de darle celos a Mauro Icardi, cuenta en una historia de Instagram que... todos los terrenos que están alrededor de su casa del country se los había regalado a alguien muy celoso para que ella no tuviera vecinos que la miraran. Este alguien se supone...
4: Es este de Miguel.
5: Es Martín Migueles. Imagínate que alguien te va a regalar 3 terrenos...
4: Por celos.
5: Claro, por celos para que nadie te vea y que vos no vas a preguntar de dónde sacas tanta plata.
4: No, claro.
3: Bueno, es lo que preguntamos a Jessica Sirio. Nos sorprende cómo de repente tenía tanta plata, bueno.
5: Bueno, o sea, por lo menos como testigo la pueden llegar a citar a Wanda.
3: Sí, sí.
5: Así que bueno, esa es la situación.
4: Yo creo que a Babi le hubiera gustado este tema, ojo, porque cuando hay...
5: Yo tengo miedo.
4: Por las dudas, sí.
5: Le mandamos un besito a Babi que nos debe estar escuchando.
4: Puedo decir que no está escuchando. Ya está reunido en su reunión.
5: Todavía no.
4: No llegó.
5: Si la gente comentó algo más de la bombacha.
4: De la bombacha no, pero hay mensajes.
5: Por si alguien se engancha ahora, vamos a contarle que cuando llegamos a la radio nos enteramos que alguien había perdido una bombacha, una tanguita negra en la oficina de producción, entonces empezamos una investigación para ver de quién era esa bombacha. Vamos a decir la verdad, seguramente es alguien que la tenía en la cartera para cambiarse en algún momento, se cayó.
4: O le implantaron a alguien. Le implantaron a alguien. Ojo,
6: No, la perdió.
4: Esto fue, no sé, pero con Nancy decíamos que a veces pasa que uno tiene, qué sé yo, una muda.
5: Cuando tenés cayó. Un día largo, una muda de sí, ropa interior obvio. En la cartera, claro. podés llegar.
4: Si yo esta noche voy a tu casa, me invitas a dormir, obvio, me tengo en el cepillo de dientes,
5: no,
4: me llevo una ropa interior.
5: No, que de acá, salís de la mañana temprano, de acá te vas, no sé, al teatro a una cena, claro. y bueno, un poquito, algunas cositas cambiás. A veces bueno, llevo más que una bombacha, a veces llevo un montón de cosas. Obvio.
4: Algo que les haya quedado, chicas, ya estamos, llegamos al final,
6: mañana
4: ¿eh?
6: Se va a dar a conocer el dato de inflación, el gobierno tendría una buena noticia justamente con ese número, podría estar hasta un punto porcentual debajo del 3,4 del mes de marzo.
4: Mañana se da a conocer, ¿no?
6: ¿Tenemos? A las 4 de la tarde.
4: Perfecto.
5: Tenemos ganadores.
4: Tenemos los ganadores de esta noche. ¿Quién se lleva la cena de mar de la cocina de Ana Mellino? Fabiana 501. Y el par de entradas para la obra Cuando Fran Conoció a Carlitos. Valentín 626. Ya Luchi y la producción se está poniendo en comunicación, por supuesto, para ver cómo retiran el premio. Y gracias a todos. Bueno, nos vamos, los vemos a las 11. Nos vemos todos viendo a Babi. Sí.
5: A 24, el programa que más está midiendo en cable en ese horario, así que no se pierdan a Babi.
4: Esto fue Basta Babi. Babi se fue un ratitín antes, pero mañana, por supuesto, vamos a estar todo el equipo completo, programa completo. Chau, pásenla lindo. Chau, chau.

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1: A las 8 de la noche, 13 grados, 2 décimas. La temperatura en Buenos Aires, 62. El porcentaje de la humedad, el cielo está cubierto.
2: El oficialismo en diputados consiguió dictamen de mayoría para modificar el subsidio al gas en zonas frías.
1: La Libertad Avanza logró 43 firmas en el plenario de las comisiones de energía y presupuesto. Expusieron la secretaria de energía y funcionarios del área. La expectativa es que se debata en el recinto el miércoles que viene.
2: Economía logró una exitosa licitación de deuda, absorbió pesos y extendió los vencimientos en su mayoría para después de las elecciones presidenciales de 2027.
1: Adjudicó 10,7 billones de pesos tras recibir ofertas por 14,4 billones. Significó un rollover del 110% sobre los vencimientos del día. Los bonos duales fueron los preferidos del mercado. También captó otros 300 millones de dólares con vistas al pago a los bonistas del 9 de julio.
2: Copa Argentina Platense avanzó a los octavos de final.
1: Venció por 4-3 en los penales a San Martín de San Juan, luego de igualar 0-0 en los 90. Se jugó en el estadio Alfredo Beranger de Temperley. En la siguiente instancia, el Calamar enfrentará al ganador del cruce entre Instituto y Lanús.
2: Cielo cubierto en la ciudad de Buenos Aires, 13 grados, 2 décimas la temperatura.
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0: 30 años atrás, 30 puede ser, ¿no? Es la Vargas Blue Band, que yo siempre estuve convencido que era centroamericana.
1: No.
0: Pero es curioso, porque no solo es española, sino que el señor Vargas...
1: Se crió acá en Argentina. Vivió en Buenos Aires, en Mendoza y en Mar del Plata.
0: Yo no lo sabía.
1: Y en con los influencia, 70 se mudó a Nashville.
0: A Nashville, tiene una mezcla, ¿no?
1: Claro.
0: De blues y de todo.
2: Una mezcla cultural.
1: Qué suerte, suena, ¿no? A poder agarrar un poco de muchos países.
0: Suena muy lindo. Me gusta mucho este tipo de música.
1: Hermoso.
0: Bueno, 20.08, 14 grados la temperatura. ¿Has venido con las manos?
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1: Bueno, 26, no, perdón, 10 pasaron desde las 8 de la noche. Aquí estamos desde el Alma, en Rivadavia. Lo dejo para después. Lo que te comenté, lo dejo para después. Tengo miedo a las represalias.
2: No, no tengo miedo.
3: No, pero vos le tenés que poner el pecho a las balas de lo que estás diciendo o de lo que vas a decir.
2: Claro.
3: ¿Qué pasa?
2: ¿Y que el resto?
1: Estuve escuchando una charla acá cerca.
2: Ya empezó, ya sé lo que va a decir.
1: No voy a nombrar los protagonistas. Escuché una charla abajo cuando subía. Entró un señor que iba en auto y uno en una moto. Pero bien, no de trompadas todo. Y escuché otra más, la tercera. En 5 minutos escuché que hablaban 8 personas de las cuales 6 se llamaban boludo.
2: ¿Todos el mismo nombre?
1: Sí.
3: Quizás no sabían el nombre del otro.
1: No. Acá mismo, acá en el control, en producción. No, boluda, no, boludo, no, boludín, no, boludo. Cualquiera que llegue al exterior piensa que todos nos llamamos boludo acá.
2: Claro, pero nosotros creemos con el cholo que es una fraternidad.
1: Es una fraternidad.
3: Para mí igual no es boludo, ¿eh?
2: Boludo. ¿Lo escuchaste abajo? ¿Abajo de la radio?
1: No, yo no voy a nombrar a nadie. Escuché ahí, abajo y en otro lado. No, boludo, no, boludo, no, boludín, no, boludo, no, boludo. Todo el tiempo.
3: ¿Pero a vos no se te pegó? ¿No lo usás?
1: Sí, pero no así con tanta asiduidad.
3: Claro.
2: Okay. No, más como un insulto o como querer agredir.
1: No. Tiene todos los matices. Pero nunca había escuchado tanto concentrado. Sí,
4: como una comunidad.
1: No. Facundo Cabral decía que son muchos que están puestos estratégicamente para que te lo vayas llevando por delante.
2: Sí.
1: Son muchos.
2: Somos. Y ahí nos preguntamos para qué nos pusieron los nombres nuestros padres, ¿no?
1: Bueno, antes de eso, te pusieron Aldana, te dicen Aldi.
2: Sí, también.
1: Te dicen Valentina, te dicen Valen.
2: Sí,
1: te pusieron Francisco, te dicen Pancho.
2: Claro, pero ponele el Aldi o el Valen no me parece tanto como él se llama, no sé,
1: sí,
2: y
1: bueno,
2: le dicen...
1: Mi
3: bueno,
1: caso.
3: Él es Oscar.
1: Mi caso, mi caso, mi caso.
2: ¿Qué tiene que ver? Le dicen Cholo, claro.
1: Mi caso, mi caso.
2: Porque que te digan Oski.
3: Oski.
2: Pero Cholo,
3: me parece
2: ¿qué?
3: Re tierno, pero Oski, pero me da a mascota.
1: Bueno, soy una especie de mascota.
3: Un perrito.
1: Bueno, ya estamos, fuimos al agua, ya
3: sí.
1: Está la cocina
3: de Ana Mellino
1: para 5 personas, uh-huh. Así que podríamos largar con... Ah, hoy tenemos una visita en vivo.
2: Ah, mira qué lindo.
1: Sí.
3: ¿De qué trata?
1: ¿De qué trata? Trata de que un artista muy, muy... de las más grandes de la música folclórica, en este caso... con la especialidad de la correntinidad, es la señora Teresa Parodi.
2: ¿Teresa viene acá en vivo?
1: Sí.
2: Au vivo. Au vivo.
1: Y dijo, tuvo un planteo de Laura, me dijo, 2 Parodi no es mucho.
2: Es verdad.
1: Para un lugar montón. Tan pequeño. Y bueno, pero hay una...
2: Sí, menos mal que el... Bueno, pero el mundo es grande.
4: Digamos que son 2 de las Parodi buenas.
1: Exactamente, yo no quiero nombrar a otras, pero son las Parodi buenas.
2: Y además que pará, si hay tantos boludos juntos y se nos permiten, ¿por qué no va a haber 2 Parodi?
1: 2 Parodi, un lujo, así que viene Teresa porque...
3: Qué bueno.
1: Ya largó su disco Hasta que amanezca, creo que ya lo presentó en algunas ciudades y creo que la presentación oficial es el jueves 21 de mayo en la calle Balcarce, en la Trastienda.
2: Mirá, falta poquito.
1: Bueno, única ministra de Cultura que tuvo este país, mujer.
2: Mira, la única mujer.
1: No se habían dado cuenta.
2: No tenía ese dato. Mira vos.
3: Qué honor que venga, qué bueno.
1: Bueno. ¿Estás para la primera?
2: Sí, por supuesto.
1: Bueno, dale.
2: Bueno, ¿se acuerdan que ayer hablábamos que Rafael tenía más entradas para su única función? Lu hace un tiempo había adelantado, saquen las entradas con tiempo, es una sola función en el Gran Rex, 17 de octubre, que pinque pan. Bueno, ayer no se sabía nada, hoy finalmente se anunció una nueva función para Rafael artista exclusivo de Fénix Entertainment. Así que, bueno, estamos muy felices. Nueva función, 19 de octubre. Lo avisamos con tiempo. 19 Eso. De octubre es la nueva función.
1: ¿La primera cuándo es?
2: 17. Está muy pegadita.
1: Ah, dos días.
2: Le encontraron agenda bueno. pegada.
1: Claro, ¿y qué día de la semana era la primera, la anterior?
2: No sé qué día de la semana cae. Ahí me dice
1: porque no se cae.
2: Valen.
3: 17 de octubre cae sábado y 19 lunes.
2: Bueno, claro, se nota que no les quedó otra y le metieron el lunes.
1: Pero mirá qué artista bien. Para hacer un lunes, ¿eh?
2: Sí, sí. Así que bueno, 19 de octubre es la única función, bueno, por lo menos que anunciaron. Y la venta de entradas salió hoy al mediodía. En tuentrada.com, así que bueno, apúrense porque ya salió hoy. O sea, eso bueno. se puede terminar rápido.
1: Bueno, entonces 17 y 19 de octubre, Rafael el Niño
2: sí,
1: en el Grand Rex.
5: Lu. El domingo este que viene, 17 de mayo, a las 19 horas en el Centro Cultural Recoleta, vuelve Gardel. Ah. ¿Vos decís vivo? No, vivo no.
2: Susana Jiménez.
5: Pero... El...
1: Gracias, Susana.
5: ¿Vivo? No. Gardel vive en nosotros, se llama el espectáculo. Va a ser Marcelo Balcells, que es un ex integrante.
1: Marcelo Balcells.
5: Balcells, que es.
1: Balcells, catalán.
5: Claro, ex integrante del Opus, claro, del Opus 4. Va a estar acompañado con Oscar de Lía en el piano, que también es un reconocido pianista. Así que me parece que es un muy buen plan para hacer un domingo para aquellos amantes del tango, sobre todo aquellos sí, amantes claro. de Gardel. Es en el Centro Cultural Recoleta este domingo a las 19 horas. La entrada es libre y gratuita, pero por orden de llegada. Y por supuesto, bueno. como siempre, no hay espacio para todos. Así que más vale ir con tiempo. Vas a escuchar tango en vivo, vas a escuchar a Gardel, piano, voz y algo bien porteño.
1: Bueno, Marcelo Balcells, un cantante extraordinario, como todos los Opus 4. ¿Se acuerda que lo fundó Assad? Se llamaba Assad, el de los pelos blancos. El chico albino de pelo blanco era el director. Después siguieron otros. La hija es una gran cantante.
5: Qué lindo lo que hacían.
1: Y que hicieron hasta hace... Creo que cerraron el ciclo hace... ¿Dos años
5: sí,
1: era?
5: No,
1: tres,
5: sé,
1: muy poquito.
5: No sé tanto, pero muy lindo poquito. Lo que hacían.
1: No,
5: unas voces.
1: Grandes
5: increíbles.
1: Arreglos de voces.
5: Sí.
1: Cholo, Jorgito.
6: A esta hora, en este momento, se está jugando el tercero de los partidos de los cuartos de final del torneo Apertura. Están empatando las dos academias, la de Rosario y la de Avellaneda, 1-1. Ganaba el equipo de Gustavo Costas por el gol de Saracho y hace un par de minutos nada más empató Ávila. De cabeza. Hay que recordar que en caso que termine igualado en los 90 minutos, habrá 30 de alargue y si continúa la igualdad, se va a definir con tiros desde el punto del penal. Y a las 21:30 estará jugando River ante Gimnasia Esgrima La Plata. Idéntica situación, el empate provoca el alargue y si sigue la igualdad irán a los tiros penales. Ayer ya aseguraron su instancia de semifinales Argentinos Juniors, que le ganó Huracán, y Belgrano de Córdoba, que le ganó Unión, y estarán jugando el fin de semana en la Paternal. Después de este partido se van a confirmar bien los horarios, porque Central juega el martes por Copa Libertadores, River juega el miércoles, entonces van a ver cuál es
1: River
6: la conveniencia.
1: River juega hoy.
6: Sí, pero después juega Copa Libertadores.
1: No, pero primero, falta el partido de hoy. Después claro. de este viene el de River.
6: Después de este viene el de River.
1: Hoy.
6: Y depende.
1: Y sí. ahí quedan ya los cuatro.
6: Los cuatro, exacto.
1: Por eso.
6: Depende después... de si es River quién pasa, cuándo se va a jugar el partido. Central tiene compromiso internacional el martes, pero vamos por partes.
1: ¿A cuánto será? ¿A tres días más? ¿Cuatro para que descansen?
6: Sí, lo que pasa, como viene el calendario muy ajetreado, todos,
1: o sea,
6: los
1: ya tenemos a Belgrano, al Bicho
6: sí y al que gane de acá,
1: y al que gane de River
6: y al que gane después, estarán los cuatro mejores. Bueno,
1: bueno.
6: Pasan cosas permanentemente en el fútbol argentino. Hoy Tevez es el entrenador número 13 que deja su cargo, no va a continuar como entrenador de Talleres. Es una locura, 16 fechas se han llevado 13 entrenadores, y pensemos que en finales de junio se le vence el contrato a Úbeda. Esperarán lo que pase en Copa Libertadores, con lo cual, ¿viste aquel dicho de que es una carnicería el fútbol argentino? Bueno, para los entrenadores es casi una carnicería.
1: Acabo de ver un robo. ¿Cuándo hay robos en el fútbol, lo lleva la policía? No. Acaba de haber un robo, ¿lo viste?
6: De expulsar a Maravilla.
1: ¿Pero lo viste lo que fue?
6: Lo vi, no fue.
1: Estaba de espaldas Maravilla jugando y rosa uno de atrás y se tiró como.
6: Sí. Le dio un empujón, pero no amerita de ninguna manera tarjeta roja. No amerita de ninguna manera.
1: No, pero ese señor árbitro es para que lo lleven preso.
6: Bueno, lo pusieron para que haga.
1: No le tocó la cara. Lo empujó en el pecho y se agarró un ojo.
2: Sí, no.
6: Igualmente voy a decir algo.
1: Qué vergüenza.
2: Podrían ser actores, ¿viste?
6: Esta actitud de Maravilla Martínez es algo que tiene que corregir. Vos es un chico que va siempre
1: okay. al límite. No desvíes. No, no. El árbitro es un chorro.
6: El árbitro se
1: equivoca. Después seguimos hablando lo que quiera.
6: Pero espera, no necesito esto para confirmar de algunos árbitros determinados.
1: Bueno, yo sí. Este tipo, pero, ¿cómo se llama? ¿Herrera?
6: Va al Mundial este, ¿eh?
1: ¿Herrera?
6: Herrera.
1: Herrera, sí, sí. No te da vergüenza.
6: Darío Herrera va al Mundial. Es el mismo de River
1: Boca. ¿Cómo? Sí, pero o sea, lo que pasa cuando van al Mundial. Es como cuando vos vas a Miami, manejás prolijo, frenás en todos lados, todo.
6: ¿Y por qué?
1: Porque no, sabés cuál porque es la no ley, nadie, pero acá la violás.
6: No hay nadie que golpee la puerta.
1: Claro, acá violan todo. Bueno,
6: quedan 15 minutos y si sigue la igualdad, se jugará la larga. Empatan 1-1.
1: Bueno, ¿y cuánto va? ¿30 del segundo tiempo?
6: 30.
1: Quedan 15 minutos. Bueno, inventa algo más, Herrera, porque no te alcanzó con esto.
3: Quiero contarles algo.
1: Sí.
3: Una chica le cuidó la casa o el departamento a una amiga.
1: ¿Le cuidó?
3: Le cuidó.
2: Sí, como que se fue de viaje y le dijo, che, vale, ¿me cuidas la casa?
1: Le cuidó. No te la alquiló.
3: No.
1: No se la pidió prestada.
2: Tampoco.
3: No.
1: O sea, es, valen... Nos vamos de viaje, ¿te puedes quedar en casa por seguridad?
3: Entonces
1: vos te quedaste.
3: Sí.
1: ¿Y después qué pasó?
3: Termina la estadía de la chica en la casa y ella recibe el audio de su amiga que decía
1: lo
3: siguiente.
2: De la dueña.
7: Amiga, ahí estuve haciendo la cuentita de la semana que te quedaste en casa. Nada, lo básico, lo que agarraste en la heladera. Vi que usaste carne, así que nada, está ahí en la cuentita. También el shampoo, el acondicionador, vi que te bañaste varias veces. El agua también corre y, bueno, obviamente Netflix y Disney, que te viste como 3 series, amiga. Así que nada, ahí te dejé la cuentita. Pásame cuando...
3: Bueno.
2: ¿Cómo?
3: Una verdadera rata.
1: Yo nunca escuché nada tan miserable.
3: No podés.
1: Le pido que cuides la casa, después te cubro el shampoo.
2: El agua
1: la
2: corre.
1: La carne, el agua también corre.
3: El Netflix.
2: 3 series.
3: Así que no le cobró
1: ¿viste?
3: La luz.
1: 3 series, pero le estaba cuidando la casa.
2: Valen, ¿sabemos cuánto le cobró? O sea, ¿cuánto fue el total? ¿O le dijo algo de
3: sí,
2: plata?
3: Sí, le pasó la cuenta, un screenshot de la calculadora, 90 mil pesos.
6: 89.100, ahí está.
3: Ahí está.
6: Estaba bien.
2: Ah, bueno. Bueno, sí, 90 mil pesos casi.
3: Es un montón.
2: Por cuidar la casa. Rarísimo.
1: Pero cuidar la casa no cobró la que la cuidó.
2: No.
1: Le cobró la dueña.
2: Claro, aparte la otra chica, por lo que me explicás, se la cuidó de onda. Fue como decir, che, ¿me regás las plantas?
1: Ah. Pero no dijo, no guarda el Netflix que te lo cobro, no uses el agua que te la cobro, no uses el shampoo, le dijo, y el acondicionador.
3: Aparte yo creo que es un acuerdo que no se dice, pero que es obvio. Te van a usar las cosas de tu casa y me parece perfecto porque le está dejando tu hogar a otra persona.
1: ¿Sabes lo que vives en la República, miserables?
3: Sí.
1: Eso ni se consulta. Si, cuidame la casa. Si me puedo bañar, me puedo usar el shampoo.
3: Puedo usar tu toalla. Es un montón. Así que la consigna es, ustedes en este caso, ¿qué hacen? ¿Le pagan? ¿No le pagan? ¿Cortan la relación?
2: ¿Cómo le pagan? No, al revés.
3: ¿Le pagarías
1: le pasó una cuenta de 90 lucas.
2: Ah, sí, yo le pagaría, claro.
6: ¿Le pagaría? Yo tengo la respuesta ya.
2: ¿Ya tenés la respuesta?
6: Sí, sí.
1: Yo primero, ¿eh?
2: A ver.
1: Yo primero, vamos a ver. Fila.
2: Gómez Castañón levantó la mano. ¿Qué?
1: Yo le pego, no le pago.
2: ¡Ay! No, violencia.
1: No, con el diario. Pero le digo, mira, sos una miserable, sos una mal educada y una mal aprendida. No tenés idea lo que es tener el menor don de gente.
2: Y una mal agradecida.
1: Y no sabés lo que es la amistad. Y ojalá se te rompa un caño y te inunde la casa. Hasta luego. No solo no te voy a pagar, te voy a mandar a que vayas a ver tu casa si no se rompió un caño.
2: ¿Sabés lo que quedaría perfecto acá? El audio de Luis Brandoni de la serie que no quiere ser más amigo. ¿Te acordás de ese?
1: Sí. Cortamos la relación.
2: Si te he visto no me acuerdo.
1: Bien. ¿Quieren decirlo después ustedes?
2: Lo decimos cuando vos quieras.
1: Okay.
3: El número de la radio, 11-50-26-86-30. 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
8: He hablado, espero que mis palabras sirvan a mis hijos. Benditos los que se convierten, bendito los que ven en mí el renacer de la aurora, benditos los que descubren a Cristo porque no se han negado a Él, no han negado a su madre. Gloria al Señor. Leed Éxodo capítulo 20, versículo 6. Y yo tengo misericordia a lo largo de 1000 generaciones, si me aman y cumplen mis mandamientos. Mensaje de la Virgen del Rosario de San Nicolás, del 13 de mayo de 1987. ¿Qué tal? Buenas noches. Comenzamos un programa más de Acercando Corazones y estamos en este miércoles 13 de mayo, Aquí estamos para compartir la liturgia del día, para compartir también una reflexión, para que esa reflexión, como decimos, siga creciendo en nuestro corazón. Aprovechamos el momento para enviarle un cariño muy grande a todas las personas que nos siguen a través de la radio, APA Radio San Pedro, en este programa cedido gratuitamente desde hace tantos años. Un cariño muy grande a todas las personas que nos siguen, que nos escuchan. Un cariño muy grande para Lidia, un cariño muy grande para Angie. También un cariño muy grande para todos ellos, para su familia y para todos, realmente. Eugenia también ahí que nos está escuchando también. Bueno. Cariños y bendiciones de parte del Señor. Bueno, y le vamos a dar paso a la liturgia de este día, donde la primera lectura es Hechos de los Apóstoles, capítulo 17, versículo 15, 22, 18:1. El Salmo es el número 148, versículo 1, 2, 11 y 14. Y el Evangelio de San Juan, capítulo 16, versículo del 12 al 15, y dice así. A la hora de pasar de este mundo al Padre, Jesús dijo a sus discípulos,

0: Todavía tengo muchas cosas que decirle, pero ustedes no las pueden comprender. Ahora, cuando venga el Espíritu de la verdad, Él los introducirá en toda la verdad, porque no hablará por sí mismo, sino que dirá lo que ha oído y les anunciará lo que irá sucediendo. Él me glorificará porque recibirá de lo mío y se lo anunciará a ustedes. Todo lo que es del Padre es mío, por eso les digo, recibirán de lo mío y se lo anunciará a ustedes. Palabra del Señor. Gloria a ti, Señor Jesús. Y hoy Jesús comienza, podríamos decir, sus últimas palabras. Va puntualizando los aspectos más profundos, ¿no? Más, diríamos, esenciales para poder ver, poder ser verdaderos, ¿eh? Para que nosotros podamos ser verdaderos discípulos y también misioneros de Jesús, ¿no es cierto? Y él se va despidiendo de los suyos y avisa que no van a estar solos porque el Espíritu que él nos enviará nos va a iluminar. Les decía eso allí a los discípulos de ese momento, ¿no? Pero también nos dice a nosotros, obviamente. Una promesa que también podemos nosotros tomarla, como para saber eso, ¿no? Y se puede, digamos, con este evangelio meditar lo primero, que todo sucede a su tiempo, ¿no es cierto? Todas las cosas que van sucediendo va en su tiempo, en su debido tiempo. Y hoy el Señor nos invita a recordar que todo en la vida tiene ¿no es cierto? Hay un tiempo para todo, hay un tiempo para vivir, hay un tiempo para reflexionar. Bueno, y es cierto que a veces nos gana un poco la ansiedad, ese autoengaño de pensar que siempre tenemos que tener todo claro y todo resuelto, ¿eh? Hola Marcelo, ¿qué tal? ¿Cómo va? Pero no, ¿no? Dios nos acompaña con su espíritu, mostrándonos la parte, ¿no es cierto? La parte del camino que necesitamos conocer para decir que sí hoy, ¿no es cierto? Estamos en la cultura de, por ahí, desde hace un tiempo, de lo inmediato, de lo llame ya, ¿no? Como dice la propaganda, donde se recalca solamente por ahí lo negativo. Y miremos quién se lamenta todo el tiempo, ¿no es cierto? Es porque se ha olvidado muchas veces. Nos hemos olvidado de rezar cuando nos empezamos a lamentar, ¿no? Porque pensamos, y podría haber hecho esto, y me podría haber tomado un tiempo para esto, y no lo hice. Y que por ahí nos envuelve un poco el pesimismo de que estamos perdidos, y que Dios no nos está mirando. Pero no debemos entrar en en ese juego, ¿no es cierto? No debemos desesperarnos porque el Señor lo decía, ustedes no comprenderán, ¿eh? Yo me iré y ustedes nos comprenderán. Pero el Señor nos promete y nos prometió el Espíritu Santo, ¿no es cierto? Que nos envíe ese Espíritu Santo para que nosotros realmente no estemos solos, ¿eh? Pero para eso debemos tener, como decimos, apertura de corazón, ¿no es cierto? Y ver en los testimonios, ver en la palabra, ver en el seguimiento a Jesús. Todo va a su debido tiempo. Jesús muchas veces llega tempranamente al corazón de cada uno de nosotros, otros a mediada edad, otros ya en la adultez. Pero bueno, el Señor siempre está allí, ¿eh? Siempre está allí. Eso debemos saberlo. Para darnos una mano, para extendernos una mano, para clarificar nuestra cabeza, para serenar nuestro corazón. Pero no nos olvidemos de apoyarnos toda nuestra vida en Jesús. Pero es toda una tarea, ¿eh? Porque el Señor siempre está allí y no dejemos para mañana. Y bueno, mañana llegará Jesús, mañana tal vez, mañana cuando nos despertemos también, tal vez capaz que cambiemos. Bueno, creo que Dios tiene realmente ganas de estar con nosotros, de vivir con nosotros, de serenar nuestro corazón. El Señor tiene ganas de ver también un poco el vaso medio lleno, ¿eh? De nuestra vida cotidiana. Y que realmente Él quiere, ¿eh? Aumentar nuestra fe, nuestra confianza, aumentar nuestro seguimiento a Él. Pero por eso debemos escucharlo, ¿no? A través de la palabra, interpretar la palabra, hacer un discernimiento sincero, corriéndonos desde el yo, ¿eh? Y viéndolo desde la óptica del Señor. Y esto debemos saber recibir ese halago, ese mandamiento, ese amor que tiene Jesús. Bueno, una tentación que nos puede llevar muy fácilmente a una crisis es la de pensar que uno solo puede, con todo, ¿no? Que en esta, diríamos, en esta cultura del yo, todo lo puedo, yo soy autosuficiente, yo tengo el mando de esto, yo soy el que doy. Bueno, estamos un poco en esta época, ¿no? En el yo-yo, que soy el unipersonal, ¿no? Pero bueno, es decir, no está mal creer un poco en uno, pero es mejor realmente poner toda nuestra confianza en Dios. ¿No es cierto? Eso es fundamental. Eso significa que frente al yo puedo o al yo sé, es mejor agregar un no, yo no puedo todo, yo no sé todo. Pero por eso me espero, ¿no es cierto? Por eso espero en ese abrazo de Dios. Por eso necesitamos muchas veces del Señor. Recordemos que trabajar como si todo dependiera, ¿no es cierto? Trabajar con la mirada puesta en Jesús. No olvidarnos de rezar, no olvidarnos de pedirle a Dios, Y bueno, por allí una preguntita que nos surge es que si estamos dejando que Dios realmente sostenga nuestro trabajo, nuestras debilidades, nuestras emociones, nuestras situaciones de vida que cada uno de ustedes y yo también tenemos. Que no nos desanimemos, que estemos con Dios cerca. Es fundamental. Cuando llegan las dificultades, los cansancios, los problemas y las preguntas abundan, no nos olvidemos que todo se pasa, que todo pasa y pasa más suavemente si nos acercamos o si estamos ya cerca de Dios. Confiar en el abrazo ese de Jesús que nos ayuda, que seguramente en el consuelo transforma ese ímpetu que tenemos o esa necesidad que tenemos, que anhelamos tan ya, se pase a ser una paz interior, para que podamos resolver, sobre todo, situaciones con la calma necesaria. ¿No es cierto? Por eso la promesa que hoy nos hace el Señor y nos dice, nunca estás solo, nunca estás solo. El Espíritu Santo es el que nos sostiene, el Espíritu de Dios es el que nos sostiene a cada uno de nosotros. Y como para ir finalizando, ¿no? Este bello evangelio, vivir el testimonio, ¿no es cierto? Vivir con el testimonio de vida. Recordemos que el testimonio es compartir todo aquello que el Espíritu Santo ha obrado en nuestra vida y en nuestro corazón. Por eso necesitamos un examen de conciencia profundo. No solamente poner todo lo malo, sino poner todo lo bueno que nos va dando el Señor. Tener una apertura en esta mirada y poner todo realmente. No solamente ir tildando las cosas malas, las que me faltan, las que vayamos también tildando las cosas que nos va regalando, las cosas que nos va regalando el Señor. ¿No es cierto? El poder despertar, el poder caminar, el poder ver, el poder sentir. ¿No es cierto? Anoche miraba un programa de televisión donde había una persona que es tiene no ve, es ciega, tiene dificultad con su visión, y la alegría que depositaba esta persona es tremenda. Y yo digo, cuando la escuchaba, decía, pero la pucha, che, mirá vos, y yo me estoy haciendo problema por esto, yo me estoy haciendo problema por lo otro. Quedó ciega, digamos, siendo adolescente, y pudo hasta recibirse de arquitecta, y tiene brazos que le dan una mano, pero la alegría de vivir y las situaciones que ella describía en el día a día y que las ganas que tenía, es más, hasta anda en bicicleta, con estas bicicletas que son dobles, ¿no? Una persona con visión la lleva a entrenar, digamos, y puede andar y puede sentir el aire en su cara, en su cuerpo. Bueno, pongamos por eso, anoche me tocó un poco a mí también, ¿no? Esto es decir, a veces me quejo por esto, me quejo por aquello, y realmente lo estoy teniendo y no lo estoy disfrutando. Por eso el testimonio es este. Cuánto obró el Espíritu Santo en nosotros, en nuestro corazón, cuánto nos está dando a nosotros. Por eso el testimonio es poner a Jesús en el centro de nuestra vida. para que podamos compartir su alegría, para que podamos compartir su paz, para que podamos nosotros, con nuestra voz, ser testimonio y podamos valorar el amor que Dios tiene para con cada uno de nosotros. Mostrarle a Jesús, mostrarle que realmente Él es el centro de nuestra vida. Así que bueno, queridos oyentes, hoy les voy a leer una breve oración, que si ustedes la quieren ir siguiendo para ir despidiéndonos en este día miércoles. La encontré mientras estaba tratando de armar un poquitito, una pequeña reflexión, ¿no es cierto? Algunos testimonios personales o de algunas personas que uno va leyendo. Y dice una oración breve como para ir finalizando. Condúceme, Espíritu Santo, dentro del misterio y del corazón de Jesús. Guíame en esa riqueza abarcable de su palabra, para que se descubra en mi interior el sentido profundo de sus enseñanzas y así alcance mi vida plenos sentido en Dios. Y que tengan un buen descanso, que Dios los bendiga y nos estamos encontrando el viernes, si Dios quiere. Un cariño muy grande para todos ustedes.
1: La canción dice, vence. Esa palabra parece haber sido creada para que María dijera sí, venciendo todos sus temores. Lo que significó ser madre de Dios, de ese Dios hecho hombre que se encarnó en ella para nuestra salvación. La Virgen te invita a vencer tú el temor de poner tus pies a las huellas de Jesús, de intentar mirar a través de sus ojos, de amar con un amor sin medida. Vence el temor de reflejar esa luz que es capaz de traspasar las tinieblas del mundo en que vivimos. Vence el temor a que te llamen loco. San Agustín llamó a eso bendita locura, porque le permitió conocer y enamorarse del Señor, que es el camino, la verdad y la vida. Vence el temor de acercarte al sagrario donde te espera siempre. Vence todo lo que no te permita recibir la Eucaristía, que te da fuerzas para seguir. Vence, vence, vence. Este pequeño programa católico es una invitación para todos los que deseen compartir lo hermoso que encierra nuestra religión. Somos conscientes que solo somos una gota de agua en el océano, pero con ustedes seremos más, acercando corazones. Intenta humildemente que juntos descubramos a Dios y lo amemos cada día un poquito más.

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